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0: Hola, ¿qué tal, queridos radioescuchas? Muy buenas tardes. Gracias por escucharnos aquí en su programa Restauración. Agradecemos que se tomen el tiempo para escucharnos y también aprender un poquito más de la palabra de Dios. Estamos aquí en este programa que el día de hoy tenemos como tema el amor que forma, corrige y guía. Pero como ustedes saben, no estamos solos. Vamos a empezar con las damas. De mi lado izquierdo tenemos a Liz, por favor.
1: Hola, muy buenas tardes a todos y a todas. Yo soy Liz Cobian y me da mucho gusto estar el día de hoy con ustedes.
0: Amigo.
2: ¿Qué tal? Muy buenas tardes, mi querido Radio Escuchas. Un placer nuevamente estar aquí y poderles compartir cada palabra que creemos que sea de bendición para ustedes. Esperemos que su corazón esté abierto a todo lo que tenemos para hoy. Es un tema muy, muy lindo y muy, muy importante porque hace recordar muchas cosas del pasado. Pero nuevamente espero que estén disfrutando la tarde y aquí su amigo Fer.
0: Esto es Restauración, un espacio creado para traer esperanza, sanidad y una palabra que edifique tu vida. Queremos agradecer de manera muy especial a la HR y Cinco Radio por abrirnos este espacio y permitirnos que este mensaje llegue a más y más personas cada día. De verdad, muchas gracias. Y también queremos invitarte a que participes con nosotros el día de hoy, que estaremos regalando recargas, como la mayor, bueno, como casi todos los sábados. Así que, por favor, mándanos una foto de tus apuntes y durante el programa te estaremos dando el otro punto para que seas ganador de este premio, estas recargas. Y tus apuntes los puedes mandar al número 2227-076861. Lo repito, 2227-076861. Escríbenos, queremos escucharte. También si tienes alguna necesidad, una petición, con todo gusto el equipo de Restauración estamos atentos y queremos orar por ti si así lo necesites. Y sin más, vamos a comenzar con el tema del día de hoy, que es el amor que forma, corrige y guía. Y en este programa lo que vamos a tratar es, pues, de cierto modo, reflexionar un poco sobre el papel importante que tiene el amor de la familia, especialmente el amor de una madre. Como sabemos, la mamá es la que, en su mayoría, es la que nos corrige y nos ayuda, pues, a no desviarnos del camino. Así que vivimos en tiempos donde, pues, muchas familias necesitan dirección, restauración y esperanza. Así que sin más vamos a comenzar con este primer bloque que es apertura y presentación del tema. Me gustaría comenzar con un versículo, ese lo preparé, y dice Josué 24:15. Yo y mi casa serviremos a Jehová. Ese es uno de los versículos que yo recuerdo que nos enseñaron, o bueno, que aprendí en la escuela bíblica. ¿Por qué? Porque hace referencia a que nosotros tenemos que obedecer y aprender a obedecer, porque a veces es algo tan complicado que ustedes nos escucharán aquí platicando de la palabra, pero al igual que ustedes, nosotros tenemos luchas, tenemos cada día algunos problemas con gente del trabajo, con la familia, y no por estar aquí somos perfectos. También nosotros aprendemos día a día, tenemos pruebas de poder demostrar el amor de Dios. Así que haznos saber en los mensajes con qué estás luchando en este día. Y el amor verdadero forma carácter. Es una enseñanza que comienza en casa, como la mayoría de los valores. Y la enseñanza también es una disciplina que se enseña con amor. Corregir con sabiduría y paciencia evita caminos de destrucción. Como comentaba Fer también al inicio, me hizo recordar cuando era niño y mi madre me corregía. Yo no entendía en ese momento por qué, ¿no? A mí se me hacía un ejemplo divertido jugar en la noche y comer mucho azúcar, por un ejemplo. Uh-huh. Pero con el paso del tiempo, pues ya aprendí que no es lo mejor. Es un ejemplo tal vez un poco simple, pero me gustaría hacer énfasis porque en ese tiempo mi madre, pues, me disciplinaba con amor. No era que que hiciera actos contra mí en golpes, pero simplemente me hablaba y me decía con amor que eso no estaba bien. Y me gustaría también leerte otro versículo, que es Deuteronomio 6:6-7. Y estas palabras las repetirás a tus hijos. Así como en el ejemplo anterior les comentaba que me corregía con amor, Dios quiere que nosotros lo obedezcamos. Y cómo nosotros podemos aprender es repetir la palabra de Dios a nuestros hijos. ¿Cómo? Tomando un tiempo para la lectura, para poder aprender más y saber en dónde tenemos que obedecer, porque si recordamos, los 10 mandamientos son un estatuto que Dios nos dio a nosotros para obedecer, y esa podría ser una regla base para nosotros poder guiarnos en esta vida.
2: Fer. Sí, como lo mencionas, todo esto es saber entender, como te lo comentaba antes del programa, diferentes clases de amor, ¿no? Porque a veces tenemos no todos crecemos en un ambiente muy favorable, en un ambiente de cariño a lo mejor. A mí me tocó, a lo mejor de los dos, pero como le mencionábamos, también me hizo recordar el hecho de cómo fue mi infancia, en cómo mi mamá me corregía, que hoy en día le agradezco. Mamá, si me estás escuchando, gracias. Gracias, porque yo sé que lo hacías con amor. A lo mejor no de la mejor manera, pero para ti era la mejor manera de demostrarme y de corregirme. Y gracias a esa corrección que tú me hacías de niño, pues ahora soy el hombre que soy, o pretendo ser, ¿no? Y claro, y con ayuda de Dios, pues las cosas han cambiado, ya vemos las cosas muy diferente. Ahora yo sé que como Dios te ha guiado, con el amor que Dios te ha hecho entender, sé que ahora tú ves el amor del Padre y ya no ves igual como veías antes las cosas. Y me encanta, porque ahora yo lo veo con mis hermanos, mi familia, su modo de crianza para los niños es diferente, ¿no? Porque ya está Cristo ahí, Cristo es el que está guiando, Cristo es el que corrige. Claro, pues a veces nos quiere ahí, a veces el niño nos espera y queremos darle un zape. No, pero no, es con amor, y dice la palabra que es mejor corregir antes y no después, porque pues nos podemos arrepentir del camino que uno tome, ¿no?
1: Claro. Y bueno, un poquito retomando lo que Fer y Gabo nos compartieron, queremos que juntos reflexionemos sobre la idea de que el amor al final no es nada más pues darle a la persona lo que quiere o protegerla, ¿no? También es esta parte que ustedes están mencionando de enseñar, de corregir, ¿no? De guiar. Y en la palabra hay dos versículos que hablan mucho de esta parte. El primero está en Proverbios 22:6, que dice: instruye al niño en el camino que debe andar, y aun cuando sea viejo, no se apartará de él. Este versículo a mí me encanta, ¿no? Yo en lo particular me hubiera encantado conocer del Señor desde niña, desde muy pequeña. Pero cuando yo leí esta palabra, la realidad es que me la apropié, y si Dios algún día quiere que yo tenga hijos, pues realmente mi intención es esa, ¿no? Que instruirlo desde pequeño para que él pueda conocer el camino, la verdad y la vida, que es Jesucristo. Y bueno, el otro versículo que me gustaría comentar es que está en Hebreos 12:11. Dice: ninguna disciplina resulta agradable a la hora de recibirla. Al contrario, es dolorosa, pero después produce la apacible cosecha de una vida recta para los que han sido entrenados por ella. Y bueno, estos dos versículos me hicieron pensar, al final, cuando nosotros llegamos a los pies de Cristo, ¿no? Como yo les comentaba, cuando tal vez no conoces al Señor desde pequeño, ¿no? Y ya pues tienes un encuentro con Jesús ya más grande, todo, la palabra dice que nacemos de nuevo, ¿no? Bueno, en cualquier momento en el que conozcas a Cristo, nacemos de nuevo, pero ya cuando eres grande, como que esta idea hasta se te hace rara, ¿no? Pero al final de lo que significa es nacemos de nuevo en el sentido que tenemos que volver a aprender y ver la vida, pero ahora ya no a través de nuestros ojos, sino a través de los ojos de, de Jesús, ¿no? De Dios. Y bueno, como niños, lo que puede suceder es, pues los niños aprenden haciendo, ¿no? Es decir, a través de la experiencia. Y es, eso me recordaba mucho al, al primer versículo, ¿no? Como de instruye al niño en el camino, esta parte de enseñar. Y el segundo, que habla sobre que la disciplina no siempre es agradable, pues también me hace recordar que a veces como niños, pues también podemos hacer berrinche, ¿no? ¿En qué sentido? En que muchas veces tenemos esta lucha de, pues yo quiero hacer las cosas como yo considero que es la manera, ¿no? Y esta otra parte de aprender a soltar es como donde cuesta trabajo, ¿no? Pero creo yo que el punto me gustaría puntualizar es la parte de ser enseñables, ¿no? Realmente sin importar qué, en qué edad conozcamos del Señor, una parte muy importante es que realmente cuando tengamos ese encuentro con Él, nuestro corazón esté dispuesto a ser enseñable, ¿no? A dejar un poco de lado tal cual, o sea, todo lo que nosotros creíamos que era verdad, todas las ideas con las que quizás estábamos casados, ¿no? Y pues Dios es un Dios bueno, les tengo buenas noticias a todos los que nos están escuchando, porque sí, tal vez la parte de la instrucción, de la disciplina no nos gusta, pero la buena noticia es que tenemos un Padre amoroso. Yo quisiera hablarle a todos aquellos que nos están escuchando que quizás no tuvieron en su vida esa figura, ¿no? Por muchas circunstancias. Yo quiero decirte a ti que nos estás escuchando, tienes un Padre amoroso que te ama, que está ahí para guiarte, para corregirte, pero como lo dijeron mis compañeros, en amor. Y yo, a mí me gusta mucho la palabra que está en 2 de Timoteo 3, del 16 al 17, ojalá la puedan leer en sus casas, pero habla sobre la palabra, de Dios, que es usada para guiarnos precisamente en el camino en el que tenemos que andar, ¿no? Y bueno, la idea que, con la que nos gustaría que se quedaran es que Dios usa el amor para transformar nuestro carácter. Pero no se vayan, volvemos en un pequeño corte.
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0: Hola, ¿qué tal, querido radioescucha? Gracias por seguir aquí en tu programa Restauración. Y queremos comentarte acerca de la dinámica del día de hoy para poder ganar tu recarga de tiempo aire. Hablando en el corte, va a quedar de la siguiente manera. Uno, por favor, si nos pueden mandar foto de sus apuntes, qué es lo que les ha estado llamando la atención durante este programa. Y el segundo punto es que nos escriban también la forma en la que enseñan con amor. A ver, queremos leerlos, por favor. Entonces, esas dos maneras, y nos las pueden hacer llegar, por favor, al número 2227-076861. Please.
1: Muy bien, pues esperamos sus mensajes. Y bueno, en este bloque nos gustaría poder compartir con ustedes la idea de que la formación de la persona, ¿no? Del niño, digamos, como ahorita lo estábamos mencionando en el bloque anterior, pues comienza precisamente desde el hogar, ¿no? Es el hogar en donde empieza el fundamento de muchas cosas de nosotros como persona, pero particularmente los niños, los hijos, en general, todos nosotros aprendemos mucho más, por ejemplo, ¿no?, que solo por las palabras. Y en la Biblia hay muchas historias sobre, pues, padres, hijos, no solo como biológicos, sino también como espirituales. Y en particular hay un pasaje que me gusta mucho, que está en 2 de Timoteo 1:5. En esta carta podemos ver que Pablo le escribe a Timoteo, ¿no? Timoteo es un joven que él había estado preparando para que también pudiera liderar la iglesia. Y bueno, para hacerlo como un poco resumido, Pablo le escribe, podemos ver en ese pasaje, ojalá lo puedan leer también en su casa, que Pablo le escribe a Timoteo con mucho afecto, ¿no? O sea, realmente te da a entender que la relación era muy muy cercana, muy estrecha, muy íntima. En pocas palabras, al principio, como da gracias a Dios por la vida de Timoteo, le menciona que constantemente está en sus oraciones y desea que en su vida haya gracia, misericordia y paz. Wow. A mí eso me encanta y eso me llama mucho la atención, porque Pablo menciona que esas tres cualidades estaban en la vida de Loida, que era la abuela de Timoteo, y de Eunice, que es la mamá de Timoteo. Entonces aquí estamos viendo que ya hay como varias generaciones involucradas, y en ese sentido, qué gran bendición, ¿no? De que la herencia que estas mujeres pudieron dejarle a Timoteo, pues al final fue un amor por la palabra y un amor por el Señor. Y esto lo reconoce Pablo en esta carta, ¿no? A mí lo que me llama mucho la atención es que no dice, ay, pues yo deseo que seas muy rico, que seas poderoso, que seas exitoso, popular. Todo lo que en este momento o en el mundo podríamos considerar como algo bueno que le desearías a alguien, ¿no? Lo que Pablo menciona es gracia, misericordia y paz. Y yo, buscando un poco sobre estas palabras, la gracia se refiere a la sabiduría de Dios o el favor de Dios en la vida de una persona. La misericordia también tiene como un origen latín que es precioso si lo pueden buscar, pero digamos que, a resumidas cuentas, habla sobre el tener un corazón hacia la necesidad del otro. Y la paz, pues la paz se refiere a la armonía que hay en nuestro interior, sobre todo que proviene de Dios. Y cuando yo leí esto y dije, wow, o sea, pues no le deseo cualquier cosa Pablo a Timoteo, ¿no? Imagínate tener esas tres cosas en tu vida, está increíble. Y en el bloque anterior mencionamos un poco sobre que cuando llegamos a los pies de Cristo, a veces pues es difícil, ¿no?, volver a como aprender, ¿no?, a desaprender muchas cosas, aprender a ver las cosas desde los ojos de Jesús. Pero también una de las cosas que suceden es que nos encontramos en una lucha, ¿no?, con lo que, claro, nos dice Dios que es lo bueno, verdadero, correcto. Y con lo que allá afuera nos dicen como, no, pues lo que importa es que tú te sientas bien, lo que tú quieras, o sea, ¿no? Como que todo centrado en el yo. Y al final, pues en esta lucha interna es difícil, ¿no? Salir adelante, pero cuando veo que Pablo le desea la parte de la gracia, misericordia y paz a Timoteo, me encanta esta parte, ¿no? En lo que se enfoca y sobre todo que hace hincapié que esto ya venía desde su mamá y desde su abuela, ¿no? En este sentido, lo que les comentaba al inicio, que la formación que inicia desde el hogar es importantísima y va a marcar como el destino como de una persona, ¿no? Fer.
2: Sí, como lo mencionabas, desde el principio, la formación comienza en el hogar. Estaba leyendo una frase que dice: si hoy eres una persona de bien, si sabes distinguir lo justo de lo injusto, es muy probable que haya una voz detrás de tu historia que no se cansó de repetir y de guiar y de corregir. No fue falta de amor, fue un exceso de visión, porque el amor verdadero no solo te acepta como eres, sino que te ama tanto que se niega a dejarte así. Y a qué voy con esta frase, porque como estábamos comentando en el bloque anterior de Cristo, cuando tú llegas a Cristo hay una transformación de ti, una transformación, él como lo hace con amor, ¿no? Uh-huh. Y como tú lo estabas mencionando, no siempre estamos dispuestos a dejarnos corregir, no estamos dispuestos a dejarnos corregir, y ¿qué pasa? Pues nos falta carácter, ¿no? Y a veces eso es lo que muchos de nosotros, pues nos hace a veces dudar, nos hace a veces pensar en otras cosas. Me menciona mucho de Timoteo, porque él se ve que él sí tuvo ese carácter, ¿no? De decir, de estar ahí y de todo. Y es eso, ¿no? Es un ejemplo de cómo él desde, me quiero imaginar que él desde niño tuvo esa voz, ese sentir de sus padres de cada rato esto. ¿Y qué causó eso? Que seguir con un carácter que hoy en día se ve reflejado en la palabra, ¿no? Uh-huh.
0: Sí, a mí me gustaría continuar con un versículo, está en Proverbios capítulo 1, versículo 8 al 9. Se lo repito, Proverbios 1, del 8 al 9. Y dice: oye, hijo mío, la instrucción de tu padre, y no desprecies la dirección de tu madre, porque adorno de gracia serán a tu cabeza y collares a tu cuello. Este versículo, durante la semana que lo estaba preparando, me causó esa incomodidad, esa astilla de recordarlo, porque, como mencionan en el versículo 9, que serán de adorno a nuestra cabeza, así como también el obedecer tiene sus recompensas. Si queremos verlo así, el no obedecer tiene su manera de corregirnos, porque cuando tú te desvías, nuestro Dios tiene sus maneras tan hermosas. Bueno,

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3: Si tú eres la primer persona creyente de tu familia o tu familia, tu padre, tu madre, tu familia, tu núcleo familiar apenas está comenzando, ahí puedes comenzar tú con ese cambio en tu familia. Y me gustaría terminar con un pequeño resumen de este bloque. El carácter no se forma de un día para otro. Cada palabra, cada oración, cada tiempo que tú pasas con tus hijos, incluso tú como padre, cada tiempo en el que tú pasas con el Señor, van forjando ese carácter en el que necesitamos aprender para poder demostrar el amor de Dios, poder demostrar y transmitir eso que Dios ha hecho en nuestras vidas, que ha cambiado nuestra manera de pensar, nuestra manera de expresarnos, de hablar. Y querido radioescucha, no te despegues, vamos a un pequeño corte.
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0: Hola, ¿qué tal, querido radioescucha? Muchas gracias por estar aquí con nosotros en el lugar que nos estés escuchando, ya sea en tu casa, en el auto, en el transporte público. Agradecemos que te tomes el tiempo para poder escuchar lo que Dios tiene planeado para nosotros el día de hoy. También para recordarte, si quieres ser ganador de una recarga, nos gustaría saber de ti. Por favor, mándanos un mensaje al 2227-076861 con una fotografía de tus apuntes de qué es lo que Dios ha hablado a ti con este programa, y también una breve descripción de cómo educas, enseñas con amor. En ese siguiente bloque vamos a seguir continuando hablando de la corrección, y me gustaría, por favor, Fer.
1: Sí, muy bien, como lo mencionas, esta parte es para mí es muy interesante, ¿no? El cómo corregir con amor, porque pues, a veces, muchas veces no tenemos la paciencia. Y lo quería reportar junto con Proverbios 3:12, que dice: porque el Señor al que ama castiga como el padre al hijo a quien quiere. Y pues nada, es un ejemplo de cómo Dios también nos puede disciplinar, cómo Dios nos puede corregir con sabiduría. Y como se los mencionaba hace rato, no es fácil la corrección, no es fácil aceptar nuestros errores, pero es necesario para nuestras vidas. ¿Por qué? Porque conforme cada error que uno comete, conforme cada prueba que uno va pasando, cada circunstancia, vamos formando un carácter. Y como lo estaba diciendo mi amiga hace rato, hoy en día que ya estamos grandes y podamos y tengamos que vivir nuevamente las mismas circunstancias, ahora ya no lo podríamos hacer con nuestra opinión o con nuestro pensar o nuestro sentir, sino ahora lo hacemos con el amor de Cristo. Y aquí va una frase que a lo mejor has escuchado durante toda tu vida, pero es muy cierta, ¿no? En cada situación siempre pregúntate, ¿y qué haría Jesús con esto, no? Con esto, porque nos vamos un poco a las enseñanzas de Cristo. Él nunca fue la manera de enojarse, incluso cuando lo insultaban, sino él siempre habló con amor, siempre trató de hablar con amor, porque creo que el amor es el idioma universal en todo el mundo. Y a donde vayas y tú dices, ¿sabes quién es Jesús? Y todos te dirán, es amor. ¿Por qué? Porque hemos experimentado, lo hemos vivido. Si yo creo que aquí cada uno de mis compañeros le preguntaras, ¿cómo sabes que Jesús es amor? ¿Cómo sabes que Él es amor? Y estoy seguro que ellos te dirán un testimonio que les hizo corregir, pero sabía que era una corrección con amor. Y que, como lo decimos, ahora ya no lo vemos con los ojos del mundo, sino lo vemos con ojos de Cristo.
0: Claro que sí. A mí me gustaría comenzar este bloque con dos versículos que preparé para ustedes. El primero se encuentra en Efesios 6:4, y dice así: y vosotros, padres, no provoquéis a ira a vuestros hijos, sino criadlos en disciplina y amonestación del Señor. Ese versículo, cuando estaba preparando el tema, fue uno de los que sí me llamó la atención, porque en ocasiones cuando, bueno, están las dos partes, uno como hijo a veces también es inquieto, es necio y hace cosas para enojar a los papás, y también por eso este versículo me gustó, porque en el día a día nosotros tenemos esas situaciones que tiene tu cama y el hijo no quiere y el papá también, o el hijo ya la atendió y el papá le sigue diciendo de cosas, y ese versículo hace énfasis en eso, que dice: y vosotros, padres, no provoquéis a ira a vuestros hijos. O sea, también nuestro Dios es tan misericordioso que piensa en todos, tanto en los papás como en los hijos, y ese versículo habla de eso, de que si tú como padre también estás provocando a los hijos, eso va a causar una discusión familiar. Entonces este versículo me gustó por eso, porque la disciplina también no es solo estar diciendo, estar regañando, estar diciendo lo que no hiciste bien o lo que te falta, sino es enseñar con amor, con cariño. Yo sé que es complicado, porque a veces el día a día, el tener tal vez esa idea o ese sentimiento de hacerlo todo con amor, nos puede sonar incluso hasta un poco absurdo, porque no estamos acostumbrados, pero en Dios, esa manera de pensar nos va cambiando algo en nosotros, en el alma, en el corazón, en cómo tú organizas tus ideas y te expresas. Por eso este versículo me gustó mucho. Y el siguiente está en Proverbios 1. La blanda respuesta quita la ira, mas la palabra áspera hace subir el furor. Complementando lo que dije al principio, si tú también hablas de una manera agresiva o tratando de incitar que la otra persona se enganche contigo, en este caso hablando de los hijos, que tú como papá o tú como hijo que te manden a hacer algo y contestas de una forma áspera, grosera, tosca, uh-huh. Eso incita a que pues se crea una tensión y un problema padre hijo. Y por eso esos dos versículos me gustaron, porque habla sobre la prudencia de ambas partes, de uno como hijo también, como mencionaba Lisa al principio, o sea, dejarte enseñar, corregir con amor, y también tú como autoridad, pues enseñar con ese amor. Y las ideas que anoté para este bloque es: corregir no significa rechazar. La disciplina también puede ser saludable, busca restaurar y enseñar, o sea, no es humillar, no es incluso hasta exhibir lo que hiciste mal, sino es tratar de cambiarlo, de corregirlo, pero con amor. Así como nosotros somos hijos de Dios, tampoco nos gustaría que nuestro padre pues nos tratara mal, ¿no? Porque digo, hablando por mí, o sea, hay cosas que hago mal y no soy perfecto, y me pongo a pensar que Dios es un Dios bueno, es un Dios amoroso, que incluso tiene cuidado de nosotros para que de lo que estamos haciendo mal aprendamos de la mejor manera, porque cuida nuestro corazón. Entonces es algo muy, muy bello, muy lindo, que me hizo pensar en la semana, o sea, porque incluso Dios tiene cuidado de nosotros. Y el enojo destruye, como vimos en los versículos pasados, en Efesios 4:6, el enojo destruye. También las palabras con ira pueden lastimar tanto a los hijos como a los padres. Entonces, seamos prudentes con lo que decimos, porque a veces un minuto de ira, un minuto de enojo por cualquier situación, decimos cosas que pueden herir a las personas, ya sea tú como hijo a tu padre lo puedes herir, o tú como padre puedes herir a tus hijos, y eso se puede quedar en la mente, en el corazón, y es un sentimiento que puede causar otras, uh-huh. otras emociones. Y bueno, me gustaría terminar con una pregunta. Tú como tu querido radio escucha, me gustaría que te preguntes, ¿cómo corriges tú? Tal vez puede ser que estés en proceso de crecimiento, o incluso estés corrigiendo con ira, con agresividad. Entonces, te dejo esta meditación, Liz.
2: Sí, y a mí me gustaría retomar una frase que dijo hace un momento Gabo, pero decirla completa, porque le cambió después. En un material que nos compartió, yo la leí y me pareció maravillosa, porque dice: corregir no es rechazar, es amar con responsabilidad. Y en la misma palabra hay un versículo que habla también de esto, que está en Proverbios 13:24, que dice: no corregir al hijo es no quererlo, amarlo es disciplinarlo a tiempo. Y creo que en este versículo vienen dos palabras con las que tenemos mucho conflicto, que es tanto corregir como disciplinar, ¿no? El que la recibe como el que la da. Porque creo que a lo largo del tiempo, como bien lo mencionaron mis compañeros, se han confundido, ¿no? Estos términos, las formas, etcétera. Pero creo que Fer comentó algo muy hermoso, que es: hay que tomar a Jesús como ejemplo, ¿no? Y bueno, yo puse aquí unos puntos sobre cómo es la corrección con amor. Y considero que la corrección con amor establece límites. Sí, claro, los establece, porque sí. Sin límites la realidad es que andaríamos como barco sin rumbo. Impulsa el respeto de esos límites, pero a través de acuerdos y reflexión. Es decir, no impone, ¿no? O sea, busca que haya ese proceso de entendimiento. La corrección con amor también produce cambios, pero desde la seguridad y confianza. Es decir, afirma más que descalifica, ¿no?
3: Claro.
2: Y también la corrección con amor valida más a la persona que a su error, que eso me parece fundamental. Y en la palabra podemos encontrar miles de ejemplos en los que Jesús hizo exactamente eso, ¿no? Él veía a quien había fallado, a quien había cometido un error, no como esa persona que se había equivocado, sino como una persona que estaba en proceso de ser perfeccionada, que necesitaba de guía, de ayuda. Y creo que la parte que mencionó Fer es importantísima. Si queremos saber cómo corregir desde el amor, desde la sabiduría, pues solo voltemos a ver a Jesús. Y sí me gustaría hacer la diferencia de cómo sería disciplinar con enojo, porque se puede ver muy bien como el contraste, ¿no? Cuando lo hacemos desde el enojo, se promueve mucho la culpa, ¿no? Es señalar, es, pues sí, tal cual, sentir culpable a la persona. Produce miedo, ¿no? O sea, tal vez hay un cambio de conducta, pero desde el miedo, no desde una reflexión de, ok, entiendo qué fue lo que estuvo mal. También genera inseguridad, ¿no? Porque se castiga desde la opresión y no desde como la reflexión. Y valida más el error que a la persona. Entonces, tal como lo comentó Gabriel hace un momento, a la hora de que ustedes reflexionen sobre la pregunta que les hizo, tengan en cuenta estos puntos y digan, oye, bueno, ¿desde dónde lo estoy haciendo, no? Y nos encantaría que de este bloque, bueno, les comentaba que en la palabra hay muchos ejemplos, pero nos gustaría que se quedaran con la idea de que el amor de Dios siempre nos va a corregir, pero para acercarnos a Él. Y creo que eso es algo precioso. Y pues gracias a Dios por eso, por su corrección, ¿no? No se vayan, volvemos en un pequeño corte.
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0: ¿Qué tal, querido Radio Escucha? Estamos aquí de vuelta en tu programa Restauración, agradeciendo que sigas con nosotros, o si nos estás sintonizando, agradecemos que estés escuchando a este programa. Gracias por el tiempo. Y estamos en el último bloque, ya tan rápido se pasó este programa, y vamos a tener en este bloque el amor que guía con el ejemplo. Y bueno, Fer,
1: pues estamos entrando en la última parte y muy interesante el último bloque, porque como lo acabas de mencionar, el amor guía con el ejemplo. Y y en los puntos que aquí te habías puesto, dice, los hijos observan de lo que escuchan, ¿no? Y hay que tener, bueno, como lo mencionabas también, yo no soy padre, pero sí soy tío. Y me gusta esta frase porque es cierto, los niños son lo que reflejan en su casa, ¿no? Claro. Muchas veces tengo, por ejemplo, amigas o amigos que son maestros y me platican de cómo los hijos se comportan en las aulas, y yo le dije que eso es el reflejo de la educación que está recibiendo de parte de su casa, ¿no? Y nada, ese es el mayor ejemplo que como nosotros como adultos debemos de tener cuidado con lo que hablamos, con lo que decimos, con lo que expresamos, porque a veces los niños tienden a replicarlo, ¿no? Y cómo te das cuenta que un niño pues no se comporta bien o se porta muy bien, ¿no? Pues por lo mismo, por el ejemplo que tienen en casa. Y yo quiero ir a un pasaje, no me acuerdo, no me llega a la mente, pero habla de María, ¿no? No se toca mucho en la palabra la niñez de Jesús, pero yo me imagino que María estuvo muy atento de él en sus instrucciones. Por regular, en Israel, años, y desde ahorita creo lo siguen haciendo, ellos enfatizan mucho en enseñarles la palabra, en enseñarles la Torá, en enseñarles todo ese tipo de cosas. Y el niño crece con sabiduría, el niño crece practicando todo eso. Y hoy en día los ves y dices, mayormente de los científicos, todos son de Israel, ¿no? Que ponen en práctica todo lo que han aprendido a través de su niñez y su juventud. Y quién mejor de ejemplo que Jesucristo, que fue un hombre íntegro, que fue un hombre decidido, que fue un hombre con carácter, que por eso mismo digo que tuvo una buena infancia, porque vaya, fue muy sabio para su época y todo lo que hizo, que se pudo poner a reflexionar a los mismos fariseos, ¿no? Con la misma palabra, y no necesitó de otras cosas, amigo.
2: Sí, justo como lo menciona Fer, esta parte del ejemplo es muy importante. Y como lo mencionamos en los bloques anteriores, el ejemplo que recibimos obviamente en el hogar, ¿no? Pero yo reflexionando sobre el tema decía, creo que también tiene mucho que ver la idea que nosotros tenemos de Dios en nuestra vida, ¿no? ¿A qué me refiero con esto? Si nosotros tenemos una idea de Dios en la que justo como que, bueno, tal vez muchos crecieron con esta idea de, ¿no? El que está todo el tiempo viendo en qué te equivocas, para castigarte, o, ¿no? Sí, también sí. Va a ser esto lo que tú reflejes, ya sea con tus hijos, como lo menciona Fer, tal vez con tus sobrinos, con las personas que están como alrededor de ti, ¿no? Pueden ser tus alumnos, como lo mencionó. Entonces es importantísimo que también reflexionemos sobre ¿qué idea de Dios tengo? Claro, Dios, Creador, Jesús, Salvador, ¿no? Pero ¿desde qué posición, no? Realmente, ¿cómo creo que Dios piensa de mí cuando me equivoco? ¿Qué creo que Él está pensando de mí? ¿O qué va a hacer conmigo, no? Poner todo esto sobre la mesa a veces puede ser complejo, porque muchas cosas pueden salir, ¿no? A veces, pues, uno puede orar, puede llevar una vida de fe sin realmente ponerte a pensar en eso, pero yo le sugiero a los que nos escuchan que realmente lo hagan, porque cuando nos demos cuenta de esas cosas, vamos a ver muchas similitudes de cómo estamos también reflejando esa misma idea de Dios hacia los que están alrededor de nosotros, ¿no? Y si en este programa hemos tratado de transmitirles pues que Dios es amor, ¿no? Que es un Dios que ama, pero que también corrige con amor y con sabiduría. ¿Qué responsabilidad tan grande si nosotros somos padres, ¿no? Si nosotros queremos enseñarle el camino de Cristo a nuestras siguientes generaciones, poner esto en claro me parece fundamental para hacerlo desde el lugar correcto, ¿no? Y también, pues nosotros descansar, ¿no? En saber que tenemos un Dios, como lo comentaba en el bloque pasado, que le va a importar más la persona que el error, ¿no? En ese sentido, pues era una cosa que yo quería compartirles. Y también, bueno, dentro de los ejemplos que yo les comentaba, pues la historia de Pablo me parece como, ¿no? La historia en el sentido de esto que estoy tratando de transmitirles, porque, bueno, algunos de ustedes tal vez ya conocen esta historia, pero Pablo en los inicios tenía cuando no había tenido un encuentro con Jesús, él en su deseo, en su celo de la ley, de una idea de Dios justamente, pues un poco distorsionada a lo que realmente era lo que Jesús vino a enseñar, pues él perseguía a cristianos, ¿no? O sea, podríamos decir que estaba en contra de la obra de Cristo. Pero cuando tiene ese encuentro tal cual con Jesús y él le dice, ¿por qué me persigues? Bueno, yo la primera vez que leí eso dije, no, hombre, imagínate, ¿no? Bueno, él se dio cuenta, obviamente en el proceso muy complejo que tuvo que pasar y todos los cambios que Jesús estuvo haciendo en su vida, pero él al final aprendió con experiencia propia que Jesús tenía un plan y un propósito para él a pesar de lo que había hecho como, ¿no? Durante mucho tiempo no sabemos todas las cosas que quizás hizo, ¿no? Porque en la palabra lo menciona de forma un poco ligera, ¿no? Pero al final Jesús lo sabía, ¿no? Y entonces, cuando Pablo conoce a Jesús desde ese lado misericordioso, obviamente de corrección, porque lo que Jesús hizo en ese encuentro con Pablo fue confrontarlo, ¿no? O sea, no, tampoco le dio una palmadita en la espalda, ¿no? O sea, también le permitió que pasara por un proceso muy difícil de no poder ver, de muchas cosas que tenían que pasar, ¿no? Pero cuando él ya entiende, digamos, que el panorama completo, si ustedes estudian sus cartas y se ponen a leer desde este enfoque, él corrige a muchas iglesias, a muchas personas, pero lo hace desde esto mismo que él recibió, ¿no? Desde esta misericordia, desde esta, pues, compasión, ¿no? Y yo les recomiendo que lean el pasaje que está en Primera de Corintios 10, o sea, si pueden todo el capítulo, pero en el versículo 10:23 dice, todo está permitido, pero no todo es provechoso. Todo está permitido, pero no todo es constructivo. Bueno, podríamos aventarnos un programa de este pasaje, pero al final lo que a mí me llamó mucho la atención y me encantó de este pasaje fue que en pocas palabras Pablo le está diciendo a esta iglesia con dos palabras clave, que es provechoso y constructivo, les está enseñando en amor y con sabiduría que todo lo que nosotros hacemos impacta en nosotros, que sería la parte de provechoso, porque lo que hacemos tiene que aportarnos algo, ¿no? Y desde la parte de lo constructivo, que también tiene que proveer algo útil a los demás. O sea, es decir, el impacto es hacia uno mismo y hacia otros. Pero lo hace de una forma práctica, lo hace impulsando la reflexión, como yo les decía. Y bueno, me parece un gran ejemplo de todo lo que hemos estado platicando.
0: Sí. Para continuar, me gustaría leer un versículo que está en Filipenses capítulo 2, versículos 3 y 4. Lo repito, Filipenses capítulo 2, versículos 3 y 4. Y dice así, nada hagáis por contienda o por vanagloria, antes bien con humildad, estimando cada uno a los demás como superiores a él mismo, no mirando cada uno por lo suyo propio, sino cada cual también por lo de los otros. En este bloque estamos hablando de el amor que guía con ejemplo, y como menciona este versículo, pues tenemos que hacer las cosas sin vanagloria y sin contienda. Me gustaría terminar con cinco ideas que preparé, que dice: los hijos observan constantemente. Durante el transcurso de este programa hemos hablado que el ejemplo es una buena manera en la que los hijos o los pequeños, los sobrinos, la gente pequeña que esté a nuestro alrededor, aprende. Entonces, si tú, como ejemplo, hablas incluso bien a tus padres, los obedeces, tienes un tiempo de lectura, de oración, de tu devocional, ellos te van a estar observando, les va a causar esa iniciativa, esa cosquilla de por qué lo hace, por qué se levanta temprano, por qué llegando de trabajar de un día ajetreado toma un tiempo para orar, para leer la palabra. Y ese es un ejemplo en el que ellos lo ven e inconscientemente o conscientemente lo aprenden. Uh-huh. Y también la humildad nos enseña, y es reconocer los errores. También hablamos en el programa que el enseñar no solo es señalar lo que hiciste mal o qué te falta de hacer, sino también es con humildad aceptar cuando uno se equivoca, porque en este mundo nadie es perfecto, todos tenemos errores, todos cometemos faltas, todos pecamos, pero lo importante aquí es dejarnos moldear, dejarnos enseñar, dejarnos incluso hasta corregir, para que eso que estamos haciendo mal y que nos puede llevar a un camino en el que pues podemos hacer cosas malas más seguido, que se haga un hábito eso. Dios siempre tiene control de nosotros. Y me gustaría terminar con este punto: nunca es tarde para comenzar. Dios puede restaurar cualquier hogar, cualquier corazón y cualquier persona. Así que me gustaría, en el lugar donde estés, si gustarías hacer una oración, si es la primera vez que escuchas este programa y sientes la necesidad de aceptar a nuestro Señor Jesucristo como nuestro Salvador, te invito a que inclines tu rostro y cierres tus ojos y repitas conmigo: Señor, reconozco que he pecado contra ti, Señor, que he estado cometiendo errores, Señor, y pido por favor tu perdón. Te invito, Señor, a que me ayudes y me corrijas con amor, Señor, que me ayudes a cambiar y a corregir eso que me hace daño, que me lastima, y te invito a mi corazón y a mi vida como mi único Salvador. Amén. Querido Radio Escucha, si tú hiciste esta oración con nosotros, háznoslo saber. Estaríamos muy contentos de leer tus mensajes. Y ya hemos llegado a nuestro fin de este programa. Así que, querido Radio Escucha, agradecemos que te hayas tomado el tiempo de estar aquí con nosotros. Y te invitamos la siguiente semana a nuestro programa Restauración. Gracias.
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6: Protección Civil Estatal Puebla recomendó a la población resguardarse ante la caída de granizo. Muy buenas tardes. A continuación le presento la información más importante generada hasta este momento. Protección Civil Estatal Puebla recomendó a la población resguardarse ante la caída de granizo, limpiar techos y desagües, proteger vehículos y mantener a mascotas bajo techo. Además, pidió retirar el granizo acumulado tras la tormenta.
5: Lo viral.
6: Un ataúd cayó de una carroza funeraria en movimiento en el cruce de Abasolo y Colegio Militar en Tecomán, Colima, luego de que la puerta trasera se abriera accidentalmente. No se reportaron personas lesionadas.
5: Nacionales.
6: Enrique Insunza confirmó que acudirá a comparecer ante la Fiscalía General de la República, esto tras ser citado, y afirmó que será su propio abogado y no hará uso de la inmunidad procesal. Por otro lado, dio a conocer que él confía en las instituciones. También se menciona a Rubén Rocha Moya entre los señalados.
5: Internacionales.
6: Con información internacional, la periodista Selina Wang realizaba una transmisión desde la Casa Blanca cuando se escucharon detonaciones de arma de fuego en las inmediaciones. El Servicio Secreto de Estados Unidos ya investiga lo ocurrido. Por su parte, el FBI y el Servicio Secreto se encuentran realizando las investigaciones correspondientes, aunque no se han reportado detalles sobre víctimas.
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6: El clima en esta tarde es de 22 grados centígrados. Hasta aquí la información. Lo invito a que no se despegue de 5 Radio, comunicación efectiva. Para Radar informó Azul Hernández.
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0: Muy buenas tardes, queridos radioescuchas. Una vez más estamos en su programa Razón para Vivir. Nos da muchísimo gusto que puedan acompañarnos, que juntos podamos ir a través de la palabra de nuestro Dios para poder aprender, para poder recordar y sobre todo para poder hacer. Saludo a Jared Suárez Fajardo.
1: Buenas noches, queridos radioescuchas.
0: Saludamos en casa a la señora Irma Ramírez de Fajardo, a mi esposa y a mi hija que nos están escuchando, y también agradecer a la señora Coral Castillo Cañedo que nos permite este espacio junto con el vicepresidente, el licenciado Jaime Cañedo Castillo. Muchas gracias, que Dios les bendiga. También agradecer en los controles a Yair Vázquez que nos apoya con su buen trabajo. Muy bien, hoy vamos a ver el verdadero significado de la plenitud en Cristo, no lo que la cultura te dice. ¿Sabe? Vivimos en un mundo donde la tecnología ha avanzado y se ha permeado en la sociedad a través de, pues, las redes sociales y muchas otras cosas, los medios de comunicación masivos. Y dentro de todo esto, pues hemos visto cómo también la religión ha adoptado este tipo de herramientas para difundir, pues, su filosofía de vida. Pero antes queremos invitarles a que si quiere comunicarse con nosotros aquí a través de mensajes de texto vía WhatsApp, puede hacerlo al 2227-076861, 2227-076861, mensajes de texto, por favor. Y bueno, ya mi esposa ya felicita el programa, Razón para Vivir, y a sus conductores. Sí, bendiciones. Muchas gracias. Entonces, cuando hacemos una mirada alrededor y todo grita del mismo mensaje, uno encuentra... Dice, encuentra la plenitud en ti mismo. Es el mensaje que se está dando constantemente. Anuncios de televisión, historias de Instagram, conferencias sobre carreras profesionales, todo apunta a los sueños más grandes, a las cosas más grandes y a tu propia felicidad y pues tu superación personal, ¿no? Es algo que se ve, que se oye muy, muy, muy común. Entonces, cuando vemos todo esto, es prácticamente apunta al éxito. Y esto lo escuchamos constantemente en los medios de comunicación masivos. Y usted seguramente en la radio, en la televisión, en las redes sociales se ha encontrado con este mensaje. ¿Y quién no quiere crecer personalmente? ¿Quién no quiere ser mejor persona? ¿Quién no quiere tener más recursos? ¿Quién no quiere tener más apoyo, mejores personas rodeándole, etcétera, etcétera, ¿no? Pero para los cristianos, uno tiene que ir a la Biblia y ver el enfoque de Dios y comprender cuál es la verdadera plenitud en Cristo, no una idea agradable. Sin embargo, es esencial que si queremos la paz y el propósito reales en un mundo ruidoso e inquieto, pues necesitamos ir en contra de la corriente. Es curioso, pero si usted ve y estudia la vida de los apóstoles, la vida del mismo Señor Jesucristo, la vida de los profetas, y después usted puede ver la historia de grandes personas cristianas que dieron testimonio, y usted no va a ver ese proceso de empoderamiento y de enriquecimiento en ese tipo de personas, sino al contrario. Es algo curioso, ¿no? Porque en nuestros días parece ser que una persona que es bendecida es porque es rica, porque es próspera, porque tiene un buen trabajo, porque tiene un buen puesto, porque tiene esto tiene aquello, entonces, wow, es bendecido. O, en otro caso, es exitoso. Lo que la cultura entiende mal sobre la realización personal. Mire donde se mire, la realización personal se define como llegar a algún lugar. Se trata de conseguir el trabajo ideal, comprar la casa perfecta, cumplir mis sueños. La cultura celebra el éxito y la felicidad logrados por mérito propio, por encima de todo. Pero cuando mido mi vida con esos criterios, pues nada me satisface. Cuanto más busco, más inquieto me siento. Y siendo sincero, la plenitud cultural es un espejismo. Siempre promete nada, pero nunca cumple. ¿Sabe? Es esto de cuando tengas esto vas a ser feliz. Cuando hagas esto vas a ser feliz. Cuando logres ir a ciertos lugares, entonces vas a ser dichoso. Y nos encontramos con que nada de eso llena nuestro ser. Es curioso, porque el que tiene, más quiere. Y lo vemos, ¿no? Por ejemplo, no sé, cuando uno ve las noticias y ve las cantidades de millones de pesos, vamos a hablar de pesos mexicanos, de personas que han robado, de personas de las cuales se les acusa por tantos miles de millones, uno dice, wow, o sea, todo eso tenía y aún así quería más. Y es curioso, pero la gente no se cansa de tener. Es como un gran tambo, barril, pero sin fondo. Nunca tiene llenadero. Siempre quiere más y más y más y más. Y uno lo puede ver, por ejemplo, en la gente famosa, rica, próspera. En muchas de ellas tienen autos, casas, mansiones, mansión aquí, mansión allá, pero también mujeres y joyas y relojes y viajes y todo, pero siempre quieren más, más, más, nada les satisface. Y este es el detalle, ¿no? Porque uno llega a una presión de autorrealización que trae más estrés, y lo curioso es que no todos los que lo intentan lo van a lograr. No para todos es esto. Entonces, algunos se frustran, dicen que hice mal, puse todo mi esfuerzo, invertí todo mi dinero, me capacité, fui a las mejores universidades, fui aquí, fui allá, y no pasó. Pero esa teoría de ser la versión, la mejor versión de ti mismo, cueste lo que cueste, y entonces empiezas a sobreestimarte o a sobrevalorarte en las redes sociales, ¿verdad? Y tratas de ser el que no eres. ¿Para qué? Para que la gente piensa que seas un hombre exitoso, para atraer a otras gentes. Y entonces te tomas fotos en cafés, en autos, en viajes, aquí y allá, y hay mucha gente que miente en todo esto. No se sabe, sobre todo ahora más con todo esto de la inteligencia artificial y los creadores de contenido y demás, pues muchas veces no se sabe quién dice la verdad y quién dice la mentira, ¿no? Entonces, algo que se dice, sueña en grande, esfuérzate al máximo, nunca te conformes, y eso, nunca vas a estar conforme con lo que hagas, hagas lo que hagas. Y si te suena familiar, uno tiene que tener cuidado de empezar a creer que si me esfuerzo y que si sueño más y si lo hago más en grande, por fin me sentiré completo. Pero sinceramente este afán genera una presión constante y susurra, si no alcanzas tus metas, estás fracasando. Y para los creyentes, esta búsqueda incesante deja poco espacio para el descanso, la satisfacción o el plan de Dios. Algo que se dice en nuestros tiempos y siempre se ha dicho, materialismo, éxito y la ilusión de la satisfacción. Porque otra mentira que se dice que la plenitud proviene de lo que poseo, de lo que gano, de una carrera exitosa, de una cuenta bancaria creciente, los últimos aparatos tecnológicos, si acumulo suficiente cosas brillantes y llego lo suficientemente alto, encontraré una satisfacción duradera. Pero la Biblia advierte, la vida no consiste en la abundancia de bienes. Esto lo puede encontrar en Lucas, el Evangelio según San Lucas, capítulo 12, verso 15. El rey Salomón lo intentó todo, una vida plena, riquezas, estatus, placeres, solo para considerarlo vano. El mundo mide el éxito como una meta en un constante cambio. Siempre hay alguien más, siempre hay un escalón más que subir. La trampa de la comparación en las redes sociales y de la identidad. Se da cuenta cómo la gente va compitiendo, va tratando, a mí me dan más like, tengo más suscriptores, tengo más esto, tengo más lo otro. Y realmente ahora los amigos son virtuales porque no hay amigos físicos. Y uno puede echar un vistazo en Instagram, en Facebook, durante 5 minutos y darse cuenta que a todos les va de maravilla. Familias perfectas, casas preciosas, vidas equilibradas. Es fácil que la envidia y la duda se apoderen de nosotros, como ellos sí, ¿verdad? Y están en viajes, y están en cafés, y están estrenando, y están en fiestas, y están aquí, y están allá. ¡Qué bárbaro! ¡Qué exitosa es la gente de Facebook! Y uno se pregunta, ¿por qué no yo? ¿Por qué no puedo seguir ese ritmo? Y como cristiano, es fácil creer que la mentira que de lo que me estoy perdiendo. Cuando comparo mi vida con las fotos posadas y retocadas, me pierdo de la verdadera alegría que Dios ofrece. Pierdo la vista de quién soy en Cristo y me quedo atrapado persiguiendo una vida que ni siquiera existe. Y ese es algo que se ve continuamente en nuestros tiempos. Pero tenemos que ir a un corte. Volvemos.
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Volviendo a el tema que nos compete el día de hoy, hay una cuestión muy interesante en entender la posición del cristiano frente al mundo y la cultura. Entender cómo vivimos en un mundo de la cristiandad, por decirlo así, aunque no somos directamente pertenecientes directos de una cultura, bueno, en sí nadie lo es, una cultura cristiana, ya que hay obviamente unas mezcolanzas muy evidentes y obvias con diferentes culturas, tanto precolombinas como hoy en día en un mundo globalizado de diferentes otras culturas, ideas y formas, interpretaciones del mundo, de la vida, de lo que es el éxito, incluso propias interpretaciones y reinterpretaciones de lo que es la cultura. De ese modo también se altera lo que es la concepción de Dios, de su palabra y de el mundo como algo ajeno o propio del cristiano, y si es algo contrario a, si es parte de, y son preguntas que surgen obviamente en el desarrollo histórico, no son preguntas nuevas. Pero algo que sí se puede y creo que debe ser rescatado es que la decadencia del cristianismo, su comparación con otras religiones, y digo cristianismo como iglesias fieles, como cristianos fieles, la decadencia del cristianismo y su comparación con el mundo, con el supuesto éxito, con las formas y las luces y sombras, las representaciones y las voluntades del mundo, no se debe en sí mismo porque el cristianismo sea malo o esté destinado a caer, sino que se debe a una distorsión fuerte de la predicación. Cuando entendemos que la predicación ha sido descuidada y no hay verdadera predicación, sino lo único que se hace es dar calmantes, dar sedantes de la realidad, lo único que hace es fortalecer el autoengaño y hacer que el cristiano no pueda distinguir la verdad de la mentira, o que acepte y busque la mentira con tal de no ver la verdad, porque es demasiado fuerte para ser aceptada y muy complicado de ser seguida. Al entender esto, tenemos que ver que el verdadero problema es justamente esto, que no se ha predicado fielmente muchas veces el Evangelio, que se ha distorsionado completamente la verdad de Dios, y que esto es en sí culpa no solo de la modernidad y de la institucionalización del cristianismo, sino debe ser a que no se ha buscado la verdadera fidelidad, que se ha cambiado, se han alterado las posiciones de valor. Hoy en día no tiene para el cristiano valor buscar el reino de Dios y su justicia y todo demás será añadido. Tiene sentido, busco primero mi sustento y luego veo el reino de Dios y su justicia, diciendo es que es imposible que yo lo busque si no tengo nada que comer. Aunque el texto no diga eso, aunque Cristo no diga eso, aunque uno lo pueda leer y no esté escrito eso, uno ha logrado autoengañarse y ha buscado en el mundo, en la modernidad, bueno, la época contemporánea, el justificar sus propias mentiras, ya sea de forma personal, como un placebo para no enfrentar la realidad, o de forma colectiva, como iglesias, para poder vivir en una mentira, en lo que se conoce como la cristiandad. Y la cristiandad no es cristianismo. La cristiandad puede ser bonitas frases en un sermón, el Dios te bendiga en un saludo o una despedida con algunas personas. La cristiandad son cruces en las calles o en los templos, y todo lo que es parte de nuestra cultura en la cual está relacionado con Dios y la Biblia, eso es cristiandad. Pero también es cristiandad la forma superflua de vivir del supuesto cristiano, el cual prioriza las luces y sombras del mundo más que
la palabra, que es Cristo, y prioriza las palabras del mundo, distorsionado completamente de lo que verdaderamente significa ser cristiano. Y como dije, y volviendo al problema, esto no es en sí algo que fue predestinado para el cristianismo, sino que es culpa justamente de la falta de una verdadera predicación, de que se predique con autenticidad el mensaje del Evangelio. Es, como dije, fácil decir, busquen el reino de Dios y su justicia, todo lo demás será añadido. Entonces pongamos, por ejemplo, a mí o a cualquier predicador que diga justamente esto, busquen el reino de Dios y su justicia y todo lo demás será añadido. Y empleo una tremenda oratoria y uso palabras grandilocuentes y convenzo a las personas y las persuado, y mientras mayor número mejor. Pero si yo no busco eso, eso no es predicación, eso es solamente tener una gran oratoria. Eso no es cristianismo, no tiene nada que ver con el cristianismo, porque un reloj descompuesto puede dar la hora bien dos veces al día, pero eso no significa que el reloj funciona. De igual modo, un supuesto predicador, un supuesto cristiano, que diga las verdades bíblicas o de Dios, pero que no haya una congruencia entre la vida y su predicación, no es verdadera predicación. Porque si la predicación no transforma al que predica, ¿por qué debería transformar a los oyentes? Y es ahí el problema de la cristiandad frente al cristianismo. El problema del cristianismo no llega a ser el mundo y los devenires de la historia que juegan en su contra, sino a veces aquellos o aquella cultura que se dice cristiana, pero que no lo es. Y que es más fácil ser parte de ella que ser parte de una convicción y adhesión mucho más exigente, fundamentalmente opuesta al mundo. Aquel que dice, bueno, justamente yo no me preocupo porque lo tengo todo, eso no es buscar el reino de su justicia y porque ya tiene todo, todo lo contrario, él vive conforme al mundo, en la tranquilidad del mundo, no es heterodoxo conforme a la posición del mundo. Lo que hace el verdadero cristiano es no decir, bueno, como lo tengo todo, busco a Dios, sino que el reino de Dios, su justicia, lo busco y todo lo demás me es añadido, pero en el terror y en el temblor de seguir a Cristo, en la dificultad y en la oscuridad donde no se puede ver la luz, ahí es donde busco el reino de Dios, su justicia, y tengo incluso todo lo que necesito, me es añadido. Pero el verdadero cristianismo se ve en eso, no en la alteración de las prioridades respecto a qué es lo importante en este mundo, sino sencillamente seguir a Cristo, que eso es el cristianismo más radical y exigente, y puede ser un sentido humorístico porque es simple y difícil, porque el seguir a Cristo incluye muchas cosas. No solamente incluye tomar la cruz y morir, incluye la disposición a absolutamente todo, al negarse.

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1: 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C'est la vie?
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3: Pastores fieles. No se reprodujo por medio de grandes instituciones, no se reprodujo por una cultura cristiana completamente. ¿Por qué debería seguir reproduciéndose con instituciones y con una cristiandad mediocre cuando nunca fue así? Ahora el enemigo, a veces parece el cristianismo, es la celebridad de la cristiandad. Tal vez no una celebridad del mundo abiertamente en contra del cristianismo, pero sí un caso, entre comillas, de éxito en la cristiandad. Aquel académico, aquel artista, aquel que defiende o enarbola, según él, los principios del cristianismo, más, como dije anteriormente, no hay una concordancia en su vida y su prédica. Y eso no es el evangelio, eso no es cristianismo. Eso es solamente mundanalidad disfrazada de cristianismo, lo que se conoce o lo que vamos a ver que es cristiandad. Y a cristiandad no hay cristianos, no hay salvos. Hay aquellos que en el juego de la vida han optado por usar máscaras en lugar de aceptar su propia condición y vivir frente a ella delante de Dios y reconociendo su condición y muriendo a sí mismo. Vamos al corte.
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Muy bien, estamos de regreso y tenemos una llamada de parte de Lupita García. Manda saludos a su servidor. Dice, es un gusto volver a escucharlo, ya que no había podido escuchar. Pues muchas gracias, Lupita, que Dios te bendiga y pues...

0: aquí estamos para servirte. Muy bien, realización bíblica, la vida que Cristo ofrece. La Biblia me dice algo radicalmente diferente sobre la plenitud. No se trata de perseguir sueños, acumular cosas o compararse con los demás. La verdadera plenitud proviene de una relación con Jesús, una conexión profunda y duradera que nada más puede igualar. Pensando un poco, la mayoría sabe de Jesús, ha escuchado de Jesús, ha visto supuestas imágenes de Jesús, digo supuestas porque no hay una imagen fidedigna de Jesucristo. Pero pocos tienen una relación con Jesús, pocos hablan con Jesús, pocos han tenido ese encuentro personal con Jesús de tal manera que su vida haya sido transformada, de tal forma que ahora sigue a Jesús, no de una manera religiosa, en el sentido de que tengo que hacer esto, tengo que hacer lo otro, sino que la Biblia dice esto y por lo tanto yo me relaciono con Jesús a través de su palabra. Permanecer en Cristo, la fuente de la plenitud duradera. Hay un pasaje muy bonito en el Evangelio según San Juan, capítulo 15. Y ahí las palabras de Jesús son claras porque Él dice: yo soy la vid, ustedes los pámpanos o las ramas. Si permanecen en mí, darán mucho fruto. Separados de mí, no pueden hacer nada. Mantenerse conectado a Jesús lo cambia todo, mi propósito, mi alegría, mi sentido de la vida, porque provienen de Él, no de nada que este mundo puede ofrecer. Si usted se da cuenta, lo que el mundo ofrece prácticamente es pasajero. El apóstol Pablo en la segunda carta a los Corintios, en el capítulo 4, en el verso 16, dice: no mirando las cosas que se ven, sino las que no se ven, porque las que se ven son temporales, pero las que no se ven son eternas. Y ahí está prácticamente el saber hacia dónde estamos apuntando. Hacia las cosas materiales, Jesús dijo, como hace un rato lo mencionaba Jared, respecto a Mateo 6:36, mas buscad primeramente el reino de Dios y su justicia, y todas las demás cosas vendrán por añadidura. La mayoría en este mundo trabaja para su reino, no para el reino de Dios. Y muchas veces los que dicen trabajar para el reino, de una manera oculta, realmente trabajan para su reino, pero lo disfrazan del reino de Dios. Porque realmente el que hace las cosas es Dios. Es como si usted le diera crédito a una pinza por apretar bien o por cortar bien, si es una pinza de corte, o a un taladro por perforar bien, y usted dije: ah, que este taladro, cómo, o sea, cómo te quiero, te amo, o sea, es un ser inanimado, pero usted lo besa y lo venera porque hace bien su trabajo. ¿Verdad que no? Al contrario. Bueno, de la misma forma, nosotros somos los instrumentos y Dios es el que utiliza los instrumentos para su propósito. Y Dios tiene diversos propósitos. Y si usted recuerda, hay una parábola que el Señor dijo acerca de las minas o de los talentos. Y cómo a algunos les dio más y a unos les dio menos. Es más, a uno le dio una. Y ese que le dieron una, agarró y la enterró y dijo, no se me vaya a perder, y cuando venga, pues ahí se la entrego. Aquí está tu mina. Y el señor le dice, ¿por qué no la metiste al banco para que produjera? Y se la quitó y se la dio al que tenía 10 minas. Dios tiene un propósito, no a todos da, no a todos quita, no todos están enfermos, no todos están sanos, no todos son prósperos, no todos son inteligentes, son todos, pero no todos usan la inteligencia. Y tiene que ver con el propósito de Dios. Y muchas veces no lo entendemos. Y a veces uno dice, ¿por qué a mí? ¿Por qué no nací en Estados Unidos? Para en vez de ganar pesos, ganarían dólares. Bueno, en Estados Unidos también hay gente pobre. Pero ¿por qué no nací en Europa? ¿Por qué no nací en una familia adinerada? ¿Por qué no nací en la realeza? ¿Por qué nací mexicano y por qué soy mitad español y mitad indígena? ¿O por qué soy completamente indígena? ¿O por qué soy completamente aquí, allá? Y no estamos conformes con la vida que tenemos porque no hemos encontrado el propósito para el cual hemos sido creados. Pero cuando nosotros en la palabra encontramos lo que Dios quiere para nuestra vida, específicamente para nosotros, y empezamos a trabajar no para nosotros, sino para el propósito por el cual puso Dios en nosotros, las cosas cambian, porque cuando permanezco en Cristo, no necesito demostrar a nadie, puedo descansar en Él. No tengo que esforzarme por impresionar a los demás ni superarlos. Mi identidad está segura, su amor nunca falla, su aprobación no depende de mi desempeño. Pero pasas tiempo con Él, escuchas sus palabras, oras y disfrutas su presencia. Si no es así, pues no me extraña que sintamos un vacío, porque la verdadera plenitud no está en la carrera más exitosa, sino en sus pies y a sus pies. Un propósito más allá del éxito, servir y amar a los demás. ¿Sabe? Muchas veces se nos olvida precisamente eso. Que nuestra vida codepende. No sé si alguna vez lo ha pensado, pero imagínese que un día dejara de trabajar el servicio de limpia, que no se recogiera la basura. Cuando se escucha, por ejemplo, que en Canadá se pusieron en huelga o en Francia y no recogen la basura. ¿Sabe lo que pasa en días con la basura? Y lo que empieza a heder. ¿Y dónde la vas a llevar? ¿Y cómo la vas a llevar? Pero uno menosprecia muchas veces a esas personas que son tan útiles y necesarias. ¿Qué me dice del transporte público? ¿Cómo se iría de un lado a otro si no fuera por ello? Y no apreciamos eso tampoco. Ah, y tenía que ser chofer. Por eso se comporta así y los juzgamos. Y no sabemos el tipo de vida, carencia, necesidad, enfermedad, etcétera, etcétera, que tienen o que podrían tener. O la policía. ¿Cuántas veces no tachamos a la policía de, todos son unos corruptos? No, seguramente hay gente honesta trabajando ahí en las corporaciones policíacas. Y debemos de orar por nuestras autoridades para que Dios los dirija y nos dé pues una vida segura para que podamos vivir quieta y reposadamente, dice la Escritura. Todos de alguna manera cumplimos un propósito en este mundo. Hay que encontrarlo. No podemos ser todos Carlos Slim o Salinas de Gortari, o la presidenta Sheinbaum, o no sé, o Elon Musk, o Donald Trump, o lo que sea. No todos pueden ser esos personajes. Pero para lo que nos puso Dios, Y allí, de alguna forma, tenemos que entender y comprender cuál es mi propósito. Porque cuando yo comprendo y entiendo mi propósito, entonces puedo pues hacer la voluntad de Dios. Jesús transformó por completo la concepción que el mundo tenía de la grandeza. La verdadera plenitud no consiste en hacerse famoso, sino en amar a los demás, servirles con fidelidad silenciosa, tal como Cristo lo hizo, no para ser servido, sino para servir. El Evangelio según San Marcos 10:45. Así que ahí lo tenemos. Si queremos ser dichosos, plenos, necesitamos ir a la fuente, que es Cristo, y cumplir el propósito por el cual hemos sido plantados en estos lugares donde estamos viviendo, sea donde nos escuchen. ¿Por qué vivo ahí? Bueno, tiene un propósito. Cumple tu propósito, sigue tu propósito en Cristo. Depende, pregúntale, habla con Él, y que Él te muestre hacia dónde tienen que dirigirse tus pasos. Vamos a un corte, volvemos.
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0: volviendo al tema, hay una cuestión muy interesante en el labor que tiene el cristiano frente al mundo. El cristiano, entendiéndose como cristiano verdadero, que vive conforme a los mandatos de Dios y que a pesar de todo se niega a sí mismo, ama a los que lo desprecian, responde con amor frente al odio y es la imitación o busca ser esta imitación de Cristo, muchas veces no se ve expresada en los actos sino en las palabras, porque los actos muchas veces son pasados por alto, no son juzgados, son olvidados, pero las palabras por alguna razón perduran en el tiempo, o la repetición constante de esas palabras crean en el entorno una realidad que es inexistente. Que alguien viva con fidelidad muchas veces no significa, incluso no se ve que diga que es fiel, pero aquel que muchas veces es infiel repite muchas veces que es fiel, mas no se ve en la realidad que es fiel. La importancia de poder vivir acorde al cristianismo sin necesidad de usar el discurso propio que poco llega a valer. Es más, justo hoy estaba leyendo algo y me pareció muy interesante, y me lo voy a decir. Dice, bueno, es una especie de oración que dice: pero tú, oh Dios, no me permitas olvidar nunca que, aunque no consiga persuadir a una sola persona, si mi vida expresa que soy temeroso de ti, entonces todo se habrá ganado. Por otro lado, si consiguiese persuadir a todos, pero mi vida no expresa que soy temeroso de ti, entonces todo se habrá perdido. Y creo que esta frase, esta oración, resulta bastante importante de tomar como propia. Todos podemos convencer a las personas, ¿no? Aunque sabemos que las garantías verbales son engañosas, que somos temerosos de Dios. Podemos persuadir y convencer, pero si la vida no lo demuestra, no habrá servido de nada. Y todo lo contrario, si incluso las personas no son convencidas, no persuadimos a nadie, no hay alguien que quiera ser cristiano, que vea en Cristo luz y salvación, por otras palabras, pero nuestra vida lo ha demostrado, incluso frente al rechazo del mundo, pero nuestra vida lo ha demostrado, entonces todo se habrá ganado. Y creo que esta es la paradoja que el cristiano tiene que siempre vivir y que se encuentra en toda la Biblia: la de perder para ganar, la de no, la de morir para vivir, y la que no necesariamente el éxito o el triunfo es verdadero éxito o triunfo, sino que a veces la derrota, la pérdida y la miseria, ese es el éxito o el triunfo. Porque el reino de los cielos y el reino de este mundo son contrarios, pero el reino de los cielos está en este mundo. Y sabemos que en este mundo es imposible que el reino de los cielos sea plenamente establecido por los hombres, pero aún así uno se esfuerza por expandir el reino de Dios. Entonces, frente a todas estas paradojas y demás, uno no debe buscar su gloria, sino uno debe buscar ser fiel. Uno debe buscar, en medio de toda este mundo y esta cultura, entender que lo más importante es una fidelidad vívida, real y propia, no prestada, no solamente basada en expresiones verbales, sino expresar una vida real, una vida de imitación a Cristo. Entonces, había empezado diciendo que gran parte del problema de la decadencia del cristianismo no es en sí el mundo o el mal o la institucionalización del cristianismo, cosas así, sino la falta de la predicación verdadera, la falta de congruencia entre el discurso y el hecho, entre la prédica y la vida. Las contradicciones, tristemente, que se hacen a veces más evidentes entre aquel que dice practicar la fidelidad y que convence a muchos por medio de la oratoria, pero que en su vida no demuestra, termina por alguna razón siendo el cristianismo más atractivo, porque en el mundo moderno, en los días en los que vivimos, el éxito tiene que ser correspondido con un convencimiento que tenga que ver con el, con lo material, no con lo espiritual. Incluso Max Weber, uno de los considerados padres de la sociología, en un libro que se llama La ética protestante y el espíritu del capitalismo, en una de sus secciones él explica cómo muchas veces en la teoría calvinista, al no saber quién era predestinado y quién no era predestinado, para saber si uno era salvo o no, tenía que estar el éxito económico, la bendición, alguno ser bendecido, alguno tener dinero, riquezas, tener éxito en los negocios, probablemente era más fácil que uno estuviera o que tuviera salvación o que estuviera cerca de ella. Y terminó, esto distorsionó completamente todo lo que decía la Biblia, incluso los reformadores, y terminó distorsionando todo a lo que hoy conocemos como el Evangelio de la Prosperidad, que tiene que ver que si uno tiene éxito, que si uno tiene una realización en este mundo, en la mundanalidad, en la cristiandad, como he dicho antes, eso es el verdadero cristianismo, eso es seguramente la fidelidad a Dios. Estas evidencias materiales de buena tal vez oratoria o de gran significación material, termina empezando más que una vía de fidelidad, que muchas veces la vía de fidelidad no va acorde justamente al éxito y a los estándares de la mundanalidad o de la cristiandad. Si uno incluso analiza la vida de Cristo, de los apóstoles, la vida de los padres apostólicos, los padres de la iglesia, los padres del desierto, de los grandes tal vez reformadores o de los teólogos verdaderamente comprometidos, los cuales su vida intentó ser irreprensible, no estuvo rodeada del aplauso, sino de la persecución y del desprecio en su vida, que su reconocimiento llegaba después de su muerte, no en su vida, que no experimentaron ellos el aplauso o la pleitesía de su tiempo. Y eso revela muchas veces la filial y el cristianismo, ¿no? La cristiandad. Cuando algo está conforme, que esté de forma paralela entre el mundo y la cristiandad, no muestra esta cuestión de ser diferente, de ser fiel y de que haya una demarcación de lo que propone la modernidad o de lo que propone el mundo y lo que propone la cristiandad. Si uno basa sus mismos valores, sus mismos estándares, sus mismos comparativos con la cristiandad y el mundo, no hay ninguna diferencia entonces en ser cristiano y ser de cualquier religión o no tener ninguna. El verdadero cristianismo lo que busca es no solamente el tener una concordancia teológica o doctrinal respecto a Dios, sino que hay una concordancia entre la vida y la prédica, entre la tal vez buena oratoria, pero también la buena práctica. Porque si tu prédica no te cambió a ti, entonces no va a cambiar a nadie. Y si el Evangelio no transforma a uno, pues, entonces ¿cómo esperamos que transforme a los demás por medio nuestro? Es por eso que es importante la congruencia, la integridad en el cristianismo como algo fundamental. Y como algo incluso que también es achacado hoy en día, el falso cristianismo, la cristiandad, o aquellos que al final no han mostrado esta fidelidad, pero que parecían, han terminado por decepcionar a muchas personas y han sido objeto de que las personas caigan o se alejen del cristianismo por la hipocresía, por la falta de coherencia entre la prédica y la vida. Entonces el escándalo siempre va a haber, escándalo es parte de, pero Cristo decía ay de que venga el escándalo. Es importante que justamente uno se preocupe por su vida por temor y temblor, con temor y temblor, que entienda que lo primero que uno tiene que hacer es un examen de conciencia y juzgar por nosotros mismos antes de juzgar por los demás, antes de buscar los estándares de la mundanalidad o de la cristiandad, ver cuáles son los estándares de Cristo y alinearnos a ellos, no anteponiendo las prioridades del mundo o, como dije, la cristiandad, sino las prioridades de Cristo. El no traspolar ideas del mundo o de una cultura del cristianismo, la cristiandad, distorsionados en nuestra vida, porque lo único que hace es adulterar y alterar la doctrina, y por lo tanto adulterar y alterar la vida práctica. Por eso justamente lo importante no se trata en sí de persuadir a todos por nuestras palabras, sino de tener una vida fiel, que aunque no persuada a nadie, haya sido fiel delante de Dios.
1: Muy bien, pues queremos invitarles, ¿verdad?, el día de mañana a Avenida San Manuel 1828. Y bueno, estamos entre Río Salado y Río Verde, entre la 18 y la 22 Sur, para mejor ubicación. Y estaremos ahí a las 11 de la mañana, Avenida San Manuel, es paralelo al circuito Juan Pablo II. Y bueno, tenemos un mensaje por WhatsApp. Dice: buenas noches, lo estoy escuchando acá en Bosques de San Sebastián. Acá se escucha Razón para Vivir, aquí presente. Señora Angelina, pues muchas gracias. Dios le bendiga, señora Angelina. Así que cuando hablamos de la plenitud de Cristo, estar completos en Cristo, estar llenos en Cristo, que no te falte nada en Cristo. Y el apóstol Pablo, allí en Filipenses 4:13, dice precisamente: todo lo puedo en Cristo que me fortalece. Y el apóstol Pablo está hablando de que no importara cualquier fuera la situación en la que viviera. Dice: porque sé vivir en la abundancia y sé vivir en la escasez, en todo y por todo he sido enseñado. Y entonces allí es cuando dice: todo lo puedo en Cristo que me fortalece, porque Él es el que me ayuda a seguir adelante. Acordarnos de Dios, no solamente cuando tenemos necesidad, cuando tenemos enfermedad, cuando tenemos alguna carencia, sino siempre, porque siempre está nuestro Dios allí con nosotros y lo estará hasta el fin del mundo. Así que agradecemos su atención, esperamos escucharnos la próxima semana. Muchas gracias por sintonizar la HR. 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Agradecemos a Yair Vázquez por su excelente trabajo y, si Dios lo permite, nos escuchamos la próxima semana. Jared, nos vemos.
0: Buenas noches, hasta la próxima.
1: Hasta la próxima, gracias.
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5: En Acatzingo, dos personas murieron tras una riña en un taller y una agresión en el exterior. Muy buenas noches. A continuación le presento la información más importante generada hasta este momento. En Acatzingo, dos personas murieron tras una riña en un taller y una agresión en el exterior. Autoridades investigan los hechos. Se reporta que el ejército habría dado seguimiento previo a sujetos que llegaron con una motocicleta con reporte de robo.
4: Al momento,
5: incendian dos vehículos en el centro de Jicotepec durante la madrugada de este sábado. Sujetos desconocidos prendieron fuego a unidades estacionadas en la calle 2 de Abril. Protección Civil y bomberos sofocaron las llamas en un Volkswagen Jetta blanco y a un Volkswagen Vento.
4: Atlixco.
5: En Atlixco crece el interés por el manejo sustentable de residuos orgánicos. Roberto Castellanos, director y cofundador de Compostando, señaló que con recolección, almacenamiento y control de humedad, temperatura y aireación se obtiene abono de calidad. Proyecto que opera en Puebla, Cholula y Atlixco.
4: Última. Última hora.
5: Cae homicida 36 años después. Autoridades detuvieron a David N., hoy de casi 60 años, acusado de asesinar a puñaladas a los hermanos Osorno Sánchez en 1990 dentro de su domicilio. Tras el crimen, huyó a Estados Unidos. Fue deportado en 2019 y desde entonces se ocultaba entre Monterrey. Finalmente, el pasado 22 de mayo fue capturado en la capital poblana y presentado ante un juez por el doble homicidio.
4: Nacionales.
5: La presidenta de México, Claudia Sheinbaum, señaló que los citatorios de la Fiscalía General de la República, Amaru Campos, Rubén Rocha Moya y otros funcionarios forman parte de los procedimientos de investigación en los casos de Chihuahua y Sinaloa.
4: Internacionales.
5: Un tiroteo cerca de la Casa Blanca en Washington, D.C., dejó un hombre armado muerto y un civil herido. El Servicio Secreto de Estados Unidos informó que el ataque ocurrió en la zona de la calle 17 y la avenida Pensilvania, donde agentes repelieron la agresión.
4: Clima.
5: El clima en esta noche es de 20 grados centígrados. Hasta aquí la información. Lo invito a que no se despegue de 5 Radio, comunicación efectiva. Mi nombre es Azul Hernández y para mí fue un gusto ser su voz en el radar informativo, cada hora en la hora. Excelente noche.
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8: Hola Puebla, ¿cómo están? Bienvenidos a El hábito no hace al monje. Somos Janine y Juan Carlos Jiménez.
9: Hola amigos. Un gusto saludarlos, pues hoy vamos a seguir hablando de Hernán Cortés, de este personaje, pues de la historia tan poco conocido, y hemos estado en los pasados programas hablando de algo muy bonito que descubrimos. Por ejemplo, cuando decíamos, ¿no?, que cuando Hernán Cortés llegó, le ofrecieron un grupo de mujeres esclavas. ¿Por qué? Pues porque era parte de la idiosincrasia de los aztecas, porque pues así se acostumbraba, digámoslo así, nos escandaliza.
8: Que fue en Tabasco, uh-huh. Obviamente
9: nos escandaliza, pero uh-huh. Tenemos que entender que la historia pues está en un contexto, ha ido evolucionando y a veces desevolucionando, pero bueno, le dan estas esclavas y él, imagínense que llegaba, pues iba con muchos hombres, ¿no? Y él, en lugar de tomarlas como esclavas, las hace bautizar. ¿Para qué? Para decirle a sus hombres, el que quiera tomarla, que la tome primero como esposa. Vean qué precioso, o sea, la dignificación de la persona. Las hace libres y las hace cristianas. Les da el regalo más grande que puede tener un ser humano, que es el bautismo. ¿Por qué? Porque en el momento en el que somos bautizados, somos hijos y nos convertimos unos a otros en hermanos con la misma dignidad. Y claro, no quiere decir que un no bautizado no tenga la dignidad de persona, por supuesto que sí, pero fue un signo muy importante de saber que eran hijas de Dios.
8: De igual manera hizo esto en Tlaxcala, los señores de Tlaxcala se bautizaron. Digamos que el proceso de lo que hoy en la historia llamamos conquista era una evangelización y alianzas más que una guerra.
9: Y una dignificación de la persona.
8: Una dignificación de la persona.
9: Porque a los señores de Tlaxcala les hablaron del bautismo seguramente, aceptaron el bautismo y al bautizarlos no era solo una alianza política, no solo era una alianza de vamos a derrocar a los aztecas juntos, era una alianza de la alianza que ha hecho Dios a través de la historia, porque en los sacramentos justamente Dios hace alianza con el hombre. Entonces, al ofrecerles el bautismo, están, otra vez lo repito, ¿no?, haciéndolos iguales a ellos.
8: Y que de hecho empezó a haber matrimonios. Uno muy sonado, un soldado de Cortés, Juan Velázquez, se casa con una de las hijas de Xicoténcatl. Entonces, digamos que es cuando inicia, que eso es lo que es México, eso es lo que somos, fruto del mestizaje. 50% indígena, 50% español, y eso se ve en todo, en las construcciones.
9: La comida.
8: En la comida, si tú desayunas unos chilaquiles, es totalmente mestizo.
9: En nuestros trajes típicos.
8: Ah, sí, que es una herencia española.
9: En nuestra lengua y en la de los españoles. Porque hay palabras náhuatl que usan los españoles.
8: Aguacate. Uh-huh. Mango. Nene.
9: Nene.
8: Nene es bebé en náhuatl. O sea, hubo una mezcla, pero si pensamos, por ejemplo, bueno, los chilaquiles que había mencionado, pues la tortilla, el tomate es de aquí, pero el pollo, el queso, la crema, lo trajeron los españoles. Entonces hay que entender que todo
9: una
8: lo
9: que fusión.
8: Todo lo que somos fruto de justamente de esas alianzas, más que una conquista. Y bueno, la vez pasada estábamos hablando y habíamos platicado de Cholula, que Cortés caminó a lo que es México, el Valle de México, pues saliendo de Tlaxcala, tiene que pasar por la ciudad de Cholula, el cual no dejen que entren ningún tlaxcalteca, los cholutecas, y solo entran los españoles, los tlaxcaltecas se quedan afuera. Pero del otro lado no lo sabían, se dice que habían 20,000 guerreros mexicas. Entonces, podría ser una trampa de alianza de los cholutecas, y después del segundo o tercer día de estar los españoles en la ciudad, pues se dan cuenta que empieza a haber cambios, que ya no hay mujeres y niños, que se ponían barricadas, y Malinche escucha pues bueno, que se estaba preparando esa trampa, y es por eso que Cortés cita a los señores de Cholula, los sacerdotes, etcétera, en un lugar donde era el palacio principal del señor de Cholula, y los atacan primero los españoles, que es lo que se conoce como la matanza de Cholula. Lo que fue muy duro y difícil es que los tlaxcaltecas entran también a la ciudad, a esta batalla, y pues desahogan pues toda la furia, todo lo que tenían de historia contra los mexicas y los cholutecas, que eran sus aliados. Y lo que hace Cortés, llegó un momento en que para esto decide detenerlo, estaban saqueando la ciudad, y genera un indulto, ¿no? Es decir, a ver, ya, ningún choluteca morirá, ninguno más, y tampoco un tlaxcalteca atacará a un choluteca. O sea, Cortés quería alianzas, más que nada, era lo que consideraba importante. Y pues esta acción que hubo en Cholula definitivamente asombró a todos los pueblos vecinos. O sea, otras culturas, pensando en Huejotzingas o otros lugares, pues deciden buscar a Cortés por la admiración que tenían de la capacidad que tenía de controlar las cosas, también la capacidad bélica, pero también su capacidad de negociar. Y les mandan embajadores solicitando una alianza con Cortés y protección contra los mexicas. ¿Por qué? Porque todos se sentían perseguidos, atemorizados. Entonces, pues ven en él un líder sumamente fuerte, un líder importante que los va a poder ayudar. Y como saben, y aparte se va corriendo la voz, que venía avanzando ya desde Veracruz y las alianzas, había habido algunas batallas y nunca perdió ninguna. Entonces, poco a poco se va ganando un respeto y lo van viendo como ese líder que los va a liberar. Por otro lado, Moctezuma, de este acto de intento de los cholutecas de matar a los españoles, pues mandó un recado diciendo que no conocía los sucesos, no lo sabía, y reiteró que pues esa promesa de amistad con los españoles, con Hernán Cortés, pero dentro de esta promesa de amistad era, sí somos amigos, pero no vengas a Tenochtitlan, ¿no? O sea, no llegues aquí, mantente alejado. Bueno, Hernán Cortés, pues realmente era una persona obstinada, tenía claridad de lo que quería hacer y decide...
9: Más que obstinada, perseverante,
8: bueno,
9: ¿no?
8: Sí, sumamente perseverante. Él tenía un objetivo y decía, lo voy a cumplir, quería llegar a Tenochtitlan. Y bueno, pues empieza ese avance desde Cholula y por este camino que hoy se conoce como el Paso de Cortés, porque es este camino que va recorriendo Cortés, que pasa en medio de entre el Popocatépetl y el Iztaccíhuatl.
9: ¿Se imaginan qué belleza para los españoles ver la vegetación, los volcanes?
8: Ah, no, es una maravilla.
9: Las pirámides, los, o sea, una cultura totalmente distinta.
8: Lo que describen es que en este avance llegan un monte que se llama Itzhualco, y en ese monte tienen la primera vista del Valle de México. Y ahí los españoles, pues obviamente se maravillan, pues ven admirados todo, gente desde lejos, los cinco lagos, eran cinco grandes lagos que conformaban pues un solo lago, digámoslo así, que Cortés lo llamó en sus cartas de relación, decía, el mar interior, ¿no? De lo enorme que se veía eso.
9: Y estos, debe haber sido precioso.
8: Sí, y estos cinco lagos eran el de Zumpango, Xaltocan, Texcoco, Xochimilco y Chalco. Y pues bueno, incluso lo escribe Bernal Díaz del Castillo en el libro de La Real y Verdadera Historia de la Conquista, que se maravillaron al ver todo este Valle de México, de lejos las distintas poblaciones, pues veías el señorío de Iztapalapa, el de Texcoco, la gran Tenochtitlán, Xochimilco. Haber sido un espectáculo la vista. A los españoles sí les impresionó la vista. Para ellos fue algo impactante.
9: Pues está muy interesante, pero regresamos después del corte.
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9: Pues ya regresamos, amigos, al hábito no hace al monje, hablando de la conquista de Hernán Cortés, de cómo pasó por los volcanes para llegar a la gran Tenochtitlan. Y bueno, todo esto es súper interesante. Y en el segmento pasado hablábamos de la dignificación de los indígenas, ¿no? De que los veían como seres dignos, como seres con alma. En cambio, por ejemplo, la colonización inglesa, pues fuertemente influenciada por todo este pensamiento calvinista que creía en la predestinación, este pensamiento puritanista donde solían catalogar a los nativos como salvajes paganos. Y los salvajes paganos eran rechazados por Dios, según ellos. Entonces no había que salvar esas almas, sino más bien eran un obstáculo para la tierra prometida, ¿no? Entonces, esa tierra prometida que los colonos debían de heredar, y entonces por eso fue toda esta exterminación. Y en realidad, pues, los ingleses lo que hicieron fue tratar de replicar estas sociedades europeas y excluyeron todas las comunidades que ya había en el lugar.
8: Y de hecho, por ejemplo, esto que nos ponen las películas de vaqueros de Estados Unidos, estas hollywoodenses, nos ponen a los indios o indígenas del norte como si fueran salvajes. pero en la realidad, incluso hay muchos escritos, les sorprendía que llegaban y resulta, por ejemplo, el famoso indio Jerónimo, jefe de los apaches, que lo ponen como si fuera un salvaje, pues en realidad se topan con que es una persona que habla español, católica, bautizada, su familia igual. Entonces salvaje no tenía nada. Entonces, y de hecho muere después en Florida, creo que en un asilo, una cosa así. Sí. O sea, nos pintan un mundo falso y verdaderamente se hicieron un exterminio. Por ejemplo, California, cuando se la quedan los gringos, hacen un exterminio como de 10 o 15 mil indígenas. Uh-huh. ¿Por qué? Porque no los querían.
9: Sí, y los van empujando a todas las tribus hacia el oeste.
8: Sí.
9: Y impiden el mestizaje por completo y exterminan, ¿no? Y en cambio, los españoles establecen las misiones, imparten los sacramentos,
8: ponen hospitales, iglesias, universidades. Uh-huh. Digo, está la primera universidad, el Colegio de Santa Fe de Tlatelolco.
9: Sí, y por eso mandan a los jesuitas, a los franciscanos, a los dominicos, que fundan estas misiones y operaban como centros de protección, de educación. Uh-huh. y de toda la herencia tecnológica agrícola que traían los españoles para dársela al...
8: Sí, para sacarlos adelante, ¿no?
9: Exactamente.
8: Que tuvieran producción.
9: Sí, exactamente.
8: Pero es un tema muy interesante, es la gran diferencia. Pero nos quieren vender que los malos eran los españoles. Y yo siempre he dicho, nos venden una cosa, que del río Bravo para abajo los salvajes eran los españoles y del río Bravo para arriba eran los indios.
9: Sí.
8: O sea, obviamente es tonto, ¿no? Los españoles y los indios se fusionan, se hace el mestizaje y se funda una nación.
9: Claro,
8: ¿no?
9: Claro.
8: Y bueno, sobre esto, continuando con Hernán Cortés en este avance... Que ya
9: por
8: sabía,
9: el paso de Cortés.
8: Por el paso de Cortés, que se habían
9: que maravillado. Que además, seguramente mucha gente aquí en Puebla ha ido
8: hacia el paso
9: de Cortés, ¿no? Que es, que es una belleza, la vegetación, los volcanes. Entonces, la siguiente vez que vayan, piensen en ese avance de
8: Cortés. ¿Por qué se llamó el paso de Cortés ese avance? Aparte, hay un detalle muy interesante. Conforme iba avanzando Hernán Cortés en los caminos, a ver, ya era conocido. Ya la gente se corría la voz, ¿no? De que están estos güeros por Barbados, por definirlos de alguna manera, y la gente se asomaba a verlos para conocerlos, incluso tocarlos. ¿Por qué? Porque los veían como aquellos que los iban a liberar. Incluso les decían los teules. Teul en náhuatl es como un alguien iluminado, o como si fuera la imagen de alguien que tiene una cierta cualidad o don. ¿Por qué? Porque los veían con estas alianzas que sí van a ser los libertadores.
9: Ahora, también tenemos que pensar en el pensamiento mágico de los pueblos indígenas, uh-huh, en pues que todas las deidades que tenían, y de repente viene alguien totalmente distinto, con uh-huh, animales que jamás habían visto, con un cañón, y entonces, pues obviamente... además de pensar en ser liberados,
8: levantaba mucha admiración, o sea, mucha curiosidad.
9: Sí,
8: o sea,
9: claro.
8: Te quieres asomar a verlos, ¿no?
9: Claro.
8: Y aparte, ellos escuchaban quejas de la gente contra los mexicas y Moctezuma, de lo que hacían, pues esto de los tributos que se llevaban a gente, la sacrificaban, se la comían. O sea, empieza a ser. Un ejemplo como una luz de esperanza para uh-huh, toda la gente sometida. O sea, hay que entender qué pasaba en ese momento y cómo vivía esa gente, ¿no?
9: Sí, porque además ellos estaban acostumbrados a que cuando llegaba una alguien de una tribu vecina era para la guerra.
0: Sí.
9: No,
0: sí.
9: Era para apoderarse, para tomar a alguien para sacrificio, y de repente llegan estos con pues como amigables de alguna manera, claro. Sí. Hubo gente que abusó seguramente, porque donde hay seres humanos
0: siempre hay
9: abuso.
0: Somos vulnerables.
9: Pero no podemos catalogar a todos como
0: por lo mismo.
9: Por lo mismo, es como si a los mexicanos a todos nos tachan de flojos, ¿no? O a todos nos tachan de
0: X. ¿No? Ahora, ahí, conforme iba avanzando Cortés, pues le informan que Moctezuma le decía, o sea, tenía el camino libre, pero que pensaba incluso hasta matarlos, ¿no? No quería que llegara Moctezuma, estaba muy temeroso. Y tenían una alianza, esa alianza se había hecho por ahí del 1430, cuando los mexicas se levantan contra Azcapotzalco, que eran los que gobernaban, o eran los pueblos del Valle de México. Y porque ahorita unos acusan a los españoles que porque eran los extranjeros que llegaron acá. Pues los mexicas eran los extranjeros que llegaron al Valle de México, y los de Azcapotzalco les permitieron estar ahí, y después se rebelan.
9: Y se apoderan de todo.
0: Entonces.
9: Es la historia de la humanidad.
0: Sí, entonces no podemos. Dicen, es que el extraño es el español. Bueno, pues 50 años antes, 100 años antes, el extraño era el mexica. Pero ellos con el poderío habían hecho una alianza conocida como la Triple Alianza, la Tlatoyan, que era entre Tenochtitlán, Texcoco y Tacuba. Entonces era una alianza de respeto entre ellos. Obviamente el que lideraba la alianza eran los...

0: Estos cinco lagos era como una península. Hacia los lagos pasan la noche y ya al amanecer emprenden un camino, estos famosos calzadas, para llegar a la Gran Tenochtitlan.
1: ¿Se sabe cuánto tiempo?
0: Que da entrada. ¿Qué?
1: ¿Tomaron para llegar?
0: Pues híjole, no sé. A ver, la llegada a la Gran Tenochtitlan es el 8 de noviembre de 1519, que ahí lo reciben la entrada, pues ya no le quedaba de otra. Lo recibe Moctezuma con todo su séquito, sus sacerdotes, sus militares y toda la nobleza mexica para pues darle esta bienvenida, ya sabes, el intercambio de regalos, y pásale por aquí y vente para acá. Y hay escritos que decían en españoles que les daba, tenían miedo.
1: Sí, claro.
0: Porque aparte estás en una ciudad ya rodeada de agua, y dices, ¿y si de aquí corro, para dónde me voy? Si nos van a hacer algo, ¿para dónde voy?
1: O sea, y además ya había pasado en Cholula,
0: ya,
1: ¿no?
0: Había pasado, justamente, ya había pasado, ya en Cholula los iban a traicionar, los iban a matar, pero para ellos estaban, pues ya me imagino el sentimiento, ¿no? Entre maravillados de ver la ciudad, pero por otro lado el decir, bueno, si aquí estos se enojan, ¿qué hago, no?
1: No, y además sabían sus prácticas, ¿no?
0: Así es.
1: Sabían del canibalismo.
0: Creo que ahí sí lo sabían, pero no lo habían visto. Uh-huh. Porque eso más adelante vamos a ver qué pasa.
1: Ok, ya estoy espoleándolo.
0: No, está bien. Pero vamos, sí están en una situación de admiración. Pensa. Y de miedo, ¿no?
1: Sí.
0: Muy combinada.
1: Bueno, pues regresamos después del corte, amigos.
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1: Pues ya estamos de regreso, amigos, hablando de cuando Hernán Cortés llegó con Moctezuma. Qué interesante debe haber sido ese momento, qué tensión, como decíamos antes del corte, para los españoles, pero también para los mexicas, ¿no? Estar frente a los españoles que ya habían derrocado a los

0: Cholutecas.
1: Dice, ¿por qué
0: que
1: llegaste?
0: Que tenían alianza ya, que...
1: Sí, y dice, oye, ¿por qué llegaste ya que viniste?
0: ¿A qué vienes? ¿A qué vienes?
1: O sea, ¿qué te traes? O sea, si había un estrés, y al rato sí vamos a ir viendo qué pasaba, porque sí se complican las cosas, es una realidad. Pero Hernán Cortés y Moctezuma entran en... pues en muchas pláticas, muchas conversaciones. Por ahí comentan que se iban a veces a caminar al bosque de Chapultepec, a platicar. Cortés le enseñaba, mira, si funciona por la escopeta, estas armas que tenían, y el otro, pues mira, dispara con el arco. O sea, que empiezan a entablar una amistad sumamente importante los dos. Y los instala Moctezuma en uno de los palacios, creo que es en el que era de Axayácatl, y ahí Cortés hace una capilla. Recordemos que iba su confesor, su guía espiritual, que era el padre Juan Díaz, y en esa capilla pone la imagen, esta imagen de la conquistadora que hemos platicado, es esta imagen de la Virgen, que está justo donde está, reposa el beato Sebastián de Aparicio, donde está su cuerpo incorrupto. Arriba, rematado, hay una imagen de la Virgen, y esa es la que traía Hernán Cortés. Pues esa la puso allí en este palacio, y uno de los cuartos del palacio la instala y hacen una capilla, y todas las mañanas el padre Juan Díaz celebraba en misa.
0: Qué bonito.
1: Se dice que hay algunos mexicas que pues estaban molestos porque sucedía eso, pero bueno, Cortés le valía gorro, pues es católico, y pues bueno, estaban en esta convivencia. Ahí describen cómo Moctezuma a lo mejor iba a desayunar y le ponían 30 platillos distintos y escogía uno. O sea, cosas que no nos imaginamos, pero pues sí, era el tlatoani, pero que pues yo ahorita lo podría considerar como exceso, ¿no? Y como que 30 platillos, ¿no? Pero bueno, a pesar de todo esto, de esta gran convivencia que había entre Moctezuma y Cortés, se dice que hubo, realmente se hicieron amigos, había una situación sumamente tensa en el ambiente. ¿Por qué? Porque decían, oye, bueno, como dice ese dicho, el muerto y el arrimado a los tres días apestan. Entonces decían, oye, este ya se quedó aquí.
0: ¿A qué veniste? Ya
1: se instaló, ya lleva varias semanas que se trae aquí el güero, ¿no? Entonces, la situación política, digámoslo así, de la gran Tenochtitlán, era sumamente difícil, había presión. Vienen unas noticias de un levantamiento en Zempoala. Entonces, Hernán Cortés, bajo esta presión y toda la coyuntura política que hay adentro, decide algo, obviamente recordando lo que había pasado en Cholula. Entonces dice, toma preso a Moctezuma dentro de Tenochtitlán. O sea, realmente Cortés era un cuate...
0: estratega. O sea,
1: era estratega,
0: muy inteligente,
1: pero también muy arrojado. O sea, a ver, estás dentro de Tenochtitlán, en un islote, en un lago...
0: Y el líder,
1: dentro de su palacio lo tomas como preso. Realmente, muchos dicen que sí fue un error, definitivamente. Otros que dicen que era su momento de sobrevivir, porque entendiendo la cultura de los mexicas, el tlatoani... estaba preso el tlatoani, era como, bueno, nos tienen presos a todos, no sé.
0: Exacto.
1: Cómo imaginarlo, era cómo describirlo. Para ellos era muy, muy, los ponían cierta
0: vulnerabilidad.
1: Vulnerabilidad,
0: claro.
1: esa es la palabra.
0: Claro.
1: Pero bueno, llega, cuando están en estos momentos sumamente tensos, le llega a Cortés una noticia. Ya había una comunicación, correos, o sea, mandaban mensajeros, etcétera, etcétera, que llegaba a Veracruz Pánfilo de Narváez, ¿no? Digamos que se le apareció el coco a Cortés. Con 18 navíos, 1,200 hombres, muy bien armados, con 80 caballos, o sea, muy equipados, mucho más de lo que traía Cortés.
0: ¿De parte de quién?
1: Pero venían, pues, de parte de Diego de Velázquez.
0: Diego de Velázquez.
1: ¿Por qué? ¿Y por qué es esto? Si recuerdan, en otro programa que fue el pasado, platicamos que Cortés manda un regalo a Carlos, al rey de España.
0: Carlos
1: V. O Carlos V, emperador Carlos V, como lo quieran llamar. Le manda, pero, y se brinca Diego Velázquez. Entonces, Diego Velázquez, esto le genera odio, envidia, como diciendo, aquí el poderoso soy yo, ya me brincó, entonces ahora sí voy a arrestar a Cortés. Y pues le manda, diríamos ahorita, es como si mandara un portaaviones, ¿no? En estos tiempos, porque Pánfilo de Narváez era un estratega militar buenísimo, incluso es el que había hecho la conquista de Cuba. Entonces realmente era una persona respetada y brillante. Obviamente a Cortés esto pues sí le preocupó, ¿no? Que dice, oye, pues ya viene Pánfilo y no ayudarte. Viene a arrestarte por haberte brincado al gobernador, a Diego Velázquez. ¿Qué hace Hernán Cortés? Pues bueno, dicen, pues tengo que ir para allá. Recordemos que Hernán Cortés es de una mente sumamente aguda, es estratega, se anticipa todo. Uh-huh. Y bueno, sale de la Ciudad de México, de la Gran Tenochtitlán, con 100 hombres, ¿no? ¿A dónde? Hacia Cholula. Digamos, su recorrido al revés, pasa por el Paso de Cortés, otra vez llega a Cholula. En Cholula se le suman, de gente de Cholula, otros 220 personas. Y después también, venía con otros tlaxcaltecas, 400. O sea, digamos que Cortés suma alrededor de unas 700 personas. Y aparte las lanzas, ya los tlaxcaltecas con Cortés les había enseñado, eran con puntas de cobre, no de obsidiana. Digamos que ya los traían mejor armados, de alguna manera. Pues, ¿qué hace Cortés? Pues tengo que ir a buscar a Pánfilo de Narváez. Y se iban mandando mensajes. Y Pánfilo de Narváez lo describen como una persona, era alta, un cuate muy grandote, güero, dicen que sumamente arrogante, muy fuerte, déspota. Entonces las cartas que le mandaba Cortés eran muy amenazantes. Yo creo que quería causarle miedo.
0: Claro.
1: Y las cartas que mandaba Cortés eran cartas muy inteligentes.
0: Políticas.
1: Eran políticas y se las dirigía también a los hombres, al equipo que venía con Pánfilo, como diciendo, esto se va a poner bueno, los invito a la fiesta, ¿no? Súmense a mi campaña. Y de regalos que le daba Moctezuma en Tenochtitlán, pues
0: le mandaba algo.
1: Les mandaba a los soldados de Pánfilo de Narváez, que decían, mira, pues a ver, te voy a dar este collarcito de oro, mira, o estas cosas de jade, o estos arreglos de plumas, o ropa de algodón, como diciendo, a ver, llevo este avance, no lo tiremos a la basura, o sea, ¿quieres? Súmate conmigo y vamos a hacer la chamba juntos, ¿no? O sea, realmente, recordemos ese perfil de Cortés, era siempre de hacer alianzas, no era un hombre, realmente no era bélico, o sea, un hombre que quisiera siempre la guerra, por supuesto que era como militar era abusadísimo, pero él siempre entendía que era más importante tener
0: alianzas.
1: Un buen arreglo, como dicen, más vale un buen arreglo que un mal pleito.
0: Como buen abogado.
1: Como buen abogado. Entonces, ya siempre era negociar. Entonces, pues le empieza a, como dicen, a calentar la olla de tamales, no a Pánfilo de Narváez, a los soldados de Pánfilo, a sus oficiales, ¿no? De más confianza. Entonces, bueno, ese era Cortés, ¿no? Un personaje...
0: ¡Qué genial!
1: Brillante, muy inteligente, que siempre buscaba cómo conseguir un objetivo, ¿no? Muy interesante.
0: Bueno, amigos, regresamos después del corte.
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0: Pues regresamos, amigos. Estamos bien interesados con este personaje tan interesante, tan bonito. Me parece una figura muy, muy importante. Toda su habilidad para negociar, su capacidad política, su manera de llegar sin alardear, sin amenazar, sin...
1: Sí, tratando de que siempre haya diálogo, ¿no? Llegar, exacto, a acuerdos. Y en otro programa hemos comentado de Hernán Cortés que tenía que trabajar en tres conquistas. Uno, lo que es esta conquista, que es parte de esa evangelización, y él es el que provoca, impulsa la evangelización. La otra conquista es el respeto y el reconocimiento de la corona española. Y la tercera es, que Diego Velázquez lo deje chambear porque lo odiaba. Entonces, si nos podemos saber todas las peleas de Cortés, es que toda su vida fue eso.
0: Una lucha constante.
1: Porque, o sea, logra lo de México, que después lo vamos a platicar, y es una persona queridísima, opuesto a lo que nos dicen. Pero en España hay gente que le tiene envidia y le quiere dificultar todo. Es triste, ¿no? Pero fue un personaje... Y bueno, después lo vamos a ver por qué. Y muchas cosas que logró y por qué la gente lo quería. Pero bueno, habíamos platicado, nos habíamos quedado que en esta etapa de Pánfilo de Narváez, este capitán, pues estratega militar, grandote, déspota, agresivo, amenazante.
0: Que le mandaba cartas.
1: Sí, le mandaba cartas a Cortés amenazantes y Cortés se las regresaba con flores, collares y para todos sus para todos soldados, digo, tratando de que entendieran en lo que estaba él trabajando, ¿no? Entendieran su proyecto. Y bueno, pues en este avanzar de Cortés, es que aparte imagínense la dificultad de estar ya en Ciudad de México con Moctezuma. Se le está dificultando las cosas con Moctezuma, ¿no? Ya lo arresta, lo tiene ahí este prisionero.
0: Bueno, ¿y qué hacen los mexicas cuando arrestan a Platón?
1: No, después lo vamos a ver, pero de repente sal corriendo porque ahora te van a arrestar, porque vienen de Cuba, porque le caíste gordo al gobernador, porque te tiene envidia, o sea, y cruza...
0: Porque dejaste a la mujer.
1: Sí, aparte, sí, ahí está Catalina Juárez, y regrésate, aparte, a ver... Era caminando. Uh-huh. Entonces, regrésate del Valle de México, cruza y vete hasta Zempoala. Estamos hablando que esto lo hacían en semanas. No era algo... no era fácil. O sea, y toda esta gente... O sea, ya junta 700 hombres, pero ¿cómo les vas a dar de comer? O sea, ese caminar, el agua... Es tremendo. Incluso hay una carta de
0: y contagiarlos a tu misión, ¿no?
1: Que te creyera.
0: A tu objetivo.
1: O sea, realmente, no, su liderazgo era muy fuerte.
0: Y el miedo, o sea, imagínate los que lo seguían. Sí, han de haber dicho, este está loco, nos vamos a meter.
1: Con Pánfilo de Narváez, y que algunos, yo creo que algunos no les digo quién era Pánfilo de Narváez, dijo, nada más vénganse conmigo.
0: Ni los mexicas.
1: Ah, no, o sea, sí. Pero aparte, bueno, hay una carta de relación que le escribe a Carlos, al emperador Carlos V, que le dice, encontré una bebida que al tomarse una taza, un soldado puede caminar una jornada, que era
0: cacao.
1: Era el cacao.
0: Y entonces, aquí en Cholula todavía podemos probar algo parecido, ¿no?
1: Ahí en el centro de
0: Cholula. En el centro de Cholula, que lo hacen con agua, lo baten muchísimo y entonces se hace
1: es riquísimo,
0: una espuma.
1: Y aparte refrescante.
0: Muy refrescante.
1: Y si sientes como si conectaras el celular al cargador, que sí te sube el...
0: Exacto.
1: Te sube la energía. Pero bueno, ¿qué hace Cortés? Pues bueno, Pánfilo de Narváez está acampando en Zempoal. Cortés llega en la noche y llega con uno de sus hombres de casi de los de más confianza, Gonzalo de Sandoval, que incluso ya estaba tuerto, con una lanza había perdido un ojo, y le dice, métete sigilosamente al campamento. Entonces estos de ejército, 1200 soldados, ¿cómo vencemos? No puedes.
0: Porque, arrestamos también a Pánfilo de Narváez.
1: Si les hacen la guerra, pues nos van a ganar. O sea, hay 80 caballos, o sea, no hay manera. Entonces se mete Gonzalo de Sandoval en la noche con algunos soldados de confianza. Gonzalo de Sandoval era de súper confianza de Cortés, al grado que fue uno de los padrinos de bautizo de uno de los senadores de Tlaxcala, ¿no? Y le dijo, captúralo vivo. Si así no se deja, pues ya te lo despachas. Entonces, ¿qué hacemos?
0: Al grandote, además.
1: Al grandote. Pero Gonzalo Sandoval también era grandote. Yo creo que por eso Cortés lo mandó. Sí, Cortés no era de talla alta. Entonces, Gonzalo de Sandoval, pues se mete sigilosamente dentro del campamento. Y bueno, se mete a la tienda donde estaba durmiendo este Pánfilo de Narváez y lo captura. Ahora, entendamos la dificultad. Todos los hombres de Cortés habían llegado con él, bueno, en la noche, estaban agotados, pero no podían quedarse a que amaneciera y los vieran. Entonces tenían que resolver. Entonces, con todo el agotamiento es, hay que escabullirse en el campamento. Y lo logran. Realmente, y tienen que, obviamente, como es Hernán Cortés, tienen que llegar a una negociación. Entonces, tienen capturado a Pánfilo de Narváez y Cortés, pues, tiene que hablar con todos los capitanes o los oficiales y decirles, oigan, ¿qué quieren hacer? ¿Me quieren llevar capturado? Hay más de la mitad de todos mis soldados están dentro de México. Están en Tenochtitlán. Tengo prisionero al Tlatoani, a Moctezuma. Y les he estado mandando de todo lo que hemos conseguido, los regalos. Tengo yo una alianza con los tlaxcaltecas. Pero si tú me agarras a mí, los tlaxcaltecas van a ser tus enemigos. O sea, Cortés les plantea toda la situación y, por supuesto, pues llega una negociación de decir, en lugar de capturar, pues nos vamos a sumar a todo el proyecto que estás haciendo, ¿no? Y ahora, ¿y qué pasa en la Ciudad de México o en la Tenochtitlan? Pues, en la ausencia de Cortés, el que se queda al mando como líder de toda la, pues de la ciudad, digamos en nombre de los españoles, es Pedro de Alvarado. Pedro Alvarado sí era lo que tenía Cortés de negociador y pensante, Pedro Alvarado lo tenía acelerado. O sea, sí era una persona, o sea, sí era brillante Pedro Alvarado, era militar de carrera, pero podría ser una persona quizá un poquito explosiva. ¿Y qué sucede? Se da cuenta que hay una celebración o ve, le toca ver por primera vez una celebración en el Templo Mayor. ¿En qué consistía la celebración del Templo Mayor? En sacrificios humanos. O sea, era poner una persona en una plancha con un cuchillo de obsidiana, le abrían el pecho, le sacaban el corazón, todo lo que... Hay gente que dice que es mentira, pero no, ya se encontraron los zampantlis, enterraron los mismos españoles y si morían. El más prudente fue, que describía esto, fue el primer obispo de México, Fray Juan de Zumárraga, que decía que eran 20,000 sacrificios al año. Pero ¿qué sucede con Pedro de Alvarado? Cuando ve eso, realmente se escandaliza. Se enloquece, así es como lo describe Bernal Díaz del Castillo, se enloquece, cae enloquecido de rabia de ver lo que estaban haciendo y con otros soldados matan a más de 400 de los principales señores de mexicas. Estamos hablando de la nobleza indígena, de los mexicas, de los sacerdotes. Y pues obviamente esta matanza, que se conoce como la matanza del Templo Mayor, por ver cómo pues este canibalismo, vamos, yo creo que cualquiera de nosotros veíamos esto en vivo y nos haría un horror, y es lo que le causó a Pedro de Alvarado. Y pues obviamente se genera dentro de la Gran Tenochtitlán pues un conflicto sumamente fuerte en la Gran Tenochtitlán, y los españoles tienen que refugiarse en este palacio que les habían asignado, donde estaban viviendo, y los mexicas lo tienen sitiado. Cuando regresa Cortés a Ciudad de México, digamos que lo dejan pasar, como metiéndolo en una trampa. O sea, porque pudieran haber dicho, aquí ya no entras. No, lo dejan pasar hasta este palacio para tenerlo también a él sitiado dentro de la Gran Tenochtitlán. Y aquí es donde viene todo un conflicto por, digamos, la cuestión política estaba desgastada. Ahora, si le sumamos esto que hizo Pedro Alvarado, horrorizado por los sacrificios humanos, la situación ya estaba rebasada y hay un golpe de estado que encabeza Cuitláhuac. Cuitláhuac era primo de Moctezuma, digamos que era de la nobleza, y hacen un golpe de estado para quedarse con el poder y él como el tlatoani de la Gran Tenochtitlán.
0: Ay, amigos, pues está muy interesante. Vamos a seguir en el siguiente programa hablando de todo esto, que la verdad yo estoy picada. Y les recomendamos que vean una película que está en cartelera ahorita que se llama El Mesías. Preciosa, la verdad no pestañé, iba yo muy cansada y pensé que me iba a dormir, y la verdad es que está muy buena. No les voy a decir de qué se trata, pero vayan a verla. El Mesías.
1: El Mesías habla sobre conversiones, nada sí. más. Que es importantísimo ver cómo hay gente que es conquistada por Cristo.
0: Así es.
1: Pues muy bien, amigos. Pues gracias por escucharnos. Pórtense bien y no se les olvide que
0: el hábito no hace al monje.
1: Hasta pronto.
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4: Hola, ¿qué tal? Muy buenas tardes, qué gusto saludarles en un programa más de Cinco Mujeres, Cinco Radio. Saludo con mucho gusto a Martín Tapia en los controles y Silvia de Julián, como todas las tardes, les da la más cordial bienvenida. A ritmo de cumbia que nos ha puesto Martín Tapia en la producción. 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Y como cada tarde los invitamos a que conozca y visite nuestro portal, que es revistaunica.com.mx, con noticias, comentarios y muchos temas de interés para todos ustedes. revistaunica.com.mx. Mensajitos al 22 27 07 68 61. Le damos velocidad a nuestro programa porque ya saben que nunca nos alcanza el tiempo, afortunadamente, con noticias, comentarios e invitados. Y hoy tengo el gusto, y la verdad me da muchísimo gusto, tener en el estudio a nuestro gran Capi, porque además, ¿quién no conoce al Capi? Ruiz Esparza. Le doy la bienvenida y saludo con mucho gusto a Roberto Ruiz Esparza, asesor de la Secretaría de Deporte y Juventud, quien se encuentra en el estudio de Cinco Mujeres. ¿Cómo estás, Roberto? No sé si decirte Roberto, decirte Capi.
5: Querida Silvia, bienvenido, muchas gracias. Qué gusto saludarte. Muy buenas tardes. Un saludo para toda la gente que está escuchando tu programa. De verdad me da mucho gusto saludarte. Muchos, muchos años conociéndote. Pues una gran persona y una gran profesional de muchos años. Muy contento de estar aquí contigo.
4: Y de muchísimos años. Recuerdo que, pues a ti, muchas veces el señor Montero Ponce te entrevistaba y bueno, él ya sabes que era un aficionado del fútbol y del béisbol y de todos los deportes. Y bueno, pues cuando estuve ahí en tribuna, en esquina y después, tribuna, tú eres mucho más joven, por supuesto, en tribuna, pues pues todo mundo quería entrevistar al Capi. Y afortunadamente, bueno, pues tú has sido una gran estrella y un gran ejemplo, pues para muchos aficionados al fútbol. Y bueno, pues te mantienes vigente, te mantienes con actividades, has ingresado a la política, por supuesto, también, pero siempre tenemos ese bello recuerdo del deporte, que estuviste en la mejor etapa del Puebla.
5: Sí, así es. Bueno, y saludo a don Enrique.
4: Fuimos campeones
5: y campeonísimos. Sí, Copa Liga, ganamos todo ese año 89-90, afortunadamente ganamos todo. Don Enrique, una gran persona que siempre, pues, tenía un aprecio especial hacia mí por ser poblano, yo creo, y por ser el Capi, ¿no? Entonces, siempre entrevistándome con ese entusiasmo que tenía don Enrique, y siempre muy aficionado, como bien lo dices, a todos los deportes, y además conocedor de todos los deportes. Entonces, daba mucho gusto siempre ir a saludarlo, o cuando nos entrevistaba en concentración, cuando ya estábamos para la liguilla, para ser campeones, nos marcaba por teléfono y nos decía, pero se tienen que coronar ese, tienen que coronar, nos decía don Enrique. No, y afortunadamente lo hicimos.
4: Oye, y cuando se coronaron, bueno, pues todo fue una fiesta en Puebla, ¿no? Me acuerdo del desfile por las principales calles.
5: El Paseo de la Victoria, sí, ¿no? Sí, el desfile de la Victoria fue por todo el, recuerdo toda la ciudad, desde el centro, todo el Boulevard 5 de Mayo, pasamos por Plaza Dorada y era una cosa
4: ríos de
5: increíble.
4: Gente.
5: Increíble, sí, fue algo muy bonito. Que de verdad, como la gente de Puebla, cómo extrañamos eso, los que lo vivimos, lo extrañamos ahora como aficionado, yo como aficionado extraño ver un equipo Puebla así, un equipo Puebla ganador, un equipo Puebla que le dé satisfacción a la afición de Puebla y sobre todo que tenga una identidad, que ya no tenemos esa identidad, porque antes, pues tú sabías quién iba a jugar. Sí. ¿Cuál era la alineación del Puebla? Con uno o dos cambios.
4: Sí,
5: y
4: sí,
5: cada temporada se quedaba la base del equipo y había algunos movimientos. Hoy, desafortunadamente,
4: pues no.
5: Se van 10, vienen 10 cada 4 meses, otros 10, otros 5. Entonces, se ha perdido mucha identidad. Ojalá que el equipo lo recupere porque el estado, la ciudad, lo necesita. Necesita equipos ganadores, como Pericos, también un equipo ganador. Sí, el voleibol, las Guerreras, que tenemos ya equipo de voleibol. Sí. Y próximamente en julio ya tenemos equipo Lobos Puebla de básquetbol profesional.
4: También.
5: De la Liga Profesional Caliente. Entonces va a ser un equipazo. Entonces vamos a tener prácticamente todos los deportes profesionales, salvo el tema de americano. Que tuvo ahí la federación o esto, tuvieron ahí algunos problemas y ya no pudo jugar, participar Arcángeles este torneo, pero el próximo seguramente lo estará haciendo. Entonces, todo esto sumado, pues con los Juegos Deportivos Nacionales Escolares, con Olimpiada Nacional que está haciendo ahora de parte de la Secretaría del Deporte y Juventud, pues todo va encaminado, como lo pide el señor gobernador, encaminado a disciplinar a los jóvenes, a que tengan valores, a que realmente vean el deporte como algo positivo, que tengan las oportunidades y las puertas abiertas. Y bueno, hablar de la Universidad del Deporte, que va en un 93%, en avance de un 93%, pues es algo muy bueno. Va a ser el camino de un deportista o una deportista para ir al rubro profesional, que no lo tenemos. Entonces ya vienen talentos deportivos, alto rendimiento, bueno, primero obviamente las bases, que son el deporte masivo, deporte escolar, todo. Vienen después talentos deportivos, después Olimpiada Nacional, vienen los que van, ya son de alto rendimiento, y bueno, ya pueden dar el brinco al deporte profesional. Y por si no quieren eso, pues tienen ya la oportunidad de estudiar en la Universidad del Deporte. Entonces, hoy en día el gobernador está sembrando la semilla del deporte para los deportistas, para que en un futuro realmente tengamos más poblanas y poblanos en todos nuestros equipos. No tenemos en el Puebla, no tenemos poblanos. Yo me retiré en 2001 y hoy volteo a ver y el único poblano era Lozano, que ya se va, que no se formó aquí en Puebla, se formó en el América. Y dices, bueno, necesitamos poblanos, y además hay poblanos con mucha calidad, hay poblanos con mucha capacidad.
4: Y como tú dices, con identidad y con pasión por lo que estén haciendo, para contagiar a la población en general, ¿no?
5: No, y para, obviamente, para formarlos. Yo siempre soy un convencido que el deporte es parte de la formación integral, debe ser parte de la formación integral de las niñas y de los niños. Yo estuve a cargo, fui director de la Escuela del Barcelona, y tuve un centro de formación también. De ahí hay algún chico, Rosano, que juega en el Necaxa, que salió con nosotros, otro chico que está en España, que también salió con nosotros, que se prepararon. Y yo siempre les decía a los papás, lo más importante son los valores. Que lleguen o no a ser profesionales, ya es otro tema, y los vamos a preparar. Sin duda van a aprender a jugar fútbol aquí, van a mejorar mucho. Los que no saben, nos llegaban niños con dos pies izquierdos y niñas, y los hacíamos jugar fútbol.
4: No hay técnica, ¿no?
5: Pero los enseñábamos y aprendían y se divertían y estaban felices. Otros dieron el paso y tenían capacidad y iban para adelante, pero lo más bonito, y yo les decía, lo más importante es que vamos a ser parte de la formación de sus hijos, porque la primera formación es en su casa, la segunda es en la escuela, y la tercera es donde decidas. Si decides que juegue béisbol, si decides que juegan fútbol, voleibol, natación, donde decidas, el profesor, o yo más bien digo el formador o formadora, debe de esos valores fortalecerlos, los valores familiares, los valores positivos.
4: El acompañamiento, que es muy importante, ¿no?
5: Y terminarlos en lo que aprenden en casa, terminarlo en esa formación, disciplina, valores, comportamiento, buena alimentación, porque hoy en día ya todo va de la mano, ¿no? Sí, quieres ser profesional en alguna disciplina, en algún deporte, tienes que ser una profesional o un profesional al 100%. Ya no es como en algunas épocas cuando todavía me tocó a mí, que no todos eran tan profesionales.
4: No, claro.
5: No iban al gimnasio y no tocaban una pesa, no levantaban una pesa. Afortunadamente a mí, yo tuve siempre ese gusto por el gimnasio desde antes de que me invitaran al Puebla.
4: Te conservas muy bien.
5: Muchas gracias.
4: Muy saludable.
5: Y sigo entrenando.
4: Los años no pasan por nosotros.
5: Sí pasan, pero tratemos que pasen lo menos posible.
4: Que se note lo menos posible. Ya recordamos, ya recordar es vivir.
5: Sí.
4: Y bueno, pues como buenos poblanos, queremos que siga creciendo Puebla, que siga siendo formadora y todo, y que tengan los valores. Y precisamente nos vienes a invitar a ir al circo, pero también con valores, ¿no?
5: Así
4: a ver, platícanos.
5: Es. Estamos muy contentos de compartir con las familias poblanas esta gran actividad que impulsa el sistema DIF, encabezado por la presidenta, la señora Ceci Arellano, muy preocupada siempre de las niñas, de los niños, de los jóvenes, en coordinación con la Secretaría de Deporte y Juventud, y de la mano del grupo Francisco Ataide, conocido desde hace muchos años.
4: Sí,
5: yo me acuerdo que era el mejor circo cuando estaba pequeño, que bueno, llamamos al circo Ataide, era una fiesta, decía, brincábamos todos, mis hermanos y todos, por ir al circo Ataide. Invitarlos, se trata de funciones gratuitas de circo pensadas para niños y niños, jóvenes y familias, con el objetivo de fortalecer la convivencia, promover los valores y también ofrecer espacios sanos que alejen a nuestras niñas, nuestros niños, de riesgos como las adicciones y otras cosas que hoy estamos pues peligrando y padeciendo, y por medio del deporte y por medio de estas actividades los podemos ir alejando. Yo digo, cada día si alejamos a una o un niño, a una niña, un joven, una joven,
4: ya
5: vamos ganando.
4: Ya valió
5: la pena una plática, ya valió la pena estar y compartir. Bueno, entonces, es un espectáculo muy completo, que además de actos circenses y comedia, las familias van a poder disfrutar del show del mundo jurásico, que eso está padre, es algo nuevo, es novedoso, como ya no hay animales y todo en los circos, que a nosotros nos tocó, que la verdad, pues yo digo,
4: sí
5: era muy padre, pero hoy que ves hacia atrás dices, pobres animales, pobres, que veías como con el gancho les jalaban, que veías. Entonces, bueno, queremos que las familias vivan momentos de alegría, unión y sana convivencia. ¿Sí? Las funciones que están disponibles ya desde el 15 de mayo, terminan el 31 de mayo, o sea, ya iniciaron desde el viernes.
4: Este fin de semana inició.
5: Ya iniciaron el viernes y van a ser hasta el 31 de mayo, gratuitas, ¿sí? De miércoles a viernes serán dos funciones, una a las 5 y una a las 7 de la tarde. Y los sábados y domingos serán tres funciones, a la 1, a las 4 y a las 6 de la tarde. Es importante comentar que los boletos son gratuitos. Gratuitos para quien quiera asistir, todas y todos los que quieran asistir están invitadas, invitados, boletos gratuitos. Y si me permites, voy a decir dónde pueden pasar a recoger los boletos.
4: ¿Dónde conseguimos los boletos?
5: Primero, el primer lugar son las oficinas centrales del CEDIF en Avenida Reforma 1305, en el CIS San Javier. ¿Sí? La unidad deportiva Mario Vázquez Raña está ahí junto al estadio de béisbol y junto al estadio Cuauhtémoc, exactamente en Maravillas, calzada unidad deportiva número 2418, Colonia Maravillas, Puebla, que tiene ya muchísimos años.
4: Sí.
5: El polideportivo de San Andrés Cholula, que está situado en Ruta Quetzalcóatl 420, Residencial Cañaverales, en San Bernardino, Tlaxcalancingo. ¿Sí? Y también en el polideportivo Parque Ecológico, que también está muy conocido, en la esquina donde está el Parque Ecológico, en la mera esquina, exactamente, está ubicado en Avenida Don Juan de Palafox y Mendoza, 2610, Colonia Azcárate. Ahí es donde pueden pasar a recoger sus boletos, totalmente gratuitos. Invitamos a todas las familias poblanas a aprovechar esta oportunidad. Desde el sistema estatal DIF, por instrucciones de la presidenta del patronato, la señora Ceci Arellano, así como desde la Secretaría de Deporte y Juventud, seguimos acercando actividades que fortalecen el tejido familiar y generan espacios positivos para nuestras niñas y nuestros niños. Y si me permites, sí, les voy a decir dónde está ubicado el circo, que todo mundo ya sabemos dónde está aquí, ¿no? En Boulevard Norte, entre Prolongación de la 18 Poniente y Avenida 15 de Mayo.
4: Está aquí a la vuelta.
5: Colonia Villa San Alejandro, aquí a la vuelta. Donde siempre se instala, ¿no?
4: Sí, claro.
5: Una vez que antes se instalaban, cuando era niño, hace muchos ayeres, se instalaban en otros lugares, sí, pero aquí siempre ha sido el lugar especial. Entonces aquí están al lado, a la vuelta, y la verdad sí, les digo, disfrútenlo. Vayan en familia. Yo recuerdo, y mucha gente que nos escucha, a lo mejor los jóvenes y todo, dicen, bueno, no se acostumbra a lo mejor tanto, pero íbamos siempre en familia, los papás, vámonos sábado, domingo, claro. Y nos íbamos todos al circo y a disfrutar, y tus palomitas y tu foto con él, y era una tarde extraordinaria. Y de repente que te tocaba que te pasaran a hacer algún chiste, alguna fuera, reírnos, ¿no? La verdad es algo que hay que aprovechar, y la verdad con estos que son los mejores, yo creo, de los señores Ataide, don Francisco Ataide, que tienen toda una historia y han hecho una tradición de tantos años. Pues bueno, invitarlos y que asistan. Tenemos hasta el 31 de mayo.
4: Dos semanas, toda esta semana y la siguiente.
5: Todavía tenemos mucho tiempo para ir. Y bueno, ¿por qué no invitarlos el viernes al partido de México contra Ghana? Este viernes a las 8 de la noche, México contra Ghana. Que bueno, México viene con la selección completa, ya viene casi con la selección completa. Ya estarán, me imagino, los que ya fueron eliminados el día de ayer y el día sábado. Ya estarán con la selección. A lo mejor no participarán. Pero tienen 5 días de descanso, así que a lo mejor participarán algunos. Y Ghana, bueno, viene una selección muy parecida a lo que es Sudáfrica. Yo pienso que por eso Javier Aguirre y Duilio Davino dijeron, vamos a enfrentar una selección que sea del mismo estilo de la selección contra la que vamos a iniciar la Copa del Mundo, ¿no? Y por supuesto, el platillo de lujo, ¿no? Perú-España, el 8 de junio, 8 de la noche.
4: Pues a las dos semanas.
5: Yo digo de lujo porque una de las selecciones favoritas. Para mí está dentro de las 4 selecciones que hoy nombran favoritas.
4: ¿Quiénes son?
5: Pues yo digo Francia, Portugal, España, y yo nunca dejo fuera Argentina. Aunque no esté pasando en un gran momento o no haya tenido una gran eliminatoria, yo no la dejo fuera. Siempre es una selección que tiene capacidad, que tiene mucha experiencia y que en los mundiales se crece, ¿no?
4: Claro.
5: Entonces, son las... Brasil ha tenido ciertos problemas. Tienen un técnico, Angelotti, que llegó hace poco.
4: Tiene ahorita más bajas que altas.
5: El tema de, por ejemplo, Neymar no está en su nivel, ha perdido mucha condición, se ha lesionado muchísimo. Es un jugador que tiene mucha capacidad, que ha tenido mucha calidad, pero que ha sufrido muchas lesiones a lo largo de su carrera, ¿no? Se fue a Barcelona, después por el PSG y después en selección, que sufrió aquella lesión tan fuerte contra Chile, un rodillazo en la espalda que creo que él tuvo una fisura, una fractura. Entonces, le ha costado trabajo. Y es difícil, digo, Angelotti es un muy buen técnico, digo, dirigir al Real Madrid y a las estrellas que tuvo en el Real Madrid, mundiales,
4: claro.
5: Digo, el caso de Bale, el caso de Benzema, de Cristiano, de Toni Kroos, de Modric, digo, de todos los países, de Ramos, de tener manejar un vestidor así no es fácil, igual que el vestidor de Brasil.
4: Con muchas estrellas, ¿no?
5: A lo mejor también la diferencia es que el vestidor del Madrid era más disciplinado. El vestidor de Brasil a lo mejor debe ser un poquito más complicado, que no salgan en la noche, ¿no? Pero bueno, yo digo, el ver España, tener la oportunidad, que ese es otro acierto muy importante del gobernador, traer a nuestra selección a Puebla para que la vean los que no vamos a tener la oportunidad de ir a la Copa del Mundo, los que no vamos a poder ir al estadio, para mí Azteca sigue siendo Azteca Banorte, para los que no podamos ir, sí, pues tener a tu selección aquí, aunque no sea el mundial, pero ves a tu selección.
4: Y ya te vas contagiando.
5: La, ¿no? la motiva, la sí, aplaudes, la contagias para que vaya bien, porque es el penúltimo partido de preparación. Sí, sí. Ya sí, previo.
4: Pues y ya está a la vuelta de la esquina.
5: Claro, sí, y España viene el día 8 y el día 11 México ya inicia el mundial, la Copa del Mundo. España le toca un poco después, se va a ir a Estados Unidos y regresa a un muy buen partido, que va a ser el partido que va a jugar en Guadalajara contra Uruguay. Okay. Pero lo que comento, digo, nosotros sin ser sede Puebla,
4: ya vamos
5: con
4: a tener
5: lo que ha hecho el gobernador, ¿sí?, para tener los equipos, pues vamos a tener mejores partidos que, por ejemplo, Monterrey.
4: Imagínate. Sí. Qué contradicción, ¿no?
5: No, no, qué bueno. Sí. Qué bueno. Y esto habla muy bien porque el gobernador
4: ¿se está trabajando?
5: Es el deporte es política de Estado desde que llegó el gobernador Alejandro Armenta y así ha trabajado. Era una dirección y la volvió Secretaría del Deporte, claro, y ahora está construyendo la Universidad del Deporte. O sea, el deporte lo ha tomado como algo importantísimo, tan importante que es una secretaría, y la importancia del deporte es que el deporte siempre, un peso es una inversión.
4: Claro.
5: Y es un peso menos en un gasto en salud y en un gasto en seguridad. Claro. Entonces, le está apostando el gobernador y obviamente de la mano de la secretaria Gaby La Bonita Sánchez, campeona, campeona mundial, que tuvimos el gusto de ir a verla
4: a
5: ganar. Uh-huh. Entonces, pues está trabajando muy, muy fuerte en el tema deportivo, en el tema deporte. Somos sede principal de Olimpiada Nacional, recibiendo sí, claro, 16 disciplinas. Ahorita estamos aquí, estamos con karate, va a venir exactamente. Entonces, todo esto le está dando a los jóvenes, a las niñas, a los niños, puertas abiertas, oportunidad. Me gusta el deporte, quiero practicar un deporte, aquí tienes la puerta abierta.
4: No hay pretexto para
5: no hacerlo. Es por aquí, dependiendo tu edad, dependiendo tu disciplina, dependiendo, pero vas a tener todo. En la Universidad de Deporte tuvimos la oportunidad de ir a hacer un recorrido, ahora que vino el campeón Julio César. Ajá. Por cierto, otro evento
4: sí,
5: muy padre.
4: Importante.
5: La pelea de Julio César con el travieso. Uh-huh. Tuvimos la oportunidad de ir a dar un recorrido a la universidad, y es un espectáculo, de verdad, el área de box.
4: Siempre que voy a los fuertes la veo.
5: Impresionante. Siempre preciosa. O sea, a mí me gusta mucho el box. Ajá. Yo cuando me retiré entrené mucho box, como unos 12 años más o menos. Okay. O sea, me gusta el guante y me gusta, o sea, sé más o menos
4: lo que se ofrezca.
5: Meter las manos por si se ofrece. No, entonces me gusta, y cuando estaba ahí Julio César diciendo, no, que aquí muévanle aquí a los costales, pónganlos un poquito acá. Entonces, pues obviamente como conoces, dices, no,
4: sí,
5: pues
4: claro.
5: Sí, muy padre, y la cancha espectacular, el gimnasio va a tener su gimnasio, la alberca, cancha de pádel, o sea, sí, va a tener completo, aulas. Entonces, ¿qué puedo decir? Simplemente que como un ex deportista que sigo practicando deporte, claro, todos los días voy al gimnasio.
4: Pues obviamente seguirás promoviendo el deporte.
5: Por supuesto, claro, el deporte, claro, y los valores y la disciplina y la alimentación, sí, claro, y todo es parte de, porque además eso es lo que te va a dar la longevidad en la vida.
4: Llegará uno a la tercera edad sano y vivir con calidad de vida.
5: Calidad de vida, calidad de vida.
4: Roberto Ruiz Esparza, el famoso Capi, que el todo mundo lo conocemos, tienes que regresar para seguir platicando de fútbol, por supuesto, cuando ya esté el mundial. Y ya te dejamos toda la hora y ya tú te quedas con todo, con todos los comentarios. Gracias, Roberto. Es un placer saludarte y tenerte aquí en Cinco Mujeres, Cinco Radio.
5: El gusto es mío, Julia. Silvia, muchas gracias. De verdad, te lo agradezco mucho. Me da mucho gusto saludarte. Un saludo para la gente, que vayan al circo, que vayan a los partidos. Muchas gracias por tu cariño, y es recíproco.
4: Gracias, gracias.
5: Muchas gracias.
4: Gracias, Roberto. Buenas tardes. Martín, vámonos a nuestro primer corte. Ya nos colgamos y regresamos con más en Cinco Mujeres, Cinco Radio.
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0: regresamos a nuestro programa de esta tarde y ahora saludo con mucho gusto y como siempre ya saben que es un placer tenerla aquí en el estudio de Cinco Mujeres, Cinco Radio, a nuestra queridísima doctora Nadia Grande, quien siempre nos tiene temas de interés para todos ustedes, porque, ¿qué creen? Ella es experta en cuidar nuestra boca y obviamente si cuidamos nuestra boca, bueno, pues también cuidamos nuestra vida, porque dicen que todo lo que entra por nuestra boca o nos beneficia o nos perjudica. Así que, mi querida Nadia, qué gusto tenerte aquí en el estudio. Bienvenida, muy buenas tardes.
1: Muy buenas tardes, Silvia. Como siempre, mucho gusto y muchas gracias por el espacio para compartir la importancia del cuidado bucal, del cuidado dental contigo y con todas las familias que nos escuchan.
0: Es muy importante. Ella siempre trae un tema especial para abordarlo, por supuesto, pero ya saben que si ustedes tienen alguna duda, algún comentario, bueno, pues que nos pueden llamar al 2222-7333-0102 o mensajitos al 2227-076861. Pero para no interrumpirla, como ya nos atrasamos con nuestros patrocinadores, Martín, vámonos de una vez a nuestro siguiente corte y regresamos para entrar en materia con la doctora Nadia Grande.
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3: En la boca, y cómo ayudar a la boca para la prevención. ¿Qué medicamentos se puede usar uno para eliminarlas? Gracias, nos dice Don Israel, que nos escucha en Valle Dorado. Y otra pregunta, ¿qué pasta de dientes se recomienda para un niño con hipermineralización? Espero haberlo dicho bien.
4: Hipermineralización.
3: Sí, así nos lo escribió. A ver, doctora, ahí está el teléfono del HR, donde está el mensajito.
4: Hipermineralización, así es.
3: Ok. Bueno, sí. Pues a ver, son dos preguntas,
4: son
3: mi querida
4: dos preguntas, okay.
3: Doctora.
4: Bueno, para antes de entrar en tema... si no me equivoco, fue el señor Israel.
3: Sí.
4: Normalmente las aftas pueden ser desde un tema de bichito hasta un tema, como él dice, por el clima. Normalmente es por cuando estamos roce y roce y roce. Uh-huh. Alguna parte, por ejemplo, el labio con el diente, el labio con el bracket, y si el diente está chueco, o si el diente tiene una microfractura, o si el diente tiene mucho alimento, y eso provoca o puede provocar ese roce. No es como cualquier parte de nuestro cuerpo que tenemos, nos aprieta el zapato y ¿qué pasa? Pues nos sale una llaga.
3: Sí, claro.
4: Una ampulita. Uh-huh. ¿Por qué? Porque hay una fricción, ¿sí? Entonces, ¿qué es recomendable? Si ya localizamos en qué área tenemos ese problema, uh-huh, hay unas, se podría ocupar, hay unas ceras que normalmente se utilizan en ortodoncia. Okay. ¿Qué cera? Cera, uh-huh, de abeja especial, que se puede pegar en el diente, en el bracket, para eliminar ese roce del labio con lo que está provocando, porque son dos superficies de diferente textura, de diferente dureza. Puede ser también por el tema de que época de calor, ¿qué pasa? Nos deshidratamos. Si nos deshidratamos, no salivamos mucho.
3: Y incluso las heridas en general se prolongan más o se infectan más, por decirlo de alguna forma, con el calor que con el frío.
4: Así es. ¿Por qué? Porque también es un tema de que hay muchas bacterias que reaccionan o son más dadas a poder proliferar en ambientes calurosos. ¿Qué es lo que pasa con las bacterias en boca? O sea, tenemos que tener la conciencia de que nuestra boca es el medio perfecto de cultivo. O sea, tenemos una boca especial.
3: Lo que nos decía, lo que de nos... tantos
4: exacto,
3: bacterias.
4: Entonces, ¿por qué? Porque siempre está caliente. Dentro de la boca siempre está calientita.
3: Sí.
4: Siempre está húmeda.
3: Sí.
4: Y si siempre tiene bacterias, entonces cualquier lesión, por mínima que sea, tiende a poder desarrollar una infección. Entonces hay que cuidar eso, ¿no? Si a lo mejor hace mucho calor, y también depende la edad. No es lo mismo un niño, una persona joven o a un adulto. No es lo mismo una persona sana a una persona con alguna enfermedad sistémica, por ejemplo, los diabéticos.
3: Sí.
4: Ya sabes, mucha sed, muchas ganas de ir a hacer pipí, mucha hambre. ¿Qué pasa? Cuando yo tengo deficiencia de las glándulas salivales por la edad, por enfermedad, por algún medicamento que esté yo consumiendo, voy a tener disminución en la producción natural de saliva en la boca. Apenas tuve una paciente que me decía, doctora, es que a veces siento que salivo mucho, pero me lo dijo en otra manera, ¿no?
3: Sí,
4: pero
3: sí, sí.
4: Le digo, no, bueno, tal vez por tal o

0: tal condición, le digo, pero no se enojen cuando saliven mucho, porque bueno, tampoco es que andemos así babeando, escurriendo, ¿no? Pero una sana producción de saliva nos ayuda a mantener una boca limpia, una boca sana, porque cuando no hay suficiente humedad, desde que se nos pegan los labios, podemos empezar a tener dificultades por esa sequedad hasta de pronunciar palabras, la garganta, incluso el bolo alimenticio. La saliva también, desde que tú empiezas a comer, se produce más saliva. Sí, ¿por qué? Claro. Porque tiene que reblandecer y humedecer el bolo alimenticio para que no te cueste pasarlo, tragarlo y sea todo bien. Entonces, de ahí la importancia. Incluso los pacientes que llegan a tener deficiencia de saliva, se les receta saliva artificial. Imagínate la importancia.
1: Sí, sí, claro.
0: Entonces, pueden ser muchos factores. Digo, volvemos, cada paciente es diferente. Necesitará, yo le podría recomendar, si ya detectó la reincidencia. ¿Y por qué otra cosa? No es lo mismo una afta, una postemilla, una lesión, porque yo creo que así se llama, a porque sepa que así se llama y cuáles son las características médicas. Recordemos que hay lesiones en boca que son indoloras y que muchas veces las ignoramos porque como no duelen, ni siquiera nos percatamos que existen.
1: O entonces, cuando nos quemamos, cuando tomas de la sopa o el café muy caliente, quemas, pero como que dices, ah, bueno, pues
0: Y lo dejas. Entonces también mi recomendación es que si son muy frecuentes este tipo de aftas, como nos comenta el radioescucha, soy Don Israel, es muy importante y yo en lo personal sí les recomendaría que se acercara a su dentista de confianza, a donde pudiera. ¿Por qué? Porque también es importante saber por qué hay reincidencia en esa lesión, porque también hay lesiones que si son reincidentes o incluso permanecen por más de 2 semanas, 2 meses en boca y tienen ciertas características clínicas, nos pudieran presentar que son sintomatología de alguna otra enfermedad de más atención. Entonces, puede haber muchos factores. En general, un afta no presenta algo mayor, pero también hay que tener la certeza de que es un afta. O sea, no es lo mismo el, ay, me duele el pie porque me lo torcí, porque yo creo que me lo torcí, porque me duele, porque tengo una fractura, pero no sé que tengo una fractura. Entonces, siempre es mejor, o bueno, es lo recomendable, pero bueno, al final, ojalá y pudieran tomar esa medida. Si es eso, incluso hay, no puedo decir marcas, pero hay unas,
1: pero se lo podemos escribir.
0: Exacto, le mandamos. Es un medicamento tipo, no crema, es hay líquido, así que se unta. Ajá. Y ayuda mucho a disminuir tanto la intensidad de la molestia como tal las aftas. De hecho, es un medicamento especial y que ayuda. Y por eso es, perdón, lo recomendable. Si incluso con estos medicamentos o estas medidas preventivas continúan el malestar o la reincidencia, es muy importante acudir a su médico o en este caso su dentista.
1: Muy bien. Y en cuanto a lo del niño...
0: Ah, okay. Lo mismo. No podemos decir marcas.
1: Pero ahorita escribimos. ¿A qué se refiere?
0: Hipermineralización.
1: Ok. Podría usar, pero no.
0: Sin marcas. Bueno, la mineralización natural del diente es la protección o la dureza. Recordemos que el diente en su capa más superficial es esmalte. Cuando está mineralizado normal, de manera normal, y aquí por eso voy a preguntar si es hiper, porque es mucha mineralización, o para remineralizar, porque en realidad una hipermineralización puede ser porque a lo mejor tuvo un excedente de aplicación de flúor. Un ejemplo. Okay. Porque, ¿qué pasa? Cuando existen bacterias en boca, adheridas a la capa superficial del diente, recordemos que las bacterias que comen los restos de alimentos excretan ácidos y esos ácidos hacen desmineralización en el diente, quitan esos minerales, hacen poroso, debilitan, y ahí se recomiendan pastas que ayudan a remineralizar. Okay. Entonces, si hay una hipermineralización, estamos hablando, y yo entendería que el diente está muy duro, que el diente está muy protegido. Entonces digo, si yo nos están escuchando, si nos están escuchando, quiero si me pueden hacer la aclaración, porque si es para desmineralización, o sea, para controlar una desmineralización, sí hay, y sin problema ahorita la podemos compartir, pero el otro tema, sí puede haber una sobredosis de protección, pero no hay una pasta que quite esa sobreprotección. Uh-huh. ¿Sí me doy a entender? Okay. Entonces, esa es la diferencia, porque en realidad todos en cualquier etapa, tanto niños como adultos, siempre tenemos una desmineralización y por eso aparecen las caries.
1: Ok, bueno, pues en este momento le paso, mientras nos vamos a nuestro último corte, aunque ustedes no lo crean, regresamos a la parte final de este programa con la doctora Nadia Grande, nuestra dentista de cabecera. Le va a contestar a don Israel, ella directamente, para que pues, sepa qué es, qué puede hacer. Nos vamos a ir, Martín, a nuestro último corte y regresamos a la parte final de este programa.
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0: regresamos a la parte final de nuestro programa, mi querida Nadia. Y bueno, pues ya le contestó personalmente a don Israel sobre sus dudas. Y gracias. Yo creo que ya no nos va a dar tiempo de desarrollar el tema completo, por supuesto, mi querida Nadia. Tenemos más preguntas, pero bueno, ahorita una probadita y para el próximo mes de junio continuaremos con él. Doña Lupita Ordóñez nos dice: buenas tardes, cinco lindas, bellas mujeres. Muchas gracias, doña Lupita.
1: Gracias.
0: Pregunta para la doctora Nadia: ¿cómo afecta el ácido soledrónico a la dentadura? Soledrónico, ajá, a la dentadura. Pues me aplicaron una ámpula vía entre endovenosa y siento flojos los molares. Gracias, linda tarde.
1: Me imagino que usted tiene problemas de osteoporosis, osteopenia, y es un tratamiento para esta enfermedad. Todo lo que son los celedrónicos o bisfosfonatos, uh-huh, son muy delicados, porque una vez que el paciente, dependiendo el tipo de medicamento, la dosis y su problema que tenga, es recomendable. Digo, yo sé que es complejo, pero es recomendable que antes de, si usted ya fue detectada con cierto grado de osteopenia, de osteoporosis y necesita un tratamiento, es de suma importancia que se rehabilite bucalmente antes de iniciarlo. ¿Por qué? Porque una vez que ustedes inician un tratamiento de esos, hasta 1 o 2 años después de que lo terminen, no les podemos hacer a veces ni limpiezas dentales.
0: No me digas.
1: Porque hay un riesgo muy grande de osteonecrosis. ¿Qué quiere decir? De que los huesos se necrosen. Si nosotros los tocamos con alguna prótesis mal ajustada, con alguna exodoncia, con muchísimas cosas. Entonces, no le puedo decir que haya sido afectación a, pero si usted ya tenía algún problema en esa muelita que hoy lastima, que hoy la siente floja, desconozco su edad, desconozco su historial clínico médico dental, y si usted tiene alguna afección clínica indistinta de lo que tal vez pueda ser una osteopenia o una osteoporosis, sí le recomendaría lo mismo. Acérquese a su dentista, que le hagan una valoración, y dependiendo también el tiempo que tenga con el tratamiento, tal vez sería oportuno, porque también hay tratamientos que nos dan un margen. No es de que hoy me lo apliquen y ya mañana no me puede tocar el dentista, ¿no?
0: Okay.
1: Pero sí necesita una valoración muy, muy, muy específica y un muy buen manejo.
0: Para todos los casos, podemos dar orientaciones generales,
1: sí,
0: pero cada uno necesitamos un tratamiento de acuerdo a nuestra edad, a nuestras necesidades,
1: así
0: obviamente,
1: es. Así
0: ¿no?
1: es como te digo, o sea, tú ya lo viste, ¿no? O sea, podemos tener 10 pacientes, todas mujeres, todas de 40 años, pueden ser incluso todas hermanas, pero no a todas las vamos a tratar igual.
0: Bueno, nos están pidiendo por las líneas fijas, me dice Martín, el número telefónico del doctor Francisco Javier Moreno. El teléfono del doctor Francisco Javier Moreno es 222-185-1971. 222-185-1971. Pues sí, la verdad es que parece fácil, parece que todos podemos tener algunas ser similares, pero
1: sí,
0: no.
1: Así es, todos somos seres humanos, tenemos 2 piernas, 2 brazos, 28 dientes en el mejor de los casos, pero no todos. Así como entre familias, mis hermanos y yo no tenemos los dientes iguales, y es aplica, cada paciente es único. Siéntanse, reconózcanse todos y cada uno de ustedes como únicos, y con esa grandeza de ser únicos los debemos de tratar en todas las áreas de su atención.
0: Claro. Nos preguntan también que hasta qué edad se pueden aplicar los
1: brackets.
0: Los brackets.
1: No hay edad. O sea, no hay edad. Nosotros hemos tenido en consulta a pacientes de más de 50 años con brackets.
0: ¿A poco?
1: Así es. ¿Por qué? Porque el típico de doctora es que me cambian esta resina y se me truena, y se me truena, y se me truena. O rechino los dientes, o muchas situaciones que no solo son el quiero tener una sonrisa perfecta y guapa o linda, sí, estéticamente.
0: Sí. Que sí son...
1: Es que hoy los venden como estética. Ajá. Y está bien porque al final, ¿a quién no le gusta? Ajá. Y era algo más o menos de lo que íbamos a hablar hoy. ¿A quién no le gusta que su carta de presentación, que es la sonrisa, sí, esté hermosa?
0: Claro.
1: Claro, a todos, ajá, nos gusta. Pero más allá del esté hermosa porque se vea bonita, ajá, es que esté sana. Entonces... ¿Qué pasa? Si usted quiere, desconozco la edad de la radioescucha que nos pregunta, pero si usted tiene esa inquietud, cualquiera es válida. Desde un me quiero sentir mejor conmigo, uh-huh, quiero tener más confianza al hablar, al sonreír, hasta lo que para mí sería más importante, la función. Uh-huh. Recordemos, la función en boca a nivel oclusal es muy importante porque cuando hay una desarmonía, uh-huh, hasta cómo nos paramos... influye, claro, el hecho de que nosotros tengamos una mordida cruzada, una mordida abierta, una maloclusión, influye hasta en el cómo nos paramos. Entonces, no hay un límite de edad. Mientras usted tenga dientes y sea indicado, uh-huh, y tenga un buen seguimiento, no hay ningún problema. Obviamente que sí, hay que tener, lo único que yo recomiendo siempre, y tú lo sabes, es que por lo menos nosotros no aplicamos brackets si no está la boca sana. Y digo sana, libre de caries, libre de enfermedad periodontal, porque una vez que ponemos aparatos es más compleja la limpieza. Entonces, esas son las únicas condiciones que nosotras podemos poner para estar colocando brackets, pero de ahí fuera no hay límite de edad.
0: Muy bien, pues doctora, se nos ha agotado el tiempo, ya no desarrollaste tu tema,
1: no pasa nada.
0: Del próximo mes, por favor, para junio.
1: Claro,
0: eres tan amable.
1: Sí, claro,
0: ¿dónde te
1: sí
0: podemos consultar? ¿Dónde podemos saber más de ti, por favor?
1: Bueno, en nuestras redes sociales, quien guste seguirnos, estamos como Armonía Dental Holística, y por citas, preguntas, quejas o sugerencias, nos encuentran en el WhatsApp en el 244-229-0950.
0: Muy bien. Nos vemos el próximo mes, Nadia.
1: Primero Dios.
0: Primeramente Dios. Gracias, Martín Tapia. Silvia de Julián les agradece el favor, su atención. Buenas tardes y buen provecho.
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1: Bienvenidos, ¿cómo están? Estamos hoy en un nuevo episodio de Ya Oíste. Hoy les traigo un tema muy interesante, poco conocido, que incluso yo al momento de investigar, la verdad me quedé con muchísimas dudas. Y tener el privilegio el día de hoy de poder contar también con un especialista en el área es algo que, wow. O sea, definitivamente vamos a aprovechar y vamos a sacar todas esas duditas. Es un tema que, pues no creo que muchos hemos escuchado, yo me incluyo en esa parte, es la lucidez terminal. Pero para yo...

0: efecto inesperado de claridad mental y como de un aumento súbito de energía en un paciente que ya está en el contexto de una enfermedad terminal, ya en una situación pues al final de la vida o previo a la muerte. Este episodio pues es súbito, dura generalmente un periodo muy corto de tiempo. Y lo importante es que se presenta una conexión como muy inesperada, muy súbita, pero a la vez relevante, tanto para el paciente como para quienes lo rodean, ¿no?
1: Claro.
0: Imaginémonos, la situación de lucidez terminal es cuando yo tengo a un ser querido, a un, pues sí, vaya, un enfermo, un ser querido, que ya tiene una enfermedad pues muy avanzada, en un estadio terminal prácticamente, que ya sabemos que quizá el final se acerca,
1: okay,
0: que ya tiene cierto grado de desconexión con su entorno, que quizá ya no logramos entablar una conversación con él, ya no nos contesta quizá nuestras preguntas, ya no nos pide alimento, líquido, etcétera. Y de repente, de manera súbita, tiene un rush de energía, tiene otra vez entabla una conversación, otra vez logra comunicarse con nosotros, nos pide alimentos, nos pide un refresco, nos pide algo que antes ya no hacía.
1: Ya no.
0: Eso es la lucidez terminal.
1: Estaba viendo que en este tipo de situaciones, pues lo impactante es para la persona también que lo está acompañando, ¿no? Porque creo que piensa que todo volvió a la normalidad, ¿no? Entonces yo creo que ahí es un tema pues delicado, en el aspecto en el que, pues, claro, ¿quién no quisiera ver a su familiar volver otra vez a hacer sus actividades, que salga de esa enfermedad? Pero lo que estábamos leyendo y lo que estamos platicando, doctora, es que a veces, pues, es cuestión solamente de horas o de días, ¿no?
0: Exacto. Generalmente cuando nos enfrentamos a un episodio de lucidez terminal, nos está indicando que seguramente el final ya se acerca. Uh-huh. Una realidad es que es imposible predecir cuánto tiempo nos queda de vida.
1: Claro.
0: No hay forma, no hay alguna forma que con certeza nos ayude a esto, ¿no? Si bien hay algunos factores pronósticos y algunas puntos, a lo mejor parámetros de laboratorio, parámetros clínicos, etcétera, que nos orientan a que el final ya se acerca, la realidad es que muchas veces los pacientes no se comportan como en los libros y pues desafían, ¿no?, a estos pronósticos. A veces el fallecimiento puede ocurrir pues en las siguientes horas, en los siguientes días, 7 días, o a veces no. A veces los pacientes pues desafían esas posibilidades, y lo que pareciera ser un episodio ya de lucidez terminal, pues no, resulta que fue simplemente una lucidez paradójica, se llama, cuando,
1: okay,
0: cuando ya no es, no ocurre la muerte de manera inmediata, ¿no?, sino que a lo mejor presenta esta lucidez y el fallecimiento puede ocurrir en meses incluso.
1: Pero ahora, por ejemplo, doctora, estábamos hablando de enfermedades terminales, ¿no? Uh-huh. Y hay, por ejemplo, una estadística, perdón, de la edad en la cual se presenta más este tipo de lucidez terminal.
0: Sí, generalmente se ha observado que predomina en pacientes ya adultos mayores, en pacientes geriátricos, y específicamente se empezó a observar este fenómeno en pacientes con enfermedades neurodegenerativas.
1: Okay.
0: ¿Como qué? Como las demencias, la enfermedad de Alzheimer, la demencia vascular, las demencias mixtas, otro tipo de condiciones ya de deterioro cognitivo. En estos pacientes como tal se empezó a observar los cuadros de lucidez terminal. Por lo tanto, pues es más frecuente que un paciente presente lucidez terminal ya en edades avanzadas, ¿no? Estamos hablando 80 años o más. En realidad, cualquier paciente que presente una enfermedad terminal, propiamente, uh-huh, llámese un cáncer en un estadio avanzado, una insuficiencia orgánica, por ejemplo, una falla cardíaca, una enfermedad renal crónica, una enfermedad hepática avanzada, etcétera, cualquier paciente que se encuentre en esa situación de terminalidad o al final de la vida puede presentar un episodio de lucidez terminal, aunque pues se ha observado o se ha descrito con mayor frecuencia en pacientes mayores con demencia.
1: En la parte psicológica o emocional, ¿cómo es que lo estudian o lo abarcan? Porque creo que es un poquito más, lo vemos en físico, ¿no?
0: Claro.
1: Que me duele algo, tengo malestar, pero ¿cómo? O sea, esa es una parte muy interesante, doctora.
0: Fíjate que en el ámbito de los cuidados paliativos, que es como mi área de especialidad, además de la geriatría, realizamos una evaluación de varias esferas del individuo, ¿no?, de la persona. Una esfera biológica, que estamos hablando

0: justo de los síntomas físicos, el dolor, náusea, vómito, sueño, etcétera. Los síntomas emocionales o psicoemocionales, que estamos hablando ahí de cómo afronta su diagnóstico, cómo afronta una pérdida, posibilidad de trastornos de ansiedad, de depresión, incluso el duelo anticipado, ¿no? De saberse perdiendo su estado de salud. Y también abordamos la esfera espiritual, que muchas veces en la medicina, pues, difícilmente la abordamos, ¿no? Y en cuidados paliativos sí es súper importante realizar el abordaje de esas creencias que tiene el paciente, ¿no? Si es una persona que se considera espiritual, si tiene alguna creencia, alguna religión.
1: Okay.
0: Espiritualidad va mucho más allá de la religión. Pero bueno, es como una esfera muy importante también que evaluamos. Y ahí, pues, vaya en el aspecto psicológico o emocional, es donde, pues, vamos indagando este tipo de síntomas, ¿no? Si el paciente presenta algún cuadro de depresión, compatible con depresión, con ansiedad, con este duelo anticipado, ahí es donde nos vamos dando cuenta. Y, pues, por supuesto, al darnos cuenta, logramos integrar un diagnóstico y dar un tratamiento en esa situación.
1: Antes de terminar, doctora, a mí me gustaría que, pues, no sé, qué mensaje algo para todos aquellos que están en el sector de salud, porque es un tema, como bien dijimos, que no muchos tienen el privilegio de poderlo ver personalmente o de saber qué les puede dejar a esas personas que están en el sector médico y a las personas que están fuera de.
0: Yo creo que muy importante, no olvidemos que los cuidados paliativos se deben de brindar de una manera oportuna por un equipo. Paliativos no es nada más una persona, el paliativista es un equipo de el médico, enfermería, psicología, nutrición, vaya, somos un equipo de varios integrantes que nuestro objetivo es siempre acompañar y aliviar síntomas, ¿no? Aliviar síntomas físicos, emocionales, espirituales, este sufrimiento, para dar confort, para dar calidad de vida, calidad de muerte también. Y creo que un punto bien importante es que como profesionales de la salud, nadie nos enseña a afrontar la muerte. Esa es la realidad. Tal vez los que estamos en el área de paliativos lo sabemos hacer.
1: Claro.
0: Pero en medicina nos enseñan a curar, siempre a curar. Y pues no siempre podemos curar alguna enfermedad. Y es importante que cuando ya no podemos curar, entonces siempre acompañemos, siempre busquemos dar confort, calidad de vida, aliviar síntomas, acompañar. Eso es la clave. Es un tema delicado, pero muy bonito, y creo que se presta reflexión.
1: Así es, y pues muchísimas gracias, esperemos verla aquí de nuevo, doctora, y gracias a todos los que se quedaron hasta esta parte del podcast. Nos vemos en el siguiente episodio. Gracias, doctora, y hasta pronto. Yo soy Génesis Sainz, esto fue un episodio más de Ya Oíste. Adiós.

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2: ¿Bueno?
3: Sí, sí, Talía, ¿hablas tú?
2: Sí, ¿quién habla?
3: Eric, ¿cómo estás?
2: Bien, ¿y tú?
3: Oye, pues hoy hay una función muy buena. Quería ver si querías ir al cine.
2: ¿Ahorita?
3: Pues, es a las 8.
2: Es que me da pena.
3: ¿Pero por qué?
2: Pues porque hace mucho no te veo.
3: Yo tampoco, pero vamos, ¿no?
2: No sé, déjame ver.
3: ¿Qué tienes que ver?
2: Tengo que ver, pues, pedir permiso.
3: ¿Y a quién pídele permiso?
2: Es que ahorita no está mi mamá.
3: Entonces, ¿me hablas o te hablo al rato?
2: No, háblame al rato.
3: Okay.

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2: Muy buenos días, hermanos. Como cada domingo y compartimos con ustedes la palabra de Dios, aquí estamos bien contentos porque la palabra de Dios es alegría. ¿Y cómo no vamos a estar contentos, ¿verdad? Y muy felices porque hoy estamos celebrando el domingo de Pentecostés, hoy 24 de mayo del año 2026. Esta celebración pues es muy muy importante porque estamos ya al final, ¿verdad?, de la cincuentena pascual, en donde el Señor Jesús nos estuvo acompañando. Después de haber resucitado, Él se quedó con nosotros estos 40 días, ¿verdad? Y hace 8 días, pues estábamos celebrando su ascensión. Pues bien, vamos a saludar al equipo de trabajo. Muy buenos días, Ani.
3: Hola, buenos días a todos nuestros radioescuchas. Pues es un gusto estar aquí con ustedes en esta bonita mañana de domingo. Pues gracias por estar aquí y bueno, que sea de gran ayuda la palabra de Dios.
2: Muy buenos días, Carmelita.
4: Buenos días, profe. Buenos días, familia del HR, especialmente de Amaneciendo con la Palabra. Recuerden que les hicimos una petición en el evento que tuvimos el día domingo, que es tener preparado papel y lápiz para anotar las citas que nos corresponden en las lecturas.
2: Su servidor, Viliolfo Rodríguez, del Colegio Bíblico Apostólico Diocesano de Puebla, en el programa de ustedes, Amaneciendo con la Palabra, en la HR 1090, estación de Cinco Radio. Pues bien, como decíamos, ¿verdad?, este domingo vamos a ir a nuestra celebración eucarística, y así pues les recordamos que cada vez que nosotros participamos, hacemos solamente un comentario. Nos preparamos, ¿verdad?, hasta donde el Espíritu Santo nos permite. Pero allá cuando llegábamos a nuestra parroquia, a nuestra capilla, ¿verdad?, con la gracia que Dios le da a los sacerdotes, ellos nos introducen en el misterio. Nosotros pues nos preparamos y ya algunas palabras, algunas cosas que pues a veces parece que no entendemos, nosotros las vamos buscando, ¿verdad?, para compartirlas con ustedes. Pues bien, vamos a iniciar con la primera lectura.
4: Del libro de los Hechos de los Apóstoles, del capítulo 2, versículos del 1 al 11. El día de Pentecostés, todos los discípulos estaban reunidos en un mismo lugar. De repente, se oyó un gran ruido que venía del cielo, como cuando sopla un viento fuerte, que resonó por toda la casa donde se encontraban. Entonces, aparecieron lenguas de fuego que se distribuyeron y se posaron sobre ellos. Se llenaron todos del Espíritu Santo y empezaron a hablar en otros idiomas, según el Espíritu los inducía a expresarse. En esos días había en Jerusalén judíos devotos, venidos de todas partes del mundo. Al oír el ruido, acudieron en masa y quedaron desconcertados, porque cada uno los oía hablar en su propio idioma. Atónitos y llenos de admiración preguntaban: ¿No son galileos todos estos que están hablando? ¿Cómo, pues, oímos hablar en nuestra lengua nativa? Entre nosotros hay medos, partos y elamitas. Otros vivimos en Mesopotamia, Judea, Capadocia, en Ponto y en Asia, en Frigia y en Panfilia, en Egipto o en la zona de Libia que limita con Cirene. Algunos somos visitantes, venidos de Roma, judíos y prosélitos. También hay cretenses y árabes. Y sin embargo, cada quien los oye hablar en las maravillas de Dios en su propia lengua. Palabra de Dios.
2: Te alabamos, Señor. Pues bien, ¿verdad? En esta mañana vamos a ver qué cosa dicen los Hechos de los Apóstoles. Hace 8 días en el capítulo 1, ¿verdad?, veíamos lo de la ascensión del Señor. Y aquí vemos cómo Lucas nos describe que el Señor asciende al cielo. Los ángeles dicen a los apóstoles que el mismo Jesús volverá como se fue, como se alejó. Fíjense que ya desde hace 8 días, ¿verdad?, ya estamos celebrando estos misterios tan, tan maravillosos para nuestra vida. En el verso 8 dice, del capítulo 1, dice: el Espíritu Santo viene sobre vosotros, y de este modo seréis mis testigos en Jerusalén, en toda Judea y Samaria, hasta los confines de la tierra. Entonces vemos cómo ya el Señor Jesús anuncia, ¿verdad?, que va a venir el Espíritu Santo. Y en esta primera lectura encontramos cómo ya en los apóstoles, ¿verdad?, dice que el día de Pentecostés todos los discípulos estaban reunidos en un mismo lugar. Ani.
3: Así es, maestro. Pues acá también nos habla precisamente, como dice, en día de Pentecostés todos los discípulos estaban reunidos, y como decimos, tenían ese mismo propósito todos, ¿no? ¿Cuál es ese propósito? Pues el estar viviendo con la palabra de Dios. En este caso, para que todos pudieran estar reunidos y tener esa experiencia, era esa apertura del corazón, ¿no? Eso es lo que nos hace recibir a Dios, que es lo que Él quiere, ¿no? Que hemos venido a llenarnos de Él. Y como dicen, hay que dejar todo lo demás hay que dejarlo en segundo plano, y que Dios llene nuestros corazones. Ese es el momento que Él nos pedía, ¿no? Por eso, como dice, todos reunidos en ese mismo lugar, de repente se oyó un gran ruido que venía del cielo, ¿no? Entonces, es esa manera de nosotros poder sentirnos gozosos y alegres, porque venía el Espíritu Santo, como dice, venía alguien que no nos iba a dejar solos, en este caso Jesús, como Él lo dijo: yo no los voy a abandonar, no los voy a dejar solos, sino al contrario, va a estar el Espíritu Santo con ustedes, y en este caso él era, ¿no?, el que iba a estar. Y en esos momentos también, pues es el nacimiento también de la iglesia, no es solo una efusión de poder individual, sino es el momento en que el Espíritu Santo une una comunidad temerosa y la transforma en la iglesia viva, que es enviada para anunciar la buena nueva. En este caso, pues también, como dice, también representa ese aliento de vida, mientras que el fuego simboliza la purificación y el celo por el Evangelio. El Espíritu Santo también quema nuestros miedos y enciende el deseo de compartir nuestra fe. En este caso también, pues como dice, Jesús decía: busca primero también el reino de Dios y su justicia, y todo lo demás vendrá por añadidura. Y en este caso, pues también nosotros debemos de buscar eso, el reino de Dios, que ese es el propósito, que también es esta venida del Espíritu Santo, que Él nos va a ayudar en estos casos a darnos sabiduría para saber qué hacer, qué es lo que debemos de, cómo debemos de actuar, cómo debemos de seguir en nuestras actividades, en nuestro día a día. El Espíritu Santo siempre nos va a iluminar, ¿no? Entonces, como dice, el propósito es, pues, buscar el camino que es hacia Dios, y en este caso el Espíritu Santo nos va a ayudar para poder lograrlo.
2: Allá en el Génesis encontramos, ¿verdad?, en el primer capítulo, cómo dice el Espíritu de Dios aleteaba sobre el abismo. Todo era caos, todo era confusión. Fíjense cómo antes de que la creación ya se ponga en orden, ¿verdad? Va a ser precisamente el Espíritu Santo quien lo va a poner en orden. Todos los elementos, todas las cosas que estaban en desorden, ahí, desde ahí ya se pone orden el Espíritu Santo. Yo creo que esto es importante para nuestras vidas. Necesitamos invocarlo constantemente, estar constantemente con Él, para que ponga orden en la vida de cada uno de nosotros. Hemos encontrado a través de las lecturas cómo el Espíritu Santo se manifiesta en forma de fuego aquí, ¿verdad? Como decía Ani, un fuego que va purificando. También lo encontramos a manera de viento, ¿verdad? O como una paloma ya en el bautismo de Jesús. Bueno, todo esto es porque nosotros, nuestra debilidad humana, ¿verdad?, necesitamos ver algo, necesitamos tocar las cosas. Si no, pues para nosotros es un poco difícil de creer, de aceptar, de comprender. Por eso decimos muchas veces que es el Espíritu Santo el Dios desconocido. ¿Por qué? Porque ni aun así, de las formas que se manifiesta, lo conocemos. Y creo que esto es importante, Angelita.
4: Así es, pues el espíritu, ¿verdad? Este es un tema principal y predilecto de San Lucas, a donde escuchamos que ante todo aparece como un poder enviado de junto a Dios por Cristo para la difusión de la buena nueva. El espíritu, como hemos escuchado, otorga precisamente los carismas que garantizan la predicación, el don de lenguas, de milagros, de profecía, de sabiduría, y comunica fuerza para anunciar a Jesucristo, a pesar de las persecuciones y para dar testimonio de Él. También vemos que la misión esencial es dar testimonio de la resurrección de Jesús y de toda su vida pública. Esta misión de los apóstoles se extiende al universo. Es una misión, es un envío universal. Por eso nos dice aquí que el Espíritu inducía a expresarse, porque eso es lo que hace el Espíritu en nosotros. Sin el Espíritu, sin el poder del Espíritu Santo, no podríamos nosotros expresarnos, no podríamos expresar ni hablar de lo que Él nos envía a hablar de la misión de Jesús. Y eso lo vamos a ver ya muy claramente en el Evangelio. Pero aquí ya desde esta cita bíblica, pues ya nos está hablando del Pentecostés, ¿sí? De la infusión del Espíritu. Dice que empezaron a escuchar ruido y acudieron todos, pues quedaron desconcertados porque cada uno los escuchaba hablar en su propio idioma. Este milagro no está solo en hablar, sino también en comprender, pues cada uno escucha el mensaje en su idioma. Aquí aparece un contraste con la Torre de Babel, que es de la cual podemos escuchar en Génesis 11.
3: Así es, acá, como también ahorita le comentaba la maestra, como dice, en esos días había en Jerusalén judíos devotos venidos de partes del mundo al oír el ruido. Acudieron en masa y quedaron desconcertados porque cada uno los oía hablar en su propio idioma. Como dice, es esa, todos quedaron atónitos y llenos de admiración y se preguntaban, ¿no son galileos todos estos que están hablando? Como decía, ¿cómo no era posible que podían entenderlo en ese propio idioma, ¿no? Como dice, ellos se llenaron de esas lenguas de fuego que fue que les impusieron, ¿no? Como dice, el Espíritu Santo estaba ahí y como se manifiesta en ese fuego, ¿no? Entonces, es esa parte que como dice, como lo platicaba el maestro precisamente Billy, que decía en el Antiguo Testamento que ya se venía imponiendo ese fuego, ¿no? Y en este Nuevo Testamento que viene el Espíritu Santo a través del fuego, que también el Espíritu Santo tiene diferentes símbolos, como sea lo podemos ver en una paloma, en el viento, en el fuego, en el agua, en el aceite, en el sello, en el dedo de Dios, porque estamos hablando de ese Dios mismo que llega y se manifiesta a la vida del ser humano. Entonces lo podemos ver en diferentes símbolos. Por eso es que a esos, pues esas personas que llegaban de otros lados, se les apareció esas lenguas de fuego, ¿no? Y por eso muchos empezaban ya a entender, algunos que hablaban diferentes pues idiomas o lenguas en esos momentos ya se empezaban a entender, pero también era esa parte que se manifestaba el Espíritu Santo en ellos. Y también esa parte, pues recordar que pues el Espíritu Santo, como dice, viene, es un evento exclusivo que del pasado y es una doctrina católica. Este mismo Espíritu es el que nos guía y que nos sostiene y nos renueva a la Iglesia hoy en día, dándonos los dones necesarios para vivir el Evangelio en nuestra vida cotidiana y familiar, que también son esos dones, como dice la maestra, esos carismas que también el Espíritu Santo nos da y que nosotros podemos irlos desarrollando, que precisamente ahorita vamos a comentar de algunos dones también del Espíritu Santo.
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2: Estamos de regreso en su programa Amaneciendo con la Palabra en la HR 1090, estación de 5 Radio. Pues bien, como estamos escuchando, ¿verdad? Como inclusive, ¿verdad? Los apóstoles están ya hablan distintas lenguas. Para mí, les confieso, ¿verdad? Había una curiosidad. ¿Por qué en ese momento había gente venida de varios lugares ahí a donde fue, donde llega el Espíritu Santo? Pues resulta que por aquellos días, más bien en ese día, estaban celebrando los judíos los 10 mandamientos, la llegada de los 10 mandamientos al pueblo. Y también las cosechas. Entonces, por eso es que para los judíos, pues era muy importante estar ahí reunidos. De ahí que, por eso escuchamos que había gente de varias partes. A veces, fíjense que es bonito que nosotros, por curiosidad, ¿verdad?, vayamos a la hora de ir preparando la celebración, pues vayamos quitando la ignorancia. Y pues para mí fue muy bonito cuando encontré precisamente la razón de por qué había gente, como decimos, de Judea, del Ponto, de Capadocia, ¿verdad?, de tantos lugares, y cómo los apóstoles, ¿verdad?, muy bien se podían comunicar con ellos.
4: Así es, y como está diciendo esta parte de por qué estaban reunidos, ¿verdad? Y el hecho de que el Espíritu Santo descienda en esta fiesta tiene gran significado. Pues así como Dios dio la ley en el Antiguo Testamento a su pueblo, ahora el Espíritu les da el Espíritu para formar el nuevo pueblo de Dios, que es la Iglesia. Y el hecho de estar todos reunidos expresa esta unidad, esta comunión y perseverancia en la oración, pues unidos con María esperaban, como ya hemos escuchado, el cumplimiento de la promesa de Jesús. Al final vemos, y como lo comentó el maestro, esta larga lista de pueblos, ¿verdad?, de la que escuchamos, y esto simboliza la universalidad de la salvación, pues representan diversas regiones del mundo conocido. Estas maravillas de los que ellos oyen hablar son las obras salvíficas realizadas en Cristo, su muerte, su resurrección y su promesa de vida eterna. Este pasaje nos muestra que la Iglesia nace misionera y universal, llamada a anunciar el Evangelio a todas las naciones. Pentecostés enseña que el Espíritu Santo transforma el miedo en valentía, la división en unidad y el silencio en anuncio. La Iglesia sigue viviendo de este mismo Espíritu recibido en el bautismo y fortalecido en la confirmación para dar testimonio de Cristo en el mundo.
3: También acá, ahorita que mencionaban precisamente que en ese tiempo, como sabía, muchas personas que iban llegando de diferentes lugares para celebrar, como decíamos, los 10 mandamientos, y como decimos, los 10 mandamientos fueron pues dados, ¿no?, esa ley a Moisés en el monte Sinaí, y en este caso fue aquí en Pentecostés el Espíritu Santo. Entonces también hay que mencionar que la ley se escribe en tablas de piedra, Y en caso de Pentecostés, la nueva ley se escribe en el corazón de cada uno de los que estaban ahí reunidos. Entonces tenía mucho que ver tanto el Antiguo Testamento como en el Nuevo, que pues eran momentos importantes, ¿no? Porque ahí se les exigía lo que era la ley, ¿no? Los 10 mandamientos, ¿qué eran? Para obedecer, para que nosotros los cumpliéramos y pues ser mejores personas. Y en este caso era reunir a todos y que recibieran ese Espíritu Santo. Y como dicen, en ese tiempo en el Sinaí había miedo, ¿no? Porque no sabían qué es lo que iba a pasar, qué es lo que Moisés les iba a dar en ese momento. Y en cambio en Pentecostés hubo más seguridad, ya todos estaban pues listos, ¿no? Para lo que viniera, y en este caso pues era el Espíritu Santo. Y bueno, también lo que quiere Jesús y lo que quería en ese momento era que nosotros y todos los que estaban ahí en esos momentos reunidos era dar amor, así como él lo había dicho, es amar como él nos ha amado. Entonces ese también era ese propósito en esos momentos, que también el Espíritu Santo traía, es ese amor, y que nosotros también debíamos de darlo a otras personas.
2: Pues bien, aquí ya nada más nos queda, ¿verdad?, aprovechar la gracia del Espíritu Santo para que también podamos llevar el Evangelio a todos. Fíjense cómo se universaliza. Aquí ya escuchábamos hace 8 días, ¿verdad?, cómo el Señor les deja dada la instrucción de llevar a todas las naciones, dice. Y pues las naciones tienen diferentes lenguas. Y aquí es cómo ya nosotros podemos muy bien, según nuestra propia lengua, llevar la palabra de Dios, llevar el Evangelio a todas partes. Pues bien, vamos a pasar a nuestro Salmo responsorial.
4: Del Salmo 103. Envía, Señor, tu Espíritu a renovar la tierra. Aleluya.
9: Envía, Señor, tu Espíritu a renovar la tierra. Aleluya.
4: Bendice al Señor, alma mía. Señor y Dios mío, inmensa es tu grandeza. ¡Qué numerosas son tus obras, Señor! La tierra llena está de tus criaturas.
9: Envía, Señor, tu Espíritu a renovar la tierra. ¡Aleluya!
4: Si retiras tu aliento, toda criatura muere y vuelve al polvo. Pero envías tu Espíritu que da vida y renuevas el aspecto de la tierra.
9: Envía, Señor, tu Espíritu a renovar la tierra. ¡Aleluya!
4: Que Dios sea glorificado para siempre y se goce en tus criaturas. Ojalá le agraden mis palabras y no me alegraré en el Señor.
9: Envía, Señor, tu Espíritu a renovar la tierra. Aleluya.
10: Este salmo es un himno de alabanza a Dios Creador y contempla la grandeza divina manifestada en toda la creación. El salmista reconoce a Dios como Señor soberano del universo, fuente de vida, orden y armonía, y resalta la acción vivificante del Espíritu Santo de Dios, quien sostiene, renueva y da existencia a todas las criaturas. Este salmo enseña que toda la vida depende de Dios. Cuando Él retira su aliento, las criaturas vuelven al polvo. Cuando envía su Espíritu, hay vida y renovación. También nos invita a una actitud de admiración, gratitud y confianza hacia Dios, reconociendo que la creación entera proclama su gloria. Esto nos conduce a la alabanza y compromiso de vivir en armonía con el Creador.
3: Este salmo comienza con una exclamación que dice: bendice, alma mía, al Señor. Es un llamado a despertar nuestra conciencia y adorar a Dios desde lo más profundo de nuestro ser. En este caso, es esa creación como un reflejo de Dios que nos enseña a ver la naturaleza no como algo casual, sino como una obra de arte planeada y sostenida por el Creador. Que cada elemento, lo que es el sol, la luna, los animales, el agua, tienen esa gran misión. ¿Por qué? Porque esa es nuestra casa, es la casa que Dios nos dio, la que nosotros también debemos de cuidar. Y es ese cuidado provisional. Dios no solo creó el mundo, sino que provee el alimento y el sustento diario para todos los seres vivos, incluyéndonos a nosotros. Nos enseña a confiar en Él y que nunca nos va a abandonar, y que nosotros debemos de tener ese cuidado también del medio ambiente. Este salmo implica una teología ecológica muy clara. La tierra es un regalo divino y por tanto estamos llamados a respetarla, a valorarla y a cuidarla como parte de la casa común.
2: En Romanos 22 encontramos cómo la tierra está inconforme cómo la estamos tratando. Inclusive dice, ¿verdad? La tierra gime con dolores de parto porque ya desea que venga el Señor Jesús en su segunda venida. Aquí escuchamos cómo la creación, ¿verdad? Inclusive dice la respuesta litúrgica, envía Señor tu espíritu a renovar la tierra. Es precisamente eso, ¿verdad? Es el hecho de que la tierra, como digo, la estamos destruyendo y la misma tierra protesta. Y si la tierra está así protestando, pues imagínense nosotros, ojalá hiciéramos conciencia de que verdaderamente anhelamos que el Espíritu Santo no ya llegue, porque ya lo tenemos, sino que ya lo pongamos en práctica, que ya el Espíritu Santo asome por nuestra vida en cada momento de nuestras acciones, porque ese es el gran problema, que pues al Espíritu Santo lo dejamos, ¿verdad? Ahí donde no nos molesta, no nos cuestione, y hagamos de la vida, como decimos vulgarmente, un papalote.
10: Así es, pues sabemos que la creación pues es fruto, no es fruto del azar, sino es un designio amoroso. Pues el creyente, ¿verdad?, descubre en el mundo señales de la bondad divina, precisamente como dijo Ani, en el cielo, en los animales, en todo. Es un llamado al cuidado de la creación, pues sabemos que todo pertenece a Dios, aunque se nos fue dado para que nosotros lo viviéramos. Esta creación es de Dios y debemos de cuidarla. También nos dice que si Él retirara su aliento, toda criatura muere y vuelve al polvo. Estos versículos expresan la fragilidad de la vida humana y de toda criatura. El aliento representa la vida dada por Dios. Cuando Dios la retira, la criatura muere. La vida depende completamente de Dios. La existencia del hombre es un don. Volver al polvo nos recuerda el relato de la creación del hombre y la consecuencia de la condición mortal. El Señor nos tiene en vida porque Él desde la creación precisamente nos dio su aliento. Y nos dice en Génesis 3:19, comerás el pan con el sudor de tu rostro hasta que vuelvas al suelo, pues de él fuiste tomado porque eres polvo y al polvo tornarás. Nos dice también aquí que este es uno de los versículos más importantes del Salmo, pues el Espíritu de Dios aparece como fuente de vida y renovación. La Iglesia lo aplica especialmente a la acción del Espíritu Santo y en la creación y la renovación espiritual del mundo. Es un texto relacionado con Pentecostés, pues el Espíritu no solo da vida natural, sino que transforma los corazones y renueva su Iglesia. El Espíritu Santo es fuente de vida, santificación y renovación. Él transforma tanto a la creación como al creyente.
3: Este salmo también es ideal para poderlo leer cuando necesitamos encontrar esa paz o reconectarnos también con la esencia, ¿no? Esa es una buena práctica que nosotros como católicos podemos hacer, como dice, contemplar un paisaje o la naturaleza o la ciudad donde estamos. Como decíamos, es la misma tierra, la misma naturaleza está cansada de como humanos, cómo la hemos pues contaminado, qué es lo que hemos hecho y no nos damos cuenta que es nuestra casa, es la casa que Dios nos dio y que debemos de cuidarla, debemos de mantenerla, procurarla, puesto que es donde vivimos, ¿no? Entonces es esa parte que debemos de admirar, porque a veces nos preguntamos ¿dónde está Dios? Pues está ahí, ¿no? En cada uno de los paisajes, cuando vemos los árboles, el cielo, que vemos el mar, que vemos las flores, ahí está precisamente Dios, hasta en el cantar de los pajaritos en las mañanas cuando despertamos, esas alabanzas que ellos hacen a Dios es cuando lo podemos ver y podemos manifestar esa parte, ¿no? Que ahí está presente, más bien Él se manifiesta en nosotros y debemos de cuidarla, ¿no? Entonces precisamente eso es lo que Él nos pide, que debemos de ser agradecidos con la naturaleza, con lo que el Padre nos dio, que es esa creación, ¿no? Que Él hizo para nosotros, que debemos amarla y de respetarla, porque también si nosotros la estamos pues contaminando y todo, estamos haciendo un gran daño también, porque no estamos cuidando la casa que nuestro Padre nos dio.
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2: Estamos de regreso en su programa Amaneciendo con la Palabra en la HR 1090, estación de 5 Radio. Pues bien, estamos en el Salmo responsorial, ¿verdad? Y ya para terminar, aquí vemos cómo dice que sea, que Dios sea glorificado para siempre y se goce en sus criaturas. ¿Cómo? Solamente por la gracia del Espíritu Santo. Miren, una de las cosas que no nos enseñaron y que no sabemos es que pensamos que cuando nos enseñan a hablar, pues ese es lo más importante. Pero lo más importante es cuando nosotros hablamos, es gracias al Espíritu Santo. Nosotros no podemos decir una palabra, no se puede mover nada si no es por la gracia del Espíritu Santo. Entonces, el compromiso que tenemos de que al Espíritu Santo no lo podemos ignorar, no lo podemos dejar ahí, ¿verdad?, al abandono, sino que cada una de nuestras acciones, de nuestros gestos, de nuestras oraciones, ¿verdad?, son gracias al Espíritu Santo. Por eso dice aquí que Dios sea glorificado para siempre y se goce en sus criaturas. Ojalá le agraden mis palabras y yo me alegre en el Señor. Entonces, esa es la importancia también del Espíritu Santo, Angelita.
3: Así es, pues ya como síntesis podríamos decir que este salmo representa a Dios como creador, sustentador y renovador de la vida. El creyente está llamado a reconocer la grandeza de Dios en la creación, aceptar con humildad su dependencia al Señor y abrirse a la acción del Espíritu Santo que renueva el corazón y la faz de la tierra.
2: Pasamos a la segunda lectura.
3: En su primera carta a los Corintios, el apóstol San Pablo se refiere a la acción del Espíritu Santo como principio de la unidad de la Iglesia en la diversidad de sus ministerios. De la primera carta del apóstol San Pablo a los Corintios, capítulo 12, versículos del 3 al 7 y versículo del 12 y 13. Hermanos, nadie puede llamar a Jesús Señor si no es por bajo la acción del Espíritu Santo. Hay diferentes dones, pero el Espíritu es el mismo. Hay diferentes servicios, pero el Señor es el mismo. Hay diferentes actividades, pero Dios, que hace todo en todos, es el mismo. En cada uno se manifiesta el Espíritu para que el bien común. Porque si, como es el cuerpo, es uno y tiene muchos miembros, y todos ellos, a pesar de ser muchos, forman un solo cuerpo, así también es Cristo. Porque todos nosotros, seamos judíos o no judíos, esclavos o libres, hemos sido bautizados en un mismo Espíritu para formar un solo cuerpo, y a todos se nos ha dado a beber del mismo Espíritu. Palabra de Dios,
4: te alabamos, Señor.
3: Gracias también. Este pasaje de la carta de San Pablo a los Corintios fue escrito para una comunidad cristiana marcada por divisiones, rivalidades y confusión con respecto a los dones espirituales. El apóstol enseña que los diversos carismas y ministerios no son motivo de superioridad, sino dones concedidos por el Espíritu Santo para el bien común de la Iglesia. Este pasaje fundamenta la comprensión de la Iglesia como el cuerpo místico de Cristo, donde todos, laicos, religiosos y ministros ordenados, tienen una misión particular, pero permanecen unidos en una misma fe y un mismo bautismo. Este texto tiene una relación especial con la solemnidad de Pentecostés, pues resalta la obra del Espíritu Santo que une, santifica y fortalece a la comunidad cristiana.
5: En esta segunda carta, pues San Pablo nos enseña que el Espíritu Santo es esa fuente de nuestra fe y el dador de esos dones espirituales. En este caso, en esa antigua de Corinto, existían esas influencias paganas y esos trances religiosos engañosos. Por eso es que Pablo establece un criterio fundamental de la verdadera obra del Espíritu Santo. Nunca causará confusión, sino que nos llevará a reconocer y proclamar que Jesús es el Señor. Es esa fe auténtica y viva que es un regalo del Espíritu, no una simple deducción humana. Esta comunidad de Corinto era propensa a la división y a la comparación, donde algunos valoraban ciertos dones, como hablar en lenguas, por encima de otros. Por eso es que Dios es el autor de toda gracia.

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5: Nos dice, ¿verdad? Que nuestros diferentes carismas, nuestros diferentes dones, nuestras diferentes actitudes son gracias al Espíritu Santo. Se nos ha dado de diferentes modos, pero como dice, el Espíritu es el mismo. Y entonces así, fíjense qué bonito, ¿no? Cuando estamos realizando nuestras actividades, ¿verdad? Y algo nos queda bien. El pintor hasta se aleja un poco de la paleta, ¿verdad? Para ver cómo va su obra. Y así cada uno va mirando su obra a través de sus acciones. La señora o la persona que está haciendo los alimentos lo prueba y lo prueba una y otra vez hasta que le da el toque de su propio sabor. Cada una de las actividades así son. Entonces, eso es gracias al Espíritu Santo. San Pablo aquí nos los pone muy, muy clarito, Angelito.
6: Así es, pues nos habla aquí que aparición de la Santísima Trinidad, pues nos dice, el Espíritu, dice, hay diferentes dones, pero el Espíritu es el mismo. Diferentes servicios, pero el Señor es el mismo. Diferentes actividades, pero Dios es el mismo. Y aunque las funciones posean variadas, es Dios quien produce el fruto. Con este versículo que acabamos de escuchar, se nos muestra la acción de la Santísima Trinidad. El Espíritu, el Señor Jesucristo y Dios Padre presentes. Estos talentos y frutos espirituales son obras de Dios y no motivo de orgullo personal, como bien lo habían comentado, porque es el Espíritu Santo quien nos otorga. Dice, en cada uno se manifiesta el Espíritu para el bien común. El Espíritu otorga los carismas, sí, garantiza la predicación. Como ya lo habíamos escuchado, el don de lenguas, el don de milagros, de profecía, de sabiduría. Comunica la fuerza también para anunciar a Jesucristo. El Espíritu aparece como un poder enviado de junto a Dios por Cristo para la difusión de la buena nueva. Pablo aquí afirma que los dones espirituales no son privilegios personales, sino regalos para edificar a la comunidad. Todo carisma debe de estar al servicio de los demás y en comunión con la Iglesia. El criterio de autenticidad espiritual es el bien común. Todo se nos ha dado para el bien común. No es un don personal. Tengo que llevarlo hacia mi comunidad.
7: Pablo también compara la iglesia con el cuerpo humano, así como los ojos, las manos, los pies tienen funciones distintas, pero forman una sola unidad. Los cristianos, a pesar de nuestra diversidad, formamos un solo cuerpo. Que también menciona que en este, pues en el versículo 13 destaca que todos hemos sido bautizados en un mismo espíritu para formar un solo cuerpo. En la antigüedad esto rompía esas barreras radicales, los judíos y griegos, esclavos y libres. Hoy nos recuerda que en la fe católica no existen divisiones, clases sociales ni discriminación que puedan romper esa comunidad. Y en este caso pues nos enseña que todos los dones son necesarios. Nadie puede decir que sobra. En la iglesia o en la sociedad, si un miembro sufre, el cuerpo entero sufre. Si uno se alegra, todos se alegran. Entonces todos somos ese mismo cuerpo, que en este caso pues es la iglesia.
5: Encontramos que cuando salimos de casa, ¿verdad? Principalmente nos acicalamos, dice, ¿verdad? Nos ponemos muy guapos cuando queremos pues parecer bien. Ahí no razonamos que si queremos estar bien, que si queremos dar una apariencia diferente, es precisamente para que cuando vayamos por la calle, alguien diga, ¿verdad? Él es portador, ella es portadora del Espíritu Santo. No por eros, sino por ágape, no por la pasión humana, sino por el deseo de que llevemos con dignidad al Espíritu Santo, donde quiera que estemos, Angelita.
6: Así es, pues nos dice, todos sois en Cristo Jesús, Cristo es todo y está en todos. Y como nos dice al final, que aunque seamos judíos, esclavos, libres, todos hemos sido bautizados en un mismo espíritu. Y el bautismo nos hace precisamente

0: verdaderamente hijos de Dios y miembros de una sola iglesia, llamados a vivir en unidad. Así es que el hecho de estar bautizados nos recuerda que el Espíritu Santo actúa de formas diversas, pero siempre para unir y construir la iglesia. Cada cristiano tiene una misión y un don particular. Nadie sobra en el cuerpo de Cristo. La verdadera espiritualidad no busca protagonismo, sino servir con humildad al bien común.
1: Para terminar, les invito, ¿verdad?, que tomen sus sagradas escrituras y continúen lo que sigue, el contexto posterior. Está muy, muy interesante. Pues bien, pasamos a la secuencia. Te escuchamos, Ani.
2: Ven, Dios Espíritu Santo, y envíanos desde el cielo tu luz para iluminarnos. Ven ya, Padre de los pobres, luz que penetra en las almas, dador de todos los dones, fuente de todo consuelo, amable huésped del alma, paz en las horas de duelo. Eres pausa en el trabajo, brisa en un clima de fuego, consuelo en medio del llanto. Ven, luz santificadora, y entra hasta el fondo del alma de todos los que te adoran. Sin tu inspiración divina, los hombres nada podemos y el pecado nos domina. Lava nuestras inmundicias, fecunda nuestros desiertos y cura nuestras heridas. Doblega nuestra soberbia, calienta nuestra frialdad, endereza nuestras sendas. Concede a aquellos que ponen en ti su fe y su confianza, tus siete sagrados dones. Danos virtudes y méritos, danos una buena muerte y contigo el gozo eterno.
1: Bien, pasamos a la aclamación antes del Evangelio.
3: Aleluya, aleluya.
1: Aleluya, aleluya, aleluya.
3: Ven, Espíritu Santo, llena los corazones de tus fieles y enciende en ellos el fuego de tu amor.
1: Aleluya, aleluya.
0: Esta invocación expresa un profundo deseo del alma: pedir la presencia del Espíritu Santo para renovar el corazón. El fuego simboliza el amor de Dios que purifica, ilumina y transforma la vida del creyente. Así como en Pentecostés el Espíritu descendió sobre los apóstoles en forma de lenguas de fuego, también hoy quiere encender en nosotros una fe viva y valiente. Enciende el fuego de tu amor significa abrir el corazón para que el Espíritu Santo fortalezca nuestra fe, nos ayude a vencer el pecado y nos impulse a amar a Dios y al prójimo con mayor entrega. Sin el Espíritu Santo, la fe puede enfriarse. Con él, el corazón se llena de amor, esperanza y fuerza para seguir a Cristo. Por eso, cada día debemos de orar: ven, Espíritu Santo, transforma mi vida con el fuego de tu amor.
2: Es una oración, como decía ahorita la maestra, es tradicional de la Iglesia Católica, que se utiliza comúnmente para invocar al Espíritu Santo. Como ahorita lo decíamos, Espíritu Santo, llena los corazones de tus fieles y enciende en ellos el fuego de tu amor. Envía tu Espíritu y serán creadas todas las cosas y renovarás la faz de la tierra. Oh Dios, que has instruido los corazones de tus fieles con la luz del Espíritu Santo, concédenos que sintamos rectamente con el mismo Espíritu y gocemos siempre de su divino consuelo por Jesucristo nuestro Señor, que es esa oración que nos va a llenar precisamente de ese fuego de su amor, que con él, a través de él pidiéndole, él es el que siempre nos va a dar esa sabiduría, como decía el maestro, todo lo que ahorita estamos haciendo a través de lo que estamos ahorita hablando, a través de nuestro trabajo, actividades, se manifiesta el Espíritu Santo, y más si nosotros lo invocamos, pedimos que él nos dé esa ayuda, esa sabiduría para saber qué hacer, él va a estar presente. Por eso es de que va a llenar esos corazones y nos va a llenar de ese fuego de su amor.
1: El Espíritu calienta, acrisola, purifica y nos lleva a la presencia de Dios. Por eso cuando el Señor Jesús asciende, ¿verdad?, y dice que va a dejar al otro paráclito, es precisamente para eso, para que nuestros corazones, que son fríos, que están contaminados y que no están purificados, ¿verdad?, es precisamente cuando nosotros necesitamos al Espíritu Santo, para que esa acción, así como los apóstoles, allá en el lugar donde estaban reunidos con María, la madre de Jesús, ¿verdad?, ahí todos inclusive salieron hablando lenguas, Y inclusive les criticaba, ¿verdad? ¿Acaso están borrachos, verdad? Y Pedro va a aclarar, son las 10 de la mañana, todavía es muy temprano para tomar, ¿verdad? Pero ¿cómo se vio el cambio inmediatamente en las personas? Creo que eso es lo que nosotros también debemos de esperar el día que nosotros, el próximo domingo, más bien, a la hora de salir de nuestra celebración eucarística, así tenemos que salir como los apóstoles de ese lugar donde estaban reunidos. 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
2: Estamos de regreso en su programa Amaneciendo con la palabra en la HR 1090, estación de 5 radios.
3: El evangelista Juan nos describe el momento en que el resucitado se presenta ante sus discípulos, les da el saludo de paz y sopla sobre ellos para que reciban el Espíritu Santo, que los habilita para perdonar los pecados en su nombre.
4: Del Santo Evangelio según San Juan, capítulo 20, versículos del 19 al 23. Al anochecer del día de la resurrección, estando cerradas las puertas de la casa donde se hallaban los discípulos por miedo a los judíos, se presentó Jesús en medio de ellos y les dijo: «La paz esté con ustedes». Dicho esto, les mostró las manos y el costado. Cuando los discípulos vieron al Señor, se llenaron de alegría. De nuevo les dijo Jesús: «La paz esté con ustedes. Como el Padre me ha enviado, así también los envío yo». Después de decir esto, sopló sobre ellos y les dijo: «Reciban el Espíritu Santo. A los que les perdonen los pecados les quedarán perdonados, y a los que no se los perdonen quedarán sin perdonar». Palabra del Señor.
5: Gloria a ti, Señor Jesús.
3: Gracias. Este pasaje se sitúa en el contexto inmediato de la resurrección de Jesucristo. Es la tarde del primer día de la semana, es decir, el domingo de Pascua. Los discípulos permanecen reunidos, llenos de miedo y encerrados por temor a las autoridades judías después de la crucifixión del Señor. En medio de esta situación de incertidumbre, Jesús resucitado se hace presente, mostrando que ni las puertas cerradas ni el miedo pueden impedir su encuentro con los suyos. Este texto presenta varios temas centrales: la paz de Cristo resucitado, el envío misionero de los apóstoles, el don del Espíritu Santo y la institución del ministerio de la reconciliación, fundamento del sacramento de la confesión. Juan 20, del 19 al 23, nos invita a reconocer que Cristo resucitado trae paz al corazón, vence el miedo, concede el Espíritu Santo y llama a todos los bautizados a vivir y anunciar el Evangelio.
6: En este evangelio también los discípulos estaban pues escondidos con las puertas cerradas, como decíamos, por ese temor a las autoridades, y que también nos representa para nosotros esa parálisis que nos provoca nuestras inseguridades y esos fracasos. Por eso la presencia de Jesús no espera a que salgamos de nuestra zona de confort para buscarnos, pues Él atraviesa a través de esos muros y se pone en medio de esa realidad. Y como dice, ese saludo de Jesús no es un simple deseo, es la restitución de la confianza, es esa paz que disipa la angustia y el desconcierto. Y en este caso, como dice, Jesús nos saca de ese aislamiento. Como el Padre me envió, así también los envío yo, y nos convierte en ser continuadores de esa obra en la tierra. Al igual que en la creación, Jesús también sopla sobre ellos para transmitirles el Espíritu Santo, es ese impulso vital para salir y para evangelizar y amar. En este caso, pues como dice, pues les va a dar ese Espíritu Santo, ¿para qué? Para que ellos puedan difundir, evangelizar su palabra y que sean esos misioneros que nosotros también debemos de ser, como les hemos dicho en anteriores, pues domingos, evangelizadores, llevar esa palabra a diferentes personas que pues no conocen a Dios, o que sí saben de Él, pero pues a veces no tienen ese conocimiento, o a veces más bien no quieren reconocer esa parte, ¿no? Entonces también Él nos pide eso, y que también tengamos ese poder de perdonar, que nos otorga esa capacidad de atar y desatar, es decir, de ser agentes de esa reconciliación, de liberarnos de esas faltas y de sanar esas relaciones rotas, y que nosotros también podamos perdonar al que nos ha hecho en algún momento algún daño.
2: Aquí habla, ¿verdad?, que dice al anochecer. El anochecer es oscuridad. El anochecer es ignorancia, el anochecer es miedo. Y así estaban los que estaban ahí reunidos, inclusive por miedo, dice, a los judíos, ¿verdad? Si ya vieron que a quien habían confiado ya muchas cosas, lo han crucificado, pues el temor no era para menos. Sin embargo, vemos que también dice inclusive que estaban cerradas las puertas, pero no nada más las puertas físicas, sino las puertas de su corazón. El temor, el miedo, la ignorancia, ¿verdad? El olvido, porque él decía, Jesús les había dicho que iba a resucitar y iba a regresar, ¿no? Y ahí está cerrado inclusive también su corazón. ¿A dónde aparece? En medio de ellos, no nada más en medio de la casa, no nada más en medio del lugar, sino en medio de su vida, en medio de su corazón. Ahí aparece el Señor, porque esa es la verdadera finalidad, aparecer en medio de cada uno de nosotros, ya resucitado. No tendría sentido nuestra fe si Cristo no hubiera resucitado. Entonces aquí vemos cómo se va cumpliendo, ¿verdad? Todo lo anunciado, todo el Antiguo Testamento que fue promesa, aquí se está cumpliendo. Y esto para nosotros es una maravilla y tenemos que darle gracias a Dios, Angelita.
3: Así es, dice que los discípulos vieron al Señor y se llenaron de alegría. La tristeza, pues aquí se transforma en alegría precisamente por lo que dice el Maestro, porque ven cumplida la promesa de Jesús. El encuentro con Cristo resucitado cambia el corazón humano. Por eso Jesús les dice, la paz esté con ustedes. Dice, como el Padre me ha enviado, también los envío yo. Jesús aquí repite ya ese saludo que habíamos escuchado de paz, porque primero fortalece a los discípulos antes de enviarlos a la misión. La expresión, como el Padre me envió, muestra que la misión de la Iglesia nace de la misión misma de Cristo. Así como el Padre envió al Hijo a salvar al mundo, ahora Jesús envía a los apóstoles a anunciar el Evangelio, perdonar y servir. Aquí se fundamenta la misión apostólica y el origen del ministerio de la Iglesia. Los apóstoles son enviados con autoridad y sus sucesores, obispos y sacerdotes en comunión con ellos, continúan esta misión. Nos dice también que Él sopla sobre ellos y les dice, reciban el Espíritu Santo. El gesto de soplar tiene un fuerte significado bíblico, pues evoca el Génesis 2:7, donde Dios insufla aliento de vida en Adán. Jesús aquí realiza una nueva creación. Por el Espíritu Santo nace la nueva humanidad redimida. Este momento es una comunicación real del Espíritu Santo a los apóstoles y anticipa la manifestación pública de Pentecostés. En Hechos 2, como lo hemos venido escuchando, aquí reciben una gracia especial para su misión pastoral. Dice, perdonen los pecados, se les quedarán perdonados a los que los perdonen y a los que no, se les quedarán sin perdonar.
6: Nosotros como católicos también somos llamados a ser esos apóstoles activos, que es llevando el amor, la justicia y el evangelio a nuestras comunidades y a quienes nos rodean. Por eso, como decimos, es esa labor misionera, ¿no?, que nosotros debemos de llevar a diferentes lugares. Y como comentaba la maestra, pues Jesús sopla sobre ellos en el Espíritu Santo y les da ese poder de perdonar pecados. Es esa tradición católica que en este fundamento bíblico es ese sacramento de la confesión, de la reconciliación. En este caso es lo que nosotros pues conocemos en estos días, ¿no?, que mediante el cual los sacerdotes pues actúan en el nombre de Cristo para liberar y reconciliar a los fieles con Dios. Entonces es ese poder que también tiene el Espíritu Santo de perdonar, como lo habíamos dicho, de perdonar esos pecados, y en este caso pues también que nosotros como católicos vayamos a la reconciliación, que nosotros no solamente vayamos a esa misa y que no podamos ir a la Eucaristía, ¿no? Es ese momento que también nos pide Dios, que estemos con Él. Por eso está ahí los sacerdotes, para reconciliarnos y para que nosotros podamos recibir lo que es pues la verdad, una alegría y un gozo. Entonces pues debemos de también nosotros pues ser partícipes de ese gran sacramento que nos ha dejado, que en este caso pues es ese poder de perdón del Espíritu Santo.
2: Aquí cuando vamos leyendo, ¿verdad?, que dice que Hay que perdonar los pecados. No nada más es el sacramento. Sí, eso pues lo hace el sacerdote. Nosotros también tenemos que perdonar a los que nos ofenden. Eso lo escuchamos en el Padre Nuestro. Fíjense cómo ahí el mandato, ¿verdad? La misma oración del Padre Nuestro que enseñó el Señor Jesús, aquí se cumple también, ¿verdad? Aquí es donde tiene su realización. Hay que perdonar los pecados. ¿Por qué? Pues porque si nosotros no perdonamos, tampoco se nos va a perdonar, Angelita.
3: Así es, profe. Pues nada más me resta también decir gracias, ¿verdad? Porque hace 8 días estuvimos de manteles largos. Gracias a todos aquellos que nos acompañaron. Su presencia fue muy, muy, pues muy valerosa por estar ahí. Agradecemos mucho su presencia.
6: Pues también les agradecemos porque nos hayan acompañado. Como decía la maestra Angelita, hace 8 días, la verdad, estuvimos muy alegres, muy contentos de que estuvieron ahí participando con nosotros. También los invitamos a que pronto se puedan unir al Colegio Bíblico, que también ahí van a tener esas herramientas para tener más conocimiento acerca de la palabra de Dios. Y bueno, esperemos que les haya gustado. Hay que estar muy alegres, muy contentos, porque está el Espíritu Santo con nosotros. Como dijo Jesús, no nos abandonó, y al contrario, está aquí el Espíritu Santo que nos ilumina todos los días en nuestras actividades, en nuestra escuela, en nuestro trabajo, en los lugares donde vayamos. Él está si nosotros se lo pedimos.
2: Nos despedimos con la antífona de la comunión de Hechos de los Apóstoles 2, 4 y 11. Todos quedaron llenos del Espíritu Santo y proclamaban las maravillas de Dios. Aleluya. Pues bien, si gustas despedirte, Angelita.
3: Muchísimas gracias por habernos escuchado. Nos vemos en nuestra Eucaristía.
2: Ani.
6: Pues muchas gracias a todos por haber participado. Es un gusto que estén aquí con nosotros. Los invitamos a la celebración y pues recuerden que el Espíritu Santo llena los corazones de los fieles y enciende en ellos el fuego de su amor.
2: Carmelita.
4: Muchas gracias, profe, también. Muchas felicidades a los que recibieron premios. Que cada vez que vean ese premio recuerden que estuvieron presentes con nosotros en la celebración y también los motive para integrarse a Colegio Bíblico. Muchas gracias, bendiciones y los esperamos en la Eucaristía.
2: Su servidor, Virulfo Rodríguez, del Colegio Bíblico Apostólico Diocesano de Puebla, en el programa de ustedes, Amaneciendo con la Palabra, en la HR 1090, estación de 5 Radio. 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Muy buenos días. Buenos días, Leo.
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1: 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Las nubes que rodean el planeta están compuestas del gas sulfuro de hidrógeno o ácido sulfhídrico, el gas que le da a los huevos podridos su olor particular. Si alguna vez un humano desafortunado descendiera a través de las nubes de Urano, se encontraría con condiciones muy desagradables y fétidas, dijo Patrick Irwin a la BBC, pero también afirmó que si alguna vez alguien llega a acercarse lo suficiente a Urano, caería muerto mucho antes de sentir el peculiar olor. La asfixia y la exposición en la atmósfera de menos 200 grados Celsius cobrarían su precio mucho antes del olor. Mejor seguimos viendo fotos de Urano desde aquí. ¿No te parece? 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
8: Sabemos que hoy en día entendernos como personas es fundamental. También entendemos que nuestra vida en familia y pareja forma un sistema que tenemos que construir y trabajar muy conscientemente. Pero ¿alguien les ha hablado de la importancia de tener amigos y de cultivar la relación porque es altamente necesario? La amistad es una experiencia vital. Nunca, mejor dicho, nos vivifica y por ello ocupa un lugar fundamental en nuestra vida. Una amiga o un amigo conoce nuestra intimidad emocional, nuestra forma de pensar, nuestras luces y también nuestras sombras. Están presentes en momentos clave, acompañando silencios, celebrando logros y sosteniéndonos en las caídas. Pero ¿cómo llegan a nuestra vida? ¿Los elegimos? ¿Qué características deberían tener? ¿La amistad depende de la etapa de vida que estamos teniendo o de compartir intereses en común? ¿Y qué tanto valoramos realmente este tipo de relación? Hoy reflexionaremos sobre estos temas. Vamos a preguntarnos si verdaderamente tenemos amigos, si entendemos el valor profundo de la amistad y, sobre todo, si estamos dispuestos a algo aún más importante: convertirnos en el amigo o amiga que estamos llamados a ser. ¿Lo platicamos?

0: queridos amigos, queridas amigas, muy buen día. ¿Cómo amanecen hoy? Nosotros, ya saben, con un ánimo renovado, felices de tenerlos aquí, agradecidísimos siempre por su compañía. Moni Zárate, ¿cómo amaneces?
1: Ay, feliz, Lupita, de nuevamente estar aquí con toda la comunidad y siempre contigo. Así que pues adelante con este programa que promete estar muy interesante.
0: Claro que sí, Moni, yo aprovecho para agradecer tu amistad.
1: Ay,
0: antes
1: Milu,
0: de que empecemos el programa, quiero decirte que hemos sembrado tantas cosas tan bonitas y que esta oportunidad la abro diciéndote gracias por ser mi amiga fiel, mi amiga querida.
1: Ay, mi Lupita, vamos a llorar, pero tenemos tantos años juntas, hemos caminado tanto juntas, que la verdad es que después de haber hecho la investigación para este programa, pues sí, te pone a reflexionar y sabes perfectamente quién es tu amiga. Y por supuesto que Lupita Montalbán es mi amiga y, como siempre nos hemos dicho, somos hermanas del alma.
0: Hermanas de vida. Así es, Moni querida. Bueno, pues esta conversación se realiza con tres personas. Vamos a conocer quién es nuestra tercera integrante.
2: La semblanza.
3: Yasmín Carrera Morales es una psicóloga destacada con una formación académica sólida, incluyendo una licenciatura en psicología de la UAP y un posgrado en psicología clínica de la Universidad Anáhuac Puebla. Su formación se complementa con diplomados en áreas como consultoría de pareja, psicología forense y psiconcología, además de una certificación en psicotraumatología por el Instituto Newman. Con experiencia como docente en niveles universitarios y de posgrado, Yasmín ha participado en congresos internacionales en Bogotá y Lima. También ha sido parte de la mesa de trabajo para la aprobación de la ley ácida en Puebla. Desde hace 5 años es fundadora y directora de Íntegra Bienestar, un centro multidisciplinario de atención psicológica y emocional. Su trayectoria refleja un firme compromiso con la salud mental y el bienestar integral. Bienvenida a Siempre Contigo.
0: Yasmín Carrera Morales, psicóloga hermosa, bienvenida Siempre Contigo. ¿Cómo amaneces hoy?
4: Muy bien, Lupita, muchas gracias por la invitación, por nuevamente estar aquí, estar compartiendo con todos ustedes.
0: Pues ya sabes que esta es tu casa, nos sentimos muy honrados de tenerte aquí porque eres una mujer joven, pero eso no implica que no tengas este conocimiento y esta experiencia en un tema tan vital, porque todos, hasta desde muy chiquititos, hemos aprendido lo que significa la amistad. Entonces quiero que empecemos por eso, Yasmín. ¿Nos harías favor de decir qué es la amistad?
4: Bueno, pues contrario a lo que muchas personas creen, es que la amistad es un vínculo, ¿sí? Y que es un vínculo que se da desde etapas muy, muy tempranas, pero por ahí es como un vínculo muy invisible, ¿sí? Porque todos empezamos a tener amigos desde muy pequeños, desde el kinder, cada vez como que es muy sencillo. Los niños, 2 minutos y ya es mi mejor amigo, ¿no? Es un vínculo bastante, bastante conocido, pero invisibilizado al mismo tiempo, porque como está a lo largo de nuestra vida, pareciera que es algo que ya tenemos y no se tiene que trabajar y no se tiene uno que esforzar, a diferencia de otros vínculos, como lo es el vínculo de pareja, como lo es el vínculo familiar, ¿no? Que como que hay un lazo que nos une. En el vínculo de la amistad se da por hecho, y en muchas ocasiones el hecho de que no esté este esfuerzo, por ahí vienen los problemas, ¿no? Pareciera que no tenemos que esforzarnos, y todo lo contrario, como cualquier vínculo, se tiene que esforzar, se tiene que trabajar, y todo vínculo evoluciona.
0: Vínculo, dices bien, vínculos tenemos con la pareja, con la familia, en el trabajo, con nuestros compañeros, con nuestro jefe, y a veces les damos prioridad, ¿verdad? Porque pues bueno, es en la cotidianidad la urgencia, pero hay una persona, un ser que también necesita, como dices tú, ser trabajado, ser contenido, ser algo importante, porque es valiosísimo en nuestra vida. Esta persona es quien cumple la función de ser nuestro amigo.
4: Totalmente, totalmente. Y de hecho es algo bastante complejo, porque realmente no hay como un proceso como muy identificado de qué son las etapas de la amistad. Sí, realmente es que trabajamos en la interacción y te va cayendo bien alguien y te vas abriendo. Pero a diferencia tal vez de la familia, del trabajo, de las del amor, aquí no hay etapas como claras que nos dicen este es el proceso, ¿no? Sino que se va viendo conforme a la interacción y vamos aprendiendo con prueba y error.
0: Eso.
4: ¿No? Okay. Oye, ¿y nos escogen o los escogemos? ¿Cómo es? Porque la pareja a lo mejor pues hay un, no sé, un encuentro mutuo, las feromonas trabajan, te gusta lo que ves, eso es en la pareja, pero en la amistad, ¿cómo funciona?
2: Usualmente la amistad tiene que ver con las cuestiones afín. En la escuela es más sencillo tener amigos. Yo les pregunto, ¿cuántos de ustedes hoy, después de los 30, 40, 50, han hecho nuevos amigos?
4: No, pues casi no.
2: Es que, ¿casi no? Es que es muy difícil, es muy difícil. Porque ya no interactúas tan seguido con alguien. Lo que pasa en la escuela es que todos los días nos vemos, compartimos, hablamos, nos vamos abriendo, compartimos crisis, pero conforme vamos haciéndonos más grande, ya no podemos hacer eso con cualquier persona, porque ya tenemos mecanismos de defensa, ya como que dices, uy, ya me voy a cuidar, como que ya no me voy a abrir por las experiencias previas. Entonces, el hacer amigos es un proceso que no tenemos bien claro y como no lo tenemos claro en las etapas adultas, es más difícil que generemos amistades nuevas.
4: Pero me gusta, nos unimos por afinidad. ¿Lates con eso, Moni?
1: Claro que sí, Lupita. Y mira, ¿qué te voy a decir? Yo lo platicaremos en el rato, pero la cuestión cultural es súper importante. Por ejemplo, yo ahora que vivo en un país que es muy diferente al nuestro, la cuestión de la amistad también es muy diferente porque está tocada por la cuestión completamente cultural. Y no solamente hablo de la cultura de los americanos o los estadounidenses, sino de las múltiples culturas que a mí me rodean, ¿no? Y entonces por eso es tan difícil hacer amigos aquí, porque ahora tienes que entrar en el rango de lo que es culturalmente apropiado dentro de la amistad para un hindú, para un chino, para un americano. Entonces sí, claro que es mucho más complejo y por supuesto que resueno con esto. Por eso a mí que yo podría decir que yo fácilmente hago amistades, no crean, a mí aquí me ha costado mucho trabajo hacer amistades y también, como dice Yasmín muy bien, por la cuestión de la edad. Ya tampoco es que nos abrimos a esta edad que yo tengo, me abro con cualquiera y ahora con la barrera cultural, pues es muchísimo más también complicado para mí, pues hacer, ¿qué te digo? Amistad, por lo menos una relación de buenos días, ¿no?
4: Fíjate, ni siquiera eso. ¿Por qué pasará?
2: Pues mira, yo creo que, no sé si te ha pasado, Moni, que cuando estás en otro país y de repente alguien te dice México, dices, ay, ¿y de qué parte eres? Y empiezas a ocupar palabras. Y eso, y esa afinidad, incluso de tener en cuenta lo mismo, tener un marco de referencia de la Rosa de Guadalupe, de lo que callamos las mujeres. O sea, tienes un contexto similar y es mucho más sencillo poder interactuar, entender chistes, sí, ¿no? También claro, esto es generacional. Claro. Entonces, entre más crecemos, es mucho más difícil hacer amigos.
4: Claro, claro, ahorita que decías los programas, yo decía, claro, nos une mucho, por ejemplo, nuestra historia como patria, saber nuestra historia real,
2: claro.
4: También que había un chavo del 8 que nos reunía a las 8 de la noche para cenar, claro. Eso todo hace que el vínculo con quienes no son familia y que tengamos al otro día en la escuela una platicada, nos haga más fuerte y más unidos, y así es como surgen las amistades, eso es lo que hemos aprendido. Bueno, pues, ¿qué les parece si vamos a nuestra primera pausa comercial, haciendo la reflexión que les dejo en este momento? Por favor, traigan a la mente a sus mejores amigos, porque vamos a empezar a hablar de cómo son y vamos a ver si resuenan con lo que ustedes viven en casa. ¿Les parece? No tardamos.
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0: Regresamos, amigos, estamos en el 22-25-30-60-20 y hoy estamos hablando de la importancia de elegir amigos. Para continuar el tema, ¿qué les parece si oímos esto que es algo muy importante?
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1: Uno, dato relevante. En los últimos años ha aumentado la necesidad de consulta terapéutica, no solo por una mayor visibilización de la salud mental, sino por un incremento real del malestar emocional. La Organización Mundial de la Salud, en su reporte sobre salud mental 2025, señaló que a escala mundial, más de 1,000 millones de personas padecen una afección en este rubro, por lo que se entiende la alta demanda de apoyo psicológico que existe, impulsada constantemente además por estrés económico, incertidumbre social, soledad y sobrecarga cotidiana. En este contexto, buscar terapia ha dejado de ser visto solo como una respuesta a una crisis, para convertirse cada vez más en una herramienta de cuidado y prevención. En un estudio publicado por la Organización para la Cooperación y el Desarrollo Económicos, señaló que las mujeres van más a terapia que los hombres, aunque en ambos grupos persisten barreras como el costo, la falta de disponibilidad de especialistas en los sistemas de salud pública y el estigma. Por eso, hoy no solo importa hablar de salud mental, sino de aprender a reconocer qué hace confiable a un terapeuta y cómo debe verse un buen proceso terapéutico. 2. Impacto en la salud mental. Un amplio metaanálisis realizado por la Asociación Americana de Psicología ha mostrado que la llamada alianza terapéutica, es decir, la relación entre psicoterapeuta y paciente basada en confianza, seguridad y colaboración, es uno de los predictores más sólidos de la mejoría emocional. De acuerdo a una investigación realizada por la Universidad de Stanford, cuando existe esta alianza, la terapia puede ayudar a disminuir síntomas de trastornos emocionales, fortalecer la regulación emocional, mejorar la autoestima y el autoconocimiento, sanar patrones relacionales dañinos y desarrollar mayor autonomía psicológica. En otras palabras, una buena terapia no solo alivia sufrimiento, sino que puede reorganizar y enseñarnos a utilizar recursos internos. Por ello, tres son los requisitos básicos que debe tener un buen terapeuta. No obstante, la misma APA e investigaciones recientes han documentado que procesos terapéuticos mal conducidos por falta de ética, invalidación, dependencia, intervenciones inadecuadas o ausencia de límites pueden generar empeoramiento de síntomas, desconfianza, culpa o incluso retraumatización en algunos pacientes. 3. Recomendaciones digitales. Del videopodcast Psicología al Desnudo puedes escuchar el episodio ¿Cómo elijo al terapeuta adecuado para mí? Búscalo en YouTube. De ficción, pero bastante apegado a la realidad, está la emotiva serie En Terapia, la cual en cada capítulo nos muestra una sesión de psicoterapia muy ilustrativa, disponible en HBO Max y Prime Video. Nos escuchamos en la próxima. Bueno, pues como ya escuchamos, el término de la amistad está en la conversación pública científica, que es lo más importante. Ya no solamente es, ay, bueno, somos amiguitos y no. Los científicos están estudiando la amistad. Y ya habíamos escuchado, porque ya lo habíamos mencionado en un programa aquí con nosotros, en Siempre Contigo, este estudio que hizo la Harvard University, que siguió a personas durante 80 años de su vida y sacó muchos hallazgos. Entre ellos, y el más importante, y con el que quiero platicar con ustedes, es este, ¿no? La calidad de nuestras relaciones es el predictor más fuerte de felicidad y salud. Es decir, estas relaciones que tienes con los demás, independientemente de la familia, sino con las amistades más cercanas, con tus más cercanos, son los que determinan tu salud y tu felicidad. ¿Cómo ves, Yasmín? ¿Qué opinas de este gran hallazgo que hizo este estudio?
4: Pues me parece que evidencia mucho de lo que todos hemos vivido en algún momento, ¿no? Conforme vamos creciendo, nos vamos dando cuenta de lo importante que son los amigos, porque son personas que eligen estar con nosotros, a diferencia tal vez de nuestra familia, que hay un lazo sanguíneo que como que te dice, es tu familia y debes estar ahí, ¿no? Son personas que nos eligen, pero tampoco hay un tema sexual, ni tampoco hay un tema de pareja, sino que hay un apoyo incondicional y hay un vínculo ahí bien fuerte que trasciende para muchas personas que tienen la oportunidad de tener amistades de la primaria, del kinder, de la vecindad, de la calle, de la colonia. Y que hoy ven a sus nietos. A mí me encanta ver amistades de años, porque digo, cuántas historias, cuántas etapas de vida han sobrepasado, que eso creo que es lo más difícil, mantener una amistad. Porque ¿qué pasa cuando ya no nos vemos tan seguido, cuando ya no es tan posible hacerlo, ¿no? Por ahí este estudio que nos comentas me parece muy interesante encontrar qué hubo en estas personas a lo largo de este tiempo que se mantuvo, ¿no? Uh-huh. ¿Cuáles son estos indicadores que podrían ser por ahí las green flags de la amistad y que valdría revalorarlo dentro de nuestros vínculos amistosos? Pues con quiénes podríamos tener algo así, ¿no?
1: Claro. Sí, el estudio habla mucho de algo que decías que me parece fundamental, Yasmín, de la afinidad, ¿no? Tú atraes a las personas que son como tú, ¿no? Difícilmente tienes una relación con alguien que es muy diferente a ti, tampoco digo que no se pueda hacer, pero es eso lo que nos hace afines, es lo que nos mantiene más cercanos. Otro hallazgo de otro estudio que lo acabamos de escuchar, este que hizo la Universidad de Michigan, fíjense que nos habla sobre cómo los países individualistas, los países que tienen mayor desigualdad social o los países que viven con muchas restricciones tienden a generar lazos de amistad mucho más profundos. Dado el caso, por ejemplo, Estados Unidos, ustedes dirán, bueno, Mónica, pues ¿hay amistad o no hay amistad? Hay pocos, pero son profundos, son muy cuidados. ¿Por qué? Porque dado todas esas condiciones en las que viven, ellos son su red de apoyo. O sea, esta gente se convierte en la red de apoyo para estas personas. Así que, ¿qué pasa con los mexicanos, Jazz? O sea, sí, ¿qué pasa con nosotros? ¿De qué lado estamos en estas categorías de países?
4: Pues justo lo platicamos, ¿no? O sea, el hecho de que Latinoamérica, ¿no? La forma en la que nos relacionamos, en donde desde la interacción nosotros llegamos y abrazamos y saludamos de beso, ¿no? En otros países, por ejemplo, en Europa, sí te agarran y dicen como, no nos llevamos tanto, ¿no? Ajá. Exacto. Ajá. Entonces, sí creo que la cultura determina mucho la manera en la que nosotros interactuamos. Los mexicanos específicamente tenemos una interacción bastante cercana y la extendemos, ¿no? Uh-huh. Pero digamos que eso tiene sus pros y sus contras, porque somos muy afectuosos en general con muchas personas y eso hace que pues no nos diferenciemos a veces lo que pasa con otros contextos y con otras culturas, ¿no? Yo en algunos años viví en Alemania y si era así como o sí, sí nos llevábamos y sí nos conocemos, pero no somos amigos, ¿no? O sea, tú y yo nos estamos conociendo en la amistad, pero eso no indica que tú y yo somos amigos, ni mucho menos. Cuando aquí en México sería como de, ya somos amigos, ¿no? Entonces, sí creo que es importante ver el contexto y la cultura y que cuando tengamos o conozcamos personas de otros países, tampoco lo tomemos como, ay, es que no me quiere o no quiere ser mi amigo o es muy afectuoso, sino que tal vez un poco nos vayamos en su historia de vida, en su historia de su país, ¿no? De cómo es y entender y crear un nuevo lenguaje de amistad.
8: Y sobre todo valorar lo que tenemos, porque como decía Moni, países
0: individualistas con desigualdad económica o de cualquier otro tipo y con restricciones, añoran tener un amigo, les es difícil por el mismo sistema y contexto en el que viven. Y nosotros que se nos facilita, hombre, pues valoremos porque esto, esta gran herramienta que son los amigos, nos genera bienestar, salud, sanidad, intimidad, muchas cosas buenas que hay que empezar a valorar. Moni,
1: sí, sí, y los mexicanos, bueno, los latinoamericanos en general, pues decimos amigos a cualquiera, ¿no? Entonces yo creo que también este gran tesoro también deberíamos de saber cómo distinguir, pues por el momento eres mi conocido, pasarás a ser amistad, pues sí o no, ¿no? Pero nosotros desde el principio eres ya mi amigo, ¿no? Entonces total, creo que también hay que distinguir para valorar. O sea, cuando no distingues bien, no valoras. Entonces ahora hay que aprender a valorar, porque cuando valoras, trabajas por esa persona también.
0: Perfecto. ¿Les parece si con esto vamos a una pausa comercial? Al regreso vamos a hablar de las características que debe tener una persona para ser amigos. ¿Les late? No tardamos.
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0: Regresamos, amigos, a Siempre Contigo. Estamos hablando con Yasmín Carrera de esto que nos une a todos, porque todos, queramos o no, sí hemos conocido lo que es la amistad. No todos conocemos el amor, no todos hemos tenido una familia que nos apapache, pero sí tenemos un amigo seguro en quien hemos confiado. Así que dinos, Yasmín, ¿cuáles son estas características de un buen amigo?
4: Bueno, pues yo los invito a todos a que recuerden seguramente ese amigo, esa amiga de la primaria, que no te juzgaba, que te escuchaba, que te apoyaba sin una condición, ¿no? Uh-huh. O sea que eso es muy importante. Las redes de apoyo funcionales, emocionalmente hablando, son aquellas que no te juzgan. Todos podemos tener un juicio de las acciones de las personas, aunque las queramos, ¿no? Pero una cosa muy diferente es que no estamos ahí para enseñar, ¿sí? No estamos ahí para enseñar el camino correcto porque también no lo sabemos, sino solamente ahí sostener. Yo siempre hago referencia a, seguramente han ido a los circos, o quiero pensar que la gente que nos está escuchando sí iba a los circos.
12: Claro.
4: Y no sé si acuerdan de los trapecistas que ajá, tienen una red abajo.
1: Claro, sí.
4: Una amistad es como esa red. No te va a decir, ay, ¿por qué te caíste? No, solo te va a sostener, ¿no?
12: Wow,
4: va a estar ahí para ti. Ahí siempre. Y mucha gente cree que es como, ah, es que yo debo de regañar. Y para nada. Una amistad es aquella que te va a acompañar, que te va a escuchar y que tal vez puede estar no tan de acuerdo con lo que tú haces o con lo que tú dices, pero que de igual manera va a acompañarte en ese proceso, ¿no? Y eso es algo que tenemos en las amistades cuando éramos pequeños. Los amigos nos escuchaban, nos apoyaban, no nos regañaban, pero cuando vamos creciendo, pues ese tipo de amistades van cambiando. Entonces, creo que es importante que revisemos dentro de nuestros vínculos amistosos aquellas personas que nos escuchan, que nos apoyan, que nos dicen, oye, yo no estoy de acuerdo, pero voy a estar aquí para ti, ¿no? O sea, voy a estar tal vez escuchándote, tal vez no te voy a acompañar en esto porque no estoy de acuerdo, pero cada que me necesites, me puedes mandar un mensaje, me puedes hacer una llamadita y yo voy a estar aquí para escucharte.
12: Tengo una pregunta justamente ahí, Yasmín. ¿Es válido que confrontemos al amigo? O sea, es decir, no estoy de acuerdo y estas son mis razones. Y confrontar o simplemente explicar por qué yo no estoy de acuerdo, pero mantener el vínculo.
4: Pues mira, como cualquier relación, todas las relaciones tienen que tener crisis para que puedan crecer, ¿no? Uh-huh. Y entonces, si yo quiero mantener esta amistad, probablemente va a haber cosas en las que no estoy de acuerdo, o probablemente va a haber momentos donde no estamos coincidiendo en etapas de vida, en maneras de vivir la vida. Y es válido completamente decir, sabes que yo no estoy de acuerdo, te quiero muchísimo,
12: eso, okay,
4: pero no sé cómo estar contigo en este momento, ¿sí? No sé cómo relacionarme contigo, porque tal vez estás ahorita en una etapa de vida diferente a mí, pero te quiero y no quiero perder esto, ¿no? Porque una amistad requiere tiempo, dinero y esfuerzo, como cualquier vínculo. Uh-huh. Y amerita, pues, estas pláticas difíciles.
12: Uh-huh. Okay. Yasmín, hasta el momento nos has dicho, no juzga, escucha, apoya sin condiciones, sostiene, acompaña. ¿Hay algo más?
4: Pues mira, yo creo que es importante decir que las amistades es un amor. Es un amor que a diferencia de otros tipos de amores, requiere cuidado, ¿sí? Entonces, si nosotros a veces pensamos que el único amor que nosotros podemos tener es el amor de pareja, déjenme decirles que están en un grave error. Ustedes tienen muchos amores, ¿sí? Tienen amor de familia, tienen amor de amistad, tienes amor de pareja. El amor de pareja es uno más, uh-huh, ¿no? Porque por ahí de repente mucha gente volca todo en la pareja y créanme que ustedes tienen mucho amor en otras personas que no te están llevando tal vez a situaciones tan complicadas. Entonces, es un amor que todos hemos tenido, justo como lo decía Lupita, ¿no? Todos hemos experimentado una amistad y habría que identificar qué de ese amor a mí me hizo sentir bien, a mí me hizo sentir querido, querida, escuchado, escuchada. Y buscar esta sensación nuevamente en otras personas también.
12: ¿Y será que en esta afinidad que estamos encontrando en él, es como vamos creciendo, porque si a mí me gusta tejer y a mi amiga también, y además lo compartimos con un rico café, eso nos da una oportunidad, un pretexto de crecer, es ir buscando esos momentos de intimidad.
2: Totalmente. Y que pareciera que la superficie es como las cosas afín, ¿no? Lo que nos gusta. ¿Cómo va creciendo una amistad? Es que los valores, que va a sonar algo como de primaria, ¿no? Pero realmente lo que hace que mantengas una amistad mucho tiempo son los valores que compartimos. Tal vez a mí ya no me gusta tejer, ¿no? Pero para las dos es importante el respeto.
12: Wow.
2: Y entonces, para las dos, como va a ser algo importante, yo voy a decir, ah, mira, ya no me gusta tanto tejer, pero te voy a acompañar, pero ahora tú acompáñame a esto. Y entonces es importante focalizar los valores que compartimos con las personas con las que los relacionamos, ¿no? Por ejemplo, yo les comparto, para mí un valor muy importante es la lealtad, ¿no? O sea, entonces yo comparto eso con mis amistades, ¿no? El hecho de decir, pues sé que yo no esté de acuerdo, pero yo soy leal a ti, ¿no? Y entonces voy a apoyarte en esto a pesar de que puede ser que yo te diga que no estoy tan de acuerdo, pero mi lealtad siempre va a estar por tu bienestar. Entonces, yo los invito a todas las personas que nos están escuchando que identifiquen cuál es el valor que me ha unido con esta persona. Tal vez la familia, el amor, el cariño, el respeto, la honestidad.
1: La admiración.
2: ¿No? Totalmente. O sea, sí es muy importante que los vínculos a largo plazo que tengamos van a estar fundamentados seguramente en un valor.
12: Les voy a hacer a ustedes dos una pregunta. Moni, ¿qué valor fundamental tienes en tus amistades?
1: Hijo, Lupita, yo creo que la contención.
12: La contención.
1: Y porque yo creo que a veces, y no a veces, ¿no? También dentro de la investigación salió, un amigo es atraído porque de alguna manera te da lo que a lo mejor en ese momento necesitas, ¿no? Uh-huh. Entonces, como yo en mi vida he necesitado mucha contención, yo la verdad es que siempre he dicho que he sido bendecida porque tengo muchas amigas que son de estas amigas que saben contener, saben estar ahí, ¿no? Entonces, yo creo que tengo muchas amigas pilas, de esas amigas de las que habla Marian Rojas, de amigas pilas, es tu pila, ¿no? En algún momento dices, gracias amiga, ya tengo mi pila llena, ¿no? Ya puedo seguir en la vida, no te abandono, pero tampoco te utilizo, que es un término que tampoco deberíamos de hacer. Pero ya mi amiga, o sea, la contención para mí es muy importante y creo que Lupita es una excelente, pero excelente pila, porque a todos nos contiene con mucho gusto, con mucho amor. Entonces creo que también esas relaciones y vínculos se vale, ¿no? En algún momento,

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1: Decir que siempre hay reciprocidad de la misma manera, con la misma intensidad. Puede ser que habrá amistades en donde ambos individuos se encuentran al 100 y entonces sí puede ser recíproco. Pero también habrá momentos o habrá individuos que dicen, híjole, yo ahorita no puedo dar más que mi 10. Uh-huh. Y mi 10 uh-huh. es esto, uh-huh. ¿no? Sí, sí. Y no es contra ti, o sea, es un tema mío por, uh-huh. por la vida, por lo que he estado haciendo. Y mi 10 para mí es el 100, ¿no? Wow. Entonces, también es importante conocer qué tipo de persona yo tengo una amistad y aguas con las expectativas, ¿no? Decir, oye, ¿sabes qué? Yo quisiera que cuando yo tenga un problema, tú estés ahí, ¿sí? Yo tengo, por ejemplo, una amiga que es mi mejor amiga del mundo mundial. Ella vive en la Ciudad de México desde hace como 8 años, ¿no? Y no es una amistad que vea yo seguido, no es una amistad con la que hable yo seguido, pero es una amistad que yo sé que cuando yo la necesito, o sea, yo le marco y rara vez le marco, es porque la necesito en ese momento, ¿no? Entonces, puede ser que yo a veces del año la necesito 2 veces, ¿no? Y esas 2 veces yo necesito que esté al 100. Y tal vez puede ser que en el año no la vea.
2: Wow.
1: ¿No? Pero esas 2 veces para mí fue mi cuota anual de esa amistad, ¿no?
2: Sí, es verdad.
1: Entonces, es importante poder revisar, ¿no? Cuáles son mis necesidades en la amistad y compartirlas, ¿no? Si al final estamos creando este vínculo, es muy válido decir qué necesito, qué quiero y qué no me gusta tanto.
3: Perfecto, padrísimo, así debe de ser, sí.
2: Muy bien, pues vamos a tener que hacer una siguiente pausa comercial. Yo les dejo con este pensamiento. ¿Qué ven ustedes que buscan como valor principal en sus amistades? ¿Ya lo saben? ¿Ya descubrieron quiénes son esas 3-2 personas vitales en su vida? ¿Qué valor descubren en ellos? ¿Lo piensan? Y regresamos, no tardamos.
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3: Amigos, a siempre contigo. Espero que la libretita esté llena de todo lo que hemos visto hasta estos momentos, porque ya hablamos de todo esto saludable, de todo lo que la amistad nos ofrece para nuestro crecimiento, para nuestro desarrollo psicológico y biológico, porque todo impacta en el cuerpo. Pero Jazz, al mismo tiempo, cuando no cuidamos la amistad, cuando quizá elegimos no tan convenientemente, ¿qué sucede? ¿Qué pasa cuando una amistad es una amistad no saludable?
1: Bueno, pues es muy importante esto que mencionas, Moni, porque a veces nos aferramos a creer que somos los mismos de la primaria, de la secundaria, de la prepa, de la universidad, y la realidad es que todos cambiamos y es normal, así es como lo más esperado. Entonces, si nosotros cambiamos, obviamente nuestras amistades tienen que cambiar. Habrá amistades que tengan todo lo necesario para evolucionar y habrá amistades que no, ¿no? Por ejemplo, tal vez personas que están como muy metidas todavía en esta etapa que tú ya pasaste, ¿sí? Uh-huh. Y por ahí, de repente, a mí me tocó por ahí algunas amistades que era de, vámonos de antro. Y yo decía, bueno, un día sí, ¿no? Pero yo, por ejemplo, ahorita tengo casi 34 años. Entonces, sí hay momentos donde ya mi cuerpo digo, no puedo agarrar la fiesta tantos días, ¿no? Y entonces es, no, y vamos.

0: y hay que tomar, y hay que hacer, y pues yo ya no estoy en esa etapa de mi vida. Yo ya viví mi etapa de lo que era y de salir, y ahorita ya no estoy, ¿no? O sea, ahorita me paro, hago ejercicio, tengo que trabajar. Entonces, sí es importante tal vez revisar aquellas amistades que nos manipulan hasta cierto punto de decir, ay, es que ya no me quieres, es que has cambiado. Y tal vez en este intento de seguir manteniéndote ahí, pues estás ahí en contra de lo que tú necesitas y en contra de lo que tú quieres. Entonces es muy importante identificar personas que no les da gusto nuestro crecimiento y que pues vivir el duelo, que no todas las personas ni todos los vínculos son para siempre y por siempre.
1: Ah, fíjate qué importante, y qué importante también esto que acabas de decir, que quizás a veces nos aferramos a algo que no es tan sano. En la cápsula lo vimos en la tendencia acerca de ese concepto de contagio emocional, que muchas veces tú también empiezas a tener conductas o emociones por esta cercanía que tienes a ciertas personas, pero en realidad no es lo tuyo. Y aquí es cuando la amistad empieza a convertirse en algo poco saludable, Jazz.
0: Sí, y que, claro, no tiene que ver con que la persona sea mala, ni mucho menos. Hay un enfoque en psicología que se llama enfoque sistémico, en donde no nos, valga la redundancia, enfocamos en las personas, sino en la interacción. Quiero que se imaginen que ustedes están con su amigo y digamos que lo que es la amistad es lo que existe entre ustedes dos. No es Jazmín, no es Moni, sino es el vínculo. Eso es la amistad, lo que se va dando entre las dos personas. Entonces, cuando algo ya no está funcionando, no es que tú seas malo, no es que yo sea mala, sino es que este vínculo pues ya no está creciendo, tal vez nos está afectando, tal vez está dañando, ¿no? Por ahí hay cosas que tal vez no te hagan sentir bien. Y no se trata de decir, es que esta persona es mala para mí. No, sino que esta persona quiere una cosa que yo no quiero y que este vínculo, en lugar de crecer, me está afectando.
1: Ok. Muy bien. Y fíjate que también dentro de estas características de una amistad poco saludable, estaba esta, que tiene que ver ahora con el mundo digital, que es la generación constante de la comparación, ¿no? Entonces, ahora con el ecosistema digital es muy fácil, ¿no? Vemos las amistades, lo que están haciendo, y entonces constantemente hay una comparación, lo cual te puede llevar a un comportamiento o a una situación psicológica dañina.
0: Sí, esto que comentas es bien importante. La generación Z nos ha traído muchas cosas favorables y desfavorables, como todas las generaciones. Pero creo que en esta, el hecho de la exposición constante, que no sea interacción física, sino digital, nos ha expuesto, por ejemplo, redes sociales, específicamente hablando TikTok, es una red que genera comunidad. Entonces, muchas personas asumen que son amistades, cuando realmente tú ves una cosa, no estás con esa persona en sus peores momentos. También de la misma manera, ahora en videojuegos hay muchas personas que, por ejemplo, dicen, es mi amigo, ¿no? Y nos conocimos en Minecraft, por ejemplo, ¿no? Y no sabes quién está ahí. O sea, realmente, como cualquier vínculo, tú necesitas de más cosas para poder empezar a crear esta relación de amistad. Por eso las relaciones, por ejemplo, de pareja a larga distancia, pues no tienen mucha duración. En algún momento tienes que interactuar con la persona. Lo mismo pasa con las amistades. Necesito esta interacción física. Así que, pues bueno, si a las personas que nos están escuchando por ahí, si tienen sus hijos, nietos, amigos, amigos por videojuegos, redes, uy, por ahí yo digo, tienen que tener mucho cuidado. Porque si bien puede ser que tienen afinidad en cosas, para que esa amistad trascienda, necesito de más elementos para que podamos vincularnos de manera ahora sí que completa, ¿no? Entonces sí es muy importante que revisemos eso, pero que es algo que ahora se da la mayoría de personas.
2: Qué buen consejo, qué gran consejo, Jazmín.
1: se da constante, pero no significa que más bien hay que tenerlo en observación, ¿no?
0: Exacto. Sí.
1: Oye, Yas, y otra cuestión que yo quería platicar contigo, porque en la investigación encontramos mucho esta cuestión y hoy lo encontramos mucho, el término de es que es tóxica, es una amistad tóxica, ¿no? Entonces, ¿por qué debiéramos evitar utilizar esa palabra? ¿Y qué deberíamos de utilizar en su lugar?
0: Bueno, mira, a mí la palabra tóxica, ay, me hace que me vibre el ojo, porque ahora se ocupa mucho. ¿Y por qué no debemos de ocuparla? Porque al final, de una u otra manera, como que ocultamos realmente qué nos está afectando de ese vínculo, de esa persona, ¿no? Entonces, probablemente va a sonar muy fuerte lo que les voy a decir, pero hay amistades que nos violentan, ¿no? Hay vínculos en donde ya existe una violencia, una manipulación. Entonces, tal vez no utilizar este concepto, sino que tal vez decir, ¿sabes qué? No me siento a gusto contigo. No estamos en la misma sintonía, no queremos las mismas cosas, y yo soy libre de irme de cualquier vínculo familiar, amoroso, amistoso, laboral, que no me haga sentir bien, ¿sale? Entonces, no necesitamos una justificación. Si tú no te sientes bien en este vínculo, pues mejor dicen, más vale aquí decir aquí corrió que aquí murió. Entonces, evitemos esa palabra porque minimiza muchas de las acciones que en muchas ocasiones nos hacen sentir mal.
1: Y que muchas veces son como un reflejo, ¿no? Evito verme hacia mí, porque quizás yo también estoy colaborando en esa relación poco saludable con comportamientos que también son míos. Y entonces todos digo que es esa persona, ¿no? Y no tengo una reflexión interna conmigo misma.
0: Claro, una introspección, ¿no? Como de decir, bueno, ¿qué hice yo que tal vez me llevó a esta situación? Y aclaro, no se trata de culpabilizar, sino que en esta interacción, pues ambos vamos sumando. A veces hay personas que sacan lo mejor y también hay personas que sacan lo peor de nosotros.
2: Sí, y yo creo que una muy buena reflexión es ¿qué tipo de amigo necesito? Ser conscientes de esta importancia de contar con una amistad, porque si yo no necesito un amigo que vaya a fiestas, como ahorita lo comenta ya, yo no necesito un amigo que me aleje de mi pareja o que me aleje de mi familia, yo no necesito un amigo que me incite al mal. ¿Qué necesito como persona para crecer y para compartir ese crecimiento con él? Ahí está la reciprocidad, ¿no?
1: Así es, y sobre todo para saber cómo hacer esta buena distinción, pues yo creo que Yasmín nos puede ayudar muchísimo y por eso le vamos a pedir que nos dé sus redes y su teléfono para que la gente pueda contactarla en caso que necesite cualquier tipo de apoyo en el índole psicológico.
0: Muchas gracias, Moni y Lupita. Pues me pueden encontrar en Instagram como @integra.bienestar. 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
2: 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Si hay algún problema, Yas podrá ayudarles a tener el servicio con una posibilidad menor. Muy bien, Moni, estamos llegando al final del programa. ¿Qué es lo que concluyes de la amistad?
1: Que es una plantita que necesita de agüita, de solecito, de fertilización para poder crecer sanamente. Y eso es un trabajo que se tiene que hacer entre dos.
2: Muchísimas gracias, Moni. Jazz, ¿con qué te quedas? ¿Cuáles son las conclusiones o el comentario final para nuestro auditorio?
0: Bueno, pues yo los invito a que tal vez se den la oportunidad de reestructurar lo que nos han enseñado de las amistades, ¿sí? Con todo esto que platicamos el día de hoy, los invito a que se pongan a reflexionar tal vez qué amistades necesitan, qué amistades no necesitan en este momento de su vida, y que se den la oportunidad de aprender y de interactuar con nuevas personas de nuevas formas, porque seguramente se van a llevar una gran, gran sorpresa.
2: Pues muchísimas gracias por tu participación, querida Jazz. Yo me quedo con esta reflexión. Es tan importante tener un amigo como importante es tener una pareja o como importante es tener un vínculo familiar, pero a veces lo tenemos dado por sentado. Lo creemos que se da y solito va a seguir funcionando. Y no, esto que nos decía también Jazz, a veces invisibilizamos, hay que hacerlo visible. Hay que hacernos presentes, hay que ser conscientes de la importancia de tener un buen amigo porque me puede llevar al bienestar, o de la importancia de ponerle un límite a una amistad que me daña, que me afecta, que me violenta y que no tiene por qué estar en mi vida, que mi vida está llamada al bien. ¿Les parece si con esto dejamos aquí el programa y hacemos una cita para vernos en la siguiente emisión? Muchísimas gracias, Jazz, muchísimas gracias, Moni, gracias a Leo Gómez en los controles, gracias al operador de la cabina del HR. Nos vemos aquí en otra próxima emisión de Siempre Contigo. Que tengan un lindo día. Hasta pronto.
1: Gracias, buen día.
0: Gracias.
2: Gracias, Moni. Gracias, Jazz.
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¿Qué tal, amigos? ¿Cómo están? Muy buenos días, muy buenos días. ¿No saben? De verdad, no saben qué gusto me da saludarlos. Con qué gusto espero ya el domingo para decirles buenos días, bienvenidos, para agradecerles que nos permitan llegar a sus hogares. De verdad que es una sensación muy, muy bonita poder saludarlos, poder decir gracias por recibirnos, poder decirles gracias por estar pendientes de cada una de nuestras citas. Todos los domingos en punto de las 8 estaremos disfrutando de las tradiciones y cantos de México mientras todo se acomoda, mientras todo siga fluyendo, mientras todo esté actuando a nuestro favor, mientras el universo lo permita, seguiremos compartiendo las tradiciones y los cantos de México. Jorge Sánchez Quelo les da los buenos días y agradece al equipo que ya esté todo mundo en su lugar. Como usted sabe, somos muchísimos. Está la maestra Patty recibiendo sus mensajes al 2215-960725. Recuerde ese número, anótelo, porque vamos a ir emigrando todos los movimientos a este número, 2215-960725. Y también saludamos y agradecemos el trabajo de Alfredo Rojas, que como siempre está pendiente de los botones, de los controles. Él está pendiente de que todo llegue hasta sus hogares, de que todo salga muy bien desde aquí, desde la HR, y que llegue perfectamente hasta sus hogares. Hoy tenemos la fiesta número 185. Fiesta número 185. Si usted recuerda, la semana pasada transmitimos la fiesta número 184 desde el estado de Veracruz, desde el municipio de Veracruz, aunque también anduvimos por ahí por el municipio de Boca del Río. Transmitimos desde Veracruz y tristemente se nos quedaron colgados algunos mensajes que todavía llegaron al otro número. Recuerde el número para que usted nos envíe su mensaje, su nota de audio, su mensaje de texto, 2215-960725. En el otro número se quedaron colgados saludos de nuestra amiga Patty Merino, también de la señora Ale, que nos compartió información muy interesante, muy bonita. Nos dijo: Melisa está cumpliendo años. El día anterior, o sea, el sábado de la semana pasada, Melisa cumplió años. Y aunque sea un poco tarde, Melisa, te enviamos un fuerte abrazo de parte de todos los seguidores de las tradiciones y los cantos de México. También agradezco el mensaje de Patricia Salazar. Oiga, Patricia, se me hace muy fuerte el nombre. ¿Qué tal si le decimos de Patty Salazar? Gracias a Patty también por su mensaje. A nuestra amiga Marta Ayala, que como siempre desde el Istmo Oaxaqueño nos está saludando, nos está compartiendo su tiempo. Gracias a toda la familia Ayala. Y otro mensaje nos dice, nos pedían que les volviera a comentar los detalles del paseo cultural. Ese paseo cultural que ya está a una semana. Si usted no ha reservado su espacio para vivir esta experiencia, todavía queda una pequeña oportunidad para que pueda disfrutar del estado de Guerrero, de la región de la Costa Chica, de Acapulco, de la región de los Valles Centrales, de Tixla de Guerrero y del municipio de Chilapa. Estos serán los escenarios que nos estarán recibiendo a todos los que se integren a este paseo cultural, sábado 30 y domingo 31 de mayo. Les repito, estamos a una semana de vivir esta experiencia. ¿Y qué cree? Esta vez vamos a transmitir tradiciones y cantos de México desde Tixla de Guerrero, donde vamos a poder intercambiar observaciones de lo vivido, de lo observado, de las experiencias, de las sensaciones, de todo lo que vivimos, lo vamos a compartir desde allá, desde Tixla de Guerrero. Entonces, están ustedes cordialmente invitados. Ese es el itinerario: Acapulco, Tixla, Chilapa. Nos vamos a ir el sábado muy temprano, a las 3 de la mañana salimos para llegar a ver el amanecer en Acapulco. A las 3 de la tarde nos vamos de regreso, vamos en sentido contrario, en sentido a Puebla, pero llegando a Chilpancingo nos desviamos para ir a Tixla. Ahí nos instalamos, vamos a ver el encuentro, el porrazo de tigre y luego el fandango, que es lo que nos mueve, lo que nos lleva a Tixla, el fandango, donde el personaje principal es el son de tarima o son tixteleco. Ahí es donde va a estar la cereza del pastel para que disfrutemos de,
de la noche, de las vihuelas, de las voces, del arpa, bueno, de las muchas arpas que llegan a presentarse ahí en ese momento, en ese fandango, y todo eso lo vamos a poder disfrutar mientras nos encontremos en grupo, en equipo, disfrutando de este paseo cultural que yo les garantizo que va a dar para pláticas largas, para pláticas interesantes que ustedes puedan compartir después con la familia. Para que tenga más información, para que tenga los datos precisos, lo que usted quiere saber, comuníquese al 2215-960725. 2215-960725 para que le hagamos llegar la información que usted requiera. Ahí nos puede compartir sus inquietudes y con gusto le estaremos haciendo llegar los detalles que hagan falta. Entonces creo que ya nos pusimos a mano con los mensajes que nos quedaron pendientes la semana pasada. Espero que así sea porque con frecuencia nos llegan mensajes ya que estamos despidiendo el programa. Algunos han llegado ya cuando nos despedimos y pues ya no alcanzamos a darle salida, pero creo que estamos a mano con lo que teníamos por ahí pendiente. Y vamos entrando de lleno entonces a la fiesta de hoy, a la fiesta número 185, que hoy tiene por nombre Maderas que Cantan. Y seguramente usted ya identificó este fragmento de una frase completa que dice Maderas que Cantan con voz de mujer. Bueno, sí, está más poético el lenguaje. Aquí nomás lo titulamos como Maderas que Cantan porque el día de hoy vamos a hablar de uno de los instrumentos musicales que le dan nombre a una agrupación musical y que es de lo más representativo que tenemos en México, ubicándonos a eso que se le conoce como el sureste mexicano, allá donde están los estados de Chiapas, el estado de Tabasco y también el estado de Oaxaca. Me parece que son los estados más representativos donde la marimba es un ícono, es un referente para hablar del estado. Entonces, vamos imaginándonos ese mapa mental que todos tenemos donde podemos ver a la República Mexicana, vamos hacia el sur, Oaxaca, Tabasco, Chiapas, en esa zona donde la marimba hace las delicias musicales, donde hace una caricia que empieza en el oído y termina en el corazón. La marimba en México, pero ¿qué hay de la marimba? ¿Qué tenemos que saber de la marimba? ¿Qué hay que ir rascando, rastreando para saber sus orígenes? ¿Cómo es que llega a tierras mexicanas? ¿Cómo es que aquí se le va dando el carácter, la forma, pues la fisonomía que tiene? Y después, ¿cómo se relaciona con los otros instrumentos y cómo se va dando la música de marimba? Fíjese que este instrumento es muy, muy versátil y muy solicitado. Es posible que usted la vea a la marimba ejecutándola en celebraciones religiosas, en algunas danzas que son muy solemnes, se acompaña con la marimba. Y también la puede encontrar en las reuniones familiares, en esas fiestas de carácter social, donde todo es algarabía, todo es gusto, risa, baile. En esas reuniones como los bautizos, las bodas, el cumpleaños de Melissa, por ejemplo, y resulta que para amenizar la fiesta hubo marimba, y eso la convierte en un instrumento muy versátil que puede estar en un momento muy solemne y en otro muy festivo. Es un instrumento que pues se puede considerar también como un canal, como un instrumento que ha colaborado para la transmisión de tradiciones, de conocimientos, de detalles que le dan identidad a nuestro México, que se conservan desde el mundo indígena, que han soportado el mestizaje y que están vivas actualmente. Una de las historias más seguidas es que la marimba llegó de tierras africanas. Esa es una de las versiones más seguidas, que llegó de tierras africanas para instalarse aquí en nuestro México. Bueno,
Decir en nuestro México es porque aquí la tenemos presente, pero hay muchos otros estados, no, perdón, hay muchos otros países de nuestro continente que también la adoptaron, que la han ido adaptando y que también la tienen presente en su cultura. Y para entrar de lleno a la parte musical, ¿qué le parece si escuchamos este tema que es de origen chiapaneco y que es propio de la región de la costa? Disfrute de este tema, se llama El Sapo.

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De regreso, regresamos para seguir hablando de las maderas que cantan. Hoy el invitado de las tradiciones y cantos de México es la marimba. Estamos hablando de este maravilloso instrumento musical. Y fíjense que hace un rato que les hablaba de los mensajes que la semana pasada se quedaron atorados en el otro número. Quiero agradecerle al maestro Manuel García Arreguín, que desde la tierra del general Francisco Villa, desde Durango, nos envió su mensaje y nos comentaba en su audio, porque fue una nota de audio. Nos decía: estoy conduciendo y tristemente empecé a escuchar el programa, pero como tengo que conducir hay partes donde se corta la señal, pero yo estoy disfrutando de lo poco que me llega, estoy disfrutando de tradiciones y cantos de México. Maestro Manuel, muchas gracias. Gracias por ser uno de los más asiduos seguidores de tradiciones y cantos de México. Gracias por acompañarnos. Y mire, vamos de lleno a la información, a los detalles. Ya les platicaba hace un rato que una de las versiones más seguidas sobre cómo es que surge la marimba en México, aparte de que existe en otros países de nuestro continente, se dice que llegaron en manos africanas, que fueron hombres llegados de ese continente africano. Algunos llegaron como esclavos, pero traían el gusto por el instrumento y el conocimiento para crear algo parecido a la marimba, el antecedente de lo que hoy es la marimba. Y entonces eso fue dando pauta a que se mezclara lo que ellos conocían, lo que ellos hacían, con lo que encontraron aquí en nuestro continente. Y obviamente con ese recurso, con ese tesoro que tenemos en México, esa gran variedad de maderas, y fueron encontrando las apropiadas, las que fueron siendo útiles para irles dando forma. Imagínese que no es cualquier madera, tiene que ser una madera que sea noble, que sea fácil de trabajar, una madera blanda, pero al mismo tiempo una madera resistente para que soporte el paso del tiempo golpeando, percutiendo la zona donde hay mayor sonoridad. Tiene que ser una madera que resista. Entonces tuvieron que ir descubriendo con el paso del tiempo la mejor opción, la madera que les daba la mejor posibilidad de obtener el sonido que estaban buscando. Entonces es así como va cambiando. Y fíjese que entre los instrumentos musicales que se mencionan, que llegaron del continente africano, está el balafón. Así le llaman balafón. Hay otro instrumento que, miren, no sé cómo se pronuncia, pero les voy a decir cómo lo escriben: con una G, luego una Y, como le llamamos, o una Y, luego una I latina y luego la L. ¿Usted cómo lo pronunciaría? G, Y y L, ese es el otro instrumento. Y se dice que estos instrumentos consistían en láminas de madera, y eran láminas de madera que se golpeaban con los palillos, y que en la parte de abajo tenían ya sus resonadores, es decir, una especie de caja que recibe el sonido que se está produciendo al golpear la madera, y que dentro de esa caja pues el sonido se amplía, algo así como la guitarra. La guitarra, que usted pulsa la cuerda, pero el sonido entra por la boca, se mueve ahí adentro, se amplía y nos lo regresa. Esa caja de resonancia nos regresa el sonido. Algo así ocurría con el balafón y el otro instrumento, y eso fue dando las bases, los elementos necesarios para que se fuera creando la marimba que actualmente conocemos. A pesar de estos antecedentes que nos platican, los pueblos indígenas de nuestro continente, fíjese bien, ya contaban con tradiciones musicales, con instrumentos musicales que también eran de percusión y que también usaban esas láminas o teclas de madera. Piénsele, haga un recorrido por sus conocimientos previos. A ver, en México prehispánico ya había instrumentos que se golpeaban en esas láminas de madera. Seguramente usted se está acordando del teponastle. El teponastle, ese cilindro que en el cuerpo se le hacen ranuras. Imagínese usted dibujando una letra H con las ranuras. Una letra H. De un lado, la madera que queda es más corta, del otro lado es más larga. Esto produce sonido diferente por la longitud de la madera
pero ya teníamos un instrumento que se le parece a la marimba, que es golpeado en esas láminas o lengüetas, como también se le conoce. Entonces ya en las fiestas y en las ceremonias rituales aquí en territorio americano ya se usaban instrumentos muy, muy familiares, muy parecidos a la marimba. En este caso mencionamos el teponazcle. Y esto fue dando forma, fisonomía, características a la marimba. Todo fue aportando lo que trajeron, si es que es así el antecedente, si realmente es por lo que trajeron, o ya veremos después las otras opciones, y se fue fusionando con lo que aquí en territorio mexicano o en territorio americano ya existía, y eso dio la forma, o fueron elementos que se fueron sumando para darle forma a la marimba que tenemos actualmente. Ya los primeros registros escritos que mencionan a la marimba en territorio mexicano, fíjese que están registrados en el siglo XVI, y esos documentos se ubican en la región sur y sureste del país, justo ahí donde ya hablábamos hace unos minutos de que es la zona donde tiene más presencia la marimba, en el sureste, allá en los estados de Chiapas, y donde se encuentra la unión con Tabasco y también con tierras oaxaqueñas. Es la zona donde es popular la marimba, donde se usa sin miramientos en acciones rituales, en ceremonias o en fiestas. Es un instrumento tan versátil que puede estar presente en cualquiera de ese tipo de celebraciones. Y ahí fue surgiendo, se fue mejorando la técnica para crearla, después la técnica para utilizarla, y después se fue modificando hasta lograr un instrumento verdaderamente mágico, con una riqueza sonora increíble. Y fíjese que dentro de las menciones que se hace de la marimba, los datos que están documentados, se habla de que en las fiestas patronales y las celebraciones que se hacen para el pueblo, hay variantes de la marimba, unas más pequeñas, unas más largas, con un teclado a veces ya doble, ya enriquecido el formato que le han dado a la marimba, y que nos permite obtener más sonidos, muchos más sonidos, y eso pues obviamente enriquece la expresión musical. Y fíjese que esta marimba, aunque se ubica en el espacio donde están Tabasco, Chiapas y Oaxaca, pues también la encontramos en otros estados. Incluso aquí en territorio poblano tenemos excelentes intérpretes de la marimba, ejecutantes muy buenos que podemos encontrar ahí en los portales. En Veracruz también podemos encontrar la marimba, y seguramente en todos los estados hay marimba. Hay alguna marimba que está en algún punto del estado, hay una marimba que está vigente. Y esto pues no es de extrañarse, porque es un instrumento muy, muy versátil, muy noble. Pero nos ubicamos de regreso. La región sur y sureste, como se le conoce, es la parte donde más brillo tiene. En el estado de Chiapas, por ejemplo, se menciona que tiene mucha mayor fuerza en las ciudades de Tuxtla Gutiérrez, la capital del estado. También se menciona a San Cristóbal de las Casas y Comitán. Ahí se dice que la marimba es el símbolo musical del estado, en Chiapas. Aparte, la encontramos también en el estado de Oaxaca, donde es fundamental en la música de las regiones como el Istmo de Tehuantepec. Está presente la marimba, tiene mucha presencia, igual que en la Sierra Sur y la costa. Ahí la marimba acompaña sones, acompaña jarabes, incluso las canciones que son tradicionales y que forman parte pues ya propia, que es inseparable de las celebraciones de las fiestas, por ejemplo, de Todos Santos, de las bodas, de muchas otras fiestas, también en tierras oaxaqueñas está presente. Y qué decir de Tabasco, donde la marimba es protagonista de las fiestas, de los fandangos también, de las reuniones sociales, y que amenizan al llamado zapateo tabasqueño. Vea qué importante, qué gran espacio
de aceptación, hablando en territorio, qué gran espacio abarca la marimba. Y para que usted se dé idea de esto que le estoy platicando, te voy a compartir una chilena para que usted ubique cómo en tierras oaxaqueñas está presente la marimba. Una chilena que usted identifica plenamente, muy bien, se llama Pinotepa y está presentada por la marimba del gobierno del estado de Oaxaca. Disfrútelo.

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0: Regresamos, amigos, regresamos a la fiesta número 185, donde estamos hablando de las maderas que cantan. La marimba es el invitado de hoy, y antes de continuar con la información y con la música, les quiero recordar, les quiero repetir el número de teléfono que debe usted usar ahora para enviarnos su comentario, su aportación: 2215-96-0725. 2215-96-0725 es el número que va a recibir sus mensajes de audio, sus notas de texto a través del WhatsApp. Aquí los vamos a recibir. Y también es el número donde le podemos enviar, donde usted puede enviarnos primero sus dudas, sus comentarios, y luego nosotros le enviamos información sobre el paseo cultural que ya está a una semana de realizarse. Ese paseo cultural que nos va a llevar a conocer tradiciones y cantos del estado de Guerrero. Vamos a la Costa Chica, a los valles centrales, y vamos a disfrutar de la belleza natural, la belleza de la naturaleza, la delicia de la gastronomía, los sonidos de tan diversos instrumentos musicales, flautas, tambores, violines, sonajas, bueno, hasta el chirrión o el chicote que andan usando los tlacololeros forman parte del paisaje sonoro que vamos a poder disfrutar allá en ese lugar. Y luego la tradición, imagínese la tradición que se conserva hasta nuestros días. El porrazo de tigre es un juego, le llaman el juego de porrazo de tigre, y es una expresión que, según los investigadores, tiene origen prehispánico. Imagínese que todavía se practica en nuestros días. Y el detalle que nos acerca a esa época prehispánica es que mientras se desarrolla este juego, está sonando la flauta de carrizo y el tambor de doble parche para acompañar este ritual. ¿Se imagina lo que vamos a poder percibir en esta fiesta? Ese es el número que usted debe utilizar para enviarnos sus inquietudes y para que le enviemos información: 2215-96-0725. Ese es el número. Y vamos a seguir compartiéndoles información sobre este maravilloso instrumento que hoy está captando nuestra atención, la marimba. Fíjese que hay una clasificación que Kurt Sach...
1: Hello, Moto.
0: Otros investigadores han hecho sobre los instrumentos musicales y dicen que los que usan cuerdas como el violín, la guitarra, son los instrumentos cordófonos. Los aerófonos, los que usan aire o aliento. El acordeón, el saxofón, la trompeta, la flauta, los que usan aire o aliento. Y el tercer grupo, los instrumentos de percusión. Y bueno, ahí dividen entre los que son frotados, los que son funcionan por sacudimiento, los que tienen que ser golpeados. Y a la marimba la ubican como uno de los instrumentos de percusión, que nos comparte sus sonidos a partir del golpe. Hay que golpear las láminas o teclado, así como le llaman. Nosotros me parece que lo identificamos más como teclado, pero hay quienes le llaman láminas a esas piezas de la madera donde se tiene que ir golpeando. Y esa es una de las partes más importantes que tiene la marimba, el teclado, que dependiendo de su longitud van produciendo sonidos diferentes. Entre más pequeña es la tabla o la lámina, entre más corta es, el sonido es más agudo, y entre más larga es la dimensión de longitud de esa lámina o madera, el sonido es más grave. Entonces se van logrando diversos sonidos dependiendo de la longitud de la madera, y este sonido se puede prolongar, se puede difundir más y mejor cuando tiene sus resonadores. Esos resonadores, fíjese, es como un prisma. Imagínese un prisma como un obelisco, pero puesto con la punta hacia abajo. Por dentro es hueco, y esto está colocado justo debajo de cada una de las láminas para que al golpear esa lámina de madera, el sonido viaje por el interior de ese resonador, y entonces el sonido se extienda, se expanda más y lo podamos disfrutar mejor. Todo esto está colocado en un bastidor sus patas, como llamaríamos, sus soportes, para que se puedan sostener. Y fíjese que algo interesante es portátil, muy portátil, aunque es grande y no se puede dividir en fragmentos muy pequeños, es muy fácil de moverla cuando le pueden quitar las patas, hacer algunos ajustes y se transporta con relativa facilidad. Obviamente no lo vamos a comparar con lo fácil que es mover una guitarra, una flauta, un violín, ¿verdad? Pero es fácil de mover a pesar de que es un instrumento muy, muy grande. Y estamos hablando de las maderas que cantan, porque el material principal para elaborar la marimba, como ya escuchamos, como ya les platicamos, es la madera. Pero no cualquier madera. Ese es otro detalle interesante. Me parece que ya hace un rato les platiqué detalles, ¿no?

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1: Es el granadillo. Es una madera muy parecida por su densidad y por su estabilidad. Y produce sonidos brillantes y definidos, muy claros, muy agradables. Y es muy usada en marimbas, de las llamadas marimbas de alta calidad. Es un color oscuro el que tiene y es muy, muy resistente, o sea que no se desgasta tan fácilmente. Tienen marimba para largo quienes usan la madera de granadillo para construirla. Otra madera es la caoba, esta madera que es más común, seguramente es un nombre más familiar para usted. Es muy utilizada para la elaboración del bastidor, donde van insertadas todas las láminas que le dan forma y vida a la marimba. Otra madera, parece que más conocida todavía que la caoba, el cedro. Y el cedro se emplea también para una característica específica, especial. Se utiliza en la fabricación de los resonadores. Esas cajas que están abajo de la tecla o de la lámina que les platicaba hace un momento. Y por su estructura, porque es ligera, porque es muy fácil de trabajar, porque tiene paredes muy, muy delgadas esos resonadores, el cedro es muy noble, muy blando para trabajarlo, además de que tiene muy buena acústica. Incluso el cedro es utilizado para muchos otros instrumentos. En la región huasteca, por ejemplo, es muy común encontrar que las jaranas, algunos violines y las quintas son fabricadas en cedro, además de otras maderas que son muy fáciles de obtener en la región huasteca. Otra madera es el pino. El pino, fíjese que el pino no lo usan tanto para las teclas, lo usan más para el bastidor, para los soportes, para lo que hace, llamemos así, la carga de la marimba, para que se mantenga firme, para sujetarla. Ahí es donde entra la madera de pino. Y hay otra madera que también usan, que es la madera de palo de rosa. Así se llama la madera, palo de rosa. Es otra especie de madera muy, muy, muy fácil de trabajar, que también aporta sonidos dulces y definidos, muy definidos. Eso ayuda a que el instrumento, en este caso la marimba, sea un instrumento de sonido muy, muy agradable, que produzca sonidos muy agradables. Fíjese cuánta riqueza tiene el instrumento, cuánta riqueza tiene la marimba dentro de las maderas que se usan para construirla. Hoy, en la fiesta número 185 de Tradiciones y Cantos de México, las maderas que cantan. Estamos hablando de la marimba, y a propósito de la música marimba, les voy a dejar en este momento uno de los temas, creo que es el más representativo de este instrumento musical. El tema más conocido interpretado con marimba. Escuche, disfrute usted de este vals chiapaneco. Se llama Las Chiapanecas.

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Regresamos, continúa la fiesta número 185, iniciamos la recta final, ya estamos por cerrar este encuentro con las tradiciones y cantos de México, y hoy estamos cerrando la información, el encuentro con la marimba. Ya les hablaba hace un momento de los detalles de construcción, de cómo van utilizando diversos tipos de madera, dependiendo de para qué se van a utilizar dentro del instrumento, pues van utilizando diferentes tipos de madera. Y antes de que entremos a conocer más información, le voy a recordar el número que puede utilizar para enviarnos sus mensajes: 2215-960725. 2215-960725. Se los comparto porque nos interesa mucho saber sus opiniones, si está usted recibiendo esta información con gusto, que si la está recibiendo de una manera digerible, que usted pueda ir agrupando por ideas centrales y pueda llegar al momento de decir: hoy realmente aprendí algo sobre la marimba. Eso nos resulta muy, muy gratificante. Y mire, vamos a seguir hablando de este maravilloso instrumento, que ya que la elaboraron, imagínense, ya se dieron a la tarea de andar buscando los diversos tipos de madera, de darle la forma, las dimensiones, de probar que produzcan los sonidos apropiados, de hacer las perforaciones en los lugares correctos para que se puedan colocar cada una de esas tablillas o láminas que están sujetadas por un cordón que atraviesa la lámina y que va uniendo una a una todas las láminas. Imagínense ese trabajo. Ya está todo probado. Ahora hay que dejar secar el instrumento, hay que dejar secar la madera. ¿Para qué? ¿Para qué hacen eso? Para cerciorarse de que tenga buen sonido y para cerciorarse de que las maderas no se tuercen. Entonces la dejan secar. ¿Y qué cree? Que ese proceso de secado no es de 5 minutos, no es de 5 días, no es de 5 meses. Es un proceso que puede tardar desde varios meses hasta años para eliminar toda esa humedad que pudiera estar presente en la madera. Entonces, pues no es que usted llegue a pedir una marimba, oiga, construyame una marimba y la próxima semana vengo por ella. Es un trabajo muy, muy amplio, muy grande lo que se tiene que ir realizando. Hay constructores de marimbas que se fueron haciendo famosos, que fueron haciendo tradición, que fueron heredando a la familia la técnica, el gusto, el conocimiento necesario para ir construyendo marimbas. Y eso ha dado pie a algunas agrupaciones muy, muy respetables que han hecho trabajos muy importantes con ese instrumento. Y eso ha dado pie a familias, a dinastías completas que han mantenido el conocimiento y el uso de este instrumento. Me atrevo a mencionarle, por ejemplo, a la familia Nandayapa, que dio vida a la marimba Nandayapa, eso que después le llamaron marimba orquesta, porque no es solamente el instrumento que está actuando solo, hay otros instrumentos que se van agregando, que se van sumando. La batería, por ejemplo, ahora que veamos un ejemplo de música tabasqueña, se van sumando esos instrumentos, el güiro también está presente. Y entonces esa agrupación de instrumentos dio pie después al nacimiento de las marimbas orquesta. Y la marimba Nandayapa, por ejemplo, regresando a esta gran agrupación, se fundó en 1938. Imagínese ya la edad que tiene esta agrupación. En 1938, allá en territorio chiapaneco. Y allá es una de las agrupaciones más famosas y más reconocidas a nivel nacional e internacional. Entonces imagínese, desde Chiapas para el mundo, la marimba Nandayapa exporta su trabajo, exporta su talento. Esta marimba fue la pionera en empezar a llevar la marimba ya a escenarios profesionales. Fue de las primeras agrupaciones que empezaron a visitar las estaciones de radio y los canales de televisión, que empezó a hacer giras por diversas partes de nuestro planeta. Y bueno, es inconfundible su estilo, con sus arreglos musicales muy, muy al estilo de la marimba Nandayapa, y que se ha dado la tarea de interpretar sones, jarabes,
el vals que usted le pida lo pueden interpretar sin problema. Además de que han hecho excelentes interpretaciones de piezas de concierto y de música de los grandes de la música clásica, usted lo puede encontrar con la marimba Nandayapa. Otra de las marimbas más reconocidas, más mencionadas en nuestro territorio, también es originaria de Chiapas, es la marimba de los hermanos Moreno. Marimba de los hermanos Moreno, que también tiene una trayectoria de más de 70 años y que es reconocida y admirada por la calidad interpretativa que tienen. Conservan muy, muy bien las formas más tradicionales de tocar en esa zona de nuestro México, y también han grabado discos y participado en eventos de tallas nacionales e internacionales, y se le ha considerado en algún momento embajadores de la música del sur de nuestro país. Otra de las grandes marimbas que podemos mencionar es la marimba Usumacinta. Si usted va buscando después la información, la marimba Usumacinta la va a ubicar en el estado de Tabasco. Ya hablamos de dos marimbas que se ubican en territorio chiapaneco, pero la marimba Usumacinta tiene su origen en tierras tabasqueñas. Y se destaca esta marimba por interpretar el repertorio que es muy propio de la región y que tiene variantes. Fíjese que aunque es el mismo instrumento, tiene variantes en su forma de interpretar. Quienes ya tienen un oído muy, muy bien educado, quienes están en contacto de manera permanente con la marimba, pueden identificar, esta marimba es chiapaneca, esta marimba es tabasqueña o es oaxaqueña. Y fíjese que esto se lo comparto porque en algún momento, platicando con uno de mis grandes amigos y maestros, el maestro José de Jesús Matus Marina, el chiapaneco, en una ocasión estábamos escuchando una marimba y dijo: oye, escucha eso, ese movimiento que acaba de hacer es clásico de la música chiapaneca. Y les confieso algo, no lo percibí. Tuve que volver a escuchar, tuve que volver a poner atención para que después él me dijera: mira, ahí viene, ahí esa parte es lo que hace la diferencia para identificar cuándo están interpretando a la marimba con un estilo chiapaneco y cuándo tiene ya la actitud, la intención y el estilo de las marimbas de otras regiones. Y otra de las marimbas que también tienen gran prestigio es la marimba estudiantina del estado de Chiapas. Es una agrupación que fundaron con fines culturales y educativos y que fue ganando espacio, ganando fuerza, ganando oídos y corazones que querían escucharlos, y que han formado a generaciones de intérpretes y que han participado también en festivales importantes dentro y fuera de nuestro país. Una marimba más, por mencionarle algunas de las muchas que existen en nuestro territorio, la Marimba Internacional Chiapas, así se llama, Marimba Internacional Chiapas, que también tienen mucho, mucho que platicar, que contar de su trabajo, de sus logros, de sus éxitos, y que, pues, para orgullo de los mexicanos, interpretan música de calidad, música muy, muy reconocida en territorios nacionales y territorios internacionales. Solamente una lista de unas cuantas marimbas. Hay una marimba que he escuchado que tiene las versiones más... ¿Cómo le explico eso? Las versiones más conocidas de la música que representa al estado de Chiapas las han tomado de la marimba Claro de Luna. Me parece que así se llama, Claro de Luna. Y fíjese, aquí tiene usted ya otro dato de otra de las marimbas. Y seguramente usted está recordando otro nombre de una marimba conocida que usted encontró en algún lugar, de la que le hablaron, una marimba de la que usted tiene referencias muy, muy importantes. Vamos a la parte de la música, y me parece, amigos, me parece que con este tema nos vamos a despedir ya de esta fiesta llamada Maderas que Cantan, donde la marimba creo que nos ha sorprendido con todos los detalles que hoy hemos compartido. Desde la forma, sus antecedentes, la construcción, las maderas, qué tipo de música
interpretan, cómo se llaman las agrupaciones que representan a México interpretando este gran instrumento. Amigos, cerramos la fiesta número 185 con todo nuestro agradecimiento. Gracias por estar con nosotros, gracias a la maestra Patti por tomar nota de los mensajes, gracias a Alfredo Rojas por estar pendiente de los controles de audio. Nos despedimos compartiéndoles este tema que es del estado de Tabasco, representa con mucha fuerza a ese gran estado. Escuche usted el himno tabasqueño, el tigre. Mientras llega el momento de volver a saludarnos, amigos, hágame un favor, pásenla bien.

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Hola, ¿qué tal? Muy buenos días. Espero que se encuentren muy bien en este día, ya que estamos en un día pues soleado, bonito, esperando que se encuentren en familia y sobre todo que estemos lo mejor posible. Soy su amiga Lari Jiménez y en esta pues semana ha habido muchas actividades para todos ustedes y también lo más importante es que estemos todos reunidos y tranquilos. Bueno, pues es una emisión más de Mundo Mágico. Yo estoy muy contenta y feliz porque pues el próximo fin de semana celebramos nuestro aniversario. Así que qué padre va a estar ese aniversario en el auditorio. Así que los esperamos, es la entrada libre y en las redes sociales está toda la información, pero empezamos en punto de las 4 de la tarde y es entrada libre. Imagínense, 20 años al aire sin ninguna interrupción. Gracias a todos, millones de gracias a todos ustedes por seguir en este su programa Mundo Mágico. Agradezco antes que nada a mi equipo de trabajo, a Maggie, a Tigre, a Dulce, a todos los chicos que han pasado conmigo, a Gabriela, a Ana Laura, a mi queridísima Lilo, que es Andy, también, cómo no, a nuestro queridísimo Luis Alberto Uribe, que ahora está tras la ciencia, él estuvo conmigo en un equipo de trabajo muy especial y muy bonito, la cual le mando un abrazo, a Idalia Cuateco, a Paola Jorge, a Susana, a Lázaro, a Hipólito, a mucha gente, muchos chiquitos que ya son todos unos profesionistas, han estado conmigo en muchas actividades, en otros medios de comunicación, en televisión, en radio, en la primera televisora que fue también por internet, mucho antes de pandemia. Bueno, he tenido un equipo fabuloso, de verdad que no puedo decir otra cosa más que millones de gracias a todos los que me han apoyado en todos los medios de comunicación donde yo he estado. De verdad, y ahora mi casa de hace muchos años, como yo he dicho desde antes de los 15 años de edad, he estado aquí en 5 Radio. Imagínense ustedes qué emoción, y la cual estoy agradecida con los directivos, con los dueños, con mis coordinadores, con todos en general y sobre todo con la señora Coral Castillo de Cañedo, el licenciado Jaime Castillo, que me han dado la oportunidad de seguir aquí con ustedes en esta familia de HR. A mis compañeros de HR que me han apoyado, que ya saben quiénes son. Si yo los nombro a todos, wow, somos una familia muy grande, pero ya saben que con todos estoy y pues solamente queda agradecer. Ahora, en la actualidad, pues nuestra coordinadora Marja, nuestra queridísima Melanie, que nos apoya, a Jan también, que nos apoya, Rosy Huerta, mi compañera Dora Luz, mi queridísima Liz de Los Ángeles, tan bella, Alfonso, Silvia de Julián, a ver, a chicos de Hombro con Hombro, paparazzi, bueno, ¿qué les puedo decir? A muchísimos que están
ahí conmigo y me han apoyado en muchas formas y en muchas cosas. Bueno, pues ahora sí, Freddy, ¿cómo estás? Flash, pues, ¿qué les parece si entramos de lleno a este programa de Mundo Mágico? Pues seguimos celebrando a los maestros, a las mamás. El mes de mayo es hermoso, es bello, porque nosotros aquí en México, aquí en Puebla, celebramos el Día de la Mamá, el Día del Maestro, y tenemos muchas cosas que seguir celebrando. Pero los temas del día de hoy están muy interesantes, ya que vamos a hablar de otros países que llegan a coincidir el día y el mes, y que creen, por eso los celebran en conjunto en algunos países, porque llegan a coincidir las fechas para el Día Mundial del Docente. Imagínense ustedes el Día Mundial del Docente, y que pues coincide con un solo mes y en un solo día. ¿Ustedes lo sabían? Pues ya lo saben. Qué chistoso, porque la UNESCO prefirió unir esas actividades para todos, y así lo llegan a celebrar en esos países que más adelante se los voy a dar a conocer. Pues soy Lari Jiménez y estamos en Mundo Mágico. Vámonos con, vamos a ver la hora. Son las 9:08. Que no se le haga tarde. De verdad que no se le haga tarde para las actividades que tienen que hacer. Hay papitos que trabajan, hay personas que tienen un negocio, un oficio. Que no se le haga tarde, y hay que poner buena cara a todo, a lo bueno, a lo malo, a las experiencias, a todo lo que tenemos, porque de ahí aprendemos cada día. Así que hay que echarle ganas. Y vámonos con esta información. Ya está la rana. Ya está aquí la rana diciendo a qué horas vas a trabajar. Pues ya estamos aquí trabajando para todos ustedes. Vamos a dar con muchísimo gusto el número de la rana, porque también gracias a la ranita, a todos los que nos escriben, está este programa para todos ustedes aquí por la HR 1090 del AM. También es por las redes sociales, que son Spotify, YouTube, www.5radio.com.mx. Y bueno, pues hay muchas formas de escuchar y hay muchas formas de ver, que es por Facebook, por Mundo Mágico, la HR, y por el 1090 de la M, como ya lo comentamos. Pues ahora sí, vámonos con esta información tan bonita que tenemos el día de hoy. Bueno, pues estamos hablando un poquito de que en Europa no existe una sola fecha, ya que cada país tiene sus propias tradiciones. Sin embargo, la celebración principal es el 5 de octubre, en donde llegan a festejar el Día Mundial del Docente, promovido por la UNESCO y la Unión Europea. Así que en estos países juntaron esta fecha muy especial. Pero en España, el 27 de noviembre es en honor a San José de Calaspan, patrón de los maestros. ¿Lo sabían ustedes? Bueno, pues este patrón es muy especial para ellos, porque los cuida, los protege en su camino de la docencia. Bueno, pues ahora sí, vamos a decir
¿qué países coinciden con el 5 de octubre, Día Mundial del Docente? ¿Es en Alemania, en Francia, en Italia y Portugal, excepto en Polonia, que ahí es el 14 de octubre, pero está dentro del mismo mes? No es el mismo día, pero sí el mismo mes. Qué interesante, ¿verdad? Que la UNESCO se da la tarea a la investigación para poder coincidir, juntar las fechas correspondientes y así darlas a conocer en días tan importantes para poder celebrar con todos ustedes. Bueno, pues 9:12, que no se le haga tarde. Si nos vamos con nuestros juegos del día de hoy. Ya tenemos saluditos, qué padre. A ver, Jesús, vamos a dar el número de la rana. Esta ranita es para todos ustedes y es 22-23-27-50-00. 22-23-27-50-00. De verdad que aquí esperamos tus mensajes, esperamos todas tus saludos. Si tienen algo que festejar o felicitar esta semana, recuerden que ya se nos fue el mes de mayo. Ya en la próxima semana estamos en junio. ¡Wow! ¡Qué barbaridad! ¿Cómo se ha ido tan rápido este mes y este año 2026? Bueno, pues dice por acá, feliz domingo a Lari y al equipo de Radio Escuchas Mundo Mágico, de parte de Jesús. ¡Ay, qué bonito! Muchísimas gracias. Y la rana te dice, muy buenos días, Jesús, como siempre, bien atento a estos saluditos y dando el número de la rana. Creo que ya es tu chamba, amigo mío. Eso me da gusto de que siempre estés al pie del cañón. Por eso ese día que no te conectaste, te extrañamos, decimos, ¿dónde anda Jesús? ¿Verdad? Pero bueno, te mandamos un saludo desde aquí, desde 5 Radio. Y recuerden, sintonícenos en el 1090 del AM y todas las redes sociales. Aquí hay mucha programación para todos ustedes. De verdad que es una programación familiar, deportiva, de salud, de consejos, de presentar artistas, de presentar muchos consejos para todos ustedes. Bueno, pues allá está, ahí anda la rana, ahí platicando también para todos ustedes. A ver, vamos a ver por acá. Dice, perdón.

0: Ahora sí, ya, ya me estaba yo ahogando sola. Bueno, a ver, vamos a continuar con los saluditos de la rana antes de irnos a este... ¡Ay, no! ¿Qué creen? Ya nos vamos a nuestro primer corte comercial. 9:15, que no se le haga tarde. Y ahorita regresamos con más Mundo Mágico.
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0: Bueno, pues ya regresamos y vamos a dar los saludos para todos ustedes. Saludos de corazón a todo el equipo de Mundo Mágico. Felicidades por su aniversario, Lari, Maggie, Dulce, Tigre. Bueno, a toda la familia de Mundo Mágico del 1090 AM. Saludos de parte del señor Hermenegildo desde Teotlaltingo, Puebla. ¡Wow! ¡Qué bonito! Cuando nosotros llegamos a recibir estos saludos, porque nos ayudan y nos impulsan a seguir investigando, a seguir haciendo nuestro trabajo como periodistas, como comunicólogos, como investigadores, para todos ustedes. De verdad, qué bonito es cuando ustedes nos llegan a apoyar de esta manera. Muy agradecida, señor don Hermenegildo. Qué padre, me da muchísimo gusto que nos llegue usted a apoyar. De verdad, me emociona el saber que contamos con todos ustedes. Ustedes nos impulsan a poder seguir adelante en esta estación de Cinco Radio. De verdad que muy padre para todos ustedes. Estamos trabajando. Bueno, pues ahora sí, vamos pues a seguir con nuestra información. Y también la ranita nos saluda, don Hermenegildo, con muchísimo gusto. Tenemos aquí otro saludito. Dice por acá, felicidades adelantadas por su aniversario. Saludos a un niño de 67 años que escucha Mundo Mágico desde hace años. ¡Wow! ¡Qué bonito! ¡Qué padre que todos están aquí festejando y felicitando! Los esperamos dentro de 8 días para que nos acompañen. Va a estar muy bonito y es algo sorprendente, algo hermoso que se les preparó desde hace mucho tiempo para todos ustedes. Bueno, pues la ranita los saluda, claro que sí. No me da el nombre, a ver qué le parece si me da su nombre. Y es la terminación 4046. Bueno, pues ahora sí. A ver, vamos por acá. Dice la señora Irma Báez, felicidades por 20 años de Mundo Mágico. Sí, claro que sí, también es con nuestra Dani con nosotros, nuestra bella Dani trabajando desde muy chiquitita. Estuvo con nosotros, creo que tenía 8 añitos, algo así, ahorita ya es toda una empresaria, toda una profesionista. ¡Wow! ¿Qué les puedo decir? Yo me siento muy orgullosa de todos los equipos que he tenido para todos ustedes. De verdad que les mando un abrazo infinito porque ha valido la pena todos los que han estado conmigo apoyándome, como lo dije al principio de este programa, el apoyo de muchas personas, de muchos chiquitines que ya son profesionistas, ya son adultos, ya algunos ya tienen familia, ¿no? Qué bonito. Paola Jorge ya tiene unos hijos hermosos, de verdad que, bueno, ¿qué puedo decir? No, yo me siento muy contenta de este aniversario. Bueno, pues ahora sí, saluda a la ranita, a la señora Irma Báez, a toda la familia Báez que nos escucha desde Satélite, Maravillas, Amalucan, desde Bosques del Pilar, bueno, por la parte norte de esta ciudad, de verdad que le mando un abrazo especial. Acá tenemos otro saludo. Dice, se llama Rafael desde Metepec, Atlixco. Nos están saludando, qué bonito, qué padre, me da muchísimo gusto que se una la gente de Atlixco, de Huautzinango, de Texmelucan, de todos, de verdad, no saben qué bonito es escuchar que desde aquí, desde la capital poblana, de otros estados, de otros países y de aquí de las comunidades tan bellas y hermosas que tenemos. A ver, acá tenemos otro saludito. Aquí la rana está trabaja el día de hoy. Con muchísimo gusto vamos a dar los saludos. Saludos al programa Mundo Mágico por sus 20 años, que sean muchos más, de parte de la familia Romero Vargas, y que sean muy felices. Y claro que sí, estaremos ahí acompañándolos. Muchas gracias. Va a haber muchas sorpresas para todos ustedes. De verdad que es tan importante y me siento bien orgullosa porque este día va a ser mucho, muy especial. También nuestra compañera Rosa Amalia Águila Méndez, que estuvo con nosotros en otros proyectos, a la cual le mando un saludo a esta compañera. De verdad que ha sido mucha gente. Yo puedo mencionar a muchísimos, pero no terminaría yo. De verdad que no terminaría yo. Acá tenemos otro saludo. Saluditos a Mundo Mágico por sus 20 años. De parte de la maestra Felicitas. Hace 20 años y un poquito más que has tenido muchos proyectos, Tari, yo te he seguido en tu carrera desde hace años. Yo sé todo lo que has tenido, has sido y has estado. Muchísimas, muchísimas gracias. De verdad, qué bonito recibir este tipo de saludos para todos ustedes en esta estación bella de 5 Radio. Bueno, acá tenemos otro saludo. Muchas gracias por el apoyo, Lari. Y de verdad que espero que te encuentres muy bien. Te esperamos en nuestra casita de cultura, claro que sí, cómo no. El maestro Emanuel, le mandamos un saludo muy especial y a todos sus docentes. Desde ahí vas a transmitir, claro, un día nos vamos para allá a hacer transmisiones en vivo para todos ustedes. Les mandamos un fuerte abrazo y le mandamos un saludo especial. Acá es la terminación 8965. Acá tenemos otros saludos. Saludos a HR, muchas felicidades. A mi hermosa sobrina. También le mando saludos a toda la familia de parte de la familia Guzmán. Y a mí me encanta mucho este programa porque siempre das a conocer cosas interesantes. De parte de Norma. Ay, muchas gracias, Norma. Claro que sí. Y la ranita te dice, buenos días, terminación 4045. Acá tenemos otros saludos. 9:27, que no se le haga tarde. De verdad, qué bonito es estos saludos que les estoy mandando. Dice, ¿desde qué edad son aceptados los niños en Mundo Mágico? ¡Ay, desde todos! Pueden venir a participar aquí en este programa para todos ustedes. De verdad, muchísimas gracias a la maestra Lulú. Le mandamos un saludo especial. También acá tenemos otros saluditos. Wow. Bueno, de verdad que es, más adelante vamos a dar los saludos. Yo quiero entrar de lleno a nuestros juegos del día de hoy porque están bien interesantes. Así que nos vamos a los juguitos. A ver, por acá los tenemos ya listos. Y vamos a dar nuestras adivinanzas. ¿Qué les parece? Y ahorita regresamos. Ya va a empezar. 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
0: ya regresamos aquí a Mundo Mágico y están muy sencillos nuestros juegos. Dice por acá, ¿qué es todo rojo por dentro y tiene una semilla y es marrón por fuera? ¿Qué fruta es? ¡Ah, caray! Esta no me la sabía. Dice, ¿qué es rojo por dentro y tiene una semilla y es marrón por fuera? Les voy a decir algo. A mí me gusta muy poquito esta fruta, pero a mucha gente les encanta. Entonces, díganme qué fruta es. La siguiente, esta es más conocida. De hecho, ahorita creo que es temporada y la comen riquísimo. Ya sea en licuado, en cereal, es solita, luego la acompañan cremita o con bombones, que sabe deliciosa, pero hay que lavarla muy, muy bien. Dice, una señorita es de color rojo, con sombrero verde y una blusa colorada. A ver, hay confusión porque repite ahí unas palabras, pero tiene puntitos, o como puntitos, o como, no, tiene algo especial, pero se come en los platillos que les acabo de dar, incluso hasta en platillos con carnita, con algo especial. Ahí los saben los peces. Entonces, ¿qué es? ¿Qué es de verdad esta fruta tan riquísima que tenemos? Bueno, pues son nuestras adivinanzas del día de hoy. Que no se le haga tarde, 9:30 minutos. Antes de irnos al corte comercial, vámonos de una vez a nuestros dichos y ahorita regresamos aquí con más Mundo Mágico. ¡Vamos a los dichos, Flash!
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0: Bueno, dice por acá, estos ya los conocemos, pero a mí me encanta repetirlos porque sin querer vivimos con ellos, nos vamos diciendo en nuestra vida cotidiana. Dice, de tal palo tal, esa es una. La que sigue, no todo lo que brilla es. Y les voy a dar algo importante y la última. Al mal tiempo buena. Y con esto nos vamos al corte comercial y enseguida regresamos con más Mundo Mágico.
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0: Pues ya regresamos aquí a Mundo Mágico. De verdad, qué bonito es recibir todos sus mensajes, qué padre, porque, vamos a ver por acá, unos saludos, me están diciendo, Lari, saca los saludos. Claro que sí, con muchísimo gusto voy a sacar estos saluditos, porque les vuelvo a repetir, gracias a todos ustedes, este programa es todo, ¿qué les puedo decir? Lo escucha mucha gente, lo escuchan muchas personas. A lo mejor no les da tiempo saludarnos, pero sí nos escuchan, nos sintonizan. Y eso es lo mejor, es lo más bonito y es lo satisfactorio para su servidora, para todo su equipo. Bueno, pues vamos a continuar con esta información que tenemos el día de hoy para todos ustedes. Bueno, pues este 23 de mayo se celebra el Día Mundial del Estudiante en México y el Día Mundial de la Tortuga, y es un animal muy bonito. Ya está, desafortunadamente, pues como que se quiere extinguir, como que ya lo hemos maltratado como pues seres humanos. Y recuerden que la vida marina es parte del equilibrio de este mundo. Hay que ir equilibrando todo, porque por algo existe, por algo lo tenemos aquí, y son seres vivos que nos ayudan en muchas formas. Recuerden que las tortuguitas pues van a dejar sus huevitos pues en una playa, la van a desovar para que puedan crecer, fortalecerse, y de ahí ellos nacen y llegan a poder estar en esa playa para caminar a lo profundo y poder defenderse desde bebés. Entonces, imagínense ustedes si los capturan, si los maltratamos, es algo muy feo, muy triste.

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1: En donde ellas sean libres y estén con su familia de tortugas. Bueno, pues así que este 23 de mayo se celebra el Día Mundial o Internacional de la Tortuga. Hay que cuidarlos, de verdad, hay que cuidar mucho a estos animalitos, a estas especies, ya que hay muchísimas. Muchísimas especies. Bueno, también tenemos que, bueno, pues hay que festejar a todos los estudiantes que ustedes han hecho muchas cosas como jóvenes, muchas cosas importantes en donde deben ustedes demostrar la capacidad, las habilidades que tienen para las generaciones que ya están pasando y para las nuevas generaciones. Entonces, ustedes tienen una tarea titánica como chavos o jóvenes. Tienen que hacer muchos cambios positivos. Y todos los jóvenes siempre, yo he dicho que son muy inteligentes. Así que Mundo Mágico los cita en este su día. Desde el más chiquitín hasta el joven universitario, porque gracias a ustedes nosotros vamos innovando como generaciones que ya pasamos como estudiantes, pero que creen, la vida también es parte de un estudio, y cuando estamos afuera de, pues nosotros nos damos cuenta de otro tipo de situaciones, pero es una enseñanza, así que todos estamos aprendiendo en este mundo. Bueno, pues muchas felicidades por el Día del Estudiante aquí en nuestro país, aunque lo celebran en muchas partes, en diferentes días, hacen otras actividades, hacen muchas cosas para todos ustedes, como kermés, algún convivio, a lo mejor algún baile en su escuela, en el gimnasio, en el patio, ahí se ponen a bailar como jóvenes, incluso con los maestros. Qué bonito cuando llegan ustedes a convivir en esta situación tan hermosa. De verdad, qué bonito. Yo me acuerdo que en el CEN hacían los bailes en las cafeterías, de ahí de la escuela, hacían kermés, ponían juegos mecánicos. Era muy bonito porque nos íbamos a los juegos mecánicos, íbamos a los bailes en el gimnasio o en la cafetería, y ponían diferente música en ese tiempo. Y era muy bonito porque ahí nos conocíamos todos, desde secundaria hasta la preparatoria, incluso las carreras técnicas que tiene el CENCH. Ahí nos conocíamos todos. Y era padre, muy bonito convivir con las docentes, con los diferentes compañeros de otros niveles. De verdad, qué bonito. Ojalá y lo sigan rescatando y lo sigan haciendo en sus instituciones, como lo quieran hacer, pero la convivencia estudiantil es muy bonita. Bueno, pues ahora sí, 9:41, que no se le haga tarde. Y nos vamos con nuestra, acá tenemos, vámonos con nuestra peli. Y ahorita regresamos.
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1: Pues ahora sí, esta película está muy padre porque el día de

0: hoy les voy a platicar que es una película clásica y se estrenó en Estados Unidos el 21 de noviembre de 1997. En Nueva York fue el primer estreno, pero el 14 de noviembre. Y también en México en esta fecha. Llegó a las salas del cine el 12 de diciembre del mismo año. Y se trata de Anastasia. Esta película, bueno, pues cuenta algo importante de la familia de ese tiempo, que son con los Romanov. Hay una joven que pues la, cuando tomaron el reino, cuando quisieron deshacer esa dinastía, pues se perdió, se extravió desde chiquita. Y la tarea de ella es que quiere encontrar a su familia, porque ella está segura que pertenece a algo más. Y va creciendo, pues, en una como casa de orfanato, en una casa en donde tenían a todos los niños en ese tiempo. Sin embargo, siendo ya una joven, se encuentra a dos personajes que creen, pues, no eran estafadores, pero querían ganarse una recompensa. Y cada vez que tenían alguna chica, alguien especial, porque incluso hacían como que sus castings para poderle presentar a la emperatriz viuda a su nieta Anastasia. Pero el día que llegó la verdadera Anastasia, no la tomaron en cuenta, hasta que ella llegó y empezó a recordar qué había vivido en ese salón donde estos dos amigos, que después se vuelven amigos de ella, de Anastasia, ella recordaba qué pasaba en ese salón. Y recordaba los bailes reales, recordaba a su abuela, recordaba muchas cosas, pero tenía ideas confusas. Ella pensaba que era un sueño, sin embargo, era la realidad de su pasado. Pues la historia comienza en Rusia durante la época de los zares. Durante una lujosa fiesta, la emperatriz viuda le regala a su nieta una pequeña duquesa, también una cajita musical. Entonces, ahí se suelta toda la historia, toda la odisea que pasa Anastasia. Y no les cuento el final, pero si ya la vieron, vuelvan a verla porque es algo muy bonito. Es una historia real que no las pone Disney en forma de cuento, pero en sí la historia está en los libros. Así que las invito a que puedan ustedes disfrutar esta película en familia el día de hoy. 9:46, que no se le haga tarde. Vámonos a comercial y enseguida regresamos aquí con más Mundo Mágico.
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0: estamos y es el último bloque del programa y la verdad, qué padre que nos están mandando sus saludos, qué bonito que es algo interesante, es algo fascinante que nos sigan ustedes escuchando por el 1090 de la M y por todas las redes sociales. Recuerden, póngale más HR a su vida. Siempre escúchenos desde Cinco Radio y todas las redes sociales. Bueno, pues ahora sí, vámonos con los saluditos. Dice, maestra, muy buenos días, ¿cómo está? Espero que se encuentre muy bien. Le mando un saludo cordial y a todo su programa. Muchísimas gracias por todos los proyectos que ha estado. Y yo he estado siguiéndola en muchos aspectos. En todo lo que usted mencionó, siempre he estado siguiendo. Muchísimas gracias. Yo trabajo en la escuela Vicente Suárez. Quiero mandar saludo a mis alumnos porque este día el maestro me festejaron muy bonito. Así que muchísimas gracias a padres de familia y a mis alumnos. Les mando un abrazo muy especial a todo su equipo. De parte de Rosario, un abrazo muy fuerte. No, pues al contrario. Y también a la sección 51 del CENTE, claro que sí. También he estado ahí bien puntual con nosotros, apoyándonos ahí con el maestro Alfredo. Le mandamos un abrazo muy especial. Qué padre que siempre ha estado aquí con nosotros y a todos el gremio docente de donde se encuentren, donde estén, siempre nos han escuchado y nos han apoyado. Acá tenemos otro saludo, terminación 8031, dice muy buenos días a todos el equipo de Mundo Mágico, un año más, felicidades, les mando un abrazo, que estén muy bien, que se la pasen bonito y que sigan muchos festejos más. Muchísimas gracias porque siempre nos dan temas interesantes, importantes. Les mando un abrazo desde Tehuacán. Un aplauso para todos los tehuacaneros porque son personas cálidas. Claro que sí, un abrazo muy especial. Tenemos otro saludo, terminación 6061. Saludos a Mundo Mágico, 950, que no se le haga tarde. A todo Mundo Mágico y a todos los proyectos que ha estado, Lari, le mando un abrazo muy fuerte, que sigan los éxitos. Muchísimas gracias y nos vemos ahí el próximo fin de semana para estar con usted. Muchas gracias. Bueno, tenemos otro saludito. A ver, aquí ya lo pasamos. Dice por acá. Ah, ya nos están dando las respuestas de los juegos. Claro que sí, ahorita ya los vamos a dar. Feliz aniversario, Mundo Mágico. Les mando su pastel. ¡Ay, se ve delicioso! Yo soy bien pastelera, de verdad. Muchísimas gracias por todo esto que nos están enviando a través de la ranita, de su número telefónico. Un abrazo especial. Tenemos acá a Irma Báez, gracias por tus saludos. Claro que sí, Irmita Báez, tú también has estado en este equipo. Y también al ingeniero Sosa Báez, claro. Un abrazo muy especial para todos ellos. Siempre han estado bien puntuales y siempre nos escuchan. Acá tenemos otro saludo, terminación 4540. Saludos al HR, felicitaciones a Mundo Mágico y a todos los proyectos, Lari. Que Dios me la bendiga y que sigan los éxitos para usted. Ay, gracias, y para todo su equipo, claro que sí. Acá tenemos un saludito. Dice, muchas gracias, Lari, porque estuvimos trabajando en esta semana. Somos Marta y también desde Argentina. Les mando un saludo a todo Mundo Mágico. No podremos estar ahí, pero sí las vamos a escuchar. Claro que sí. Doctora Marta, le mando un abrazo porque lo que trabajamos en esta semana fue algo fabuloso. Fue una plática una conferencia muy bonita, porque nos dio a conocer cómo trabajan ustedes como doctoras, como docentes y con sus alumnos. De verdad, qué bonita charla en esta conferencia. Tenemos aquí otro saludo. Saluditos al equipo de Mundo Mágico. Muchas felicidades, que se la pasen muy padre. Ojalá y todo... ojalá y sigan ustedes compartiendo más y más conocimiento. Les mandamos un abrazo de parte de la familia Rojas Rojas aquí desde Cuetzalan, Puebla. ¡Wow! ¡Qué bonito! ¡Qué padre! Me da muchísimo gusto. 9:53. Que no se le haga tarde y sigan los saludos. Muchísimas gracias. Yo quisiera pasar todos, pero les prometo que dentro de 8 días lo vamos a hacer. Y, a ver, vamos a ver por acá. Vamos a ver. Vamos a dar, ¿qué les parece? Sí, nuestras respuestas de nuestros juegos de el día de hoy. Bueno, pues nuestra primera fruta es el zapote. Entonces, a mucha gente le gusta y a mucha no. Pero les mando un saludo bien bonito y bien especial. Así que a los que les gusta el zapote, pues de verdad que bueno. A mí no mucho. A mí no mucho me gusta el zapote, pero es muy nutritivo. Y cuando me lo da mi mamá, me lo tengo que comer. Pero bueno. Ay, todo lo que nos dan nuestras mamitas, hacen un esfuerzo titánico. Por cierto, vamos a festejar ahí el día de la mamá, el día del maestro, el festejo de Mundo Mágico. Hay muchos festejos y los vamos a juntar para todos ustedes este 30 de mayo, 4:00 p.m. Lo esperamos acá en 5 Radio. Dice por acá una señorita con sombrero verde, vestido rojo y blusa roja colorada. Ahí está la confusión, como que nos quisieron confundir. Pero la fruta es la fresa. Está muy rico. A mí me encantan las fresas con crema, el licuadito de fresa. Me fascina. Y nos vamos a nuestros dichos. No todo lo que brilla es oro. Y al mal tiempo, buena cara. Y el que madruga, Dios lo ayuda. ¿Ya ven? Qué bonito es cuando nosotros estamos con esos refranes, porque sí los llegamos a decir en nuestra vida cotidiana. Y bueno, la película es Anastasia. Así que esos son nuestros juegos del día de hoy. Muchísimas gracias a todos ustedes por seguir escuchando Mundo Mágico. ¡Qué padre! Le mando un saludo muy especial a mi manager, a mi mami, a la maestra Feli, porque gracias a ella me impulsó, me ayudó y siempre ha estado atrás de mí y a toda mi familia. Bueno, cuando estaba conmigo, a mi papito, porque pues ya trascendió, a mis hermanos, también tengo atrás de mí a Ángel Flores, que siempre ha estado ahí al pie del cañón, a mucha gente, a Cachorro, pues a toda mi familia, a mi hermana Ale, a mi hermano Toño, a todos, porque gracias a ellos he llegado hasta donde he llegado. No se crean, también he recibido saludos de orejas, llamaditas de atención, porque siempre mi mamá me dijo, a ver hija, yo estoy atrás de ti, pero todo el trabajo depende de ti. Así que muchísimas gracias a mucha gente que me ha apoyado. Un abrazo muy especial a todos. a todos los que han pasado conmigo, mi equipo de trabajo. Muchísimas gracias. A mis operadores, han habido muchísimos operadores. Así que les mando un abrazo. Martín Tapia, mi Flash, que es Freddy, mi Superman. Bueno, Clark Kent, que es Duval. A Superman, que es Teo. A muchísimos. A Chuchín también ha estado conmigo en muchas actividades. Un abrazo muy especial a todos. A mi mancuerna, a Rosy Huerta, también un abrazo especial. Y a todos. Pues ahora sí, nos vamos. Cuídense mucho. Es un domingo familiar. Le doy gracias a Dios porque me abrió mi gargantita para poder transmitir para todos ustedes. Muchas, muchas gracias. Les mando un abrazo, bendiciones. Felicidades también a ustedes. Pues nos vemos dentro de 8 días, si Dios lo permite. Gracias a todos los que viven en La Rana. Muchísimas gracias. Mi queridísimo Flash, vámonos a las mañanitas. Y con esto nos despedimos. Soy Larry Jiménez. Hasta luego. Bye, bye.

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0: Hola, muy buenos días. Estoy muy emocionada de darles la bienvenida al castillo. Pero antes le mando un saludo cariñoso a nuestra querida dragoncita, porque tuvo una misión muy importante. Así que le mandamos saludos. Y aquí en el Reino Inquieto ya están todos listos para darles la bienvenida e iniciar esta gran aventura. Mire, les voy a platicar un poquito de qué trata el programa. El día de hoy vamos a tener claro a nuestra guardiana de la biblioteca mágica, Leia Miss, que yo ya por ahí vi unos libros muy interesantes. También tenemos a nuestra querida Rosa Águila y el cuento, así que váyanse poniendo cómodos porque ya en unos minutos más los escuchamos. Y hoy tenemos una visita muy especial de nuestra querida científica Mabel, que nos traerá, no lo sé, pongan mucha atención. Y obvio no puede faltar nuestra amiga Lily Potter, que ya está preparada para iniciar y darle su clase. Yo sé que ustedes ya están listos y con toda la actitud para iniciar esta gran aventura. Así que les pregunto, ¿ya tienen su lápiz y su papel a la mano? ¿Sí? ¿Seguros? Muy bien, porque claro, no podía faltar el reto luciérnaga.
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2: Hola, mis niñas y mis niños inquietos. Muy buenos días. ¿Cómo amanecieron? ¿Listos para trabajar? ¿Listos para que esas neuronas hagan las suyas? Bueno, pues espero que la lengua también haya amanecido con toda la actitud, porque el día de hoy les traigo un trabalenguas fácil, sencillo, de esos que nos gusta presentarles cada domingo. Así es que paren oreja, porque lo voy a decir despacio para que puedan tomar nota. Ahí les va. La fruta de la frutería, fruta fresca es, pero la fruta del frutero es la fruta que prefiero. ¿No? ¿Otra vez? Ahí va. Más despacito. Tienen razón, me excedí. Ahí va. La fruta de la frutería, fruta fresca es, pero la fruta del frutero es la fruta que prefiero. ¿Qué tal? ¿Y ya lo tienen? ¿Y si ya lo practicaron? Bueno, pues entonces corran al teléfono y mándenos una nota de voz al 2228-618883. Recuerden que nos encanta escucharlas y escucharlos. Así es que a practicar, ¿eh?
0: Uy, el reto del día de hoy está un poco difícil, pero yo sé que ustedes pueden. Y yo también, ¿eh? Y todos aquí en el castillo les vamos a echar porras para que puedan decir ese trabalenguas. Y recuerden que están todavía a tiempo para participar y poderse llevar un regalo de parte de nuestros amigos de Aviano Vez, también de nuestra querida científica Mabel, que les comento que son unos experimentos científicos, ¿no? No, hombre, yo ya quiero uno. Y obvio, también por parte de nuestra querida Leia Miss, recuerda seguirla en Instagram. Y también a nosotros, como el Reino Inquieto. Pueden mandarnos un mensaje de voz al número que es el 222-861-8883. Ahí nos pueden mandar un saludo, una felicitación, cómo está su día, lo que quieran. Estamos más que listos para escucharlos. Y obvio, la respuesta o el trabalenguas del reto luciérnaga. ¿Y qué? Ah, y aparte, hoy tenemos una batalla de canciones. Sí, ya lo dije, una batalla de canciones. Así que ahorita les voy a decir cuál es la canción. Mira, es de un grupo que se llama Los Frutantes. Es una banda de música infantil originaria de Chile, quienes juegan mucho con la imaginación y en todas sus canciones no pueden dejar de mencionar a las frutas y a las verduras, ¿eh? Ay, que andamos muy fructuosos. Entonces, aparen oreja. La primera canción es Frutas al Poder versus contra la cumbia de los sellos. ¿Quién ganará? Vota por tu canción favorita en el grupo de Reto Luciérnaga. En unos momentos más vamos a poner ahí el trabalenguas y también esta encuesta para que participen y quieran escuchar la canción que más les guste. Pero mientras piensan en qué canción les gustaría escuchar, vamos a escuchar a nuestra querida científica Mabel.
3: Nuestros queridos amiguitos y amiguitas, exploradores del universo. Les habla Mabel Valerde. Bienvenidos a nuestro emocionante programa del día de hoy. Estoy muy contenta de estar aquí para hablarles cada día sobre diversos temas apasionantes de la astronomía.
4: Hola, pequeños científicos y científicas. ¿Están listos para una aventura fuera de este mundo? Hoy vamos a hablar sobre el sistema solar. ¿Sabías que nuestro sistema solar no solo tiene planetas? Es un lugar enorme y lleno de cosas increíbles viajando por el espacio. En el centro de todo está el Sol, una gigantesca estrella que nos da luz y calor. Gracias a él existe la vida en la Tierra, y a su alrededor giran 8 planetas. Como si estuvieran en una gran pista espacial. Los planetas más cercanos al Sol son Mercurio, Venus, la Tierra y Marte. Se los conoce como planetas rocosos porque tienen superficies sólidas. Más lejos están los gigantes, Júpiter y Saturno, formados principalmente por gases, y Urano y Neptuno, conocidos como los gigantes helados. Y aquí viene un dato sorprendente. Todos los planetas gigantes tienen anillos. Aunque los anillos de Saturno son los más famosos y brillantes, Júpiter, Urano y Neptuno también tienen sus propios anillos, hechos de hielo, polvo y pequeñas rocas espaciales. Pero el sistema solar no termina ahí. También existen los planetas enanos, que son Plutón, Ceres, Haumea, Makemake y Eris. Son mucho más pequeños que los planetas, pero igual de fascinantes. Y eso no es todo. Entre Marte y Júpiter se encuentra el cinturón de asteroides, una región llena de enormes rocas espaciales que viajan alrededor del Sol. Algunos asteroides son tan pequeños como un grano de arena, y otros pueden medir cientos de kilómetros. El objeto más grande del cinturón de asteroides es el planeta enano Ceres. En el sistema solar también hay cometas, conocidos como bolas de nieve sucia, porque están hechos de hielo, polvo y roca. Cuando se acercan al Sol, el calor derrite parte de su hielo y forman una brillante cola que puede verse desde la Tierra. Además, muchos planetas tienen lunas o satélites naturales. La Tierra, por ejemplo, tiene una, pero otros planetas tienen muchísimas más. Júpiter, por ejemplo, tiene decenas de lunas, pero el planeta que tiene más es Saturno, con más de 250 lunas. Finalmente, más allá de Neptuno, existe una región muy fría llamada el Cinturón de Kuiper, donde viven muchos objetos helados y también se encuentran los planetas enanos Plutón, Haumea, Makemake y Eris. Sin embargo, todavía más lejos, los astrónomos creemos que se encuentra una región hipotética llamada la nube de Oort, un lugar misterioso del que podrían venir muchos cometas. Así que la próxima vez que mires el cielo nocturno, recuerda que nuestro sistema solar es mucho más que planetas. Es una gran familia espacial llena de lunas, rocas, hielo, planetas, asteroides y muchísimos secretos por descubrir. Y nosotros vivimos justo dentro de él. ¿Y ustedes sabían todos los componentes del sistema solar? Cuéntenme cuál es su respuesta enviando un mensaje al WhatsApp del Reino Inquieto.
3: Que tengan un día excelente y lleno de alegría y descubrimientos. Nunca pierdan esa curiosidad que tanto los caracteriza y no olviden seguir sus sueños para alcanzar las estrellas. Nos vemos en la próxima.

Y la verdad, yo no sabía todo lo que nos acaba de contar Mabel. Yo a veces creía que pues nada más el sistema solar era el Sol, pero no. Ya vimos que se compone de muchas cosas y aparte somos parte de ello. Pero algo que sí les puedo recomendar ahorita es que se cuiden mucho del sol, porque hace mucho calor. Aquí ya en el reino ya nos estamos asando y así que ahorita voy a abrir las ventanas, voy a poner una sombrita aquí para que no nos asoleemos. Y mientras lo hago, los invito a escuchar la siguiente canción, que se llama Tengo Derecho a Jugar.

0: Y claro que todos tenemos derecho a jugar. Y por ello hay una fecha muy importante. A ver, Leia, ¿sabes de qué fecha estoy hablando?
1: No, a ver, ¿qué día viene?
0: Es el próximo 28 de mayo, es el Día Internacional del Juego, pero impulsado por ludotecas. ¿Sabes qué es una ludoteca? Yo creo que sí, ¿verdad?
1: Sí, es un lugar donde hay muchas cosas para divertirse y jugar y entretenerse.
0: Y bueno, más al ratito hablaremos un poco más sobre el tema, pero mientras vamos a escuchar a Apus.
2: Eres de los que quieren más, ¿verdad? Yo soy Apus y te invito a dar la vuelta en mi nave espacial. Mientras te cuento los casos más sorprendentes del mundo en el que habitas. ¿Estás listo para el viaje? ¡Es momento de despegar! Hola niñas y niñas inquietos, ¿les gusta el prank? Si su respuesta es sí, este récord les encantará. Mi nave aterrizó en Tlaxcala, en donde realizaron el pan de fiesta más grande del mundo. El pan de fiesta es un pan grande y especial que se hace para celebraciones. Se prepara a mano y se hornea en hornos de piedra. Para lograrlo utilizaron 2,581 piezas de pan, que unidas dieron la forma de la palabra Tlaxcala. Logro que fue resultado de la suma de esfuerzos de los municipios de San Juan Totolac y San Juan Coatzinco, quienes preservan con orgullo una tradición convertida en símbolo de identidad y patrimonio gastronómico. Por hoy me despido. Iré a conocer más sobre su planeta. Nos escuchamos en el próximo viaje.
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0: ya estamos de vuelta y yo ya escuché por ahí, a ver, Leia, creo que ya participaron en el reto, ¿verdad?
1: Sí, ya tenemos nuestra primera respuesta y adivina quién es.
0: A ver, ay, es que me la pones muy difícil.
1: Pues fue de Tadeo, vamos a escuchar cómo le fue con el trabalenguas.
2: Hola, Remi, inquieto, soy Tadeo, y el trabalenguas es: la fruta de la frutería, fruta fresca es, pero la fruta del frutero es la fruta que prefiero. Saludos, bye.
1: Saludos, ¿cómo ves? ¿Qué tal le fue con ese trabalenguas?
0: Muy bien, pero yo creo que lo puede hacer un poquito más rápido. Yo sé que Tadeo es muy rápido, porque recuerda que es el primero en contestar el reto Luciérnaga.
1: Sí, todavía tiene tiempo de practicarlo un poquito más y mandarlo más rápido. Y todos los demás que no han mandado su trabalenguas, todavía hay tiempo para que participen en nuestra rifa.
0: También tenemos tiempo nosotros para practicar, destrabar esa lengua.
1: Ah, sí, claro. Recuerden tomar agüita, eso ayuda mucho.
0: Exacto, buen consejo, Leia. Y mientras lo practican, vamos a escuchar el siguiente cuento, que se llama ¿Qué desastre?, de Hans Wilhelm.
1: Vamos a escucharlo.
3: Hola, mi nombre es Rosa Águila y el día de hoy les voy a contar el cuento titulado ¿Qué desastre?, escrito por Hans Wilhelm. El cerdito Franklin estaba casi siempre solo. Quería tener amigos e invitarlos a su casa, pero no podía. ¿Por qué? Porque le daba mucha vergüenza. Su familia era muy perezosa y muy desordenada. No limpiaban ni barrían nunca. Jamás hacían las camas ni fregaban los platos. Solo se bañaban una vez al año y nada más cuando no quedaba más remedio. La casa estaba tan desordenada que era peligroso andar por ella. Franklin se tropezaba continuamente con juguetes y cosas que había por medio. Era normal que alguno de la familia tuviera heridas o estuviera enfermo, pero a los padres de Franklin no les importaba mucho y siempre estaban durmiendo. Franklin se levantaba muy pronto todos los días para ir a la escuela. Sus hermanos se quedaban un rato durmiendo, y cuando faltaba solo un minuto para entrar, iban corriendo detrás de Franklin sin lavarse ni desayunar. En la escuela, la maestra hacía que los hermanos de Franklin se sentaran lejos de los demás, porque olían fatal y estaban demasiado sucios, incluso para ser cerditos. Franklin quería que sus hermanos se lavaran y fueran más limpios, pero a ellos no parecía importarles nada. Un día, cuando estaban en la escuela, la maestra dijo que todos tenían que hacer un dibujo, cada uno el que quisiera. Franklin decidió pintar un arco iris y se lo tomó muy en serio. Cuando lo terminó, era el dibujo más bonito de toda la clase. La maestra se lo enseñó a todos para que lo vieran y aprendieran. Y luego le puso un gran lazo que significaba el primer premio. Franklin no estaba acostumbrado a que todo el mundo lo mirara porque era un poco tímido. No está tan bueno, dijo, aunque en el fondo estaba contentísimo con el premio. ¿Qué dirán papá y mamá del cuadro?, pensaba de vuelta a casa. Cuando sus padres lo vieron, se quedaron impresionados.
4: ¡Oh, qué bonito es! ¡Mira por dónde tenemos un Rembrandt en la familia!,
3: dijo el padre muy orgulloso.
5: ¡Ay, es el arco iris más bonito que he visto en mi vida!, dijo la madre de Franklin.
3: El abuelo movió la cabeza y dijo que realmente era una obra de arte.
4: ¡Cuélgalo ahí!, dijo el padre.
5: Es que no sé, pero...
3: empezó a balbucear Franklin, pero su padre insistió.
4: Ándale, no seas tímido, hijo. Este cuadro debe verlo todo el mundo.
3: Cuando ya estaba colgado en la pared, Franklin se echó un poco para atrás y lo miró.
5: ¿No crees?
3: Dijo en voz baja.
5: ¿Que estaría más bonito si la pared estuviera un poco más limpia?
4: Sí, puede que sí, hijo.
3: Dijo el padre.
4: A lo mejor tienes razón. Vamos a limpiarlo un poco a ver cómo queda.
3: Y el padre de Franklin se puso a restregar la pared con agua y jabón.
4: ¡Oh, mira! ¡Hay papel debajo!
3: Descubrió.
5: ¡Y qué bonito es!
3: Exclamó la madre de Franklin. Cuando terminaron, Franklin dijo a su padre.
5: ¡Papá! ¡Gracias por limpiar la pared! ¡Ahora se ve mucho mejor el cuadro!
4: ¡Claro! Es que un cuadro tan bonito tiene que estar en una pared limpia. Pero ahora lo que debemos hacer es limpiar el suelo, porque también está sucísimo.
5: Eso déjame hacerlo a mí,
3: dijo el abuelo.
5: Llevo 50 años queriéndolo hacer y nunca me he decidido. Ahora tengo una buena excusa.
3: Retiró y sacó fuera toda la paja vieja y puso una fresca y limpia. La familia estaba muy contenta porque el cuadro quedaba otra vez mejor con todo limpio y ordenado a su alrededor.
5: ¡Las cortinas!
3: Dijo la madre de Franklin.
5: ¡Ay, casi se me olvida lavarlas! Y no podemos dejarlas así de sucias.
3: Las descolgó y empezó a lavarlas. Las metió en un enorme barreño con agua y jabón y, al poco rato, empezaron a salir muchas burbujas y una gran espuma. Apetecía tanto meterse al agua con burbujas que todos prepararon un baño y se metieron juntos en el abrevadero para divertirse y jugar. Ay, pasaron toda la tarde allí salpicándose, gritando y gruñendo. Franklin estaba contentísimo con su familia. Ya no sentía vergüenza y empezó a invitar a su casa a sus amigos de la escuela. Su madre les preparaba unos riquísimos pasteles para merendar. Además, su padre encontró una armónica por la casa y todos cantaban a coro. Hasta el abuelo se apuntaba a jugar con ellos. Un día antes de irse, sus amigos le dijeron:
5: ¿Sabes, Franklin? Tu familia es la mejor de todas.
3: Y Franklin creyó ser el cerdito más feliz del mundo. A partir de entonces, la vida de Franklin fue mucho mejor. Gracias al esfuerzo de sus padres, pudo ir a clases de dibujo y aprendió las técnicas de la pintura. Su madre, su padre, su abuelo e incluso sus hermanos consiguieron mantener siempre una casa limpia y arreglada. Aunque de vez en cuando y para divertirse, se bañaban todos juntos en un gran charco lleno de barro y chapoteaban sin parar. Y Franklin también. Y colorín colorado, este cuento para niñas y niños inquietos ha terminado.
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0: Y ya estamos de regreso y estoy contenta porque ya escuché por ahí el teléfono.
1: Sí, está buena la batalla de canciones, ¿eh? Los que no han votado, voten por su canción favorita. Está entre Frutas al Poder y La Cumbia de los Sellos y va ganando Frutas al Poder. Así que si quieren escuchar una cumbia, es momento de votar.
0: Y también tenemos por ahí algún saludo, el trabalenguas.
1: Sí, tenemos un saludo de Zafiro que nos desea un lindo domingo a todos. Muchas gracias, Zafiro.
0: Igualmente, bonito domingo, Zafiro.
1: Y también tenemos a Tadeo que nos volvió a mandar el trabalenguas, esta vez mucho más rápido.
0: Eso es todo, Tadeo.
1: Vamos a escucharlo.
2: Hola, niñito, soy Tadeo y ahora voy a repetir el trabalenguas, que es así. La fruta de la frutería, fruta fresca es, pero la fruta del frutero es la fruta que prefiero. Saludos, bye.
1: ¿Qué tal?
0: Me queda claro que sí, es muy rápido, Tadeo.
1: Así es, le echó bastante velocidad. Muy bien, Tadeo. Y los que no han mandado su trabalenguas todavía están a tiempo de mandarlo. Recuerden que es una participación para nuestra rifa del mes.
0: Que yo ya estoy más que lista. Si no participan, me lo quedo.
1: Sí, ya saben que nuestros regalos siempre son geniales, entonces tienen chance de ganárselo.
0: Y también les comento que otro día importante, aparte del Día Internacional del Juego, es el Día de la Nutrición.
1: No me digas.
0: Ese también se festeja el 28 de mayo.
1: ¡Órale! Ese día es muy especial.
0: Pero esta celebración es reciente porque apenas empezó desde el año 2002.
1: Ah, no tiene mucho.
0: Creo que no tenemos mucha cultura de la nutrición, entonces por eso es muy importante este día para, pues, ver qué podemos hacer o no, Leia.
1: Sí, normalmente pensamos que la nutrición es un tema o muy difícil, o que sabe feo, o que la clase de comida nutritiva no es agradable, ¿no? Pero la realidad es que comer sano puede ser divertido. Hay muchos platillos que uno no pensaría que son, pues, nutritivos, y que se ven hasta bonitos y se dan ganas de comerlos. Solo es cuestión de buscarle.
0: Sí, claro, habrá una que otra verdura que no nos guste, alguna otra fruta que no nos guste, pero es importante que en cualquier momento de nuestra alimentación incluyamos alguna que sí nos guste. A ver, ¿cuál es tu fruta favorita o verdura?
1: La mía es el mango.
0: El mango.
1: Me encanta el mango.
0: ¿A ti, Jeff?
3: Uf, a mí, pues ya quitaron el mango, así que sería el plátano.
0: ¿Y verdura?
3: ¿Verdura? El brócoli.
0: El brócoli.
1: ¡Órale!
0: ¿A ti, Leia?
1: La coliflor.
0: La coliflor,
1: me encanta.
0: Me están diciendo verduras que de seguro por ahí un niño le ha de haber hecho caras del... A mí me gusta mucho la zanahoria.
1: También, sí, sí. Y es que hay diferentes formas de comerlas. A veces nos pensamos que para comer verduras te la tienes que comer así como viene del súper, ¿no? Toda dura y fea. Y a veces también comer verdura hervida sabe muy buena. Porque hasta sabe como con agüita.
0: Yo creo que es también en la manera en que la preparamos, ¿no?
1: Exactamente, hay que darle la oportunidad de diferentes maneras.
0: ¿Y qué te parece mientras nos comentan ahí en el grupo o nos mandan un mensaje de cuál es su fruta o verdura favorita? Vamos a escuchar a nuestra Lily Potter.
4: Hola, criaturas del mundo mágico y moguls que nos acompañan el día de hoy. Me siento muy honrada por haber sido invitada a ser parte de esta mágica sección. ¡Leamos libros! Me presento, yo soy la bruja Lily Potter y soy profesora de pociones en la escuela Ilvermorny. Hoy tendremos una clase de magizoología. Será muy interesante, pues la criatura mágica alienada con el fuego que estudiaremos ha sido clasificada como 5X por el Ministerio de Magia. Por lo tanto, se le considera muy peligrosa. Es nativa de Hungría y se considera la raza más peligrosa de dragones que existe en el mundo mágico. Alce la mano el que sepa de qué criatura estoy hablando. Por supuesto, es un dragón con la cuerno húngaro.

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1: Muy violento. Se piensa que los ojos y la boca de los colacuernos son su punto débil, y si reciben un hechizo o un ataque en estos puntos, pueden ser lastimados. Harry Potter se enfrentó a un colacuerno húngaro durante la primera prueba del Torneo de los Tres Magos de 1994. En un esfuerzo por recuperar un huevo de oro, utilizó su escoba, saeta de fuego, para maniobrar alrededor del dragón y recuperar el huevo. Se afirma que Charlie Weasley, el hermano de Ron, ayudó a transportar el dragón desde Rumania, utilizando una pócima para dormir. Charlie es un gran estudioso de dragones. Algún día lo invitaremos a esta clase. Sería un gran honor, ¿no les parece? Y bien, hasta aquí llegó mi clase de hoy, sobre estas criaturas feroces. Como siempre, recuerden estudiar mucho y darle un repaso a todas las criaturas mágicas 5X que hemos visto en esta clase. Por ahora me despido. Yo soy la profesora Lily Potter y recuerden que la magia es nuestra.

0: Y seguimos aquí en el reino y estábamos platicando de que
1: tenemos más respuestas del trabalenguas.
0: Ah, sí.
1: Muchas gracias. Y están impresionantes, ¿eh? Tienen que escucharlos. Vamos a escucharlos.
0: Paramos orejo.
2: Hola, buenos días. Soy Sam. Y les mando muchos saludos al Reino Inquieto y a la Y una vez. Y a Cibertrabalenguas. La fruta de la frutería, fruta fresca, es pero la fruta del frutero. Es la fruta que prefiero. Les mando muchos saludos a todos los del Reino Inquieto que cumplen en mayo. Bye.
1: Ay, muchas gracias. Sí. Y guau, qué velocidad.
0: Me dejó así sin palabras.
1: Quedé impresionadísima.
0: Y claro, mandamos saludos a todos los que cumplieron años en mayo, en especial a alguien que tengo aquí a mi lado, que es nuestra querida Leia Miss, que cumplió el 13 de mayo.
1: Muchísimas gracias. Y ahora vamos a escuchar el otro mensaje que tenemos, que es de Joaquín.
3: Bueno, mi nombre es Joaquín y decía el trabalongo, la fruta de la frutería, fruta fresca es, pero la fruta del frutero es la fruta que prefiero. Gracias, les mando unos saludos al Reino Inquieto y a la vi una vez, bye.
1: ¡Órale!
0: No, me quedé sin palabras.
1: Sí, no creo que podamos superar eso, la verdad.
0: No, lo hicieron muy bien, ¿eh?
1: Sí, lo hicieron muy bien, muchas felicidades.
0: ¿Y qué te parece que invitamos a Jestiel?
4: Buenos días, good morning, niños y niñas inquietos. Pues para celebrar el Día Internacional del Juego, el día de hoy vamos a practicar dos palabras.
0: Dos palabras, ok.
4: La primera palabra es game, que significa juego. Se deletrea G-A-M-E. Y la segunda palabra es play, que significa jugar.
0: Ah, ya.
4: Y se deletrea P-L-A-Y.
0: Oh, son dos diferentes.
4: Sí, en inglés son dos diferentes. Es un poco confuso, pero practicándolo uno se acostumbra. Entonces, para usar las dos en una oración, podemos decir, I like to play games. O, me gusta jugar juegos. Una vez más, I like to play games. ¿Le quieren intentar?
0: A ver, yo tengo una. A ver. Tú me calificas. I like kawaii games.
4: Ooh, very good.
0: A ver,
1: nice. I love action games.
4: Juegos de acción. Sí, a mí también me gusta mucho de esos.
1: ¿Y a ustedes qué tipo de juegos?

0: juego les gusta? Los escuchamos por WhatsApp. Mándenos su juego favorito. Aunque sea videojuego, sea juego de mesa o juego de cartas, el que ustedes quieran, compártanos cuál es su juego favorito.
1: Y también que nos manden qué verdura o fruta es su preferida. Yo sé que algunos tendrán una que no les guste, como a los Crazy Saurios con su canción Guácala.

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0: Y ya estamos de vuelta y estaba aquí conversando con Leia y Jeff, que les recordé que el 28 de mayo es el Día Internacional del Juego, así como ya habíamos mencionado. Y por ello también estábamos hablando de las ludotecas.
1: Las ludotecas, la verdad es que son lugares muy divertidos y ahora cada vez hay más aquí en nuestra ciudad. Si ustedes se ponen ahí a hacer una búsqueda rápida, seguramente pueden encontrar cerca de su casa un lugar que tenga juegos de mesa o videojuegos, donde también puedan pasar un buen rato, porque es muy divertido. Ustedes no se imaginan la cantidad de juegos que hay para todos los gustos, colores y sabores. Entonces, no pierdan la oportunidad de probar un nuevo juego, porque a lo mejor probaste un juego de mesa que no te gustó, pero hay como cientos de juegos diferentes y seguramente puedes encontrar uno que te guste mucho.
0: También una idea podría ser que en su casa, en un espacio pequeño, armen una ludoteca, ¿no crees?
1: También. Y de hecho hasta pueden hacer sus propios juegos. Puedes hacer tu propia lotería, puedes hacer tu propia versión de serpientes y escaleras. Y creo que hacerlo uno mismo hasta le da un poquito más de valor.
0: También pueden poner libros, por ejemplo, ¿no?
1: Exactamente, justo. Así que, si gustan, vamos de una vez a la Biblioteca Mágica porque traigo una recomendación que les va a gustar mucho. Yo soy Leia y me encanta leer. Por eso me eligieron como la guardiana de la biblioteca enorme que se encuentra en el Reino Inquieto. ¿Listo para descubrir nuevos mundos?

0: Pues como les estaba comentando, hoy tenemos una recomendación muy especial que va acorde con el Día Internacional del Juego. El libro de hoy se llama Feral Mantis, el libro de M. Y en este libro es uno de esos que nos encanta aquí en la biblioteca. De esos que tú eliges el final y vas como jugando con la historia para ver qué es lo que te sale al final del libro. Tiene obviamente varios finales y créanme que están muy divertidos. Yo ya lo estuve leyendo y me pasaron cosas muy curiosas. Así que se los recomiendo. La historia trata de un pequeño que le encanta este juego llamado Feral Mantis. En ese juego es como esos juegos de rol donde tú vas tomando decisiones, tirando dados y de acuerdo a las cartas que te salgan, pues tu personaje va haciendo cosas, ¿no? Y el objetivo del juego es que no te coma una mantis sagrada, que sobrevivas y que aparte encuentres una carta llamada la Ooteca. Esas son las formas de ganar. Y este niño, nuestro pequeño Em, un día está comiéndose una quesadilla bien tranquilito y de repente se ve atrapado en un búnker, en un cuarto todo oscuro, muy extraño, con unas luces de colores y no sabe qué está pasando. No tiene su celular, así que no le puede llamar a nadie, no sabe en dónde está, ni siquiera sabe qué hora es.
1: Hombre.
0: Pero se acuerda que él siempre resuelve esta clase de misterios y de aventuras en Feral Mantis. Entonces vas a tener que tomar ciertas decisiones para ver qué es lo que quieres revisar primero. Si la oscuridad, las luces que están volando a tu alrededor o la extraña puerta que está en el techo.
1: No, decisiones que hay que tomar.
0: Exacto. Y dependiendo de lo que vayas decidiendo, pues es como vas a ir armando tu historia. Lo divertido de esta clase de libros es que no se leen una sola vez. Los puedes leer varias veces, tomar decisiones diferentes y explorar diferentes finales y diferentes historias. Así que si quieren pasarse un buen rato y agregar o iniciar su ludoteca con algo muy divertido.
1: Interesante.
0: Pues les recomiendo este libro que se llama, les repito el título, Feral Mantis, el libro de M, de la autora Carla Paniagua y la editorial Lo que leo Santillán. La aventura de hoy ha terminado y es hora de cerrar la biblioteca. Nos vemos la próxima vez para que descubramos nuevas lecturas juntos. Pero si no puedes esperar hasta entonces, te veo en Instagram, donde me encuentras como @leiamist para más recomendaciones de libros. ¡Chao!
1: Muchas gracias, Leia, por tu increíble participación. Yo ya aquí tengo anotado el libro para hacer mi ludoteca. Es mi propósito del día de hoy.
0: Excelente, sí, también todos recuerden bien, ese libro está muy bueno, se los recomiendo bastante. Y mientras tanto, tenemos otra participación del Trabalenguas. Vamos a escuchar a Cariño.
2: La fruta de la frutería fruta fresca es, pero la fruta del frutero es la fruta que prefiero.
0: ¡Órale!
1: Lo hizo muy bien.
0: Muy buenas participaciones el día de hoy, ¿eh? Y también Cariño nos compartió que su juego favorito es el béisbol, su fruto y verdura favorito son el mango y las uvas, y el brócoli y la zanahoria.
1: Interesante, Cariño, ¿eh? Y creo que Cariño es nueva, ¿verdad? Así que le damos la bienvenida al castillo.
0: Bienvenida y muchas gracias por participar. Y también tenemos aquí el saludo de mamá Coco, que nos manda un saludo a todos en el Reino Inquieto y que es un placer escucharnos.
1: Ay, muchas gracias, mamá Coco. También nos pone muy contentas que nos haya mandado un mensaje.
0: Así es. Y pues ya les comparto el resultado de la batalla de canciones. Estuvo reñido al principio, estuvo fuerte, pero al fin...
1: Pero antes de que nos des, ¿qué te parece si escuchamos la respuesta de Lucy Luciérnaga?
0: Oh, claro, claro.
3: Lo hicieron muy bien, me da mucho gusto que siempre participen y que siempre sean ágiles con esa lengua que es muy veloz. Ahí va mi parte, espero que me salga tan bien como ustedes, porque decía así: la fruta de la frutería fruta fresca es, pero la fruta del frutero es la fruta que prefiero. ¿Qué tal? Muy bien. Y bueno, ya que estamos hablando de frutas, recuerden que el Día Nacional de la Nutrición se celebra el día 28 de mayo y este es con el fin de invitarnos a reflexionar sobre la importancia de una alimentación correcta, ya que es la base para estar y sentirnos bien. Yo sé que en algunas ocasiones se nos antojan pues unas papitas, unos chicharrines, una golosina, quizás hasta un refresco. Pero la verdad es que debemos aprender a equilibrar. No podemos evitar a lo mejor comer en algún momento alguna golosina, pero sí debemos de estar conscientes de que tiene que ser la menor cantidad y alimentarnos sanamente, comer frutas, comer verduras, hacer ejercicio. El punto es equilibrar. Así es que, chicas, ¿ustedes qué tal? ¿Ya hicieron ejercicio o ya tienen preparada la golosina del día? ¡Ay, con qué vamos!
1: ¿Qué te parece, Lucy, que para todos los niños y niños que participaron les dedicamos las fanfarrias?

0: perfect.
1: Sí lo dice. Perfect, claro que sí.
2: Perfect. La verdad es que sí, hoy los trabalenguas estuvieron. Qué velocidad, ¿eh? Uh-huh. También mis felicitaciones a todos los que participaron.
1: Y ahora sí ha llegado el momento de despedirnos. Pero recuerden que tenemos una cita el próximo domingo.
2: Así es, aquí los esperamos.
1: ¿Y tenemos algún saludo, alguna felicitación? ¿No? Bueno, recuerden que pueden participar, todavía tienen tiempo para que se lleven nuestro regalo, si no yo me lo quedo. O Jeff, ¿te parece?
2: Sí.
1: Podemos hacer travesuras por aquí, ¿no?
2: ¿No? Sí.
1: Ya que no está la dragoncita, ni Lucy.
2: Hay que aprovechar, sí. Ese regalo está allí, viéndonos desde la mesa.
1: Bueno, y ahora sí, ya me dejaste con la duda de saber quién es la canción que ganó.
2: Pues digo que estuvo bastante reñida al principio la votación, pero ahorita ya está súper claro que la canción que todo el mundo quiere escuchar el día de hoy es Frutas al Poder. ¿Cómo ven?
1: ¿Con cuántos ganó?
2: Con 7 votos contra 3 votos de la cumbia. No, la pobre cumbia, tristísima, ¿eh?
1: Sí. Bueno, entonces les dejamos con la siguiente canción. Se despide de ustedes
2: Leia Mist,
3: Jeff the Elf
1: y el Hada Brenda.

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11: Escucharemos a Chu. Llegó la primavera.
12: Por fin el invierno había terminado. El frío ya no se sentía. Y para Juan venía la mejor época del año. De a poco empezó a llegar. Primero los días con más sol. Luego los días al aire libre. Pero también los ojos rojos, la picazón en la nariz y las flores en el parque. Y por último, los mocos, que no dejaban de salir. Lo que más esperaba Juan era la primavera. Para él, significaba salir corriendo al parque y encontrarse con sus amigos. El pasto verde bajo los pies, el sol en la cara, las tardes que se hacían largas. Pero esta vez, todo el tiempo estaba estornudando, sin parar durante horas. Ya no podía ni respirar. No entendía qué le pasaba. Sí, la primavera había llegado, pero esta vez su cuerpo, que siempre la había disfrutado, se comportaba diferente. No era una gripe, era otra cosa que Juan no entendía y que nunca antes le había pasado. Tenía la nariz tan roja que hasta le dolía. Juan trató de hacer lo que hacía siempre en primavera. Una tarde agarró el balón y salió corriendo a la cancha que estaba en el parque. Sus amigos ya estaban ahí.
11: Juan, llegaste. ¡Vamos!
12: Dijo Camila. Empezaron a jugar. Juan rebotó el balón, pero un moco le salió volando. ¡Bah, Juan! Gritó otro de sus amigos, riéndose. Él se limpió con la manga, hizo como que no pasó nada y siguió. Saltó para tirar el balón y otro moco salió disparado.
11: ¡Uchi! ¿Otra vez?
12: Se rió Camila. ¡Juan, estás regando el parque! Dijo su amigo Fer. Juan sintió la cara caliente, los ojos le picaban, la nariz le picaba, todo le picaba. Intentó tirar desde lejos al aro de básquetbol y estornudó tan fuerte que la pelota se fue para cualquier lado. Sus amigos se reían y Juan se quería esconder. «Mejor me voy», dijo bajito, y se fue caminando rápido, con los mocos cayéndole sin permiso. Esa fue la última vez en muchos días que el niño salió al parque a jugar. Se quedó encerrado en su casa, su temporada favorita del año. Quería que pasara rápidamente, quería sentirse mejor. Hasta cuando iba al colegio no sabía qué hacer. La estaba pasando muy mal. La maestra preguntaba algo y Juan levantaba la mano para responder. Pero antes de hablar... ¡Chuf! Una vez estornudó tan fuerte que se le voló el lápiz al compañero de adelante. Cuando regresaba a su casa a la tarde, Juan veía el parque lleno de niños y niñas. En su bolsillo contaba los pañuelos usados que se acumulaban. 5, 10, 20. Su perro lo miraba con cara de «¿No vamos a salir?» y Juan no sabía qué responderle. Su mamá preocupada lo llevó al doctor, que le explicó que tenía una alergia. ¿Alergia? ¿A qué? preguntó Juan confundido.
7: A la primavera, dijo el doctor.
12: Juan lo miró como si estuviera bromeando.
7: Bueno, no a la primavera en sí. Al polen, que es un polvito chiquito que suelta las flores, las plantas y hasta el pasto cuando florece.
12: Tu cuerpo lo confunde con algo malo y se pone a pelear contra él. Por eso estornudas tanto.
7: Juan se sintió aliviado de saber qué era lo que le pasaba y que tenía una solución.
12: Mientras tanto, sus amigos lo extrañaban. Iban a buscarlo a su casa todos los días. Juan ya estaba más tranquilo. Sabía que en unos pocos días comenzaría a sentirse mejor, gracias a la medicina que le había dado el doctor. Cuando regresó al parque, escuchó todo tipo de comentarios al contar lo que tenía.
13: Esa alergia no existe. Seguro que te la inventaste para no hacer la tarea,
12: le dijo Camila. Juan estaba un poco molesto por ese comentario, pero otros amigos se sintieron identificados.
7: Yo tengo alergia al chocolate, dijo Fer resignado.
12: Y yo al queso, así que por favor no me inviten a comer pizza, comentó otro de sus amigos y todos se rieron. Juan, sus amigos y amigas no sabían que existían diferentes tipos de alergia. Estaban sorprendidos y se dieron cuenta de que era más común de lo que imaginaban. A los pocos días, apareció Camila de visita en su casa y le dijo:
13: mira, mi abuela me explicó sobre las alergias. Y sí, esa alergia que tienes sí existe. Tenías razón. Me dio esta planta de menta para ti. Te ayudará a que tu casa, el aire, esté más limpio y puedas respirar mejor.
12: Juan tomó la maceta entre sus manos. Olía rico, fresco y distinto a cualquier otra flor. La olió y la olió otra vez. No estornudó. Esa noche sí durmió mejor. Ya casi era verano. Había sido una primavera muy diferente. Juan empezó a salir al parque siempre con un pañuelo en el bolsillo, un cubreboca, una gorra y agua para enjuagarse la cara al volver a su casa. Cuando sus amigos le preguntaban por qué andaba con tantas cosas, Juan se reía y decía: es mi kit de primavera.
13: Nuestro cuerpo cambia y a veces nos sorprende. ¿Tienes alguna alergia? ¿Conoces a alguien que tenga alguna? Hay algunas más comunes y otras más complicadas. Pero así es el cuerpo y cada uno es diferente. Lo importante es aprender a cuidarlo, escucharlo y respetarlo.
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9: Hola, ¿qué tal? ¿Qué tal? ¿Cómo estamos? Muy buenos días. Gracias por estar con nosotros en esta mañana. En esta mañana muy acalorada aquí en la ciudad de Puebla. Hoy es 24 de mayo. 24 de mayo. Qué bonito día. Gracias por acompañarnos. ¿Cómo están? Uf, qué calor, ¿eh? Qué calor está haciendo. Los saludo con mucho gusto. Son las 11:18 de la mañana. La ciencia ya está al aire. Y, por supuesto, les damos la más cordial bienvenida a este espacio de Domingos en la Ciencia, de Cinco Radio y la HR. Por supuesto, un espacio para todos y todas, porque a todos y todas, de alguna manera, nos interesa lo que ocurre a nuestro alrededor. Es decir, ¿cómo es que funciona el clima? ¿Por qué hace tanto calor? En fin, la curiosidad siempre nos tiene pues muy atentos aquí en este programa. Gracias por acompañarnos hoy domingo, donde quiera que nos encuentres. Si nos escuchas en el lado oscuro de la luna, felicidades, bienvenidos a este programa. Si nos escuchan al sur de la ciudad de Puebla, al norte, al nororiente de nuestro país, o si están cerca de los Estados Unidos, también les mandamos un saludo. Un saludote hasta por allá. Gracias por acompañarnos en esta mañana. Y bueno, pues vamos a arrancar este programa indicándoles que bueno, estamos con mucho gusto. Fíjense que el día de ayer se los platicaba. Estuve en un taller, me hicieron favor de invitarme a un taller sobre creación de prototipos. En este caso hicimos un prototipo de un coche, de una carrocería de un vehículo. Era un taller para estudiantes de preparatoria de cuarto, quinto semestre por ahí, en el que simplemente les dimos la instrucción a los chicos de que hicieran una carrocería, eso sí, que fuera lo más ligera posible y que también pues esto les diera mayor estabilidad y fuerza, y ya con eso, ¿eh? Es decir, que no pesara mucho, que fuera únicamente con los materiales que les habían pedido y que algunos no llevaron. Y pues ahí en el lugar donde estábamos, en el laboratorio, les dimos algo de materiales. Y bueno, ellos hicieron y deshicieron. Hubo quien sí estaba muy metido en el proyecto, otros que estaban por ahí un poquito más distraídos. me enteré, por ejemplo, que hay quienes le gustaría estudiar biotecnología, otros les gustaría, por supuesto, una ingeniería, otros por ahí, una chica me llamó la atención que quería ser o arquitecta, ingeniera civil o decoradora de interiores. O sea, todos estos detalles. Pero bueno, están en cuarto semestre, sí. Y bueno, todavía la elección de una carrera profesional, todavía, por lo menos para algunos, como fue mi caso, pues puede llevarse un poquito más de tiempo. Pero bueno, fue una experiencia muy interesante al ver cómo los jóvenes de hoy, los jóvenes que están estudiando preparatoria, por lo menos en esta escuela muy, muy peculiar en Puebla y también en el estado de Puebla y en esta región del país, que es unas condiciones diferentes a las que tenemos en cualquier parte del estado o en cualquier parte del país. Bueno, estos jóvenes tienen una cierta creatividad muy, muy particular. Y mientras hacían su proyecto, pensaba, ¿qué es lo que necesitamos en México para fomentar este entusiasmo por diseñar cosas, por inventar, por solucionar problemas? Y por qué no también darnos el permiso de equivocarnos. A veces en las escuelas nos enseñan mucho a no equivocarnos. Cuando vamos a ir de errores a errores, pero cuando estamos en un periodo de experimentación, de descubrimiento frente a un problema, vale la pena equivocarse. Y de esos aprendizajes, de esas equivocaciones y aprendizajes, es que vamos obteniendo el panorama completo de una solución. Y si no me creen, les voy a dar un dato que para que vean cómo entrenamos, bueno, cómo se entrena algunos modelos de inteligencia artificial. Y eso tiene ya hace muchos años, ¿eh? No es algo que hay de apenas de la inteligencia artificial. No. Es algo que ya tiene mucho tiempo. Y son estos modelos de reforzamiento. Modelos de reforzamiento son lo mismo que los niños hacen cuando empiezan a caminar. O cuando alguien está aprendiendo a andar en bicicleta. O cuando aprendemos las tablas de multiplicar, ¿se acuerdan? ¡Ay, qué cosa tan horrible! Las tablas de multiplicar. Era horrible en ese momento, porque no alcanzábamos a entender el contexto general de las matemáticas. Pero ahora pues ya las podemos decir así, de corridito y salteadas, ¿eh? Es un proceso. Bueno, estos modelos de reforzamiento en el que un niño intenta levantarse para caminar, se cae y así lo hace varias veces. Cuando por fin logra mantener el equilibrio, ya tiene un aprendizaje por ahí. Cuando intenta dar su primer paso y se cae, ya tiene otro aprendizaje. Se vuelve a levantar 4, 5, 6 las veces que sean. En el cerebro, aunque no lo veamos, se van formando estas redes que le van diciendo al cerebro, ¿no? Ya como que nos vamos aprendiendo de alguna manera. Bueno, hasta que finalmente da su primer paso, da el segundo, da el tercero y agárrenlo. El problema no es que dé sus primeros pasos. El problema es que sale disparado a toda velocidad y los padres y las mamás y toda la familia sale corriendo detrás del niño o la niña para que no se estrelle contra una puerta, por ejemplo. Bueno, estos modelos de reforzamiento aplicados en modelos computacionales, en programas de computación, le enseñan, por ejemplo, a un robot virtual a estacionarse, por ejemplo. ¿Sale? Le ponen ahí una imagen como de si estuviera en una calle. Digo una imagen, sería como un dibujo hecho por alguien, así, con puras líneas, y le ponen postes, le ponen algunos obstáculos. Y a las primeras, hombre, eso es divertidísimo, porque se da cada golpe el robot, se pega con todos lados, y una vez que se golpea, se acaba, el juego, y otra vez vuelve al punto inicial. Y así está otra vez, ¡puc! Se vuelve a equivocar y regresa. Y así lo puede estar haciendo millones, miles y miles y miles y millones de veces, hasta que en alguna de esas le atina, da la vuelta en el lugar correcto, a la velocidad correcta, después gira en el ángulo adecuado, hasta que sale finalmente o del laberinto o estaciona muy bien el coche. Bueno, en ese caso es un juego para ilustrar este detalle que les platico. Entonces, ¿por qué en una computadora que se puede equivocar más que en una sola corrida, se puede equivocar más veces que un hombre en toda su vida, no tenemos problemas? ¿Y por qué cuando un niño a veces se equivoca, pues hacemos todo un drama. Bueno, también hay cosas, hay equivocaciones que sí son muy fuertes. Pero me refiero en la parte del conocimiento. Cuando adquirimos ese conocimiento, le estamos quitando esa habilidad al niño de poder equivocarse. Y como estos modelos de computación que emulan de alguna manera al pensamiento humano, bueno, ¿por qué no los dejamos que se equivoquen, que aprendan, que encuentren su propio camino hasta que resuelvan el problema? Les podemos dar, como en ese caso yo les daba a los estudiantes, una ruta más o menos por la que esperábamos que se fueran, dado por el espacio, por el tiempo del laboratorio, el material que tenemos y bueno, algunas restricciones más de tipo de organización, pero llegaron a un resultado. Resultados muy parecidos. Unos no se quebraron la cabeza y lo hicieron bastante, bastante simple. Ahí se vio que no tenían muchas ganas de ponerse a experimentar. Y hubo otros que algunos desarmaron el chasis que ya tenía el coche. En fin, fue una cosa muy, muy interesante. Y bueno, pues les quería comentar este taller, la experiencia con ese taller, que se me hizo realmente fabulosa. Obviamente, pues se hace para fomentar en los estudiantes pues el gusto por hacer prototipos. Se llaman prototipos de bajo nivel, que son prototipos muy simples, con cartón, con alambre, no importa. Con que tengamos la idea general de lo que queremos obtener, una maqueta, digamos, es un modelo, es un prototipo. Aprendemos mucho de cada prototipo. ¿Qué les parece? Muy bien, pues ahí está el dato para que, si ustedes lo hacen en alguna escuela, lo puedan replicar también. Este es muy interesante, es una experiencia sumamente bonita y ojalá que lo puedan ustedes llevar a cabo en algún momento. Bueno, pues casi estamos yendo al corte comercial, pero todavía hay muchas cosas que queremos platicarles. Por cierto, ya estamos casi al final de este mes de mayo de 2026. Ya se acerca el final del curso, o por lo menos vamos a tener temas, ya saben, ¿no? Por la justa deportiva que se viene en, pues ya prácticamente en 3 semanas. Y bueno, el día de ayer les estaba comentando, y dejamos pendiente esta nota, hablando de inteligencia artificial, por cierto, y de los cetáceos. Las ballenas, en particular las ballenas jorobadas. Esta es una nota que hemos dado a lo mejor, o dimos alguna vez, que será un año y medio probablemente. Ok. Primer acto, sale una ballena jorobada. Ok. Segundo acto, sale una computadora conectada a internet y con inteligencia artificial. Tercer acto, sale un científico, sale un biólogo, analizando los cantos de las ballenas jorobadas con la computadora. ¿Cómo se llamó la obra? Ok, la respuesta después del corte. Volvemos a las 11:30, volvemos de inmediato.
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9: Ya está, ya regresamos. Gracias por continuar con nosotros en este domingo, domingo 24 de mayo del año 2026. Felicidades a todos los que cumplen años, que tienen alguna celebración, algunos 15 años, bautizo, lo que sea, cualquier celebración. El hecho de que estemos aquí al día de hoy es algo bastante para celebrar, ¿no lo creen? Bueno, les estaba yo platicando de una investigación que ya tiene algún tiempo. Han estado haciendo algunos intentos, sobre todo lo hicieron con otro tipo de ballenas, otras especies de ballenas, y esta en particular utilizaron los cantos, se analizaron los cantos de ballenas jorobadas. Un grupo de biólogos, es un grupo internacional, lo cual nos habla de que es un proyecto que involucra a varias naciones, que por supuesto nos recuerda que a los científicos les gusta trabajar en equipo. Un científico solo puede hacer algún descubrimiento, pero necesita de estar trabajando con un equipo. Pero bueno, en este caso, un grupo internacional de biólogos, que son biólogos marinos, por supuesto, se juntaron, hicieron equipo con programadores de computadoras, con programadores, y lograron desarrollar un sistema de inteligencia artificial. Ya saben que está muy de moda el tema de la inteligencia artificial. Bueno, y este sistema de inteligencia artificial fue capaz de traducir, tómenlo así con un poquito de reserva, de traducir patrones de comunicación entre las ballenas. Hay que decir que estos patrones son bastante complejos, son bastante extraños, por llamarle de alguna manera. Y utilizaron, digamos que captaron, las conversaciones de las ballenas en el Océano Atlántico. ¿Ok? Encontraron... y las captaron. Ok. Durante varios años, los científicos recolectaron miles y miles de horas de grabaciones submarinas de cantos de estas ballenas enormes, de estos cetáceos, sin, obviamente, nunca pudieron, nadie ha podido, por lo menos hasta ahora, descifrar el significado exacto. ¿Ok? Esta herramienta, el poder utilizar inteligencia artificial y tratar de describir los patrones que siguen, los cantos de las ballenas, analizó estas variaciones de frecuencia. Nosotros no lo notamos. O no lo notamos también como un programa que está escrito para eso, un programa de computador. Bueno, entonces analizaron estas variaciones muy pequeñitas en la frecuencia de los cantos de la ballena. También registraron la duración de las notas y las repeticiones de los sonidos, que siguen ciertos ritmos, descubriendo que las ballenas tienen una estructura, y esa es la parte curiosa, una estructura gramatical, es decir, que las... aparentemente esto nos llevaría a pensar que las ballenas tienen algo parecido a la gramática de los seres humanos. ¿Ok? Similar, digamos, a un lenguaje, por ponerle de alguna manera. Se parece a algo de un lenguaje. Los algoritmos de inteligencia artificial mostraron que los cantos de las ballenas van variando, cambian, digamos, dependiendo la región geográfica en la que se encuentran. Y también sirven para alertar sobre la presencia de algunos depredadores. los cantos de la ballena, según esta investigación, alertaría a las ballenas de la presencia de algún depredador. ¡Ándale! También les permite coordinarse para cazar. Vamos, hacen estrategia para poder cazar. Cuando cazan, lo hacen normalmente en equipo. Y transmiten, está muy bonito esto, transmiten enseñanzas culturales. Le enseñan algo a sus ballenas, a sus ballenatos, de las mamás hacia los ballenatos. Esta semana, justamente, se comprobó que la inteligencia artificial puede predecir con un 90% de certeza la reacción que tiene una manada ante ciertos estímulos acústicos. ¿Ok? Digamos que a través de todo lo que se ha recopilado, que son miles y miles y miles de horas, encontraron patrones, ¿ok? Y con eso pudieron anticipar qué es lo que haría una manada de ballenas ante determinado sonido, ante determinada palabra o determinada frase, ¿ok? O ante determinada alerta, digamos. Este descubrimiento va a transformar la forma en la que los humanos comprendemos o tratamos de comprender, porque eso de comprender es muy, muy ambicioso. Tratamos, no conocemos nuestra propia mente, queremos comprender la de los animales. Bueno, intentamos comprender, acercarnos a entender el funcionamiento de la mente de los animales, y esto podría abrir una puerta de comunicación, una comunicación interactiva, una comunicación efectiva con especies marinas. Ese es el sueño de muchos científicos, de muchos biólogos, de poder comunicar.

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2: Miles y miles de horas. Es como si alguien le pudiera dar a una inteligencia artificial todos los programas, y cuando digo todos, son todos los programas que se han emitido en esta casa radiofónica, en la HR, de en los últimos 10 años. En los últimos 20, creo que hay por ahí grabaciones. Me dio una grabación del año 2004. Ah, en el año 2004 me hicieron favor de darme el primer programa que hicimos. Vamos ya para 20 años. Y seguramente desde entonces los tienen grabados. Imagínense dónde tienen grabados 20 años. ¿Dónde están guardados 20 años de grabaciones? Aquí en la HR. Habría que preguntarle si todavía se siguen conservando. ¿Cuál es el programa más antiguo que se guarda? Y se le diera una inteligencia artificial y podría catalogar los programas por género, por duración, por tema, por locutor, por día, por año, diferencias entre un año y otro, los temas que más se han repetido, cuál es la palabra que más utilizamos en los programas, quiénes hablan más, los hombres o las mujeres, en fin, hay mucha cantidad de información que está por ahí y la cual la podemos ver con otros lentes. En ese caso, analizar patrones. Es interesante, interesante, está interesante. Aquí frente a donde me encuentro en este momento hay una sala de control llena de... nunca he entrado. Y de hecho creo que nadie más puede entrar. Solamente puede, dice, solo personal autorizado. Y tiene una puerta que está protegida, por supuesto. Me imagino que es donde se guarda lo más sensible que hace que lleguen todas las estaciones hasta ustedes. Y qué bueno que está protegida porque no tenemos nada que hacer ahí, pero... seguramente ahí se guarda, en un servidor, en un disco duro, una cantidad de información de lo que ha pasado. Es historia de lo que ha pasado a través de estos micrófonos en los últimos al menos 20 años. Bueno, principios del siglo XXI, imagínense la de cosas que hay por ahí. Imagínense que una civilización llegara y encontrara este gran depósito de información. O nosotros, los seres humanos, dentro de 100 años o 200 años, querramos reconstruir o quieran reconstruir la historia actual, entender mucho mejor a los seres humanos que nos tocó transitar en esta época, podrían saberlo con muchísimo detalle, porque está guardado en estos servidores, en placas de metal. Toda esa información está guardada en placas de metal. El metal frío, que es el interior de los discos duros. Pueden ser varios cientos o decenas de discos duros muy grandes. Ahí están. Esta palabra que estoy diciendo, en algún momento se va a guardar en una memoria de computadora, en algún chip, y después va a ir a dar a un servidor donde se va a guardar y va a estar almacenada el tiempo que ese mismo medio puede mantener, ¿sale? Y seguramente en los próximos años tendremos cristales de cuarzo, no para equilibrar los chakras, dicen, sino para guardar información. Quizás en un solo cristal, en un pedacito de... imagínate un cristal del tamaño de... ¿qué te gusta? De un teléfono celular. Un cristal, ¿eh? Un cristalito. Imagínate guardar ahí toda la información de una biblioteca. De una biblioteca grande. Como la Miguel de la Madrid. O muchas otras bibliotecas públicas que había por ahí. Toda la información guardada en un solo instrumento, un medio... imagínate la cantidad de información que tendríamos ahí. Sería algo maravilloso. Bueno, eso seguramente no me tocará verlo, o quién sabe, así como avanza la tecnología.

0: Quién sabe si nos toque verlo. Pero bueno, gracias por acompañarnos todavía en este día, en el día de hoy, en el que, como vimos, cada palabra que decimos forma parte de la historia. De la historia sonora de nuestra ciudad, de la región, de nuestro país y también, por supuesto, del mundo. Así que, bueno, vamos a hacer historia todos los días. ¿Qué les parece? Bueno, muy bien. Pues ahí estamos. Vamos a platicar ahora un poquito sobre los colores, ¿sale? Vamos a platicar un poquito que hay colores, por ejemplo, antes de irnos al corte, hay colores que sí podemos ver. ¿Qué colores podemos ver? Es una pregunta muy interesante. Si preguntáramos cuántos colores, la respuesta se puede complicar un poco porque pueden ser varios millones. Sin embargo, vamos a hablar de uno de los misterios más fascinantes en el universo, que tiene que ver con el violeta y su primo invisible, que es el ultravioleta. Pero para esto, lo vamos a dejar un poquito en pausa y vamos a la parte final, vamos a un corte y regresamos de inmediato. Vamos a un corte y regresamos de inmediato para seguir platicando acerca de este color violeta, que cuando la luz pasa a través de una gota de agua o un prisma de vidrio, se separa en todos sus colores. Esto lo sabemos, es un arco iris. Y ya lo conocemos. Curiosamente, vamos a ver si te acuerdas. ¿Qué colores o qué orden de colores tiene el arco iris? Ok, vamos a ver si... piénsalo un poquito y regresamos después del corte, ahora sí.
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0: Perdón, ¿qué tal? Ya regresamos. Gracias por continuar. Perdón. Por continuar con nosotros. Bueno, estamos platicando un poquito acerca de el arco iris. Ahora, en esta época en la que ya vienen las lluvias, ya están por aquí y a veces como que no se deciden a entrar del todo, es más común ver a los arcoíris. El color rojo es el primero en esta franja de varios colores, de siete colores. El rojo, el anaranjado, el amarillo, el verde, el azul y luego un color muy, muy peculiar, que es el índigo. ¿Ok? Y al final está el violeta. Este es el último color que nuestros ojos pueden ver. El color violeta marca el borde de lo visible y lo invisible. Interesante. Cuando veas el arco iris, acuérdate que nuestros ojos van a poder ver solamente en hasta el violeta, desde el violeta hasta el rojo, ¿ok? Y después de eso ya no vamos a poder ver supuestamente nada. Quizás por eso también tenemos el infrarrojo y el ultravioleta. Infrarrojo y ultravioleta. ¿Y cómo se forma este color violeta que es tan especial? Bueno, recordando que la luz visible, importante, la luz visible, viaja en ondas como si fueran olas en el mar. Ay, qué rico de estar en el mar ahorita. Con las ballenas, estaría mal. No me quiero ni imaginar. Estaré yo bien contento viendo a las ballenas y estudiando sus cantos. Pero bueno, imagínate entonces. Luz visible, ondas, olas del mar. Luz visible, que se mueve en a ondas, digamos, como en ondas, como las olas del mar. El violeta tiene una longitud de onda que es más corta que todos los colores que podemos ver. El violeta tiene una longitud de onda, ¿ok?, que es mucha más cortita, es el tamaño de una, a ver si no meto la pata, es el tamaño entre, dibujas, digamos, como una viborita, sube y baja, sube y baja, sube y baja. Cuando ves la distancia que hay entre la parte más de arriba de la onda y trazas una línea y que toque a la siguiente onda hacia arriba, esa sería un poco más o menos la longitud de onda. A ver si no me equivoco del todo. Bueno, resulta que esta longitud de onda va de los 380 a los 450 nanómetros. La milmillonésima parte de un milímetro. Un nanómetro, recordando, acuérdense, es una medida tan pequeñita, pero tan pequeña, que un milímetro, en un milímetro caben un millón de estos nanómetros. Más o menos. Un dato así rápido. ¿Sale? Entonces, la luz viaja en forma de ondas como si fueran olas del mar. Suben y bajan, suben y bajan, suben y bajan. Y el violeta es el más chiquito. La longitud más pequeña, ¿ok?, de entre 380 a 450 nanómetros. Es una cosita de nada que no vemos. Y en un milímetro caben más de un millón de ellos. ¿Ok? En este caso, el ultravioleta, ¿para qué? ¿Qué significa eso que sean más pequeñas? Significa que tienes que estar mandando una onda arriba, arriba, abajo, arriba, abajo, arriba, abajo, muy rápidamente. Arriba, abajo, arriba, abajo, arriba, abajo. A diferencia de otros colores que son arriba, abajo, arriba, abajo, arriba, abajo, arriba. Son muchas más pausadas, ¿sí? Recordando el tema de las olas, hay olas que pegan en el mar así. Y hay olas que pegan más fuerte. Esa es es un poquito la frecuencia, digamos, hasta cierto punto. Bueno, está interesante esto, ¿eh? Qué buena onda. Bueno, imagínate lo diminuto que es la ola de luz azul. Es bien pequeña, es una ola de luz muy, muy, muy pequeña. Ahora bien, ¿quién descubrió que más allá del violeta hay algo todavía más sorprendente? Johann Wilhelm Ritter, en 1801, estaba experimentando con luz. Ya me imagino a su esposa. ¡Johan! ¡Baja a cenar! ¡Estás otra vez con tus experimentos de luz! ¡Ay! Ritter estaba, como les digo, experimentando con luz y notó que más allá del violeta, aunque no se veía nada, había algo, no sabía qué, que reaccionaba con ciertos materiales. A esta luz invisible la llamó ultravioleta. Ultravioleta, que en latín significa más allá del violeta. Cuando escuchamos, es que los pueblos de ultramar, son así se referían a las regiones de América, por ejemplo, en la península ibérica, los países que están más allá del mar, ¿no? Bueno, resulta que en ese caso descubrió la luz que está más allá del violeta, el ultra más allá de el violeta. Es un descubrimiento muy interesante, maravilloso, gigante, para alguien que estaba buscando lo que no se puede ver. Y lo descubrió. La luz ultravioleta tiene una longitud de onda todavía más corta que el violeta. ¿Ok? Entre 10 y los 380 nanómetros. Eso sí, nuestros ojos humanos no la detectan, pero muchos animales sí que la pueden ver. ¿Sabes qué animales sí pueden ver luz ultravioleta? Las abejas. Las abejas ven el ultravioleta y pueden con eso, más bien, pueden encontrar el néctar de las flores mucho más fácil que nosotros. Las flores tienen dibujos secretos que solamente las abejas pueden ver. Oh, tienen un código secreto para las abejas. ¿Qué tal? Entonces, la luz ultravioleta es la luz que tiene, la luz tiene una longitud de onda más cortita que el violeta. ¿Qué tanto? 10 a 380 nanómetros. Es bien pequeña. Y no la podemos ver. ¿Qué tal? Esto es maravilloso. Bueno, y hablando de los usos, el ultravioleta es más útil de lo que podemos imaginar a simple vista. Digamos, algo que no se ve, pues como que no le vemos mucho la utilidad. Bueno, nada más te recuerdo que algo que no se ve y que es de mucha utilidad son las ondas de radio comercial o de la radio normal. Nadie las ha visto, pero sí que las hemos oído, ¿a poco no? Por eso entonces son muy importantes también estos datos de la luz ultravioleta. Los hospitales y los laboratorios usan lámparas ultravioleta para eliminar bacterias y virus. Virus y bacterias que están en la superficie y en el agua. Porque esta luz destruye el material genético de los microorganismos. ¿Ya vieron qué útil es esto de la ciencia? Si no hubiera este tipo de tecnología, si alguien no lo hubiera encontrado, pues simplemente estaríamos a merced de algunos microorganismos. También se utiliza, por ejemplo, en los billetes. Los bancos centrales o las casas de moneda, imprimen marcas invisibles que solo brillan bajo la luz ultravioleta. Así es más fácil detectar un billete que es falsificado. ¿Puedes creer que la luz invisible nos sirve para encontrar dinero que no es original? ¿Dinero pirata? ¡Wow! Marcas invisibles en los billetes que solamente funcionan con, o las podemos ver, con luz ultravioleta. Lo mismo que las flores y las abejas. Nunca me imaginé que tuviera una relación entre un billete y las flores y las abejas. ¿Qué tal? Otro uso muy interesante en la medicina se da, por ejemplo, con los dermatólogos. Recuerda que un dermatólogo, en términos muy generales, son los médicos especialistas que cuidan la piel, que es el órgano más grande de todo el cuerpo, déjame decirte. El órgano más grande del cuerpo es la piel. Te lo adelanto. Bueno, ¿por qué los dermatólogos utilizan la luz ultravioleta? Bueno, para tratar algunas enfermedades de la piel, por supuesto. Y en los aeropuertos y aduanas, los detectores de documentos falsos también utilizan esta tecnología. Claro, me ha tocado que revisen mi pasaporte bajo la luz de una luz ultravioleta. Y si mal no recuerdo, también las señoras, cuando van a hacerse las uñas, ponen sus uñas de gel bajo una luz ultravioleta, si mal no recuerdo. Pero no todo el ultravioleta es nuestro amigo. El sol emite rayos ultravioleta todo el tiempo. Y demasiada exposición puede dañar nuestra piel y a nuestros ojos. Por eso es tan importante que te pongas bloqueador solar y lentes con filtros ultravioleta, UV. Esto cuando estamos saliendo al sol, ¿no? Al ratito nos vamos a dar una quemada con este sol que hace que qué bárbaro. Nuestro cuerpo tiene una defensa natural, que es la melanina. La melanina es un pigmento que le da el color a la piel y absorbe parte de esta radiación para protegernos. Por eso es tan importante la capa de ozono, que actúa como un escudo adicional, un escudo gigante contra los rayos ultravioleta más peligrosos. digamos que en la familia de los ultravioleta están los que son más buena onda y los más problemáticos, los chicos problema también en la familia de los ultravioletas. Por eso es tan importante guardar la capa de ozono y cuidarla. Por temas de tiempo, vamos a dejar el tema del ultravioleta hasta este punto. Y la siguiente semana seguiremos platicando sobre esto que es bien interesante. El violeta y lo que está más allá del violeta y que no podemos ver. Ojalá que te haya gustado este viaje que hicimos. Y bueno, platicamos de varias cosas, de tecnología. Lo más importante es que mantengas esta curiosidad, este deseo por aprender, y que se mantenga a lo largo de toda la semana, para que juntos aquí lo sigamos compartiendo. No importa si eres pequeño, si eres más grande, o si eres abuelito, todos somos curiosos. ¡Qué curioso! Nos vamos, cuídense mucho y los dejamos en compañía del varón rojo, que lo podemos ver porque es rojo, porque si fuera infrarrojo, seguramente no lo podríamos ver. ¿Se imaginan cómo sería? El varón infrarrojo. ¡Qué bárbaro! No, me gusta más el rojo. Cuídense mucho, que tengan un excelente domingo.
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0: Hola, querido público radio escucha. Muy buenos días, muy buenas tardes, muy buenas noches para quienes nos escuchan en la repetición del programa los jueves a las 12 de la noche. Les agradecemos el favor de que nos reciban en sus hogares este ya caluroso, muy agradable domingo 24 de mayo. Fíjate nada más, ya se acabaron, la próxima semana se terminan 4 meses de este año y lo acabamos de estrenar. Muchísimas gracias, querido público. Pues estamos aquí iniciando su programa Calles y Detalles con el Barón Rojo. Soy su servidor, Eduardo Zamora Martínez, quien les agradece el favor de su preferencia. Y pues vamos a iniciar, y como siempre cada 8 días me está acompañando.
1: Muy buenas tardes, mis queridos amigos. Espero que se encuentren muy bien en casita, ya dispuestos para acompañarnos en esta hora y sobre todo que tengan una bebida refrescante a su lado, un tecito helado, un cafecito, un cappuccino o
0: un frappé. Café frappé.
1: Bueno, hay muchas variedades.
0: Exactamente.
1: Así es, muy buenas tardes, ya estamos aquí con ustedes nuevamente, pues para pasar un ratito ameno, para recordar aquellos tiempos que tanto añoramos y sobre todo recordar a esa Puebla hermosa y sobre todo pues que nos tocó verla crecer poco a poco.
0: Efectivamente, ver cómo se desarrolló, cómo fue cambiando década con década y pues ver en lo que se ha convertido en la ciudad. Así es, querido público, muchísimas gracias. Pues vamos a tocar un tema. Muchos pensarán, es que ya lo tocamos. No. Sí y no. Sí, ya lo tocamos.
1: Es que fíjense.
0: Aquí va el choro, María.
1: Les voy a platicar algo. Fíjense que tuve una experiencia un poco desagradable hace 2 semanas, en el sentido de que, pues hice un pedido de un material a una persona en la Ciudad de México. Lamentablemente, pues, como suele suceder, a veces son personas comprometidas y a veces no. Entonces, lo que pasó, pues, es que no era yo la única, somos varias las que estuvimos esperando nuestro paquete, pero, pues, el paquete ya lo habíamos pedido desde enero.
0: Entonces, desde enero.
1: Ya tenemos.
0: Muy reciente.
1: Sí, unos cuantos días atrás. Y, pues, supuestamente iba a llegar. Y no llegó. Entonces nos comunicamos con esta persona y supuestamente ella dice que le sale, mandó el paquete por vía correos, que no se podía mandar por las otras,
0: las otras compañías de...
1: Ajá, de entrega. Entonces, pues bueno, recordando esto, nos pusimos a pensar antiguamente cómo le hacíamos para poder mandar
0: un paquete.
1: ¿Cómo era antes? ¿Cómo era, por ejemplo, en los 60, 70,
0: en los 80?
1: Sobre todo de que mandabas tu paquete y había 3 formas, ¿no? Que venía siendo, una podría ser a través por medio del ferrocarril.
0: Exacto.
1: Sí, era muy grande.
0: Era el que le llamaban Express, ¿se acuerdan ustedes?
1: El paquete, el otro era a través de las, del ADO, de la U,
0: el ADO.
1: De México.
0: Yo trabajé en varias compañías que tenían la necesidad del servicio de mensajería y las mandábamos recoger y enviar los paquetes a una oficina que, recuerdan ustedes, los que trabajaron este tipo de envíos, se llamaba Ocurre.
1: Ajá,
0: ¿te acuerdas?
1: Exacto.
0: Ocurre.
1: Sí,
0: ¿por dónde la mandaste? La mandé por Ocurre, pero ese servicio nada más lo tenía ADO.
1: Y la otra pues era por correos, ¿no?
0: Exactamente.
1: Que también. Pero vamos a platicar un poquito de esto. Sí, hemos platicado, sobre todo hemos platicado de las tarjetas de Navidad en diciembre, de cuando se mandaban todas aquellas tarjetas hermosas. Hemos hablado de las cartas también, cuando se mandaba. Pero ¿cómo era la entrega
0: ¿Y el resto del año? ¿Cómo era la entrega del correo?
1: Así es. Entonces, pues vamos a hablar un poquito de este tema el día de hoy. Espero que les traiga gratos recuerdos. ¿Ustedes cuál era el servicio que más ocupaban en aquel entonces?
0: Exactamente.
1: ¿O su papá, su familia? ¿Qué servicio es el que ocupaba?
0: ¿Cómo lo mandaban? Mándenos sus mensajes, comentarios, opiniones, regaños, todo lo que quieran, con todo cariño lo recibimos al WhatsApp 22-1415-8538. 22-1415-8538. Con todo gusto aquí recibimos todo lo que manden aquí, con todo cariño. Muchísimas gracias. Pues vamos a hacer una remembranza de cómo era hoy en día pues parte de ese servicio de mensajería.
1: Sobre todo en los años 70.
0: En los 70. Exactamente, a ver cómo era ese. Yo también, ahorita déjenme buscar aquí en mi celular. Yo tengo una imagen de una publicidad, me parece que del año 53, en donde ya había mensajería a domicilio aquí en la ciudad de Puebla. Se la voy a buscar ahorita, se las voy a compartir. Pero vamos a comenzar primeramente. Aquí les voy a compartir una nota que es del año de... diciembre del 74. Aquí una nota que dice: hasta el día de ayer, los mensajes telegráficos tuvieron una sola tarifa de 30 centavos la palabra. A partir de hoy habrá un aumento en los mismos, en porcentajes que van del 33% al 100%. Se espera hoy gran afluencia al público a esta oficina para el envío de mensajes de felicitación a todas las Lupitas. Recuerden que esta nota es de diciembre del 74. Lógicamente, los telegramas. ¿Quiénes de ustedes recuerdan haber enviado un telegrama? Yo sí me acuerdo. Y sobre todo se acuerdan que había una modalidad que se le llamaba giro telegráfico.
1: Ajá.
0: Se mandaba dinero por giro telegráfico. ¿Se acuerdan ustedes cómo era eso? Yo sí me acuerdo. Primera pregunta que les quiero hacer, y me la van a mandar en WhatsApp, 22-1415-8538. ¿Cómo se llamaba la forma para llenar un telegrama? Tenía un nombre. Yo sí me acuerdo.
1: Fíjate que yo...
0: Y nos enseñaban en la primaria.
1: Fíjate, exacto, es a lo que iba yo. ¿Te acordarás que en... pues había una libreta específica en donde ibas pegando diferente tipo de material, creo que era el de tareas?
0: Exactamente.
1: Y bueno, al menos yo recuerdo. Y en ese entonces te pedían que fueras a correos a pedir un formato para lo que viene siendo el telegrama.
0: Exactamente.
1: Porque te iban a enseñar a llenar ese
0: telegrama.
1: Y sobre todo la manera en que de qué manera te decían cuánto te iba a costar ese telegrama.
0: Exactamente. ¿No?
1: ¿Te acordarás?
0: Sí,
1: que
0: cómo
1: en tu
0: no.
1: libreta lo ponías pegadito y lo doblabas en cuatro.
0: Se doblaba.
1: Y andabas todo el año.
0: Andaba uno cargando telegrama. El telegrama.
1: También el de... telégrafo.
0: De telégrafos y algunas formitas que había que llenar. En esa época.
1: Porque te enseñaban, por ejemplo, la carta.
0: La carta.
1: ¿Cómo se debería de hacer una carta?
0: Y incluso, ya lo mencioné, te enseñaban a cómo se doblaba una carta.
1: Sí, en aquel.
0: Tenía su chiste, no era nada más, ay, hazla cuadritos y ahí se va. No, tenía un estilo elegante de doblar la carta.
1: Y sobre todo te acordarás que era en sobre... sobre aéreo
0: y ordinario blanco.
1: Exacto, el blanco. ¿Te acuerdas? Y lo traías en tu libreta. O sea, en la libreta te hacían que pegaras el sobre, para qué servía, en qué tipo de servicio daba, el blanco para qué era, luego la carta, te la enseñaban cómo se hacía la carta. Mm. Después te enseñaban, ya te pedían el formato. Entonces, era ir a cada... visitar correos a cada rato.
0: A cada rato. Y una cosa, ¿se acuerdan ustedes que para llenar, no, cómo le llamaban? Rotular el sobre de correos.
1: Uh-huh.
0: Tenía un estilo. En la parte, no era en la, del era lado la... de la pestaña, era en el respaldo del sobre. En la parte central, en medio, era el destinatario, se le llamaba.
1: Ajá.
0: Y en la esquina superior izquierda, el remitente, el que lo enviaba.
1: Sí.
0: O hubo maestras que nos enseñaron que el remitente se escribía en la pestaña con la que se cerraba.
1: Hay algunos,
0: el sobre.
1: Ajá, sí.
0: Me acuerdo.
1: Y sobre todo, ¿quién no recuerda el sabor tan agradable que tenía el pegamento?
0: El pegamento, la goma esa con la que se pegaban los sobres.
1: Creo que todavía lo conservan los
0: todavía
1: sobres.
0: Hay conserva.
1: Algunos que todavía se utiliza, creo que por ahí el sobre. Ya no tanto como antes. También te acuerdas que te enseñaban para qué se utilizaban los sobres Manila.
0: Sobres de Manila, sí, cierto.
1: ¿Te acuerdas que eran el tamaño carta?
0: Media carta, carta, ajá, oficio, ajá, y legal.
1: Sí, exactamente.
0: Y también se mandaban por correo,
1: sí,
0: también se mandaban.
1: Sí, sí.
0: Exactamente.
1: ¿Te acuerdas?
0: Ay, qué bárbaro. Yo conocí en correos ahí en la oficina central. No, casi todas las oficinas postales de correos tenían una báscula.
1: Sí, tenían báscula. Sí, era para el peso,
0: para
1: ¿no?
0: El paquete
1: que
0: estabas
1: enviando.
0: Exactamente.
1: Sí, sí, sí.
0: Era una,
1: sí,
0: era una báscula. Sí, lo recuerdo.
1: ¿Te acuerdas dónde estaban algunas oficinas de correos?
0: De correos, claro.
1: Bueno, no, principalmente...
0: Obviamente, la que todos conocimos, allí en la esquina de Catedral, 16 de septiembre y 5 Oriente. Toda la vida.
1: Que bueno, correos está y... totalmente...
0: Ya abandonada.
1: Pues,
0: ya.
1: No abandonada, pero pues ya no hay tanta...
0: tanta demanda.
1: Demanda como en aquellos tiempos. ¿Te acuerdas que cuando tenías que ir al correo...
0: Había filas.
1: Por eso es que tenían también sus sucursales.
0: Había sucursales.
1: Yo recuerdo una que estaba en la 10 Poniente, entre 5 de mayo y 3.
0: Sí, cierto.
1: Estaba junto a una terminal de camiones, pero no recuerdo de...
0: Y por ahí juntito estaban los funerales Híjar, funerales Tepeyac, funerales López, no me acuerdo. Ahí en la 10 Oriente, 10 Poniente, casi Poniente. Esquina con la 5 de mayo.
1: Bueno, estaba en la mera esquina. Esa.
0: Exactamente, había una panadería muy famosa.
1: Esta oficina estaba, la oficina de correos estaba en la, entre 5 de mayo y 3.
0: Exactamente.
1: Precisamente junto a donde estaba la terminal de camiones, no recuerdo ahorita qué línea era, sí, pero estaba junto a ella. Recuerdo también otra que estaba en la... 18 Poniente.
0: 18 Poniente.
1: Y la 11 Norte. Y, en una casa.
0: No, 9 Norte.
1: 9, ajá.
0: Sí, 9 Norte.
1: En donde estaba, en una casa muy bonita.
0: Muy
1: lástima
0: antigua.
1: Que ya está.
0: Ya está derruida, ya está.
1: La casa,
0: derruida.
1: ¿No? Pero ¿cómo la recuerdo?
0: Allí está
1: sí,
0: otra
1: porque
0: oficina.
1: Ahí acudía mi papá a dejar las cartas que mi mamá luego escribía a su hermana. Y yo lo acompañaba a dejar las cartas.
0: Exactamente.
1: Y luego y pegar el timbre era medio.
0: Los timbres, exactamente.
1: Sí, así es.
0: Claro que sí. Ahí ya vamos al corte comercial. Regresamos dos minutitos, calles y detalles con el Barón Rojo.
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0: Hola, querido público, regresamos. Muchísimas gracias por favor sus comentarios. Mándenos sus mensajes al WhatsApp 22 14 15 8538 con todo gusto. Por ahí tengo creo que 3 o 4 mensajitos que se quedaron de la semana pasada. Ahorita les vamos a dar salida. Muchísimas gracias. Pues vamos a continuar ahorita con este tema.
1: Sí, porque hay mucha información. Sobre todo llama la atención cómo era el costo de la vida en aquel entonces.
0: Exactamente. Esta nota es de 1975. Nuevas tarifas telegráficas desde el día 12. El 12 del mes en curso entra en vigor las nuevas tarifas telegráficas autorizadas por la Secretaría de Comunicaciones. Según informó el administrador de telégrafos de esta ciudad, Armando Rojas Lyons, para esta ciudad la nueva tarifa será de, fíjense nada más, 4 pesos las 10 primeras palabras y 40 centavos por palabra excedente. Fíjense ustedes aquí un detalle. Y ustedes me van a dar la razón. Se pagaba por palabra, ¿sí? Pero no se pagaba por sílaba, ¿de acuerdo? Entonces ahora les quiero preguntar, ¿se acuerdan ustedes cómo publicaba sus encabezados una famosa revista de nota roja de los años 70 que se hizo famosa porque tiene el marco amarillo? A ver quién me escribe. ¿Y saben por qué? Escribían los encabezados de una manera muy particular. ¿Por qué? Porque esa manera de escribir los vino de la manera de escribir los telegramas y ahorrarse el pago de una palabra. ¿Sí? Esto es, combinaban dos palabras en lugar de lo transportó, escribían transportóle. En lugar de escribir lo envió, envióle, ¿sí? Y eso dio origen al lenguaje que hizo simbólica esta revista de nota roja de los años 70. Que era de nota roja, pero se caracterizaba por el marco amarillo, que dio origen al término prensa amarillista. Estamos hablando de los años 70. A ver quién me escribe, quién me dice qué es eso.
1: Ya soy fíjate que ahorita que estás tocando ese tema, hay una película, no recuerdo cuál es, mexicana, donde están mandando precisamente un telegrama. Entonces nada más recuerdo la escena, pero no recuerdo con quién era. Y estaba mandando el telegrama y ¿cuánto es? No, pues es 1 peso. No. Entonces volví a hacer otro y le quitaba las palabras. Al final nada más le decía con 2 palabras, le decía todo lo que le había atado en los anteriores, porque no alcanzaba.
0: Era
1: entonces
0: caro.
1: Tú también tenías que hacer tus cuentas de cuántas palabras ibas a utilizar para que te alcanzara el poder pagar. Ahorita estás hablando del año 75.
0: Y estamos hablando de 40 centavos.
1: 40 centavos. En la anterior nota que vimos costaba 30 centavos. Pero ahí decía 30 centavos la palabra. Aquí ya dice que...
0: Aquí ya dice 4 pesos... mínimo 10 palabras, o sea, así escribir usted 3 palabras, ya pagaba usted 4 pesos. Y a la 11ª palabra ya le costaba 40 centavos extras por palabra.
1: O sea, ya costaba 10 centavos más.
0: Fíjense nada más.
1: Ya acordé qué película es. La de...
0: ya me acordé yo también.
1: La de Pedro Infante.
0: La de Pedro Infante.
1: ¿Cómo se llamaba?
0: Con esta que fue su esposa.
1: Irma Dorantes.
0: Es con Oscar Pulido y con
1: Vitola,
0: eran los papás.
1: Ajá. Exacto.
0: Y también salía Alfredo Varela, Varelita.
1: Sí.
0: De hermano de Irma Dorantes.
1: Queridos, escuchas, por favor. Recuérdenos qué película es.
0: ¿Qué película era? Era de un profesor.
1: Uh-huh,
0: que por azares del destino va a dar a los estudios de teatro de...
1: Pero se me fue.
0: Ahí sale esa escena.
1: Sí, eso la recordaba yo.
0: Exactamente.
1: Sí, porque terminó poniéndole creo que 2 o 3 palabras.
0: 2 palabras, que ya iba a pagar como 4 pesos. No, 20 centavos, ahí está.
1: Así nos sucedía a nosotros, ¿no? Cuando ibas a poner un telegrama. Pues así es lo que te enseñaban en la escuela.
0: Sí, exactamente.
1: ¿Cómo deberías describirle cuánto te iba a costar en aquel entonces?
0: Había que pensar cómo redactar el telegrama para que cupieran las 10 palabras que te...
1: Eso te ayudaba en lo que era el
0: la gramática, el español. Sí, eso sí, despertaba el intelecto. Fíjense nada más, querido público. Aquí vamos a... Esta otra nota es de 1976. Fíjense ustedes aquí un detalle curioso. Cuando iniciamos el programa les dijimos que se mandaba la paquetería por distintos medios de transporte, los autobuses. Uh-huh. El mismo autobús de pasajeros que venía de Puebla a México, lo retacaban de mercancía de gente que enviaba paquetería.
1: Sí,
0: y cuando
1: sí,
0: llegaba aquí a Puebla, ¿se acuerdan que la terminal del ADO estaba ahí en la Maximino y la 6 Norte de ese lado?
1: Sí,
0: contra esquina del Templo de San Roque. Pasando el Boulevard 5 de Mayo, en unos terrenos, en un encierro de camiones, al fondo había una bodega y allí era Ocurre. Había que ir ahí a recoger. Entonces el autobús, después de que bajaba el pasaje en la terminal, iba a ese patio de maniobras y ahí le descargaban la paquetería que llegaba.
1: Y también después, ¿no lo tuvo la Estrella Roja?
0: La Estrella Roja sí lo tuvo también allí en la esquina de San Agustín. El AU no me acuerdo. El AU no me acuerdo, me parece que no. El AU creo que nada más
1: pero
0: se dedica.
1: Pero creo que la Estrella Roja sí, ¿no?
0: La Estrella Roja me parece que sí.
1: Medio la recuerdo, porque, bueno, acudíamos más a esa línea de camión, porque como quedaba más cerca de la casa de ustedes, mis padres, cuando íbamos a México... pues se nos queda más cerca la Estrella que el ir hasta la ADO.
0: Hasta la ADO, a la
1: que en donde quedaba, ¿no? Entonces se nos queda más cerca. Y por eso me acuerdo, así como en sueños, que estaba hasta el fondo.
0: Al fondo.
1: Todos los paquetes que iban a llevar.
0: Exactamente.
1: Y ya después ponían las maletas de los pasajeros.
0: De los pasajeros, pues sí retacaban de
1: sí,
0: la paquetería.
1: Recuerdo.
0: Claro que sí. Fíjense ustedes, les estoy comentando eso porque había un detalle curioso. Fue tanto el auge que tuvo Correos, pero había un detalle. No tenía vehículos de transporte, sino que subarrendaba líneas de transporte para las paqueterías. Entonces, en 1976, compraron sus primeras unidades de transporte de paquetería de Correos. Fíjense, la Administración de Correos de Puebla elimina definitivamente el acarreo de correspondencia nacional e internacional a través de sus centrales de camiones foráneos y establece al mismo tiempo un nuevo sistema que permitía la concentración en la ciudad de todas las plazas en el mismo día de su llegada a la capital para evitar retrasos de uno o varios días y algunas otras anomalías. Fíjense, en 1976 Correos no tenía vehículos de transporte de paquetería, sino que adquirió sus primeras camionetitas.
1: Fíjate, hasta
0: el 76, ya era la vida moderna prácticamente. Tal declaración fue hecha por el administrador José Luis Ibarra y explicó que la Dirección General de Correos autorizó la adquisición de un camión especial para esta cantidad de mercancía para el cual se agilice la recolección de correspondencia y se presente un mejor servicio. Fíjense nada más, fue una notición cuando Correos adquirió un solo vehículo para
1: transportar. ¿De qué pueblo? Estamos hablando de la ciudad de
0: Puebla. Por ciudades. Pero échenle, pues, ¿de cuánta gente estamos hablando? Por ahí tenemos la estadística de las poblaciones de Puebla, ¿no? Los 70, creo que era de 1,560,000 gentes, eran las que habitaban Puebla en los años 70.
1: Pero ahí decían, ¿no?, la ruta del
0: las ferro. Rutas, aquí vienen las rutas que las que estaba encargado el transporte. Aquí está, y al mismo tiempo recogerá la correspondencia y paquetería de Iztapaluca, Ayotla, Río Frío, San Martín, Texmelucan, Huejotzingo, Cholula, y a través de una brevísima parada la va entregando en tales lugares. De México sale a las 9 de la mañana y llega a Puebla a las 14 horas, después de haber hecho tales recorridos, y retorna con la correspondencia de esta ciudad hacia la Ciudad de México, antes mencionada, a la capital de la República a las 18 horas. Con lo anterior se ha logrado disminuir en 24, 48 y hasta 72 horas el tiempo de recepción y entrega de paquetería. ¡Qué bárbaro! Tardaba tres días.
1: Fíjate cuánto tardaba entonces.
0: Tres días. Yo me acuerdo que les estaba comentando, cuando yo trabajé en una empresa que adquiría mercancías de Refacciones Industriales de México acá, se pedía la mercancía a las 8 o 9 de la mañana que entrábamos a trabajar, a las 2 de la tarde ya estaba la mercancía acá.
1: Fíjate nada.
0: Antes de las 5 de la tarde, me acuerdo que iba yo a Ocurre y ya la iba a llevar a las distintas industrias donde nos habían comprado las refacciones. Antes de las 5 de la tarde para cobrarlas, para cobrar. Fíjense nada más. Miren, ahí vamos al corte comercial. Regresamos dos minutitos, calles y detalles con el Barón Rojo.
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0: Hola, queridos amigos. Les quiero compartir esta nota del 22 de marzo de 1935. Por disposición del Ayuntamiento de la ciudad, el jardín que se encuentra frente a la estación del ferrocarril mexicano, conocido por Jardín del Señor de los Trabajos, se denominará oficialmente Jardín Álvaro Obregón. Anunció el propio ayuntamiento que el busto del general Obregón ya fue terminado y que se colocará en el pedestal el próximo día 5 de mayo. Esta nota fue publicada por El Sol de Puebla en 1935. ¿Qué les parece? El Jardín del Señor de los Trabajos, que hasta la fecha lo seguimos conociendo como Jardín del Señor de los Trabajos, originalmente se llama Álvaro Obregón. ¿Qué les parece? Bueno, por sí, por muchos héroes nacionales que tengamos, de todos modos, todos seguiremos conociendo los parques públicos por la iglesia o por la parroquia en la que está cerca o en la que está localizada en ese mismo parque. Un minuto con el Barón Rojo.
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0: Regresamos al aire, querido público. Fíjense ustedes que ahorita acaban de escuchar la publicidad de una exposición que se está presentando en el Zócalo y el teatro, en la sala de exposiciones ahí del teatro del ayuntamiento, en el pasaje del ayuntamiento. Mi esposa y yo hemos pasado muy recurridamente y nos hemos dado cuenta, son unas estatuas muy graciosas pero bonitas, las que están en el Zócalo, ¿ya te acuerdas?
1: Ah, están
0: chistosas, están coquetas, vale la pena que se dé una vuelta porque...
1: Por lo menos es se sale algo novedoso, algo que no... Que a lo mejor uno puede comprender, ¿no? Porque muchas veces recuerden que las esculturas, pues necesita uno tener conocimiento para saber apreciarlas.
0: Saber, sobre todo, interpretarlas.
1: Exactamente, ¿no?
0: Y estas están muy vaciadas, son unos gorditos muy chistosos, esas estatuas.
1: Se identificó el varón rojo con uno de ellos.
0: Ahí es pura coincidencia.
1: Ahí ustedes investiguen.
0: ¿Por qué motivo me identifiqué? Exacto. Era por la esplendorosa y larga cabellera. Gracias, querido público. Bueno, vamos a continuar aquí. ¿Tuviste llamaditas?
1: Sí, ahorita.
0: ¿Ahorita? Fíjense nada más. Esta nota ya es del año 1978. Ampliación y mejoría en los servicios de telégrafos en 1978. La instalación de dos sucursales más. Una en San Felipe, Goyotlipan, y otra en el Infonavit. Detalle, en 1978 nada más había un Infonavit. El Infonavit Amalucan. No había otro, apenas se estaba iniciando la planeación de los nuevos Infonavits, para que ustedes se ubiquen. Por eso nada menciona en el Infonavit, pero era el Infonavit Amalucan. Así es. Creación de oficinas en poblaciones de más de 8,000 habitantes en donde las soliciten y supresión de la clave Morse. Ahora fíjense este detalle. Y colocación de teletipos. Estamos en 1978 y apenas... se iban a instalar teletipos. Señores, con el debido respeto, los teletipos se utilizaban en los años 20 en Estados Unidos. Nada más teníamos un atraso tecnológico de 68 años.
1: ¿Qué? Ay, bueno, no sé.
0: Ni quien se fije, ¿verdad? Válgame Dios, fíjense nomás este detalle curioso. Armando Rojas, administrador de telégrafos, señaló en anterior al Sol de Puebla, en breve entrevista en la que especificó que las dos nuevas sucursales son importantes y necesarias en dichos lugares, por el crecimiento habitacional que fue registrado en el Infonavit y en San Felipe, Hueyotlipan. ¿Qué les parece?
1: Fíjate, todavía se utilizaba la clave...
0: La clave Morse.
1: Hasta los 70.
0: Hasta los 70, el año 78, cuando ya se instalaron teletipos, fíjate nada más.
1: Qué curioso, ¿no?
0: Pues... fíjate, bueno, con un poquito de atraso, pero la tecnología llegó a México. Válgame Dios.
1: Bueno, ahora creo, en el sentido de tecnología, creo que no... ahí vamos, ahí la llevamos, ¿no?
0: Ahí la llevamos.
1: Pero
0: la llevamos,
1: no, sí, era mucha diferencia en mucha aquel diferencia, entonces, ¿no?
0: Fíjate,
1: y sobre todo lo que era el costo que tenían los aparatos.
0: Sí.

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1: Algunas cosas por paquetería. Él dice que lo primero que tenía que hacer era el llegar y lo que era lo que hacían, que la tenían que pesar.
2: Que pesar, sí, sí.
1: Tenían que saber qué era lo que contenía. O sea, abrir la caja no iba sellada. Tenía que ir abierta para que vieran qué era lo que contenía y de qué manera se iba a manejar. Después de eso, dice que entonces tenía que ir la caja y en un papel manila.
2: Sí,
1: eso
2: cierto.
1: Sí lo recuerdo.
2: Sí,
1: sí recuerdo haber visto los paquetes que siempre iban envueltos
2: en el papel. Se empacaban, envolvían en ese papel manila y se pegaban con una tira de papel engomada que se mojaba.
1: Así que también sabía re feo.
2: Sabía re feo. ¿Te acuerdas que incluso había despachadores? Yo los conocí en Almacenes La Paz, porque fíjense además qué ecológicos éramos. Antiguamente no te daban bolsa de plástico, te envolvían la tela o lo que comprabas en las tiendas de ropa
1: en
2: ese papel de estraza. Sí. Y luego la sellaban con esa tira de papel crepé, que pasaba por un rodillito que tenía un depósito de agua. Entonces se mojaba la tira al jalarla y se iba pegando y te empaquetaban muy bien tu mercancía, tu producto, en esas tiendas. Yo donde lo vi en la Nueva España, lo vi en Almacenes La Paz. ¿Y qué otro lado? Ay, no me acuerdo. Pero si comprabas tela o comprabas alguna, si lo encaja, lo envolvían
1: sí,
2: en papel.
1: Sí, recuerdo algo así. Algo así sí recuerdo de que te paquetaban. Es más, creo que también en las papelerías, ¿no?
2: Las papelerías también. E incluso a los extremos del mostrador había un portarrollo con ese rollote de papel y tenía una cuchilla.
1: Sí.
2: Lo jalaban y trurrum para arriba y cortaban de esa manera.
1: Sí, sí, lo recuerdo.
2: Fíjense nada más. Estamos hablando hace 40, 50 años. ¿Y qué ecológicos éramos, Qué ecológicos éramos, ¿no? Como
1: bueno, porque reutilizabas el papel.
2: Hay
1: quienes utilizaban ese papel para servilletas.
2: Sí, es cierto, sí, ahí en la casa de ustedes.
1: Lo cortabas así en cuadritos.
2: Lo hacía cuadritos.
1: Y eran tus servilletas.
2: Ah, porque absorbía la grasa bien suave.
1: Sí.
2: Igual lo utilizaba mi mamá toda la vida para absorber la grasa del capeado, de los chiles, capeados, los chipotles con queso. Ah, ya me dio hambre.
1: No, y ahí nos comentaba que dice que después de que él pacta, que tenían, ya después de que lo habían pesado y todo, le decían cuántos timbres debería de llevar.
2: Sí, cierto.
1: De 5 pesos, 8 pesos, 10 pesos, pero te lo daban en un montón de timbres.
2: Sí, cierto.
1: Entonces dice que tú se lo tenías, y debería de llevar el nombre del, como una carta.
2: Exactamente.
1: El nombre del remitente y el del destinatario.
2: Sí.
1: Y tenías que poner todos esos timbres en tu paquete. Pero pues ahí no te iban a ayudar a pegar los timbres.
2: No, los pegaba uno y que
1: con la salivita ibas pegando tus timbritos ahí. Te quedabas todo.
2: En algunas ocasiones se tenían la amabilidad. Yo me acuerdo que vendían unas esponjitas.
1: Es lo que iba yo. Eran unas...
2: Unas esponjitas en una basecita de hule.
1: De hule, que estaba humedecido.
2: Sí, sí.
1: Y luego te permitían que estuvieras ahí pegando tus timbres, ¿no? Lo humedecía.
2: Desaparecieron del mercado. ¿O todavía las vendían en
1: las papelerías? No sé si todavía las
2: ocupen. Un cojín para, para humedecer timbres. Yo me acuerdo que es que...
1: Sí, las recuerdo, así es. Y fíjate, pues él nos comenta que dice que cada vez pues él tenía que recurrir a lo que era correos para dejar sus paquetes.
2: Exactamente.
1: A su hermano. Fíjate nada más, qué curioso, ¿no? Cómo fuimos tan solo en esta breve plática, porque pues ya casi lo vamos a acabar. nos vamos dando cuenta de cómo evolucionó en Puebla lo que era correos y telégrafos. ¿No?
2: Sí, exactamente.
1: Porque no, si nos vamos más hacia atrás, no, creo que la evolución fue muy lenta, fue poco a poco. Y recuerdo también que había un proyecto de que querían que se hiciera un nuevo...

0: edificio para correos.
1: Sí, sí.
0: Pero
1: sí,
0: se quedó en
1: un proyecto. Pienso yo que ya no lo llevaron a cabo porque ya la tecnología se los comió. Comenzó la era de las computadoras.
0: No, fíjate que no fue tanto eso, sino que fue que se tenía el proyecto, pero nunca se concretó. Es decir, el ayuntamiento nunca concretó el que se hiciera realidad ese edificio.
1: Así es.
0: Por eso fue que se quedó
1: en proyecto.
0: Sobre la 16.
1: Exactamente.
0: Que se quedó correos. Y bueno, ¿quién iba a decir que después, si se hubiera hecho, pues ahora sería un edificio vacío? Si vemos la oficina de correos actualmente, pues está muy triste, muy sola. Tan solo ver las fotografías que aparecen en las diferentes publicaciones de García Balseca, lo digo porque las vemos en
1: Las estamos revisando exactamente.
0: ¿Cómo había de gente? La cantidad de gente
1: que
0: se reunía día con día.
1: Correos y telégrafos.
0: Para dejar lo que era telégrafos, cartas, paquetería.
1: Ay, y giros telegráficos.
0: Exactamente.
1: ¿Cómo se manejó el giro telegráfico?
0: Sí,
1: qué bárbaro.
0: Sí, sí.
1: Qué bárbaro.
0: Entonces, verlo ahora vacío, que nada más entras, ves un pequeño mostrador y todo lo demás vacío. Como que pues da tristeza, ¿no?
1: Efectivamente.
0: Realmente no necesitan tanto espacio. ¿Te imaginas si se hubiera llevado a cabo el proyecto de hacer
1: un edificio vacío,
0: en el cual no, pues, hubiera servido para otra cosa, no para lo que estamos llevando acá.
1: Exactamente. Vamos al corte comercial, regresamos dos minutitos, calles y detalles con el Barón Rojo.
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0: Regresamos al aire.
1: Así es, regresamos. Pues estamos platicando, fíjense aquí, recordando que también ese papel manila, ¿se acuerdan que nos los daban en las librerías?
0: También en las librerías.
1: Cuando era el inicio de clase, salías con tu paquetote.
0: Y venían los libros empaquetados, sí, cierto.
1: Tenemos que hablar de eso.
0: Vamos a hablar de ese tema.
1: Claro que sí.
0: Ese papel, incluso yo recuerdo ahorita que el de los almacenes La Paz, venía impreso el logotipo de la Almacenes La Paz en forma diagonal. Tenía impreso ese papel.
1: Con el fíjate, que envolvía,
0: no me acuerdo. ¿Cómo se me quedó grabado? Sí, sí me acuerdo. Ay, qué bárbaro, qué recuerdos. Vamos con las llamadas, que son muchísimas. Les agradecemos el favor de que se comuniquen con nosotros. WhatsApp 22-14-15-85-38. Familia Río nos manda un emoticón de un gatito muy bonito. Le devolvemos un abrazo.
1: Ay, les mandamos un abrazo con mucho cariño.
0: Claro que sí. Juan Lázaro, hola, buenas tardes. ¿Se acuerdan que había un servicio de entrega de artículos que era COD? Cobren Zen o devuelvan Zen. Sí, me acuerdo, claro que sí.
1: ¿De quién era? ¿De correos?
0: Era COD, era de correos.
1: Ah, mira, sí.
0: Me parece que era de correos COD.
1: Muchísimas gracias por recordarnos.
0: Juan Lázaro, un saludo con todo cariño. Señora Domínguez, muchísimas gracias. Nos manda emoticones muy bonitos. Los vemos con calma y con mucho cariño. Le agradecemos, señorita Domínguez. Le devolvemos un abrazote. Jefe Naz, buen día para todo el equipo de Calles y Detalles. Muchísimas gracias. Saludos a su colaborador y esposa. Su esposa, tengo entendido. Así es aquí. Me está acompañando cada 8 días con mucho cariño. ¿O estoy equivocado? No está usted equivocado. Está en lo correcto. Está en lo correcto.
1: Más le vale que lo diga.
0: Es el mejor programa de radio. Oh, muchísimas gracias. Ya no nos diga así porque no la vamos a creer.
1: Simplemente lo hacemos con el corazón, pensando en ustedes, en que tengamos un ratito ameno para poder platicar de pues todo lo que atesoramos en nuestros recuerdos.
0: Exactamente. Maru Palma, madrina, muchísimas gracias. Hola, hijados, el formato se llamaba formulario de un telegrama, la hoja era amarilla. Otra en los años 70 había una en los 10 poniente, era la que decías, exactamente. Y casi enfrente del Banco de Bancomer de esa época, sí, cierto, había un banco, ¿te acuerdas?
1: Sí.
0: Sí, cierto. Ahí vamos a dejar las tarjetas de Navidad, sí. Casi, casi le das, madrina. Se llamaba Esqueleto. Así le llamaban.
1: Ah,
0: ¿te acuerdas?
1: Sí.
0: Al formato de telegrama le llamaban Esqueleto.
1: Sí,
0: me acuerdo la clase de primaria ya en la tres veces heroica Jesús González Ortega, cuando nos enseñaron esa clase.
1: Y fíjate
0: clase.
1: Que yo me acuerdo.
0: Saludos,
1: de
0: madrina.
1: Hola, Maru. Saludotes. Fíjate que yo me acuerdo que cuando te pedían, bueno, nos pedían esta tarea porque era año con año.
0: Ahí con año, sí, cierto.
1: Mi papá me llevaba y él hacía que pidiera yo los formatos. No los pedía mi papá. Él me decía, tú tienes que pedir los formatos porque es tu tarea, esa es tu tarea, el saber pedir esos formatos. Y ahorita que dije este esqueleto, sí, sí,
0: le llamaban esqueleto.
1: Sí, claro que sí.
0: Sí, exactamente. Terminación 3690, Rafa Lemo, mucho gusto, buen día, soy Rafa. Cuando era niño había unos cuentos de Archie y ahí publicaban anuncios para hacer amigos vía correo. Yo tuve un par de amigos a los que llegué a escribir cartas. Sí, cierto, la editorial.
1: Sí.
0: Novaro,
1: sí, cierto.
0: Y también había una ocasión en un álbum de estampas, me faltaron como 8 para llenarlo y podías pedirlas por correo. Me tardaron como 6 meses, pero gracias a Dios pude llenar. Así es, efectivamente.
1: Sí, cierto. El correo solucionaba muchas cosas. ¿Se acordarán cuando salía en el periódico? ¿Te acuerdas? De que era había una sección de como de del corazón,
0: como doctora corazón.
1: Doctora corazón, algo así, en la que escribía, por ejemplo, fulano, ¿no? Soy tal, de más o menos sus características y punto, ¿no? Entonces tú veías si te agradaba, entonces ya comenzabas una correspondencia.
0: Comenzabas una correspondencia, se hacían relaciones y se habrá llegado a casar alguna pareja.
1: Yo creo que sí,
0: vía,
1: ¿no?
0: Correspondencia.
1: Pues, fíjate que eso viene siendo como a través de lo que viene siendo estas plataformas, ay, no recuerdo cómo se llama la que utilizan ahora para tener una relación. No sé si es Tinder o no sé cómo
0: Tinder,
1: algo así.
0: Ándale, mira,
1: en la cual se van comunicando y pues, ay, si tu perfil me gusta, pues ay, ahí vamos mensajeándonos, ¿no? Ahora ya, antes era a través del correo.
0: A través del correo, sí,
1: que
0: cierto.
1: Que te mandaban las cartas. O, le contestaban a través también, ¿sabes qué? De las novelitas.
0: Ah, la sección de correos de las novelas. Ajá. De aquella época.
1: Fulanito de tal.
0: Las fotonovelas.
1: Ajá. Okay.
0: Había una sección de correo. Sí, cierto.
1: Recibir.
0: Y también tuve una prima que falleció recientemente, que vivía en Japón y nos mandaba postales sin cartas. Mira, nada más qué bonito. Por eso la canción de Botellita de Jerez, Alármala de tos. Ah, mira, nada más que detalle. Gracias por el dato, Rafa Lemo. Muchísimas gracias. Un saludo.
1: Fíjate, ¿de dónde? ¿De Japón?
0: De Japón, le mandaba postales.
1: ¿Te imaginas la colección de timbres que hubieras tenido ahí?
0: Uy, lo que costaría hoy en día, haber sido muy bonito, fíjate. Esa empresa en firma, Wayne Civil Constructions. Buenas tardes, una escena referente de Telégrafos, también de Dolor se canta, con Pedro Infante. Es esa
1: sí.
0: Película. Sí,
1: muchísimas gracias.
0: Gracias por el dato, sí. Wayne, muchísimas gracias.
1: Muchas gracias.
0: Muchísimas gracias. También aquí, terminación 7559. Arturo, buenas tardes, saludos. Trabajé en una empresa que recibía paquetería, Transportes Sotres. Uy, era muy famosa. No sé si aún existe, y se recibían paquetes de todos tamaños. Eran camiones de rediles de 10 toneladas o más y se entregaba a domicilio. Sí, cierto. Y si no me equivoco, corrígeme por favor, Arturo, Transportes Sotres me parece que tenía un despacho de atención al público en la 3 Oriente, esquina con la 12 Sur, en la callejón que se llama popularmente el Callejón del Muerto, en Analco. Por ahí, corrígeme. Uh-huh. Te estoy hablando hace 50 años. No, hace como 55 años. Así es. Corrígeme, Arturo, por favor. Muchísimas gracias. Un saludo. Arquitectura Ambiental. Ah, aquí está. Esta es la revista. Esta revista fue la que le dio el título a los reporteros así morbosos que le llaman hoy en día prensa amarillista. Era la revista Alarma, ¿se
1: claro,
0: acuerdan?
1: Sí, claro.
0: Toda la vida, toda la vida.
1: Porque no, era...
0: Y fue la que comenzó a combinar dos palabras para ahorrarse. Esa forma de hablar, de escribir así, era para ahorrarse palabras en el telegrama. Encontróla con el otro y matóle, disparóle. Sí, era muy bonita esa época, ¿se acuerdan? Fue las que inventaron ese lenguaje, los agentes de ventas. Porque de esa manera se ahorraba mucho dinero en los telegramas. Fíjense, nada más. Arquitectura Ambiental, muchísimas gracias por el detalle. Vic, muchísimas gracias. Buenas tardes, varones. La revista, exactamente, era La Alarma y otras cosas decía, exactamente, no las menciono porque nos clausuran el changarro. Muchísimas gracias, exactamente. También aparece, y otra nota curiosa de la película de Cantinflas, El Ministro y Yo. Están en la Plaza de Santo Domingo, exactamente con su máquina de escribir, llamado remitentes, eran los evangelistas.
1: Sí, sí, sí.
0: Eran los
1: sí,
0: que estaban en el portal de...
1: Para quienes no sabían escribir...
0: Les escribían cartas ahí, exactamente, sí. El portal de Santo Domingo. No sé si existan todavía.
1: Pero, exactamente. Da risa porque él acomoda a su manera, no a la manera
0: que el cliente, ¿no?, le está pidiendo, sino que él acomodaba el texto.
1: Claro que sí.
0: De esa escena, muy bonita película, El Ministro y Yo. Con Ángel Garaza.
1: Uh-huh.
0: Muy bonita película, muy bonita. En esa película, si ustedes la llegan a ver a través de las redes sociales, se menciona el detalle de que no había moneda suelta, entonces el vuelto se los daban con chicles. Ahí está, voy a apurarme, ya se va a acabar el tiempo. Así es, gracias, gracias. Salvador, muchísimas gracias, señor Barrojo. Una forma de correo era el COD. Cóbrese o devuélvase. Y se podía enviar las declaraciones fiscales a Hacienda por medio de correo. En sobre, color Manila. Sí,
1: sí, exactamente.
0: Manda a saludar a los bichos. Sí. Muchísimas gracias. Salvador, muchísimas gracias. Isabel, muchísimas gracias. Nos manda un video muy bonito. Lo vamos a ver con calma. Te devolvemos un abrazo muy grande. Juan Carlos, fotografías antiguas de oficinas de correo. La primera en la antigua calle de Jarcierías. Y la segunda después la casa de Raboso en la Avenida 4 Oriente. Si no me equivoco, la casa de Raboso es la casa donde por muchos años estuvo la oficina de salubridad, en la 4 Oriente. Debió haber sido esa. Gracias por el dato, Juan Carlos. Un saludo con todo cariño. Ángel Centeno, buen día, buenas tardes, excelente domingo para todos. Aquí estamos con cada domingo. Y sigue mi propuesta de que el programa sea de una hora más. Ya lo pasamos a la dirección. Muchísimas gracias, muchísimas gracias.
1: Gracias, gracias.
0: Vamos a ver si da cumplimiento y nos veremos.
1: Por por sus buenos deseos.
0: Y vamos a obligarnos a mejorar cada programa cada 8 días. Nos manda una imagen muy bonita de un gatito regañando a otro gatito.
1: ¿A quién se parecerá?
0: ¿Dónde? ¿Quién sabe dónde sacaron esa idea? Buenas tardes, Barro Rojo. Saludos para usted y su esposa. Mire, Correos actualmente es el servicio de paquetería más económico. Sigue existiendo.
1: Sí, fíjate, pero
0: para enviar mercancías, medicinas o cualquier otro objeto permitido. Gracias por el dato, Víctor Santillán.
1: Pero
0: gracias,
1: fíjate
0: por
1: que
0: el
1: yo
0: dato.
1: Extraño mucho a los carteros con su uniforme. Con la
0: valija.
1: ¿Todavía la traen algunos?
0: Algunos. Esa mochila de cuero que se llamaba valija.
1: Algunos la llegan a traer, pero
0: saludos,
1: no todos.
0: Exacto. Aquí escuchándonos cada 8 días, Miguel Ángel Vázquez, un saludo. Los bonitos camiones de aquella época. Mira, este iba a la Colonia Popular.
1: Ah, mira.
0: Los cafés iban a Mayorazgo.
1: Sí, sí, sí.
0: Mayorazgo
1: sí.
0: Y la Colonia Popular. Sí, cierto. Se ve que está nuevecito este. Gracias, Miguel Ángel. Muchísimas gracias. Ángel Fuentes, muchísimas gracias. Creo, si no me equivoco, había unas oficinas de correos. 4 Poniente, 9 y 11 Norte. Es 4 Poniente, entre 9 y 11 Norte. Sería donde está, sí, donde están los 4 edificios de departamentos en 4 Poniente, donde pasamos ayer a comprar el alimento de los gatitos.
1: Sí,
0: en alguna, sí, había una sucursal de correos.
1: Recuerdo que había un buzón, ese sí lo recuerdo.
0: Los buzones, cómo no. Yo como era niño chiquito, cuántos golpazos no me acomodé porque en la parte inferior tenían unos ganchotes.
1: Sí, para colgar
0: milagro no me abrí la cabeza una ocasión.
1: Colgar.
0: Sí, cierto, porque de ahí colgaban la valija y vaciaban el correo. Sí, cierto. Gracias por el dato. Abraham Morales, muchísimas gracias. El telegrama era formato especial expedido por la Oficina de Telégrafos y Giros Nacionales. No sé si todavía existe la oficina que en la que hubo en el 16 de septiembre, 5 y 7 de orden. Sí existe, sí existe todavía. Incluso existe todavía giros giros telegráficos. Pero
1: histórico.
0: Pues ya nada más. Muchísimas gracias por el dato, Abraham Morales. Muchísimas gracias. Miguel García, le comparto un telegrama. Ah, mira, aquí está la fotografía del telegrama recibido. Ay, vámonos, ya nos vamos.
1: Ya nos están corriendo.
0: Ya nos vienen.
1: Así
0: ya.
1: Que
0: nos escuchamos de aquí 8 días. ¿Eh?
1: Si Dios quiere, aquí estaremos presentes nuevamente.
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0: Hola, hola, ¿qué tal? ¿Cómo se encuentran el día de hoy? ¿Qué tal se la están pasando hoy, domingo 24 de mayo? Cuéntenos allá en casita, ¿qué tal está su día? ¿Cómo les fue esta semana? Ya estamos terminando el mes y bueno, no me quiero adelantar mucho porque a continuación les voy a presentar a mi siguiente compañero, ¿quién es?
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0: Hola, hola, ¿qué tal, amigos? Los saluda su compañero, amigo y cómplice Abraham Rojas, esperando que se encuentren de lo mejor. Así es, mi querida Fer, ya estamos en una nueva emisión de su programa favorito de todos los domingos, de joven a joven. Ya es la 1:04 p.m. Y cuéntanos qué es lo que están haciendo en este dominguito caluroso, un poco con lluvia. La verdad es que ahorita el clima está muy loco, parece hasta febrero que decía, ¿no? Febrero loco y marzo otro poco. Entonces, como que está así muy, muy intenso porque en la mañana está haciendo el sol. Y luego en la tardecita ya está la lluvia, relámpagos, granizo, incluso por algunas partes de la ciudad. Entonces, pues solo tome sus precauciones si es que va a salir. Y si no, pues que mejor quédese en casa, ¿no?
1: Justo.
0: Pero ya saben que no me encuentro solo. Quiero presentarles a mi siguiente compañero, ¿quién es?

0: Hola, hola, ¿qué tal? Yo soy Paco Castillo, la voz que te conecta. ¿Qué tal? Muy buenas tardes a todos. ¡Ah!
1: Me no me lo puedo creer. Paco Castillo.
0: Yo, así es. Yo me esperaba una canción sexy como la que le pusieron a la mujer.
2: Eso también. Eso también.
0: O sea, sí, claro, claro.
3: Los Bastard Boys.
0: Sí, está, claro, está es buena.
1: ¿Pero qué canción sí esperabas?
3: Es
1: cierto, ¿eh?
3: Sí es Mira, cierto. Es que para ella era para mujer. Ajá, y él claro. era para hombre.
0: Sí, no, es que él. Bueno, tienes toda la razón.
1: ¿O me cómo te identificas?
3: Ah, disculpa. ¿Cuál
0: no, te no, no. Yo estoy bien con esa.
3: Yo estoy bien con mi género.
0: Con mi género. ¿Qué tal? Muy buenas tardes a todos. Hola, Fer, ¿cómo estás?
1: Estoy bien, muchas gracias,
0: amigo.
1: Bueno,
0: qué bueno, ¿cómo estás, Abraham?
3: Bien, bien, de maravilla, la verdad.
0: Qué bueno.
3: Con calorcito, sí, como sí. les comenté, la verdad.
0: Yo también estoy bien, por si se lo preguntaban ahí en casa. Si no, pues bueno, ya les dije, ¿no? Hoy tenemos un tema muy, muy interesante, como todos, la verdad.
3: Como todos.
1: Todos, que
0: este
1: claro.
0: Este programa no defrauda en temas interesantes.
3: Así es.
1: Efectivamente.
0: Como el de hace 8 días de los maestros.
3: Claro.
0: Estuvo bueno. Y ahora le vamos a hablar. Así es, con un poco de debate.
3: Con un poco de debate.
0: Aquí don Martín en cabina nos ayudó un poco.
3: Claro.
1: Efectivamente.
0: Como siempre, don Martín
1: saludamos
0: ahí
1: a don Martín.
0: Siempre. Y sí, hoy vamos a hablar sobre los animales.
3: Exacto.
0: Como Federica le decía a Ludovico, animal.
3: Animal.
1: Animal.
0: Así es.
1: Pero no de esos animales.
0: Pero no de esos animales.
1: No de esa especie.
0: No de
3: rata
0: esos animales.
3: De alcantarilla.
0: Vamos. No, rata de dos patas.
3: Rata de dos patas, como decía la del barrio.
0: No.
1: Está en el cielo.
0: Otro tipo de animal. Sí,
3: monocilindrero.
0: Monocilindrero. Sí.
3: Capibara.
1: Claro.
0: También vamos a hablar sobre el mono del zoológico. El, ¿cómo
1: Punch?
0: Se llama?
1: ¿Cómo? Punch. ¿Sí? Ay, Punch.
0: Es que no sé cómo
3: Alex
0: se
3: León.
0: Llama. Alex León. Alex León. No. Melman.
3: Melman.
0: Melman.
3: Gloria.
1: El Rey Julian.
0: ¿Cómo
1: el
0: se llama la tortuga de vecinos invasores?
1: Ay,
0: ya lo recuerdo.
1: Sí,
0: ¿no?
1: Sí, pero sí. No recuerdo el nombre.
0: Pablo. Bart Jandigans.
3: Pablo.
1: Tyrone.
0: Yuniqua. ¿Quién más? ¿Quién más?
3: Peppa Pig.
0: Peppa Pig.
1: Peppa Pig. George. Sucio Oveja.
3: Samu Mafu. No llegaron a ver ese.
0: No,
3: yo ya me siento viejo diciendo eso, qué fuerte.
0: Happy Tree Friends.
3: Happy Tree Friends, me encantó.
1: La mejor serie que te pueden poner.
0: Sí, es. Muchos animales.
3: Muchos animales.
0: Botas.
1: Kung Fu Panda.
0: Po. Kung Fu Panda. ¿Quién más? El perro Gorumo.
1: Creo que es Teria, ¿no?
0: Bueno, creo que sí.
1: Creo que él se identifica como Teria.
3: Como furro.
0: No, no.
3: Me encantó.
1: Pero
3: sí, exactamente. Vamos a hablar acerca de los animales, ¿no es así, Fer?
1: Efectivamente. Y yo quiero comenzar este tema preguntándoles, ¿a ustedes les gustan los animales, amigos?
3: Sí. Pues nada más verlos, ¿no? O sea, si a lo mejor uno que va pues al zoológico o algo, pues ahí los ves, ¿no? Cómo se... están pues en su pequeño hábitat, ¿no? Porque
1: claro.
3: Recordemos que cuando están en un zoológico, pues les construyen ahí su pequeño hábitat. No es lo indicado, pero pues al menos le hacen la lucha para que pues se sientan como ellos en su casa, ¿no? Lo cordial pues sería que estuvieran en su hábitat natural, ¿no? Normal, como todos los animales, pero para la diversión de nosotros los humanos, pues ponen estos lugares, ¿no? Como son los zoológicos, los acuarios, algunos parques en donde también se encuentran. Entonces, pues sí, sí.
1: Sí.
3: La verdad sí es que son... A mí sí me gustan, la verdad.
1: Ok, Paco.
0: Depende de qué animal.
1: ¿Por qué depende?
0: Depende porque a lo mejor algunos roedores sí están ahí dentro de mi top, ¿no?
3: Ok.
1: Insectos.
0: Los insectos sí, no, neta, no entra ninguno.
3: Ovíparos.
0: O sea, ovíparos. Sí, ¿eh? Sí, depende de la animal.
1: Ellos no entran.
3: Ellos no entran en mi top.
0: Hace algunos ayeres.
1: Ayer.
0: Fui al panteón.
3: Ok.
0: Y fuerte. No, ¿sabes?
3: Lo que
0: vas
3: a hacer,
0: barrer. Sí, no me tocó. Esta vez era el afectado. No,
3: ok.
1: Qué bueno.
3: Qué bueno.
0: Entonces, fui a visitar a un familiar.
3: Ok.
0: Y entonces vi unos gatitos ahí, ¿no? Pero chiquitos.
1: Okay.
0: Pero estaban con su mamá.
1: Uh-huh.
0: Pero estaban como en la tumba de al lado. Y okay. Pero los gatitos se fueron porque, pues, obviamente, instinto de supervivencia. Claro, ¿no?
1: Sí.
0: Pero la mamá, yo iba con mi bote de agua y la mamá gata.
3: La mamá gata.
0: Y yo, no.
1: Te digas, escupió.
0: Aguanta. No, alcé la cubeta y dije, te me lanzas, te echo agua, güey.
1: Órale.
0: Sí, pero obviamente no.
1: Pero
0: no,
1: tú
0: no,
1: la molestas.
0: No, no le hice nada para molestar. Obviamente, pues yo me acerqué. Estaba yo así como de chin. Pues, es que me tengo que acercar porque aquí está. O sea,
1: sí. Si no, como limpio.
3: Yo nunca hago nada para molestar a la gente.
0: Menos a los animales. Entonces, pues ya. Se terminó yendo. No le hice nada, ¿no? O sea, porque no tenía por qué hacerle algo. Solamente agarré la cubeta por si.
3: Tu instinto de supervivencia.
0: Sí, mi instinto, era mi instinto como animal.
1: Animal versus animal.
0: Pero bueno,
3: animal con conciencia.
0: Así, hasta aquí mi anécdota. Fer, ¿te gustan los animales?
1: A mí sí, yo sí soy fan. Yo, cuando no tengo nada que ver, no, en mis tiempos libres, no. Pero cuando ya no sé qué ver, yo sí me meto a ver documentales de animales.
3: Claro, sí.
1: Yo digo, es momento de ver un documental.
0: O sea, ¿tú sabes cómo repeler el ataque de un oso? Sí, hablando de documentales.
1: No sé cómo repeler el
3: ataque
1: de un oso.
3: Hasta ahorita no he llegado a esos capítulos, dice.
1: Efectivamente, yo creo que todos los osos son como el oso Yogi, que les das un sándwich y ya. Somos amigos.
3: Venga, apenas venga. Estoy viendo cómo se comunican los delfines, dice.
1: Todavía no aprendo, pero ya lo sé. No es cierto. Pero sí, a mí la verdad sí me gusta todo este rollo. Y bueno, amigos, no sé si ustedes saben cuántos animales existen aproximadamente en todo el mundo. ¿Tienen un aproximado? ¿Quieren aventarse una cantidad?
0: Ay, no sé. 2,500.
1: A ver.
0: Ahí lo dejo. Ah, bueno, no.
3: Dijo todo el mundo.
1: Ah, en todo el mundo.
3: Claro. Puede ser que a lo mejor en México o en una región de México, eso sí.
0: Es que no estoy como... Es que hay variantes de una sola especie, ¿no?
3: Del mundo yo creo que como unas 500 mil especies.
0: Sí, no, entonces sí. Sí, digo, como especies en concreto, como, no sé, araña, ¿no? Y no las diferentes especies de arañas.
1: Ajá, no, las diferentes especies de arañas.
0: Bueno, sí, me fui muy, muy abajo.
1: Muy abajo, sí, la verdad.
0: Yo creo que, a ver... Unos 25,000.
1: ¿25,000?
3: ¿En todo el mundo?
1: En todo el mundo.
3: Con unas 500,000.
1: Y 500,000. Amigos, pues, ¿qué creen?
3: Ni fu ni fa.
0: Ni fu ni fa.
1: Efectivamente, porque existen un aproximado de 8.7 millones de animales. Aunque todavía hay especies por descubrir, entonces solamente es un aproximado, puede que hayan más.
0: Es que yo no esperaba que hubieran tantos. O sea, entiendo que es muy grande el mundo, ¿no?
1: Pero no pensé que fuera tan grande.
0: No. A ver, es que Puebla, yo no salgo de Puebla.
3: No he ido a estas partes del mundo como, sí, no, como Fer
0: muy,
3: a Venecia.
0: Muy ignorante, una disculpa. No quiero mis momentos.
1: A Santorini.
0: ¿No? Quiero mis momentos, Andrea Legar.
1: Ya vimos
3: son muchas,
1: que sí.
3: Son muchas, sí. Verdaderamente.
1: Correcto.
3: Y es muy interesante como dices que aún todavía hay especies que no se han como estudiado, ¿no? Porque creo que la mayoría de las que no se han como estudiado como tal son las que están abajo del mar.
1: Sí, que ahí es donde...
3: Un poquito más de, pues sí, de miedo, ¿no?
1: Sí, o sea, recordemos que el océano nada más es explorado enorme. En un 16%, no, por ahí,
3: que,
1: más o menos.
3: Creo que el 5%,
1: ¿sí?
3: Ajá.
1: No pero, sé, pero yo el otro día leí por ahí que ya eran 16, pero sí. Está, o sea, sí, por ahí como, más o menos, o sea...
3: Sí, ha de haber como que más especies más abajo.
0: Sí, ¿no?
1: ¿Qué?
3: Y más, pues, y más como subdesarrolladas, porque pues la presión del agua... Más abajo, pues es más fuerte.
1: Sí, o sea, no es lo mismo, o sea, que vas a la playa y estás ahí,
3: sí, claro,
1: tantito, a que ya te vayas a la profundidad del océano.
3: Verdaderamente.
1: No sabes qué te puedes encontrar por ahí, qué especies. O
3: incluso voy a ser así como muy imaginativo, como animales que viven en los volcanes. O sea, a lo mejor no se han puesto a pensar que
0: o sea,
3: puede que exista una especie que viva en los volcanes. Y que a lo mejor su piel o algo aguante,
0: claro,
3: las temperaturas. O incluso que pues que nade así en el...
1: En la lava.
3: No lo descartamos.
0: No, no me lo había preguntado.
3: Porque
0: no
3: han visto, o sea, hemos visto de agua, de tierra, en la nieve, ¿no? Que vuelan y todo, pero en la lava.
1: Sí.
3: En los volcanes.
1: Sí, en Chernobyl evolucionaron unas especies. ¿Qué nos podemos esperar del volcán?
3: Súper, sí.
1: Oigan, pero ¿qué les parece si nos vamos a nuestro primer corte y regresamos a su programa De Joven a Joven?
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0: Imponente, el reón duerme ya. Y ya no me acuerdo qué más.
1: Sí.
0: Ay,
2: qué mal inicio.
1: ¿Quién es Timón y quién es Pumba?
0: Me encantó. Claro, el Rey León.
2: El Rey León.
0: Bueno, no sé si es esa para del Rey León, pero Timón cantaba esa canción. ¿No has visto el Rey León?
2: Sí, sí lo he visto.
0: Dime que sí lo has visto.
2: Sí lo he visto.
0: Apenas yo vi la 2.
1: ¿Cómo nos pusiste Mufasa y
2: apenas vi Mufasa.
0: Pero pues seguimos.
2: Seguimos.
0: En este gran programa.
2: Estabas hablando de los animales del océano y el animal que más me da miedo es el de la linterna. ¿Han visto ese como pez que tiene la linterna enfrente y dientes otros? Ajá. Ese yo creo que está...
0: Pero está chiquito.
2: Sí, yo creo que... Pero una lata de atún, ¿no?
0: Una sardina.
1: No, pero espera, ¿cuál?
0: Para un ceviche.
1: Hay dos tipos... No, no es cierto, miento. Me estoy confundiendo con otro.
2: Como las 25,000 especies.
1: Las 25,000 especies.
0: Me encantó.
1: Las 2,500 especies de un paco.
0: En el mundo, claro que sí.
2: Nada más soy yo y otros 2,000 ranas.
1: Ni siquiera.
0: Y otras ranas más por ahí.
2: Y otras ranas.
1: Unos renacuajos que me encontré ahí.
2: Renacuajos. ¿Qué animales les dan miedo? O sea, puede ser insectos, puede ser...
1: A mí me dan miedo las arañas.
0: No sé... No he tenido mucho contacto con animales así. Pero las ratas.
2: Las ratas.
0: O sea...
1: Las gigantes.
0: Ay, no, no.
2: Fíjate que...
0: Es que no me generan como miedo, temor, sino como ansiedad de verlas ahí, ¿no? ¿No? Que están ahí caminando. O cuando las empiezan como allá a golpear y su chillido así muy intenso. Como que sí, mi sistema nervioso me colapsa y empiezo así muy, muy intenso.
1: Sí.
0: Pero eso, las serpientes no tanto.
1: A mí se me dan cosita.
0: Bueno, a lo mejor las boas o no sé, las anacondas. Las anacondas. Puede que sí, ¿no?
2: Sí. No, no sé si les ha pasado que pasan por un terreno y de repente escucha.
0: Ah, sí, las de cascabel.
2: Ah, yo antes como igual como.
0: O los alacranes.
2: Los alacranes.
1: También.
2: De Tijuana, ¿no?
0: De Tijuana. Pues ya del norte.
1: Los tucanes, ¿no? También.
2: Ah, sí, los tucanes.
1: ¿Sabes que cantan la chona?
2: Sí, creo.
0: Me encantó. El grupo Elefante.
2: A ver, ¿qué otro grupo hay? ¿Cómo nos desviamos, Ingrid?
0: Pero oiga, recuerden que nos pueden mandar mensajito a través de los teléfonos en WhatsApp, que son el 2222-07-6861. Repito, 2227-07-6861. O a través de los teléfonos en cabina, que son el 2222-7333 con terminación 01 y 02. Y hablando de eso, ya tenemos mensajitos de la terminación 3171 que nos dice: saludos para todos en el estudio, deseo que tengan un lindo día, en especial a Paco Castillo. Y sí, sí me da gusto saber que estás bien.
1: Ella sí le importó saber que estás bien.
2: Sí, claro. Muchas gracias. A mí también me importa.
1: A mí también me importa que yo esté bien.
2: Porque ya sé más o menos.
0: Pero dilo, señora.
1: Y Paco, la quiero mucho, pero me quiero más a mí.
2: Ahora sí, la invoco. ¿Cómo estás? ¿Está ahí? Escríbeme. O hazme llegar si estás bien o no.
1: Que nos mande mensajito.
2: Que nos mande mensajito. Que nos mande mensajito. Gracias.
0: Estoy bien, gracias.
2: Ok, mañana.
1: Día de la Candelaria.
0: También la terminación 8155 nos dice: hola, jóvenes, buenas tardes. Saludos a todos los integrantes del programa. Saludos desde los héroes, en especial para Abraham. Claro que sí.
1: ¡Órale! Y bueno, también tenemos mensaje por Facebook de la señora Irma Ramírez.
0: Fan destacada.
1: De Facebook. Hola a todos, se ve que va a ser un buen programa. Les mando un fuerte abrazo a cada uno de ustedes, especialmente a Abraham y Fer.
0: ¡Éale! Ahí está. Gracias.
1: Muchas gracias.
0: No se preguntó si estabas bien o no.
2: Pero dijo a todos, en especial. O sea, me saludó, pero ustedes especialmente. Claro.
1: Los saludó de la manita y a nosotros de abrazo.
2: Sí.
0: Sí, me siento incluido.
2: Pero...
1: Aquí es parejo. No me van a hacer sentir
0: mal. Nadie me va a sentir mal. Yo conozco mi salud mental. Me encanta.
1: Me priorizo. Pero
0: pues continuando con el tema.
1: Continuando con el tema, amigos.
2: Contestando a la pregunta anterior.
0: ¿Cuál pregunta?
1: ¿Qué animal
2: no? Yo le tenía antes miedo a los mayates. Antes.
0: Me encanta.
2: Ahorita ya no. Ahorita ya hasta los agarro y se los avienta a otra persona.
0: A mí, ¿sabes? También me daban miedo las libélulas. Porque
2: sí,
0: como así volaban y así.
1: Es que
2: puse un bola grande.
1: ¿No? Sí,
0: y era,
1: o sea,
0: como de, ¿me va a picar? Y apenas en mi casa, se pusieron así un buen de libélulas. O sea, muchas libélulas ahí volando así por mi casa. Y yo, ¡ay, no! Hasta me imaginé de esas películas también como de terror de las arañas asesinas o, no sé, abejas asesinas, las libélulas asesinas también.
2: Sí.
0: Me imaginé yo en una película de terror así de, ¡corran, no, las libélulas! Super, pero sí estaban así súper locas volando.
1: ¿No?
0: Ándale.
2: Sí,
0: también.
2: No, las libélulas sí tiene sentido. Yo también les tendría miedo. Como no se me presentan mucho.
0: Sí.
1: Es muy raro. No es muy raro. Común que...
2: Pero antes sí las veía más seguido. O sea, de repente a lo mejor estaba yo en una fiesta, en un salón, jugando en el patio, y de repente...
1: ¿Qué le pasó al ecosistema entonces?
2: Sí, ¿qué le pasó?
0: Yo creo que lo es por el clima, no sé, como cálido, húmedo.
2: Pero probablemente no sé cuál sea el espacio ideal de una libélula.
0: No soy una libélula.
2: No soy una libélula. Pero creo que a un animal que me ha hecho conciencia, a lo mejor como tenerle un poco de respeto, es a las abejas.
0: Sí, claro.
2: Aparte de su importante función, creo, he visto que casi como atacas a una, te van todas.
1: Se te va todo el panal.
0: Se te va todo el panal, literal.
2: Sí. Entonces es alto riesgo. ¿Han visto ese que le tiran como una piedra a un señalamiento que está invadido?
1: Sí.
0: Sí.
2: Y así, le tiran, cierran la puerta y las abejas ahí todas como...
1: Bueno, recordemos que también hace no mucho a una funcionaria pública la atacaron las abejas y ella terminó pues... ya en el otro plano. Falleció. Sí.
0: Qué fuerte.
1: No tiene mucho que salió la nota, si acaso una o dos semanas, que fue atacada por las abejas. Y al ser tantos piquetes, nuestro cuerpo genera una cierta sustancia que hace que no te falle prácticamente, no haya ningún colapso. Pero al ser varias, pues el cuerpo no resistió.
0: O sea, y, tanta cantidad que
1: te sí, porque creo que fueron más de 300 piquetes, algo así.
2: Diga,
1: sí,
2: pues
1: o sea, fueron un montón.
2: Claro, es imposible.
1: Y la picaron en la cara. Se supone que lo que te tienes que cubrir principalmente es la cara para que no pase a mayores.
2: Si te tuviera que picar una abeja, ¿en dónde quisieras que te picaría?
0: Ay, mínimo en el brazo.
2: ¿En el brazo?
0: Yo en el brazo.
1: A mí me picó, bueno, medio me pasó a rozar un abejorro en la parte de atrás de la cintura.
2: Ok.
0: Qué fuerte.
2: Pero, ¿en dónde te hubiera gustado? Bueno, no, obviamente, ¿en dónde te gustaría que te picara? No.
1: Pues en
0: ¿dónde sería más probable
2: o...? Bueno, ¿en qué parte menos te afectaría que te pique una abeja? O un abejorro, no sé.
1: ¿Un abejorro?
2: Abeja, especialmente.
1: Yo creo que en el, en el brazo izquierdo, yo creo.
2: ¿Por qué en el brazo izquierdo?
1: Porque con el derecho
2: no
1: es con
2: a...
1: el que tengo más función.
0: Porque con el derecho puedo quitarme el aguijón, dice.
1: Dale.
0: Con el izquierdo no puedo.
1: Pero yo creo que sería más fácil. Con, o
0: ¿a
1: sea,
0: ti?
1: Que me picara.
2: Yo creo
1: ahí.
2: Que alguno de mis glúteos.
0: Ok.
2: Para que se hinchara. O sea,
0: y así no tengo que recorrer a cirugía, dices.
1: Pues, ¿tú inventaste las cirugías?
2: Yo,
1: naturales.
2: Naturales. yo creo que sí, tiene sentido que sea el brazo izquierdo. Bueno, mínimo para
0: un
2: mí,
0: brazo,
2: ¿no?
0: Una un pierna brazo. O algo así.
2: Sí, no, bueno, la pierna
0: aquí
2: no
0: en el
2: mucho.
0: Ojo, ¿no?
1: Es que...
2: Porque la pierna como quiera, a lo mejor me paro y...
0: En la nariz, ¿no? Aquí.
1: Ay, no.
2: Está... ¿Te imaginas? Como los perros. ¿Han visto cómo les pican a los perros?
1: Ay, pobrecito. Sí,
0: se les hincha. Se les hincha aquí así bien feo, sus cachetes.
2: Y los gatos parecen guapos cuando les pica una abeja.
1: Yo nunca he visto. Nunca he visto.
2: Ahorita busco la imagen, pero sí, sí está.
0: Pero continuando con el tema.
1: Continuando con el tema.
0: Es que nos desviamos.
1: Sí, oigan, bueno... Continuando, antes de irnos a nuestro segundo corte, quiero abrir este tema y lo voy a dejar
0: la
1: así
0: pregunta.
1: Para el siguiente, la pregunta acerca de datos curiosos de animales exóticos. Y yo quiero empezar con que el ajolote puede regenerar partes de su cuerpo.
0: Fuerte.
1: Y que el pulpo tiene 3 corazones.
2: Uf.
1: Al igual que, bueno, no al igual. Y las jirafas tienen 7 vértebras en el cuello, igual que los humanos.
0: Qué
1: amigos.
0: Fuerte.
1: ¿Cómo ven esos datos? Ahorita me van a dar los suyos, regresando del corte. Pero, ¡ay! Órale.
0: Pero vámonos al corte y regresamos a nuestro programa
1: corte.
0: De joven a joven.
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0: Ya estamos de regreso en su programa De Joven a Joven. Y amigos, se quedó esta pregunta abierta acerca de los datos curiosos. ¿Quién tiene más datos acerca de los animales? O mientras les doy otros
1: a ver,
0: datos.
1: A danos otro.
0: Ok, también tenemos que los delfines se comunican mediante sonidos y silbidos. Las abejas, como ya se mencionó en el bloque anterior, realizan bailes para indicar dónde hay alimento. También tenemos que el camaleón cambia de color para camuflajearse o protegerse. Y bueno, el erizo se hace bolita para protegerse de depredadores, ya saben, con sus púas, pues ya. No hay mucho problema ahí. También tenemos que el pez gota es considerado uno de los animales más extraños del mundo. Y el ornitorrinco parece una mezcla de varios animales.
1: Está muy interesante la especie del ornitorrinco.
0: ¿Verdad
1: como que
0: sí?
1: ¿De dónde viene? O sea,
0: es que es como
1: porque
0: tipo,
1: es una mezcla
0: un pato,
1: de un castor,
0: o sea,
1: es una mezcla de como de esos dos, ¿no?
0: Ajá, como que te da curiosidad verlo.
1: Perry el ornitorrinco.
0: ¿Agente P?
1: Agente P.
2: ¿Agente P?
1: Claro que sí.
2: Hablando de los pájaros, igual así, okay. Bailan para aparearse, para conseguir una buena una... lady.
0: Órale,
1: vamos. Yo sabía eso también de los mosquitos.
2: ¿Los mosquitos?
1: Sí, ves así como mosquitos, así muchos mosquitos, que está como así como, no sé, un panal,
2: ¿sí?
1: O algo así.
2: Ajá, okay. Son
1: muchos,
2: ¿no?
1: Muchos mosquitos, es porque se están apareando.
2: Órale.
0: O sea, entre varios.
1: Pues entre los que... Ajá.
2: Ah, entonces yo interrumpí uno o dos apareamientos.
1: No, me encantó. Ay, con permiso.
2: Tengo que matarlos.
0: Y con su matamoscas, ¿no?
1: Con su matamoscas. Bueno,
2: ¿sabes que yo nunca he tenido un matamoscas eléctrico? Pero suenan... O sea, yo he escuchado en videos y...
1: Súper, sí.
0: Suena...
1: Sí.
2: Satisfactorio, la verdad.
1: Satisfactorio.
2: A ver,
1: no. Me da paz, es
2: que
1: mental.
2: Creo que el mosquito es de los animales que menos...
1: Insectos.
2: Bueno, sí, obviamente, insectos. Es de los que menos compasión les tenemos.
0: Sí.
2: Sí.
1: Verdaderamente.
0: Sí, definitivamente.
2: También
0: sí.
2: Las cucarachas también es de los animales que menos aprecio. Que menos nos importa.
0: No,
1: caracoles.
0: No.
1: Algunos que aplastan los caracoles.
2: Pero ¿sabes qué? Los caracoles sí los veo y... O sea, no los agarro, obviamente, pero los
1: me
2: dejo...
1: Los
2: o sea, no.
1: Me los como.
0: Me los pongo de mascarilla.
2: Los brinco. Digo, no. No me...
1: Hay algunos que sí los aplastan con todo su caparazón.
0: Ay, sí, pobrecitos.
1: Pobre caracol.
0: O les echan sal. Y ahí se están retorciendo los pobrecitos.
1: De hecho, son también como importantes en el ecosistema.
0: Creo que somos muy crueles con los insectos.
1: Con todos los animales.
0: Bueno, con todos los animales.
1: O sea,
0: pero en general creo que no se le da la visibilidad que se debería a los insectos, que también son muy importantes para el ecosistema. Y como que a nosotros nos vale, como de, no, tú eres feito. Una cucaracha voladora, chanclazo.
2: Sí.
1: ¿Qué? Los chapulines, ver, no los comemos.
0: Los chapulines.
2: O los encerramos en nuestra mano. Pero no conviene mucho. Porque. ¿No nunca has capturado un chapulín?
0: No.
1: Yo me los como.
2: O sea, sí, pero.
1: Con limón, con sal y limón.
2: Y chilito los agarro. Yo luego los soltaba, claro está, ¿no? Pero primero los agarraba. Y y de repente ya cuando los soltaba, en mi mano había sustancias cafeces.
1: Sí, pero no.
2: Sí, claro, básicamente el chapulín se hizo del baño.
0: O sea, ¿seguido te pasaba que el chapulín?
2: Sí, porque, o sea, tú agarras un chapulín, 3 de 5 chapulines te van a hacer
1: lo mismo, dices.
2: Te van a hacer lo mismo. Así es.
1: 3 de cada 10 chapulines.
0: Comprobado por
2: Paco
0: Castillo.
2: También los gusanos, no es algo que le tengamos mucha compasión. Es que sí, en general los insectos.
1: Los insectos.
2: Los insectos son
1: como que te dan ansiedad.
0: Ñañaras.
1: ¿No?
0: ¿Ustedes nunca hicieron un terrario? ¿Como proyecto?
1: No.
0: Ah.
1: ¿En qué clase de escuela? Es que nosotros fuimos a pública.
2: Sí, Fer, no.
1: O sea, apenas germinábamos
2: en
1: frijoles.
2: En nuestros sueños no está ir a Santorini.
1: Nosotros apenas germinábamos frijoles.
2: Frijoles, sí, es cierto.
0: Ay, a mí mi frijol me lo cambiaron.
1: Pero no,
0: ya había germinado, lo cambiaron. No sé quién fue. Y me lo cambiaron por uno que ahí seguía todo feo.
2: Es interesante ese
1: experimento. Pero no, nunca hice eso.
0: Pero no, nunca hicieron un terrario.
2: Yo les tengo una pregunta. ¿Las cebras tienen rayas negras o rayas

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2: O sea...
3: o sea, es su color no, natural.
2: Porque si no, le podría pasar a cualquier especie.
4: Ok. Si le echas cloro a una cebra, ¿se volverá blanco totalmente?
3: No, tampoco.
2: No, creo que eso ya entra en maltrato animal.
3: Estás bien.
4: Estás bien.
2: Seguro que sí te gustan los animales, Paco.
4: No, pues sí, nunca...
3: ¿Tomaste tus medicamentos hoy?
4: Nunca he visto una cebra.
2: ¿Nunca has ido al zoológico?
4: O sea, sí, pero no he visto una cebra en los zoológicos que...
2: ¿No?
3: ¿Nunca has ido?
2: ¿A qué zoológico has ido?
4: He ido al de Chapultepec. ¿Sí? O sea, no he ido aquí de Puebla, he ido de la Ciudad de México y no entiendo por qué.
2: ¡Órale!
3: ¿Vives allá?
4: No. No, es que tengo familiares allá. De repente un día, pues vamos, bueno... ¿Ya? Pero vi y no nada más una, dos veces.
3: Pero también había un zoológico ahí en Chapultepec.
2: Ajá. Ajá, sí, hay cebras,
4: sí,
2: ¿no?
4: Hay. Pero,
3: nunca viste
4: cebras.
3: Una cebra.
4: Cebras, perdón, sigo con eso.
2: Bueno, pero viste al panda.
4: Pero vi al panda.
2: Viste al panda. No es lo mismo, pero tiene color ahí.
4: Ajá, el panda es negro.
2: Ay.
4: No, ya, hasta ahí las preguntas, ¿no? Pero sí vi a la panda, que es la última.
3: A la panda.
4: Pues sí, ¿no?
2: La pandita.
4: La pandita. Es la última, ¿no? En sí. Latinoamérica, que no es China.
2: Sí, efectivamente, la pandita nacida aquí en México.
4: Ajá, así es.
2: ¡Órale!
4: Mira, yo...
2: Él ya vio un panda.
3: Vi un panda.
4: Vi un panda.
2: No vi una cebra, pero vi un panda.
4: No vi una cebra, pero vi un panda. Un elefante también me gustaría verlo, pero sé que están...
2: ¿No has visto elefantes tampoco?
3: A ver, ¿qué animales no has visto?
2: Ajá.
4: Todos.
3: Me encantó.
4: Yo pensaba que eran 25,000, o sea, si hay 8 millones.
3: O tal vez sí los has visto, pero no lo recuerdas como tal, muy bien.
4: Tal vez, pero sí he visto monos.
2: Ok.
4: Jirafas, las he visto también. Leones.
3: Rinocerontes.
4: No.
3: ¿Leopardos?
4: Sí.
3: ¿Delfines?
4: No.
2: Cabras.
4: Cerdos.
2: Conejos.
4: Vacas. O sea, lo que sale en el pollito pío lo he visto.
2: Animales de granja.
4: Ajá, animales de granja.
2: Ok, así ya es. Animales, digamos, selva y todo este rollo, no.
4: No.
2: Salvajes.
4: Ahora, les quiero decir algo. Animales de casa. Díganme, ¿cuáles son los animales que han tenido en su casa?
2: Perro, gato.
3: Tortuga.
2: Tortuga.
4: Pez. Pollito, el de colores.
2: Hámster. Ay, pollito. Ay, no, los pollitos de colores.
4: Que te duraban 3 días.
3: Hurón,
4: ¿no?
3: Dice.
4: Algunos sí los quedaban chido.
2: Sí.
4: Pero la mayoría de pollos como que no tenían mucho aguante.
3: No aguantaban,
4: mucho,
3: dice, no aguantaban el color.
4: No aguantaban el peso de su color.
3: No aguantaban la vibra.
2: Se iban despintando.
4: Sí, pero...
2: Si los cuidaban bien.
3: Colorando.
2: Sí, ya se iban ahí decolorando.
3: Se iban decolorando.
2: Oigan, pero ya que hablamos acerca de los zoológicos, amigos, por favor, cuéntenme, a ver, para ustedes, ¿cuál es la función de los zoológicos actualmente?
3: Yo creo que es como la visibilización de algunas especies que existen en el mundo, ¿no? Que a lo mejor no podemos como tal ir a su hábitat, porque pues sí sería como algo peligroso para nosotros. O sea, si nosotros vamos a African Safari, pero de África, o sea, del continente africano, sí sería como muy peligroso pues estar en un hábitat de un león.
2: En la sabana ahí.
3: ¿No? Ahí.
2: En tu jeep toda descubierta.
3: ¿No? Entonces, creo yo que a lo mejor el hecho de que tengan lugares específicos aquí en las ciudades o en algunos países es como esa visibilización pues de estos animales, ¿no? Y de conocer un poquito de con quién estamos viviendo, ¿no? Porque al final de cuentas, pues todos estamos coexistiendo en este planeta, ¿no? Y conocer un poquito acerca de, pues, cómo hacen para vivir, cómo es que a lo mejor se reproducen, cómo ven a lo mejor el mundo, porque hay algunas personas, bueno, algunos animales que no pueden ver los colores, ¿no? Y ven todo en blanco y negro.

0: o a lo mejor hay unas especies que tienen más subdesarrollada su mente y pueden comunicarse a través de su cerebro, como son los delfines, ¿no? Que decías, ¿no?
1: Sí.
0: Por una ecolocalización que emiten ellos y a lo mejor de ahí se comunican los delfines, ¿no? Entonces, a lo mejor siento yo que esa es como esa visibilización para mejor nosotros.
1: Ok. Paco.
2: Exactamente lo que dijo ahora.
0: Por dos.
2: Exactamente lo que dijo ahora. Por ejemplo, mi casa, ya la conoces, es un zoológico. Están mis perros, hay una tortuga.
1: Los peces.
2: Los peces, hay una pata de elefante.
1: Cuando fui a tu casa no la vi.
2: Chistecito.
0: Es una plaza.
2: Sí.
0: Me encantó.
2: Dios mío.
0: Pero ¿qué les parece si nos vamos a nuestro último corte y regresamos aquí a su programa de Joven a Joven?
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0: Ya estamos de regreso aquí en su programa de Joven a Joven. Muchísimas gracias a todas las personas que se quedaron con nosotros de hasta el final y también agradecer a Don Martín en controles que nos puso pues, grandes músicas.
2: Qué,
0: ¿no?
2: Qué ingenioso
0: ahorita,
2: Don Martín, ¿eh?
0: Me acordé de Zapito, de Belinda.
1: ¿De Belinda?
0: No, claro que sí, que se la piden mucho. Yo creo que Belinda ya la tener harta de...
1: Pero la sigue cantando.
0: Pero la sigue cantando para sus fans.
2: Es un mayor éxito.
0: Y la de hace rato que también pusieron de como los gorilas.
2: Como sí, los gorilas.
0: Sí, era muy común que a lo mejor en las fiestas pusieran en ese tipo de canciones también.
1: En las vistas infantiles, en nunca faltaba.
2: Así es.
1: Nos hubiera puesto la del pollito Pío.
0: El pollito
1: en la radio Pío. Hay un pollito.
0: En la radio hay un pollito, me cantó, sí.
1: Pero continuando con el tema, amigos, bueno, ya supe su opinión acerca de estas funciones.
0: Pero no
1: de
0: la tuya.
2: No, sí, es cierto.
1: Entonces mi opinión acerca de
0: lo que dijo
1: Abraham. ¿También lo que dijo Abraham? Por tres. No, pero sí, yo concuerdo mucho con su opinión, porque realmente sí es un lugar que se enfoca, ¿no?, en la conservación de los animales, aunque también siento que tiene como este giro de, en lugar de preservación, también se convierte en un lugar de entretenimiento.
0: Claro.
1: Entonces, bueno, realmente yo no sé cómo sea el manejo dentro de un zoológico, pero pues yo espero que...
0: Que los cuiden bien.
1: Que los cuiden, o sea, que no sea solamente que los tienen por...
0: Por diversión.
1: Por negocio, ¿no? Por diversión. Sino que realmente también utilicen parte de las ganancias, la mayor parte de las ganancias, para su cuidado.
2: Sí, así es.
0: Y que se sientan lo más cómodos en su... Pues sí, su ecosistema falso, ¿no? Porque al final de
2: cuentas claro.
0: Es su hábitat, pues, natural. Pero
1: sí.
0: Al menos tratan de...
1: Tenerlo,
0: pues lo más natural posible.
1: Justo.
2: También otro zoológico que no es un zoológico, que ya desde hace mucho tiempo dejaron de exhibir animales, ¿se acuerdan de los circos? que las funciones que animales.
1: Bueno, sí, ahí era porque sí, claro, no les daban un trato digno.
2: Ahí tenían una mala vida, claro. Bueno, si no es que en Dumbo. Todos, en muchos. Dumbo, de hecho, el Dumbo.
1: No, pero sí, antes en los circos. Bueno, no sé si a ustedes les tocó todavía ver que pues, estabas ahí en la calle y de la nada pasaba el camión con los animales.
0: Con un animal, con un león, con un leopardo.
2: Era muy random, ¿no?
1: Ajá, y...
0: con un elefante. Literal.
1: Justo, o sea, que yo, pues tú como niño dices, wow, o sea, pasen, que qué padre,
0: pasen,
1: ¿no?
0: Al circo.
2: Sí, no.
1: Pero no sabes lo que hay detrás del maltrato, de cómo
0: no los
1: cuidaban.
0: A lo mejor como niños, pues sí nos emocionaba, ¿no? Ver a animales ahí, ¿no? Pero ya cuando vamos creciendo, pues sí, ya vamos tomando un poquito más de conciencia y del hecho de que, pues sí, no estaba muy bien el hecho de que tuvieran animales en el circo para diversión.
2: Justo. ¿Está mejor como está ahora?
0: Sí, pues sí.
2: Aparte, explotan la creatividad humana.
0: Verdaderamente.
2: Como era, yo creo que ahorita ya percibimos un circo sin animales, pero al principio, como, o sea, sí, decías, el circo, la magia del circo ya se va a ir, ¿no? Pero ya te diste cuenta que lo que realmente hacía el circo eran las personas.
1: Sí.
0: Los payasos.
2: Los payasos. ¿Qué los payasos,
0: magos.
2: Los
0: magos.
2: El pez payaso.
1: Efectivamente, amigos. Y bueno, Paco, tú ya me dijiste que nada más has ido al zoológico de Chapultepec. ¿Tú, Abraham, sí? ¿A qué zoológico has
0: visitado? Yo sí he ido a African Safari. Verdad, aquí en Puebla, no en África.
1: Fui a un safari en África.
0: Aquí en África. He ido al acuario que está en Veracruz también.
1: Ok.
0: También he ido a... Bueno, no es un zoológico, pero sí ya ponen como esos animales disecados. En el museo que antes era el Imagina.
1: El Museo de la Evolución.
0: En el Museo de la Evolución.
1: Ok.
0: Entonces ahí, pues ya... también es como que haya muchos zoológicos aquí en Puebla. Entonces, pues nada más a esos he ido, los más cercanos.
1: Ok.
0: Hay en Flor del Bosque.
1: Ah, sí, también.
0: Hay uno ahí.
1: Son como más de granja, ¿no? Ajá, los de Flor del Bosque.
0: Y más como de aves, porque tienen como el aviario.
1: Igual en el ecológico.
0: En el ecológico, ajá.
1: Que pertenece a África, ¿me tengo entendido?
0: Creo
1: ya?
0: Que sí, ajá. Y pues a esos también nomás he ido.
1: Ok.
0: A ver.
2: Así es.
1: Ok, sí, okay,
0: acuerdo,
1: amigos.
0: Me acuerdo una vez nos llevaron a una granja en el kinder, imagínate.
2: Ay, no,
0: me acuerdo. Nos llevaron a una granja y estaban pues vacas, puercos y... Entonces nos llevaron como de excursión. Entonces fue como esa primera conexión con algunos animales.
1: No, órale. No, pues sí, está súper bien.
0: Ah, pues chido, dice.
2: Ah, pues
1: no,
2: pues
1: sí. Órale,
0: va.
1: No, está súper bien. ¿Ustedes no han ido al Parque Loro?
0: Al Parque el no.
1: Sí, también es zoológico acá en Puebla, ¿no?
0: No he ido al Parque Loro.
2: No, yo ya dije.
1: Bueno, sí, tú.
2: Sí, yo
1: porque
2: dejé
1: te
2: claro.
1: Volteo a ver.
2: Yo dejé claro que...
0: También al de Chapultepec, allá en Ciudad de México, okay. Pero tengo vagos recuerdos.
1: Okay,
0: o sea, sí, y mis papás me han dicho que nos llevaron, pero sí tengo casi como vagos recuerdos del zoológico de ahí, okay. De Chapultepec. Y en Chapultepec.
2: Pero es muy bueno, es bueno.
1: Tiene el panda.
2: Tiene el panda. Fer, ¿con qué animal te identificas?
1: ¿Con qué animal me identifico? Ay, es que yo voy a decir que con un chihuahua.
2: Ok. Está bien. Tú, Abraham Rojas.
0: Yo con un animal que vuele. No sé, ya sea águila.
2: Libélula,
0: mariposa, no sé.
2: Ok.
0: Pájaro carpintero. Un animal.
2: El pájaro que quema sembradíos.
0: El pájaro que quema sembradíos.
2: No voy a decir su nombre. Pero
1: ahí dejas el dato.
2: Pero específicamente
0: la imaginación.
2: Ese pájaro que más sembradíos de maíz. Ahí lo dejo sobre la mesa. Les voy a decir que...
1: ¿Con qué animal te identificas tú?
2: Ah, yo con un perro.
1: Ok.
2: Sí,
1: ¿una especie en específico?
0: Un Doberman.
2: Un increíble Doberman. No, un Golden. Un
0: French Bull.
1: Ah, sí.
2: Un Golden.
1: Sí,
2: pero
1: sí,
2: les voy a decir cuál es el animal según su mes de nacimiento.
1: ¡Órale!
2: Sí, así es. Según aquí mis fuentes principales, Google. Y ya.
1: Ok.
2: O sea, no están verificadas, claro, pero para divertirse un poco.
1: A ver.
2: Enero, el búho. Sabio, intuitivo.
0: Sí,
2: el
0: sí.
2: Lobo. Sí, que sí. Bueno, febrero es el lobo, que es leal y protector. Marzo, el mono o zorro. No dice por qué. Abril, el halcón. Mayo, el oso. Junio, el ciervo. Julio, el pájaro carpintero. Agosto, el salmón. ¡Acá, caray!
1: ¡Órale! No,
2: el salmón. Septiembre, el salmón. El cuervo. Ah. Octubre, la serpiente. Noviembre, el búho, otra vez. Sí, ¿qué onda? Y diciembre, el ganso.
0: El ganso.
2: El ganso. Bien random, ¿no? Algunas.
1: Sí, son como animales que no, no te esperarías.
2: Así es.
0: Vuela.
2: Vuela.
0: El búho vuela.
2: ¿Se identificaron, según su El bebé está en desacuerdo.
1: No, yo no. Yo estoy inconforme.
0: Yo me identifico más como una serpiente.
1: Mejor me voy a ir a buscar en el calendario chino.
2: Hay algo que les iba a decir. En el calendario chino.
1: A ver, ¿tienes ahí el calendario chino?
2: El calendario chino. Escúchame. Nada más les voy a decir. Quiero preguntarles cuál es el de este año.
0: Creo que el de este año era el del caballo.
1: El del caballo. Yo la verdad no tengo idea.
2: Y ahora andas súper informado, o sea, estás en otro nivel.
0: Tengo familiares en China.
2: Así es.
1: De hecho, él va a traer a otro panda, a Chapultepec.
2: De hecho, él conoce a Chino, hijo de...
0: De la chinita.
2: No, no.
0: Que se perdió.
2: Hijo de
1: Doña Lucha.
2: De Doña Lucha.
0: El chino.
2: El chino.
1: Y le invita al licuado de Papá Antonio.
2: Dice, si naciste... Naciste.
1: Si sí, naciste.
2: Sí, no, también yo lo noté. Tranquilo.
1: Paco, por favor.
2: Si naciste después del 17 de febrero de este año, es el caballo de fuego. Pero si naciste antes, ya corregí, es la serpiente de madera.
0: Okay.
2: O sea, del 16 de febrero para abajo.
0: Serpiente. ¿El caballo?
2: ¿No? No, de serpiente de madera, dice acá.
0: Ok.
2: Y del 17 de febrero para acá, es el caballo. Sí, no entiendo. Es que creo que el año empieza.
0: No entiendo el calendario chino.
2: No, yo tampoco lo entiendo muy bien. Pero les digo, del primero de enero.
0: Pues el de este año es el caballo.
1: Este año es el caballo.
0: Punto.
2: Sí.
1: ¿O por mes no te aparece?
2: No me aparece. Pero pues ahí está.
10: Pero pues ahí está el dato.
1: Por si querían el dato.
2: Sí.
1: ¿Qué año era?
10: Y pues amigos, hemos llegado al final de este gran programa. Esperemos que le haya sido de su agrado. Solo para pues recordar, ¿o no? ¿No?
1: Depende. Si
10: no, depende, ¿no? No, solo para recordarles que pues los animales que coexisten con nosotros son muy importantes. Y a veces no tenemos esa raciocinio para saber que a lo mejor por diversión o por alguna otra cosa que esté pasando en el país, podemos dañar su ecosistema o incluso su extinción, ¿no? Entonces, pues si tienen la oportunidad de, pues a lo mejor cuidar alguna especie o algo, pues háganlo, ¿no? O no sé, solo tienen respeto a los animales en general, ¿no? Porque a lo mejor tú no sabes cómo pueden reaccionar ellos con su instinto y te pueden incluso hacerte más daño del que claro. Tú les estás haciendo, ¿no? Entonces solo pues tengan conciencia sobre esto. De este lado los saludo a su compañero, amigo y cómplice Abraham Rojas, esperando que se encuentren de lo mejor. Fer.
1: Claro que sí, yo espero que ahorita con los datos que les dimos, pues ya tengan presente más a los animales, que también les den la importancia que se deben, y bueno, también espero que tengan un muy bonito inicio de semana y buen fin de mes. ¿Paco?
2: Bueno, yo soy Paco Castilla, la voz que te conecta. Un saludo a todos los que nos escucharon, muchísimas gracias, y nos vemos el siguiente domingo para más datos random y otro tema igual de random como este.
1: Claro que sí. Este fue su programa de Joven a Joven y esperamos haberle dado un giro
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0: Hola, ¿qué tal? Muy buenas tardes. Bienvenidos una vez más a su programa de Paparazzi. Estamos arrancando cuando son exactamente las 2 de la tarde con 3 minutos. Pues muchas gracias a todas aquellas radioescuchas que están sintonizándonos como cada 8 días. Gracias por permitirnos estar hasta sus hogares. Y de igual manera, muchas gracias a nuestro queridísimo operador, mi queridísimo amigo Martín, como siempre, el mero mero aquí del HR, el operador número uno, y también de Red Ciudadana, mi queridísimo amigo Juan Carlos. Pues muchas gracias por estar operando en este programa de Paparazzi, una vez más llegando a todos sus hogares con, ya saben, música, también hablamos un poco de música, pero es más sobre espectáculos. Así es que, pues vamos arrancando porque ha habido mucha información, lamentablemente hasta incluso falsa, sobre un integrante o exintegrante de la banda de nada más y nada menos que de Caifanes. Y pues resulta que Saúl Hernández hace muy poco dedica un mensaje a Markovich, que está medio pues delicado de salud, está muy muy delicado de salud. Esto pasó durante un concierto en León. El vocalista de Caifanes aprovechó un momento para mandar un mensaje a su ex compañero, quien se encuentra en coma. Y es que hay que recordar que Alejandro Markovich, ex guitarrista de Caifanes, se encuentra en coma desde hace unos días por un derrame que sufrió de manera cerebral. La información fue compartida por la familia del músico y hasta ahora pues no se ha dado más detalles sobre su estado de salud. También pues quienes no se han pronunciado al respecto eran los integrantes de Caifanes hasta la noche de ayer, 23 de mayo, cuando la banda de rock ofreció un concierto en León. Fue ahí donde Saúl Hernández pues dirigió unas palabras para su ex compañero de la banda. Bueno, pues este delicado, dedicado mensaje mencionó el cantante, quien el pasado tuvo unas diferencias con el guitarrista cuando formaba parte de la agrupación, pues decidió dar un mensaje dirigido a su ex compañero con las palabras: Saúl Hernández expresó que le deseamos con todo amor, de todo corazón, que se recupere pronto, y en nombre de Dios, en sus oraciones y mucho amor, dijo el vocalista de Caifanes. Ese es el mensaje que dio el vocalista de Caifanes, porque lamentablemente también habían en redes sociales andaba circulando mucho sobre que ya había fallecido de Markovich, cuando no es así. O sea, realmente está muy delicado, pero aún no ha muerto. Y es que pues en las últimas horas la familia del músico no ha dado más detalles sobre el estado de salud. Sin embargo, por medio de redes sociales comenzaron a circular rumores sobre la aprobación sobre la probable muerte del guitarrista. Y es lo que decíamos, a veces hay mucha información falsa en internet que se vuelve viral muy, muy, muy, pero muy rápido. Y pues obviamente empezaron a ver las respuestas, no se esperaron más. Y bueno, pues Gabriel Gazú, él fue integrante de Los Amantes de Lola, y bueno, pues él realizó una transmisión totalmente en vivo en la que habló sobre el estado de salud de Markovich y descartó su muerte. Él mencionó en esta publicación que estaba circulando circulaban información muy, muy, pues lamentable, ¿no? Muy lamentable, porque decía que pues efectivamente el tema es delicado, pero está vivo. Eso informó integrante de Los Amantes de Lola, por lo cual mencionó en su publicación: creo que deberíamos estar más enfocados en pensar en su salud y desear lo mejor. Los invito con todo su amor y buena vibra, piensen en que Alejandro se pueda recuperar pronto. Así es que pues ahí está la empatía que tienen hasta la fecha pues algunos integrantes de diferentes bandas de rock. Recordemos que él en su tiempo pues perteneció a la banda de Caifanes. Entonces pues Ojalá y todo marche bien estos próximos pues días, que la salud se recupere muy, muy, pero muy rápido, para que pues todavía tenga mucho que ofrecer este personaje de la música, ¿no? Y bueno, pues cambiando de tema, porque la verdad es que ha estado muy, pues muy contundente, muy movido esta semana. Hay que mencionar también que Shawn Mendes, así es, dicen, Shawn Mendes, hermano, ya eres mexicano. Y es que hay que mencionar que llegó a México, llegó a la Ciudad de México Shawn Mendes, el cual paralizó todas las redes sociales, desató locuras por compartir diferentes fotos que precisamente estaba en algunos puntos en la Ciudad de México. Pero ustedes se han de preguntar, ¿qué hace Shawn Mendes en México? Bueno, pues te comento que el canadiense paralizó las calles en la Ciudad de México porque estrenó su español y tanto estuvo aquí en México que se tomó fotos en diferentes puntos de la capital e incluso pues ha vuelto a sacudir el panorama del entretenimiento al subir varias fotos de su visita a la Ciudad de México. El aclamado cantautor canadiense, dueño de una de las bases de fanáticos más leales del planeta, pues rompió el internet tras publicar un carrete de fotografías que conforman su sigilosa pero muy comentada estancia en tierra azteca. Así es, la presencia del artista no tardó en transformarse en un auténtico fenómeno de masas cuando cientos de seguidores locales pues lo identificaron. Recorrieron la zona más emblemática de la capital, lejos de esconderse tras su estricto cuerpo de seguridad que ellos pues normalmente manejan, ¿verdad? Pues la estrella pop optó por hacer conjunto con todos los ciudadanos y bueno, con la vibrante energía que distingue a los mexicanos, pues desató toda histeria colectiva en cada paso, cada momento que él acudía a los diferentes puntos. Pero ustedes se preguntarán, bueno, ¿qué fue lo que exactamente pasó? Pues Shawn Mendes sorprendió a sus seguidores al compartir las fotos de su viaje en la Ciudad de México, donde recorrió zonas históricas, conversó fluidamente en español y convivió de manera muy cercana con los fanáticos que lo encontraron en las calles. Así es que si ustedes llegan a tener o llegan a ver por internet fotos con diferentes personas y está Shawn Mendes, bueno, pues es porque estaban ahí en la ciudad, estaban en el punto en donde estaban pues de paseo y aprovecharon esa cercanía con este de Shawn Mendes. Y bueno, la historia del fanatismo de Shawn por suelo azteca, pues no es ningún secreto que el intérprete de los éxitos mundialistas guarda un vínculo muy, muy cercano y muy místico y sumamente profundo con el territorio mexicano, ya que en visitas de años anteriores, el músico ya había dejado en claro que la calidez de este país actúa como bálsamo de inspiración para su proceso creativo. Y bueno, la verdad es que no solamente él piensa, no solamente este artista piensa eso, ¿no? La calidez de México, pues que puesto que pues realmente los mexicanos, ¿verdad? Nos distinguimos por ese compañerismo, por esa calidez, por ese abrazo al prójimo, por ese abrazo al visitante. Entonces, él mencionaba mucho que desde caminatas espirituales por las imponentes pirámides de Teotihuacán hasta paseos nocturnos por las diferentes, por las colonias Romeo y Condesa, pues el cantante ha adoptado a México como su segundo hogar. Cada regreso a esta escenografía suele marcar una profunda inflexión en su carrera o el inicio de una nueva era estética, pues en sus diferentes plataformas, ¿verdad? Hay que mencionar que el mercado mexicano además representa uno de los bastiones de consumos más importantes para su discografía global. Por esta razón es que el avistamiento del canadiense nunca pasa de percibido para una industria que analiza meticulosamente cada una de las de los movimientos estratégicos en América Latina. Pues ahí está lo que siempre hemos dicho, ¿no? México marca tendencias, y bueno, él estuvo este fin de semana pues en la Ciudad de México, causó pues mucho movimiento entre sus seguidores, y pues es bueno, ¿no? Es bueno que él se muestra con ese respeto hacia los mexicanos, con esa calidez, y sobre todo es que pues no crea pues esa distancia con sus seguidores, ¿no? Más bien lo contrario, y eso es muy bueno, ya que pues eso habla de la calidez humana que se presenta o que tiene este artista. Pero bueno, pues ¿qué les parece si vamos a nuestro primer bloque comercial y en un momento más regresamos con más información? Ya saben en dónde lo van a encontrar, pues a través del HR1090 de AM, y nosotros somos su programa de Paparazzi. En un momento regresamos.
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6: Para muchos, la bicicleta es un elemento muy práctico para transportarnos. Pero, ¿quién inventó la bicicleta? En un apartado de la obra Codex Atlanticus de Leonardo da Vinci, ya apareció un dibujo de una bicicleta. Leonardo ya pensó en una transmisión de cadena en las que se utilizan en la actualidad. En 1690, un francés, el conde Mit de Cibrac, inventó el celífero, que consistía en un bastidor de madera al que se añadían las ruedas.
7: ¡Wow!
6: Poco a poco, hombres de diferentes lugares como Alemania, Escocia, comenzaron a incrementar elementos como los pedales, palancas de conducción para facilitar el manejo de la bicicleta. A principios de la década de los 70, se inició la moda de utilizar la bicicleta en caminos de tierra. En países como Francia y Gran Bretaña fue de suma importancia este nuevo medio de transporte, pues al darse cuenta de los problemas ambientales que había, empezaron a hacer el uso continuo de la bicicleta.
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0: Pues ahí está, ya regresamos nuevamente a su programa de Paparazzi. Recuerde, son exactamente las 2 de la tarde con 18 minutos para que todas aquellas personas que pues ya están comiendo, buen provecho, y a todos aquellos que andan en la vía pública manejando, pues mucho cuidado, porque vamos a encontrar en diferentes puntos de la ciudad bastante tráfico y hace mucho calor, entonces pues ya saben, manténganse hidratados, tómense un litro de agua mínimo y no se expongan al rayo, al sol, porque pues sí les llega a afectar un poquito. Pero bueno, recuerden los teléfonos en cabina para que nos puedan mandar un WhatsApp o se puedan comunicar con nosotros. Recuerden que es el 22-27-07-68-61. Eso es nuestro teléfono de WhatsApp para que nos puedan mandar pues alguna felicitación, algún saludito o alguna opinión sobre las notas que hemos estado dando en este transcurso de programa. Pues ahí nos van a poder contactar directamente. Así es que pues vamos de lleno a la información. Y bueno, pues habíamos mencionado hace unos días pasados sobre pues Alexis Ayala. Recuerden que Alexis Ayala, pues ex integrante de la Casa de los Famosos, que estuvo participando, hizo un buen papel. Es un personaje muy reconocido, primero por su personaje de ser villano, ¿no?, en las novelas del cine de aquí de México, y también por los pequeños, más bien por sus primeros pininos en el show para mujeres. Hay que recordar que él hace años era parte del elenco del show para mujeres, y bueno, pues ahí él se catapultó en la fama y en el estrellato aquí en México. Como les decía, pues apenas en redes sociales en la semana pues se ha desatado nuevamente la intriga, nuevamente si las preguntas de serán o no serán, ¿habrá nuevos amoríos o no habrá amoríos? Bueno, pues hay que mencionar que Irina Báez y Alexis Ayala, la pregunta del millón es que si son novios o simplemente pues queda como amigos. Y la verdad es que, bueno, pues hace en esta semana un video desata fuertes rumores sobre la cercanía que tiene Alexis Ayala e Iriana Baena, por esto que pues se les vieron muy juntitos. Entonces es ahí cuando empiezan a estar las especulaciones, los rumores. Desataron fuertes rumores sobre un posible romance tras aparecer juntos y muy abrazados frente a las cámaras de la prensa. Un video se viralizó rápidamente en las plataformas digitales, ya que muestran a los actores en actitud pues muy cariñosa, ¿verdad? Durante un paso por una alfombra roja reciente, la interacción encendió las alertas del mundo del entretenimiento y provocó que miles de reacciones inmediatas entre los internautas mexicanos pues luego empezaran a hablar de ello, ¿verdad? El material audiovisual que se registró en el momento exacto donde el actor abraza a la actriz rusa con notable confianza y cercanía frente a los reporteros, pues luego los seguidores comenzaron a inundar la publicación original con comentarios que celebraban pues la unión y especulaban sobre el inicio de una nueva relación sentimental, puesto que había mensajes como el nuevo sugar de la rusa, o comentarios como hacen linda pareja, denominaban la conversación digital. Pues durante todo este fin de semana hay que recordar que el encuentro mediático ocurrió realmente como la parte de la campaña de la promoción oficial de una nueva telenovela titulada Cerca de ti, nace el amor. Y bueno, pues ninguno de los dos artistas emitió declaraciones hasta el momento para desmentir o también para confirmar, porque se vale también eso, ¿no? Confirmar, digo, si lo sabe Dios, pues que lo sepa el mundo entero, ¿no? Confirmar sobre las teorías sobre su noviazgo fuera de los foros de grabación, pero el silencio de los protagonistas solo alimentó las sospechas de un sector del público que sigue de cerca la polémica vida amorosa del galán mexicano. Pero bueno, ¿cuál es la polémica? Aquí la polémica no es que si son novios o no son novios, ¿no? Realmente lo que también, como lo saben, hay opiniones divididas, ya que, bueno, pues él viene de un divorcio con Cintia Aparicio, que no tiene mucho. Entonces, pues con esta nueva ola de especulaciones surgió un poco de tiempo después de la relación fallida de Alexis Ayala y Cintia Aparicio, pues el actor confirmó en una revista nacional que su esposa tomó la decisión definitiva de terminar el matrimonio tras casi 3 años de relación formal. Pues el intérprete explicó en ese momento que su expareja priorizó su crecimiento personal y profesional, cerrando las puertas en un futuro juntos. Por lo cual, pues obviamente, el galán de televisión enfrentó cuestionamientos constantes de la prensa y terminó por revelar los verdaderos motivos de la separación definitiva. Lo cual confesó que la diferencia de planes, futuros fracturos, también hablaba de interparablemente la dinámica de la pareja, pues ya no era lo mismo en los últimos meses. Él mismo, Ayala, descartó la posibilidad de pues cumplir el sueño de su ex esposa de tener 3 hijos, reconociendo que ambos buscaban pues rumbos totalmente opuestos. Así es que pues quedaron en buenos términos. Hay que mencionar a la audiencia, a todos los que nos escuchan, que acabaron con buenos términos, ya que la ruptura pues fue oficial, acaparó los diferentes noticias aquí en México, y pues dejó muy en claro que el actor es el ahora el centro de atención, pues ya que lo habían captado en una playa pues muy junto con otras mujeres. Ahí se ha dado de qué hablar un poquito, ¿no? Generando pues escándalo viral en esas situaciones y demás. Pero bueno, eso ya es, vamos a ver qué es lo que pasa, ¿no? Realmente, porque pues no sabemos, no han hecho más declaración. Y bueno, pero vamos a mencionar sobre la actriz rusa en México, ¿quién es Iriana Baeza? Pues ella llegó a la pantalla chica aquí en México tras abandonar sus estudios universitarios del periodismo y relaciones públicas en su natal Rusia. La joven decidió apostarlo todo por los escenarios y forjó una sólida carrera artística en el complejo de mercados hispanos. Y su debut actoral, hay que mencionar que su debut actoral ocurrió en el año 2015, o sea, pues ya llovió un poquito, ¿no? Cuando ingresó en el elenco de la exitosa televisión de Muchacha Italiana Viene a Casarse. Y bueno, pues en ese momento los productores notaron su talento rápidamente y la integraron sin tanto esperar, sobre papeles pues estelares como en Pasión y Poder, Vino el Amor, Me Declaro Culpable, y también en otro melodrama como Por Amar Sin Ley. Pues la celebridad europea combinó su faceta histórica combinó su faceta histriónica con éxitos contratados en el mundo del pues modelaje profesional a nivel internacional. También hay que mencionar que hizo sus primeros pininos sobre el modelaje. Y bueno, pues en el cruce de sus caminos profesionales en esta nueva producción, que pues todos sabemos quién es la casa máximo de las novelas, que no voy a decir el nombre, pero bueno, todo el mundo ya sabemos qué es, pues generó luego el atractivo innegable para la audiencia. La química que proyectaba en la alfombra roja pues sirvió como el gancho perfecto para elevar la expectativa de su proyecto en conjunto con los fanáticos pues de las telenovelas, ¿verdad? Mantienen la mirada atenta sobre cada paso que ambas figuras dan. Y entonces, pues, ¿ustedes qué opinan? ¿Ustedes qué opinan? ¿Piensan que ya hay un nuevo romance con esta nueva parejita? Digo, porque la verdad es que pues es un poco pues más grande mi queridísimo Alexis, ¿no? Realmente, pues ella es quien lleva más, bueno, tiene menos edad, pero ella, él pues sí está un poco más grande. Hay que mencionar que pues sí es un poco, pues la edad aquí hace su pauta tan, pues no tan larga, pero sí un poquito. Y bueno, pues después de este romance, también quien ha dado mucho de qué hablar, y sobre todo porque pues ha aclarado cada vez más pues los rumores de la reconciliación con Jorge de Anicio, pues esto es nada más y nada menos que María Chelo aclaró los rumores de la reconciliación con Jorge de Alessio. Esta linda, pues es lindo soltar desde el amor, mencionaba ella, ya que hace unos días, tras dar a conocer su separación en el mes de abril, el mes pasado, compartió un mensaje en redes sociales en donde dedicaban a María Chelo Puente, el cual desató los rumores de una supuesta pues reconciliación. Así es que, pues, con esta nota nos vamos con un adelanto, para que pues ustedes queden pendiente con nosotros. Recuerden que estamos transmitiendo totalmente a través del HR 1090 de AM. Y bueno, pues vamos a nuestro segundo bloque comercial y continuamos con esta noticia que se está poniendo bastante interesante. Así es que, pues recuerden, somos amigos de Paparazzi y en un momento regresamos.
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0: Bueno, pues ya regresamos, son exactamente las 2 de la tarde con 32 minutos. Pues como les seguía comentando sobre Jorge Alessio, pues dedicó un mensaje muy emotivo a María Chelo, ¿verdad? En el cual, pues el integrante, hay que mencionar y hay que resaltar que el integrante del grupo de Matute, pues compartió un mensaje en el que se hizo referencia a los años que vivía junto a la madre de sus hijos el pasado 21 de mayo, fecha en que coincidió con su aniversario, su 15 aniversario de bodas. Híjole, qué difícil momento, donde decía que hoy había decidido renacer, hoy el día en que cumplieron 15 años de casados, hoy vengo a contestarle por primera vez del hecho, quien me trajo fue ella y está aquí conmigo, gracias, el amor es para siempre, de tu mano, escribió en una fotografía donde se puede apreciar unos bonitos caballos. Híjole, qué bonita escenografía, que y sobre todo, pues es que pues no varias audiencias no se lo esperaba. Horas después de que el mensaje se difusiera de los rumores de una posible reconciliación, empezaron a hacerse cada vez más fuertes, por lo que María Chelo Puente decidió responder a través de un video en sus historias de Instagram, en donde pues María Chelo Puente desmiente rumores sobre la reconciliación. Señaló que pues no existe una relación alguna con él, ¿no? Con Jorge. Indicó que la relación entre ambos continúa en términos familiares, principalmente por el vínculo que comparten pues como padres. Pues ahí está, mi queridísima Mel, qué fuerte, ¿no? Qué fuerte que pues uno intente dar su punto de vista, ¿no? A lo mejor y yo siento que no lo hizo con ese índole, ¿no? Con esa ventaja, pero pues bueno, no lo sabemos, pero ahí está la declaración de ella, dijo, no, a ver, eso es mentira.
1: Así es, buenas tardes, no es, Percy, ¿no? Qué feo, ¿no? Que también, así es. Pues ella se está involucrando en algo que no le, o sea, que ella no lo pidió, ¿sabes?
0: Sí, yo sí.
1: Es que yo creo que él tiene todavía la esperanza de que el amor aún está
0: ahí. Sí, yo creo que es que no es porque sea uno caballero, ¿verdad? Pero pues a veces suele pasar. Pero bueno, digamos que esa es otra historia. Y
1: así es.
0: Bienvenida, mi quisima Mel.
1: Muchas gracias, Percy. Disculpen la tardanza. Hay un tráfico terrible. No se nos feo, estrese porque la verdad es que el tráfico está horrible.
0: Oye, el calor. El calor no coopera.
1: Así
0: no coopera.
1: Es, el calor yo creo que los irrita más a los conductores, pero no se estresen, por eso está paparazzi, para que se desestresen
0: exactamente,
1: un poquito.
0: Exactamente, se vuelva más
1: ameno. Exacto, más ameno a su tarde y sobre todo para que sepan más de las noticias del espectáculo.
0: Así es.
1: Y nos vamos a ir rapidísimamente con Shakira, porque la verdad es que Shakira está arrasando.
0: Anda con
1: todo. La verdad es que desde el año pasado ella nunca muere, o sea, su talento ahí está y siempre pues está recordando lo exitosa que es. Y es que ahora, pues ya ven que sacó la canción para el mundial. Bueno, pues aparte de ser un súper exitazo como la que fue en años pasados con Waka Waka, bueno, pues ahora también pues sacó Die Die, que la verdad ha tenido bastantes reproducciones, y ahora está invitando a sus fans a bailar con ella en el show del medio tiempo del mundial de 2026, y es que será el 19 de julio, pero la cantante se presentará junto a Madonna y BTS antes de conocer al equipo campeón del mundo. Y también, bueno, ella, pues como les mencionaba, interpretó Die Die, que la verdad es que era bastante difícil superar Waka Waka, porque ¿cuántas reproducciones no tuvo? O sea, Dios mío, fue un exitazo y la verdad es que no era nada fácil. Pero yo digo que todavía no lo supera. Yo creo que Die Die, como que ahí va, pero no ha superado Waka Waka. ¿Tú qué crees?
0: No, justamente es lo que te iba a decir. Fíjate que qué curioso, ¿no? Que ella lanza esta canción en Sudáfrica. Y qué coincidencia que ahora México abre el mundial y va contra Sudáfrica. Entonces,
1: ¿así es?
0: Sí, son varias cosas que se están, dirían, por ahí alineando. Ojalá y en esa alineación, pues México sea campeón, ¿no? Se vale soñar, ¿no?
1: Completamente. Y lo más bonito es que Shakira siempre quiere como invitar a todo su público a que comparta con ella el escenario, como lo que pasó de que invitaba a sus mayores fans, a los influencers, a que caminaran junto con ella en la gira que tuvo.
0: Es lo que te iba a comentar, ¿no? Al final de cuentas, ella siempre muestra el por qué tiene esa, ese reconocimiento hacia la calidez,
1: sí,
0: no solo de su staff,
1: su
0: ¿no?
1: Público, claro.
0: Hacia su público, efectivamente, porque fíjate que pues el show de Shakira promete muchas sorpresas, mi queridísima Mel.
1: Así es, y de hecho... pues comentó, dice que ha estado viviendo creaciones increíbles para Die Die, que ahora es la canción oficial para la Copa del Mundo, y bueno, va a necesitar bailarines para el espectáculo del medio tiempo, y justamente es lo que les mencionaba. Ella dice que pues ellos, quien quiera participar puede subir sus videos a TikTok, a Instagram, etiquetarla, ahora sí que promocionarse ellos mismos para que Shakira los esté viendo, y dice que en general sí los está viendo, quienes están subiendo sus trends, sus bailes virales con esta canción de Die Die, y dice que quiere que sea un momento especial para todos nosotros, es decir, que sea inolvidable, y que ha decidido invitar también a tantos como pueda que bailen con ella en el final, porque ya invitó a niños de Uganda.
0: Eso es lo que iba a mencionar, que realmente pues no solamente personas adultas, sino también está tratando de integrar a niños
1: de todas las edades.
0: Sí, claro, por supuesto, y eso es padre, ¿no? La verdad es que es padre. Y dice, ya invité a los niños de Uganda, pero me gustaría ver todas sus creaciones, sus videos, y así que sigan enviándolos porque voy a estar observando muy de cerca. Ahora, aquí la pregunta del millón es, ¿y de verdad verá todos los videos que le hacen llegar?
1: Yo creo que todo el personal que tiene también la apoya y como que da su punto de opinión. Oye, Shakira, ¿cómo ves este video? Porque imagínate para ella ver tantos entre ensayos, estar con lo de el mundial y sus niños.
0: La verdad es que entre el trabajo que tiene de su gira artística, ¿no? Como artista, más aparte el trabajo que tiene pues en casa, ¿no? Con sus propios hijos, más aparte Chulta, la verdad es que, pero Shakira siempre puede, ¿no?
1: Así es, pero imagínate, yo me pregunto cómo será, porque no ha dado tantos detalles, pero suponiendo que a lo mejor escoja a diferentes de diferentes países, a diferentes personas, a lo mejor uno de México, Argentina. ¿Qué?
0: Yo creo que va a ser más como a nivel en Latinoamérica, ¿no?
1: Podría ser, pero ¿cómo sería en este aspecto que va a ser en el Estadio Nueva York?

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2: Mensaje de hola, oye, me gustó tu video.
3: Puede ser. No, nunca sabe, ¿no?
2: No hay que bajarnos tanto de la ahora, nube, pero no hay que soñar tan alto.
3: Eso es correcto. Ahora, la otra pregunta de mí, yo digo, ahorita es el mundial. ¿Tú crees que este show llegue a hacerle el tú al tú al pasado que hizo Bad Bunny con el Super Bowl?
2: Pues yo creo que va a haber una gran comparación, pero es que Shakira es la reina del mundial. O sea, ella siempre llega con sus canciones. Sí. Ya lo vimos pues en Waka Waka en el 2010, pues
3: hasta la fecha, ¿no?
2: Me parece.
3: Hasta la fecha.
2: Sí, hasta la fecha. También fue la de Hips Don't Lie. También en el 2000, me parece que Waka Waka fue en el 2010 y Hips Don't Lie fue en el 2014. Entonces, ambos tuvieron súper éxito. Entonces, yo creo que sí va a haber una pequeña comparación, pero son talentos distintos.
3: Sí, y la verdad es que fíjate que ha venido ella, ya ha estado aquí en Tierra Mexicana, no, pero en Estados Unidos y demás. Pues se la ha visto muy muy bien, sí. Muy muy segura. Se viralizó ahí un video donde dice que andaba un poco coqueta, ¿no?
2: Con
3: personal de ahí de la FIFA. Y había un hombre ahí, barbón alto, que la estaba ahí conquistando y decían que
2: muy bien.
3: Que había ahí unas miraditas medio coquetas, ¿no? Pero pues eso está bien, digo, al final de cuentas
2: que se vea la seguridad, ¿no? Que se vea la
3: seguridad que ella trae. Y fíjate que pues su elenco es bastante bastante grande, ¿no?
2: Así es, completamente. Pues ya la veremos ahí en el mundial. La verdad, yo tengo la vara alta y siento que va a ser un super show, además de que va a estar acompañada de Madonna y BTS. Entonces BTS también viene con mucha fuerza y Madonna la verdad es que no pasa
3: de moda,
2: desapercibida, ¿no? Ni de moda.
3: Sí, la verdad es que se va a posicionar más de lo que todavía ahorita ya está, ¿no?
2: Así es, completamente. Y nos vamos a ir a otra nota porque Miley Cyrus recibe su estrella en el Paseo de la Fama de Hollywood con un emotivo mensaje, y es que la verdad ya se lo merece. Decía mi querida Miley Cyrus, porque es una chica Disney.
3: Sí, ya lo habíamos dicho anteriormente, ¿no? Todos los chavorrucos que nos están sintonizando como cada domingo. La verdad es que sí, ya se lo merecía. Fíjate que es una artista pues que empezó muy jovencita, como tú dices, fue una chica pues de esta empresa, y la verdad es que pues empezó su carrera pues de manera muy tierna,
2: muy chiquita,
3: y después ya de...
2: Hemos visto en todas
3: sus facetas que ha tenido,
2: sí,
3: ¿no?
2: Rebelde.
3: Exactamente.
2: Ya ahorita anda muy, muy tranquila.
3: Ha causado muchas polémicas, ¿no? Sobre todo con esta canción que tuvo mucho éxito.
2: ¿Cuál?
3: Pero en donde fue criticada, sí, exactamente, donde fue criticada por su vestimenta y demás. Pero realmente, pues... su trabajo como artista, como personalidad, la verdad es que muy bien, ¿eh?
2: Yo siento que ella es muy
3: segura.
2: Yo no tengo
3: ningún tema.
2: Y ahorita regresó bastante por lo de su 20º aniversario de Hannah Montana,
3: volvió a hacer el boom. Sacaron ese as bajo la manga y bueno, pues de algo le sirvió, y la verdad es que no esperaba yo menos. Era algo que ella venía trabajando pues año con año, y bueno, pues, se le ha dado esta distinción,
2: sí,
3: ¿no?
2: Así es, completamente. Oye, pero no es nada fácil mantener una estrella en Hollywood. También tienes que pagar el hecho de que tu estrella, tu nombre, esté ahí grabado en ese hermoso pedazo de azulejo. Y bueno.
3: Sí, porque realmente muchos quisieran estar ahí, y,
2: sí,
3: y realmente muy pocos han estado ahí. Pero mira, ella ya puede decir que no está al tú por tú como Katy Perry, porque Katy Perry también hay que mencionar que ya tiene su estrella,
2: sí,
3: ahí, ¿no? Entonces, pues eso qué nos quiere decir, que pues que ahí va, ¿no?
2: Sí,
3: ahí se empieza a codear con
2: casi el mismo nivel. Casi,
3: se empiezan a codear ahí con la crema.
2: Y es que ella, Miley

0: Cyrus fue la artista número 2845 en obtener este reconocimiento, su estrella en Hollywood, y aparte fue o es la primera nacida en 1990.
1: Ella nos representa histórico. Claramente. Sí. Ella nos representa a todos los de los noventas.
0: Así es, completamente.
1: Ella es nuestra representante ahí, ¿no?
0: A ti, Percy.
1: La verdad es que sí. No lo puedo. Me representa a mí y a todos los noventeros.
0: Y a mí también, aunque no sea parte, pero también. Porque también me consideraba parte de esas chicas Disney. Y bueno, es completamente histórico. Y que la verdad yo me siento muy feliz porque se la hayan dado. Aunque no lo esperaba, ¿sabes? No lo esperaba.
1: Fíjate que la cantante de 33 años,
0: muy usted, joven,
1: es lo que digo.
0: Es muy joven.
1: Somos jóvenes, movemos el mundo. La cantante de 33 años hizo la develación de su estrella con un emotivo discurso en el que ofreció una reflexión sobre el trabajo, la perseverancia y la devoción, en donde cual, pues, fíjate que eso siempre lo ha dicho. Bueno, ella siempre ha tenido muy presente,
0: los consejos de su papá.
1: Exacto.
0: Sí, sí, y es que aparte que su papá la acompañó todo el tiempo en Hannah Montana. Imagínate ver a tu papá en la casa y ver a tu papá también en la serie. Yo creo que fue algo también un poco difícil.
1: Sí, porque, muy difícil.
0: Tienes,
1: ¿no?,
0: que actuar. O sea, si hay problemas familiares, pues en la televisión tienes que actuar de una manera de que todo está perfecto.
1: Sí.
0: Pero pues también siento que le ayudó bastante a
1: actuar. No, y sobre todo es que fíjate que, pues como tú bien dices, no dudo de las etapas difíciles que tuvo ella como hija y el papá siendo su representante y estar ahí trabajando. Bueno, la verdad es que bastante bien. Ella mencionó que su papá solía decir que un rascacielos empieza con un taladro, ¿no? Vaya frase muy, muy, muy pequeña, pero sobre todo con mucho connotación, ¿no?
0: Así es,
1: realmente.
0: Oye, pero si nos vamos a ir con esta frase y ya regresamos con más de Miley Cyrus, porque nos tenemos que ir a nuestra última pausa, ya son 47, y ya regresamos a esto que es
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4: La Casa de los Muñecos es un inmueble histórico considerado uno de los más notables ejemplos de la arquitectura civil de Puebla del siglo XVIII. Desde 1983 es parte del patrimonio de la Benemérita Universidad Autónoma de Puebla y actualmente es sede del Museo Universitario de la UAP.
5: Ah.
4: Está ubicada en la primera manzana al noreste del Zócalo de la ciudad de Puebla. Este nombre se debe a la fachada de la casa, una de las más admiradas entre las casas barrocas de Puebla.
6: Wow.
4: En la fachada se observan tres niveles. En el primero, 12 vanos, 10 corresponden a ventanas y los dos más grandes a las puertas. Aunque es una sola fachada, corresponde a dos casas. En el segundo nivel se alternan 8 tableros con 8 balcones, quedando al centro, sobre la entrada principal, el escudo de la familia Obando y Villavicencio. En el tercer nivel se repite el juego alternando tableros y ventanas. Sobre la cornisa se aprecia un barandal corrido. Más arriba, una cornisa ondulante, 6 gárgolas, un barandal y 6 macetones en la parte superior. Para la HR, Josebet Castillo.
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0: Amigos, ya estamos de regreso y bueno, vamos a ir cerrando este tema de Miley Cyrus, que recibió su estrella en el Paseo de la Fama en Hollywood. Y nos comentabas, Percy, antes de irnos al corte, de esta gran frase que le decía su papá a Miley, de mi papá solía decir que un rascacielos empieza con un taladro.
1: Sí, la verdad es que es muy pequeña la frase, pero sin duda alguna con mucho significado, ¿no?
0: Así es. Y dice algo muy importante, no se trata de la fuerza, sino de la perseverancia, y ya sabemos que la perseverancia, que es la constancia, pues es la base de todo éxito.
1: Sí, y como lo habíamos mencionado ya hace un momento, la verdad es que en diferentes momentos de estos años, pues Miley ha sido pues top de en algunos momentos en donde ha hablado de bien, también ha sido top en donde pues ha tenido comentarios negativos, pero ¿sabes qué? Lo importante de aquí, y es algo que hay que mencionar y hay que aplaudir, es que ella pues no se crea especulaciones, ella sigue con su vida cotidiana, y sobre todo es que pues no da muchas explicaciones. Ella sigue
0: como debe ser, ¿no? De hecho, nunca explicó como tal sus comportamientos como del video que nos mencionas, sino que ella simplemente, pues ha vivido y ha dicho que son etapas de su vida. Solo aclaró que el hecho de haber sido Hannah Montana le dio pauta al crecimiento y pues
1: bueno,
0: todo lo que es ahora.
1: Es que realmente le abrió las puertas, hay que mencionar que le abrió las puertas a la fama y al estrellato. Y pues sí, muy jovencita, sobre todo. ¿Quién no recuerda con esas rolas de por las tardes, ¿no? De lunes a viernes? Pero
0: cuando
1: bueno,
0: llegábamos de la escuela.
1: De la escuela
0: y
1: normalmente.
0: Veíamos,
1: sí. Exactamente.
0: Y bueno, nos vamos a ir a otra nota, y es que One Direction ya saben que siempre da de qué hablar. Y por un lado tenemos que en el concierto de Harry Styles, una fan que estaba hasta adelante, bueno, pues se dio cuenta él que estaba embarazada, entonces él se le hizo muy chistoso y muy agradable decir que pues cuál era el género de la bebé o del bebé. Entonces pues le dijo, vamos a revelar aquí el género de tu bebé. Y entonces ella le pasó una nota y pues le dijo, la hizo mucho de emoción. Al final dijo pues que era una niña. Y qué bonito que Harry Styles justamente quiera hacer la revelación del género de tu bebé. La verdad es que tiene algo para contarle a su hija y se me hace algo muy bonito. Y bueno, Harry Styles ha protagonizado momentos muy agradables, muy emotivos con sus fans, la cercanía y pues la verdad es que se lleva bien con sus fans. Pero por otro lado tenemos otro One Direction, que es Zayn Malik, que fue abucheado por una fan que hasta le terminó aventando una botella en la cara. Tristemente golpeó a uno de su equipo, pero pues él se salió corriendo.
1: Las dos caras de la moneda, ¿no? ¿Te das cuenta?
0: Estuvieron en el mismo grupo, en la misma agrupación.
1: Claro.
0: Y ahora es completamente distinto.
1: Híjole, sí, lo malo, ¿no? Es como diría una canción del regional mexicano, ¿no? El bueno y el malo.
0: Así te debo. Y es que ya ves que había habido también un problema entre Zayn y Luis, que también cancelaron el proyecto de la grabación.
1: Sí.
0: Justamente por eso, porque ofendieron e insultaban a la mamá de uno de ellos. Entonces pues sí, obviamente fue un tema del que no iba a poder pasar por alto al chico que ofendieron, pero Zayn Malik ya tiene como que bastantes comportamientos pues no tan buenos. Ya ves que también se separó de su esposa.
1: Pues yo siento que sí la, es que sabes que sí la está pasando mal, ¿no? Yo digo que muchas personas lo manifiestan a través de acciones pues no tan favorables, en donde ellos pues es una manera de pedir apoyo, ¿no? Y yo creo que él, pues yo siento que debe ser eso, ¿no?
0: Así es, pero yo creo que si está en esa etapa donde no le estás pasando bien en un lado y
1: no sabe cómo expresarlo. Digo, a muchas personas nos cuesta expresar nuestros sentimientos, ¿sabes?
0: Pero ellos como figura pública creo que siempre va a haber un momento en el que no estás 100% solo, sino siempre la gente va a querer saber de tu vida personal. Entonces yo creo que debería darse una pausa porque él sigue haciendo giras.
1: Sí, pero por supuesto, pero, o sea, digo, él sigue trabajando y demás, ¿no? Pero en cuanto a la calidez
0: Sí, personal. Se nota claramente que no está bien.
1: Y es que realmente el problema es ese, ¿no? Que si no estás tú bien, obviamente, ¿cómo vas a estar bien con los demás? ¿Cómo vas a estar bien con tu público? ¿Cómo te vas a deber a tu público? A diferencia, por ejemplo, de lo que mencionaba al principio del programa, ¿no? Shawn Mendes, la calidez que está presentando en este momento.
0: Así es. Y él, pero porque pues, se nota en sus actitudes, ¿no? A lo mejor podrás estar mal, pero pues la gente siempre te quiere ver eufórica y
1: sonriendo, ¿no?
0: Así es. A veces olvidan que es un ser humano completamente normal y que exacto, también tiene sentimientos, pero pues la gente siempre quiere ver a alguien pues alegre, ¿no? Y aparte, si estás pagando un boleto por un buen show, como bien dices tú, por una buena calidad, pues que llegues tarde.
1: Lo vale, ¿no? Lo creo, por supuesto.
0: Sí, ¿no? Porque
1: cualquier artista que tú vayas, pues quieres ver este,
0: pues un show de calidad,
1: show,
0: ¿no?
1: Claro, porque vale cada centavo ahí, pues cada, sí,
0: que
1: cada
0: ya
1: peso.
0: Ahí tu cooperación para recibir.
1: Exacto.
0: Un buen show y la verdad no hacerlo o no recibirlo, pues obviamente.
1: O que te den malos tratos, la verdad es que, híjole, sí da mucho a qué desear, ¿no?
0: Así es, y es que esta vez principalmente, pues salió a mencionar uno de su equipo que justamente iba a llegar tarde, que estaba en camino, y pues la verdad intentó apaciguar y tranquilizar un poco a las personas, pero la verdad es que llegó una hora tarde.
1: Entonces, imagínate, o sea, el problema ya no es nada más él. Ahora ya el problema ya es de todos, porque, por ejemplo, o sea, digo, con todo respeto, ¿no? Pues, si los demás compañeros llegaron a tiempo, a
0: él está diciendo por
1: está...
0: mí.
1: No, eso le digo, cabe mencionar, no. Pues, o sea, de ellos, ¿no? Digo, aquí no hay ningún inconveniente, pero el tema es ellos, o sea, al final de cuentas, pues a lo mejor y tenían su staff programado o de manera...
0: Y aparte hay gente que los visita desde otros lados.
1: Sí, porque ellos hay que mencionar a nuestra audiencia que tienen un programa, un cronograma, en el cual se van por tiempos. Entonces, pues imagínate, si empiezan a contratar, no sé, de los juegos pirotécnicos, ¿no? A tal hora, todo eso, y el de la música, la escenografía y demás, híjole, vas retrasando a todo tu
0: sí,
1: equipo.
0: Sí, aparte tienes un horario específico para ocupar el recinto.
1: Sí,
0: entonces,
1: exactamente, lo que
0: también
1: te
0: puedes
1: digo.
0: Causar una multa y no solo.
1: Sí,
0: pues,
1: sí.
0: O sea, sí, obviamente, a comparación de lo que tienes de ganancia, pues digamos que no afecta tanto, pero pues de todas formas lo tienes que pagar.
1: Sí, por supuesto, y sobre todo es que también, por ejemplo, a sus fans, ¿no? Si me dieron permiso a tal hora, pues ya no puedo quedarme.
0: Como nosotros en la casa,
1: tenemos
0: que llegar.
1: Mi mamá me dice, a tal hora tenemos que estar, ¿no? Y nomás, pero pues...
0: Ni modo.
1: Así es, esto suele pasar. Ojalá y pues tenga ayuda muy muy muy rápido para que pues es un buen chico, ¿no?
0: Sí,
1: es malo,
0: ojalá se recupere, ¿no? Nuestro querido One Direction, ex One Direction. Y bueno, también pues fue hospitalizado, estuvo en Estados Unidos varios días hospitalizado y él pues dice que se va recuperando inesperadamente. Entonces yo creo que también eso le ha afectado el hecho de que llegara tarde a este concierto, a esta presentación.
1: Digo que no pasa de una para llegar a otra, ¿no? O sea, todo lo que te
0: imagínate.
1: Digo, ¿no?
0: Se separó de su esposa, después se hospitaliza.
1: Pues sí, la está pasando.
0: Tiene
1: una mala racha, ¿no? O sea,
0: Así es,
1: viene con una rachita muy mala.
0: Y también ha estado supervisado por un cardiólogo porque no le ha pasado nada bien. Entonces, pues podría ser que tenga también un problema cardíaco, pero ojalá reciba la atención pues adecuada muy pronto,
1: sí.
0: Y que se nos recupere para verlo en más presentaciones. Lamentablemente, tenemos otra noticia y es que ya nos vamos porque ya son 2:58 y
1: eso es correcto.
0: Se nos acaba rapidísimo. Y bueno, nos vamos a ir despidiendo. Les agradecemos mucho que hayan estado un domingo más con nosotros, que se la hayan pasado bonito con nosotros y que sigan disfrutando de su dominguito soleado, que no se nos estrese, que la pasen bonito y nos estamos escuchando y hablando la próxima semana.
1: Así es, muchas gracias a todos los que nos están sintonizando como cada 8 días, a nuestra audiencia. Un saludo también para mi queridísima Clau.
0: Que hoy no pudo estar, pero está presente.
1: Desde casa está
0: así
1: chambeando.
0: Es.
1: Entonces, pues ahí está, mi queridísima Mel, saludos en especial.
0: Pues sí, a todos los que nos escuchan, a mi familia, muchas gracias por siempre escucharnos, por apoyarnos. Y bueno, les agradecemos a cada uno de ustedes. Muchas gracias. Mi nombre es Melanie Hernández.
1: El mío es Alejandro Persino.
0: Y esto
1: fue Paparazzi.
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0: Hola, ¿qué tal? Muy buenas tardes. Estamos en su programa de Nuestro Reto nuevamente aquí con ustedes. Y bueno, aquí saludándolos, Gina Mesa, egresada de Ciencias de la Comunicación de nuestra universidad. Y bueno, comentarles, está haciendo un calorcito. Cuídense mucho de estos cambios de clima. Sí, sobre todo porque llueve, luego viene el calor y luego viceversa. Y yo creo que es muy importante que todos nos estemos cuidando, sí, sobre todo estas asoleadas y también, ¿no?, al mojarse. Entonces, estén preparados con sus paraguas, estén preparados también con lo que es sus sombrerillos para que puedan salir a la calle. Y eso conlleva muchísimo, sí, a que cuiden a los bebés, hay que tenerlos bien cuidados, hay que protegerlos, sí, evitar que vayan todo en estos conglomerados de que hay mucha gente, sobre todo por tantos eventos que se han llevado a cabo mayo y lo que se viene, ¿no? Entonces hay que cuidar muchísimo a nuestros niños, a nuestros bebés, para que pues no les dé el famoso golpe de calor, ¿no? Que también como nosotros como adultos, sí, debemos también ahí estar al pendiente, tomar mucha agua, sí, para no deshidratarnos, sí, y nuestros adultos mayores hay que cuidarlos, hay que estar al pendiente de ellos, sobre todo porque también llegan a salir, o si no, sí, también si están en tu casa, o en su casa, pues procurar que tengan agua, ¿sí? El ventilador es malísimo, no les pongan ventiladores, ¿sí? No hay que ponerles porque eso les perjudica también lo que es la garganta, y esto les puede ocasionar pues directamente a lo que son los pulmones, los bronquitos, ¿sí? Los bronquios, para que después les va a costar mucho trabajo lo que es respirar. Entonces, hay que cuidarse, sí, cuidemos también a nuestros a toda nuestra familia, sí, con estos famosos golpes de calor, que son diferentes diferentes síntomas. Entonces hay que procurar, sí, si tienes un parque cerca, si tienes algo que te ayude para que puedas respirar con un aire puro, con los arbolitos y demás, pues disfrútalo en la tarde, porque en la mañana y mediodía es cuando está el calor en su punto. Y eso también, sí, cuidar a nuestras plantitas. Todos los que tengamos plantitas, procuremos no regarlas al mediodía o en la mañana cuando ya les está pegando el sol. Las plantitas hay que procurar que se rieguen en la tarde, ya cuando ya está el sol bajo. Estamos hablando 6-7 de la noche, sí, o en la mañana, muy nochecita, cuando ya bajó el calor, o muy temprano para que no les vaya a pegar, sí, esa, hay una palabra ahí de con las plantas, para que no les vaya a perjudicar, porque si no después se marchitan. Entonces hay muchos cuidados, sí, el calor está muy fuerte, entonces procuremos estar cuidados, así cuando nos cuidamos de las lluvias, sí, del frío, pues ahora cuidarse de lo que es el calor para evitar estos golpes de calor. Y pues bueno, fue un mayo. Después de estos de esta plática, y saludamos ahí en cabina a Martín Tapia, muchísimas gracias por estar aquí. También es muy importante, sí, que ojo, les quería comentar también, están los vientos muy fuertes, sí. Procuremos que nuestras calles estén limpias. Procuremos barrerlas, porque es tanto el polvo, tanta la basura que corre, y luego en la noche la lluvia, eso está perjudicando, y entonces por eso vienen lo que son las inundaciones. ¿Por qué? Porque las cañerías se tapan de todo ese, de esa polvazón, de todas esas hojas secas, ¿sí? De toda la basura, ¿sí? Que no se levante. Entonces, barramos nuestras calles y la basura tenemos que tirarla, ¿sí? Sacar la basura en el tiempo que corresponde. Estamos hablando, cada lugar, cada colonia tiene, o cada barrio tiene un horario en donde pasa la basura. Entonces sacar la basura, ¿sí? Ponerlas en bolsitas, amarrarlas para que también nuestros amiguitos, los perritos, ¿sí? Que algunos están abandonados, no se acerquen a estar a husmear lo que son los las bolsas, ¿sí? Ellos no tienen conocimiento, no tienen razonamiento, entonces por eso las mueven. Pero nosotros, como seres humanos y como personas pensantes, por favor, amarremos las bolsas. Al igual también es solo la basura, ¿sí? Es la basura. Si van a sacar algún material que ya no les sirva, todo lo que son aparatos eléctricos, todo lo que es sillones, colchones, pues no lo saquemos, ¿sí? Siempre pasan ahí nuestros amigos, yo les digo amigos porque son los amigos que prácticamente recogen todo lo que no nos sirve. Entonces ahí pasa el señor de los colchones, el de los del fierro, también de las de todo lo que son los aparatos, ¿sí? Entonces se los pueden dar, ¿sí? Para evitar que en las calles, y en las esquinas se quede ese material que pues nos puede llegar, nos perjudica, ¿sí? Porque después pasa todo el día, ¿sí? Y luego ya ahí sí lo pasan a patear, lo dejan en otro lado y entonces ahí está rodando. Se los digo porque a mí me ha tocado, y yo creo que a varios les ha tocado, esta situación tan, tan desagradable en que hay muchos compañeros, mucha gente en que no saca la basura cuando debe hacerlo, ¿sí? Entonces, procuremos que todo esto que ya es desechable, hay algo para reciclar, ¿no? Está el fierro, está el cartón, todo eso hay que sacarlo cuando se debe hacer, ¿sí? Y no dejarlo, ¿por qué? Porque ya nos está estorbando. Entonces, tengamos un poquito de conciencia, ¿sí? Para que nuestras calles estén limpias, también, ¿no? Barrer nuestros techos, ya se acerca el tiempo de agua, así como está el calor, ¿sí? Ya tenemos ahorita sorpresivas lluvias, ¿sí? Pero si no están también limpios nuestros techos, eso también tiene problemas en nuestra casa. Entonces tengamos ese cuidado, ¿sí? Ese cuidado de tener limpio la basura, el polvo. De veras que más adelante, si no los levantamos, hay causas. Son esos efectos que se dan a través de estas causas. Entonces, cuidemos, estemos al pendiente de nuestros espacios donde estamos pues prácticamente trabajando, donde estamos caminando, para que no tengamos estos problemas, ¿no? Más adelante. Pues bueno, fue un mes muy pues muy festivo, ¿no? Desde lo que fue el primero de mayo, que fue la celebración del Día del Trabajo, el 5 de mayo, que la celebración de la batalla, el 10 de mayo, ¿sí? Día de las de las mamitas, y también el 15 de mayo, Día del Maestro, ¿no? Entonces han sido un mes de muchas celebraciones. Felicidades a todos, ¿sí? Y recuerden que no solo es solo un día lo que es la felicitación, la celebración, sino es todo el tiempo, ¿no? Entonces estamos ya prácticamente las universidades ya terminan lo que son lo que es el semestre, ya empieza nuevamente lo que ya son los cursos de de verano, a partir ya de junio, ¿sí? Varias universidades, nuestra universidad también ya están en el labs ahorita de vacaciones, y viene otro cambio que es los famosos cursos de verano, no solo en las universidades, sino en los diferentes espacios independientes que también pues se llevan una serie de actividades. Entonces hay que aprovechar, hay que estar al pendiente de todos estos espacios, de todos estos centros culturales, ¿sí? De las universidades donde se lleva a cabo, ¿sí? los cursos de verano. Entonces los disfrutemos, ¿sí? Estemos al pendiente de todo, de nuestros niños que van a estar con estos cursos, pero también hay para jóvenes, ¿sí? Y también para adultos mayores. Disfrutemos este mes de mayo. Ya viene junio, julio, con otra serie de actividades, celebraciones, y por qué no hacerlo, ¿sí? ¿Cuándo lo debemos de hacer? Y bueno, también comentarles un poquito acerca de lo que vamos a trabajar en el mes de junio, ¿sí? Las carteleras y los espacios independientes tienen muchas actividades, y el mes de junio, mes del papá, ¿sí? El mes del papá, y se presentan una serie de obras en diferentes espacios. Estén al pendiente de las carteleras, ¿sí? Y también de los museos. En los museos, ¿sí? Hay una serie de actividades. Visitemos los museos. Puebla está riquísimo en museos. Y entonces vienen todavía las noches de museo, donde todo es gratuito, ¿sí? Y que pueden disfrutar. Entonces, papás, lleven a sus niños, ¿sí? O al revés, los niños lleven a sus papás, para que podamos conocer toda la gama, ¿sí? Toda la gama que tienen los museos. También es los meses del turismo, ¿sí? Recibamos a nuestros turistas, ¿sí? De una manera cordial, respetuosa, y que vean que nuestra ciudad está limpia, ¿sí? Que nuestra ciudad está siempre con este brío de que pues es una gran ciudad, es un gran estado, Puebla, que tiene una gran riqueza. Entonces, cuidemos nuestra ciudad, ¿sí? Porque nuestros visitantes están, ¿sí? Están por llegar, o si no, ya están llegando. Pues bueno, quiero leer unos pensamientos que son muy importantes, ¿sí? Para que podamos un poquito de reflexionar. En el siguiente corte tendremos algunas entrevistas con algunos compañeros que están presentando una serie de actividades, pero esto es porque nos están escuchando ahí en el barrio de Santiago, allá nuestros abuelitos, ¿sí? Que siempre están al pendiente de este programa. Pues ahí va. Este es uno de los pensamientos de Lilia Reyes Espíndola, que es una gran escritora, ¿sí? Que escribe unas reflexiones y unos pensamientos, ¿no? Sobre todo de la vida, dice. Hoy me he dado cuenta de que mi mente, mi corazón y mi cuerpo deben trabajar juntos para lograr metas y realizar sueños. Todo lo que logro con armonía y sin esfuerzo. Qué feliz me siento. Y eso lo debemos sentir todos. Siguiente. El espíritu nunca se cansa, ya que su fuerza es el amor y la voluntad. Yo soy espíritu, por lo tanto, soy incansable. Solo debo repetirme esta frase cada vez que decaigo, y así continuaré mi camino de superación y evaluación como ser humano. Entonces, es una de las palabras: yo soy espíritu, por lo tanto soy incansable. Y esto lo debemos de repetir siempre, cada vez que estemos pues decaídos, estemos desanimados, ¿sí? Que estamos en una depresión. Somos felices, somos seres humanos y tenemos que salir adelante. Pues bueno, nos vamos a ir a un corte y regresamos.
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0: Muchísimas gracias, estamos de regreso. Recordarles que en el CREA UPAEP está la obra de Fiat los jueves a las 7:30 de la noche, ¿sí? Vayan, vean ahí esta obra que es de Juan Pablo II en el CREA, que está en la 11 Poniente, ¿sí? Enfrente del Museo UPAEP. Y bueno, tenemos también una compañera, directora de Teatro Mar Santos, que nos va a contar un poquito acerca de lo que ella está trabajando en sus diferentes obras, funciones, y dónde están sus funciones de teatro. Es de Caras, Caras Teatro, ¿sí? Que dirige Mar Santos. Hola Mar, ¿cómo estamos?
1: Hola, ¿qué tal? Muchas gracias por la invitación a tu programa, que siempre lo escuchamos. A sus órdenes.
0: Gracias, Mimar. Cuéntanos un poquito acerca de todo lo que son tus montajes, pero primeramente, ¿cómo surge esta compañía? ¿Cómo se da? ¿Quién es Mar Santos?
1: Claro que sí. Pues esta compañía surgió después de ir a hacer unas presentaciones a La Habana, Cuba. Ajá. Con la compañía que yo me inicié. Entonces, pues es una experiencia que te marca ir a otro país y poder presentar tu arte, ¿no? O sea, poder interactuar, poder conectar con la gente. Entonces, a raíz de eso, pues yo ya tenía muchos proyectos en la cabeza que necesitaba yo aterrizar. Entonces dije, pues vamos a crear esta compañía. Para que de esta manera podamos realizar todos estos proyectos que ya tenemos planeados. Entonces, pues así surgió Carax. Esto fue en el 2019.
0: Ajá.
1: Y pues
0: un Carax, año difícil, ¿no?
1: Básicamente, ¿cómo le vamos a poner a la compañía, no? Pues ahí ya hay muchas compañías, ¿no? Entonces, luego me preguntan, ¿por qué Carax? Bueno, porque pues el teatro es una manifestación de sentimientos, de expresiones, de conectar con la gente, de hacerla vibrar, y todo eso se manifiesta en nuestra cara. Entonces, de esta manera fue que decidimos, bueno, que decidí en este caso ponerle cara, ¿no? Viene de cara. De hecho, el icono representativo del teatro pues es una carita feliz y una carita triste.
0: La famosa.
1: Entonces, famosa, ¿no?
0: Sí.
1: Famosa, lágrimas y risas.
0: Exactamente.
1: Entonces, así es, maestra. Y pues así empezó la compañía con muchas ambiciones, con mucho entusiasmo. Y de hecho, esto fue más o menos finales del 2019 que empezamos a hacer a nuestro primer proyecto de la compañía, que fue la obra Tamales y Atoles. O sea, de hecho, todas las obras que se han presentado de la compañía son ahora sí que inspiración mía, soy la autora. A excepción de, por ejemplo, la de Mexicana Revolución, que esa fue como un collage de diferentes ideas, pero la primera que fue Tamales y Atoles.
0: Tamales y Atoles.
1: Pues porque, bien rico, ¿no? Porque a los mexicanos que no comen tamales y atoles, pues ya, no son mexicanos, ¿sí o no, maestra?
0: Exactamente.
1: Entonces dijimos, no, pues vamos a hacer tamal para que se sienta la mexicanidad. Y entonces, en relación al Día de la Candelaria. Entonces fue que se escribió esta historia cuya protagonista es precisamente María Candelaria, una vendedora de tamales.
0: Ajá.
1: Que pues realmente tiene un marido, pero un marido de esos que son picaflor y que nada más andan viendo a quién estafar. Entonces, bueno, así empieza la historia, ¿no?
0: Okay.
1: Y bueno, esa fue la primera obra que ya hicimos. O sea, nosotros anteriormente pues ya habíamos tenido trabajo en varias compañías, pero ya la primera obra fue la de Tamales y Atoles de la compañía Carax Teatro. Y pues la presentamos, íbamos bien encarrerados, ¿no? La presentamos en la Casa de la Cultura, en la Casa del Agua, en el Teatro de la Ciudad, en el Barrio del Artista.
0: Oye, qué bien.
1: Íbamos,
0: ¿eh?
1: Muy bien.
0: Ajá.
1: Sí.
0: ¿Por qué íbamos?
1: Pero el problema, perdón.
0: ¿Por qué dices que íbamos?
1: Porque se atravesó la pandemia.
0: Ah, que fue en el, sí, cierto, 2019, sí, cierto.
1: Esto fue, o sea, nosotros le empezamos a montar la obra en el 2019, ¿no? Ajá. A finales del 2019. Y ya la presentamos a partir de mediados, finales de enero.
0: Ajá.
1: Del 2020, más bien a finales y a principios de febrero.
0: Ajá.
1: Entonces, de repente ve que la cuarentena empezó el 20 de marzo,
0: sí,
1: del 2020.
0: Ajá.
1: Entonces, pues, hasta donde alcanzamos a presentarla, la presentamos todo el mes de febrero, parte de marzo, pero pues más ya no se pudo, ¿no?
0: Ya no. Ay, híjole.
1: Entonces,
0: oye,
1: pues tuvimos...
0: tuvieron que hacer nuevamente, ¿no? Y ahora lo están montando, ¿no? Yo creo que presentaron muchas en febrero, en este año.
1: Así es. Entonces, ahorita, pues, así de que, a pesar de que estaba la pandemia, nosotros, ve que es muchas compañías, muchas empresas de arte y de otras, de otros ramos, empezaron a hacer todo por Zoom, todo por... ahora sí que por video, ¿no? Y pues así estuvimos trabajando un rato. Ya después ya más o menos se podía hacer, convocar al público para hacer ya algo en vivo.
0: Uh-huh.
1: Pues así seguimos, ¿no?
0: Perfecto.
1: Y pues también desarrollamos un personaje para teatro infantil, que se llama la payasita Margatina.
0: Uh-huh.
1: O sea, que soy su servidora, ¿no?
0: Uh-huh.
1: Entonces, la payasita Margatina surgió a raíz de que, pues, los niños empezaron a pedir algo para ellos, nos pedían, y con mucho gusto este personaje, pues, lo empezamos a crear a raíz de que, porque me preguntan, ¿por qué se llama Margatina?
0: Uh-huh.
1: Pues porque todo tiene un origen, ¿no? En este caso, Margatina, no, pues porque yo soy mar, y Gatina porque yo adoro y siempre es ayudado y apoyado a los gatitos. Siempre hemos dado,
0: okay,
1: gatitos en adopción. Tenemos un centro, un grupo de protección animal, y por eso, o sea, siempre hemos rescatado animalitos, uh-huh, en situación de calle. Y pues para nosotros es una gran satisfacción porque salvar una vida, ¿verdad?
0: Exactamente.
1: Entonces, a raíz de eso es que por eso el personaje es Margatina.
0: Entonces estás tú con tu gatito. Hablando de esto, quiero dar un comercial. La Escuela de Veterinaria de la UPAEP quedó preciosa. Visítenla, sí, para perros y para gatos. Entonces vayan y acérquense y lleven a su mascotita. Y también es tiempo de vacunarlos. Entonces, es cuando hace mucho calor, es cuando, aparte de darles mucha agüita para que tomen, a veces se le empieza a dar lo que es la rabia, ¿no? Entonces, hay que vacunar. Pero bueno, síguele mi Mar, fue mi
1: claro,
0: mi comercial.
1: No, sí, no, yo estoy de acuerdo ahí con totalmente de acuerdo con, en este caso, la UPAEP, la verdad, mis respetos, ¿verdad? Qué gran labor están haciendo y cómo ha crecido la universidad. Yo, sin desviarme mucho del tema, yo era asidua del Alfa 1 y ahora ya es parte de la UPAEP, ¿no?
0: Uh-huh.
1: Hace un poquito de tiempo. No, que pues muchas felicidades.
0: Sí, que tienen
1: a
0: esta.
1: La UPAEP.
0: Sí. Adelante, mi Mar.
1: Así es.
0: ¿Qué tienes?
1: Así
0: ¿Qué obras tienes en este momento?
1: En este momento estamos con varios proyectos. Terminamos precisamente de hacer lo que es de todo lo que es el mes de abril y parte de mayo,
0: uh-huh,
1: con presentaciones de Margatina Show.
0: Uh-huh.
1: Por esto del Día del Niño, hicimos el show, que es cómico, mágico, musical, interactivo, didáctico y pues con mucha, mucha diversión. Y ahorita también hasta mayo, sí, aparte de mayo también por el Día de las Madres, Día del Maestro. Entonces ahorita lo que tenemos, estamos ahorita preparando una obra, bueno, dos obras, una que se llama Lila. Uh-huh. Y otra que es un monólogo de la China Poblana que se presentará a principios del mes de septiembre.
0: Ah, okay.
1: La de Lila ahorita apenas la estoy terminando de escribir para ya empezarla a montar. Es en relación a una prostituta. Uh-huh. O sea, Lila es una prostituta que nadie quiere, bueno, que las mujeres odian porque los hombres la adoran, uh-huh. ¿no? Uh-huh. Pero las esposas, obviamente no, de la colonia que se sitúa aquí en Puebla, en la colonia uh-huh. de Xanenetla, uh-huh. La detestan, entonces, porque pues está causando muchos problemas en sus matrimonios, pero los hombres la apoyan, uh-huh. porque ella no es, ella tiene un fin, su trabajo tiene un fin de ayudar a otras personas. Entonces, okay. otras personas que están totalmente desvalidas.
0: Uh-huh. Oye,
1: entonces,
0: Mimar.
1: Ahí surge una controversia entre las que la defienden y entre las que la quieren sacar, ¿no?
0: De la comunidad. Y eso trata la
1: entonces,
0: obra.
1: Entonces, así.
0: Ajá. Oye, Mimar, se nos acaban los minutos. Sí. Oye, entonces, ¿esta obra es la que estás aún vas a presentarlas?
1: Ahorita la estoy terminando
0: de escribir,
1: y dependiendo de los tiempos que tengamos, uh-huh. Se planea ahorita para julio más o menos, ajá. que la tengamos ya con ensayos y texto para presentarla finales de julio.
0: Perfecto. Oye, Mimar, tus redes, porque el tiempo se nos acaba, tus redes, ¿dónde podemos localizarte?
1: Ah, perfecto. Bueno, me pueden localizar en Facebook, en Instagram como Marcela Santos o Margatina. Uh-huh. Y ¿puedo dar mi teléfono?
0: Sí, claro.
1: 22 15 78 07 00, correo electrónico caraxgrupoteatral@gmail.com. A sus órdenes.
0: Perfecto, Mimar.
1: A sus órdenes, porque nosotros, como con el espectáculo que tenemos de infantil, eso lo montamos para cumpleaños, para fiestas, no solamente de niños, puede ser para cualquier edad, ¿no?
0: Perfecto.
1: Entonces tenemos ese show para cualquier edad, para cualquier época del año.
0: Perfecto, pues muchas gracias,
1: ahorita,
0: Mimar. Dime. Adelante, adelante.
1: Okay. Bueno,
0: porque tenemos ya.
1: Sí, entonces ahorita estamos ahorita.
0: Sí, adelante.
1: Dando esta obra de Lila.
0: Sí.
1: Y ahorita también estamos preparando un monólogo de la China Poblana, porque la China Poblana ya trascendió fronteras.
0: Claro, desde luego.
1: Fronteras a nivel nacional, fronteras a nivel internacional, ya es un ícono representativo de los mexicanos.
0: Sí, y de
1: Puebla. Entonces hay una organización que instituyó el Día Oficial de la China Poblana para darle
0: excelente.
1: El lugar, el respeto, el nivel y la difusión que debe dársele a pues a este personaje histórico que ha trascendido. Entonces, ahorita se está preparando también los monólogos de la China Poblana que voy a interpretar para celebrar pues este caso, el Día de la China Poblana.
0: Perfecto.
1: Que es a principios del mes de septiembre.
0: Muy bien, Mimar. Oye, pues ya no te queremos cortar más, quisiéramos que continuaras y todo esto, pero el tiempo lo tenemos súper medido. Gracias, Mimar, por darnos a conocer todo esto, lo que tú estás trabajando y la importancia que tienen estos grandes personajes, sobre todo en nuestro país. Gracias, Mimar. Vamos a estar en comunicación y bueno, para que nos puedas seguir dando a conocer todo lo que tú estás trabajando en el ámbito teatral. Muchísimas gracias, Mar. Nos vamos a ir a un corte y regresamos.
1: Un abrazo para todos.
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0: Gracias, estamos en nuestros retos y recordarles que están ya a punto de iniciar los cursos de verano, este es en junio, ahorita están todavía de vacaciones, danza, música, teatro, allá en CREA UPAEP, y también visite el museo, ¿sí? Bueno, tenemos en la línea Axel Lima, que está preparando también un evento que es Anomalía Fest,

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5: Normal. ¿Cómo fue la respuesta de estos talleres? El público.
6: Pues,
5: los asistentes.
6: Pues, mira qué buena. Hicimos grupos tanto virtuales como presenciales en Abracadabra, que es un centro cultural y cafetería lúdica ahí en el centro de Puebla. Uh-huh. Y el taller de cuento tuvo 8 sesiones. Tuvimos aproximadamente 25, 30 participantes en presencial. Y como otros 20, 25 en virtual. Y en el taller de crítica cinematográfica tuvimos aproximadamente 20 participantes en total. O sea, fue un poco menos, pero más o menos así estuvo. También hubo un taller de pintura, solo que ese no lo vamos a presentar en esta ocasión, sino que va a ser otro evento. Pero también tuvimos talleres de pintura fantástica.
5: Ok, oye, y aparte de eso, ¿qué hubo más niños, niñas, en estos talleres? ¿Por dónde más se inclinó?
6: Bueno, no pudimos atender, desafortunadamente no pudimos atender infancias. Ajá. Porque no tenemos la infraestructura, pero la mayoría fueron chavos, jóvenes de entre 18 y 20 y tantos años, pero también hubo personas más grandes, hubo de 30 y tantos, de 40 y tantos. Yo creo que es porque hay un interés amplio en este tipo de expresiones. Seguramente si hiciéramos uno para infancias, también tendríamos a muchos niños y niñas interesados en este tipo de expresión. Ojalá que podamos próximamente hacer talleres enfocados a infancias.
5: Ah, okay. Oye, Axel, Anomalías, ¿es el primero que se hace o cómo fue que surge esta idea?
6: No, bueno, Anomalía Fest ya esta va a ser su cuarta edición.
5: Ajá.
6: Y surgió desde el 2023 un grupo de colegas y yo que nos interesa esto de la ciencia ficción, sobre todo la ciencia ficción, pero también el terror, la fantasía. Nos juntamos y decidimos hacer un evento que conjuntara este tipo de expresiones, ya sea, o sea, no solo literarios, o sea, porque digamos ya hay eventos de este tipo, pero son más literarios. Decidimos incluir a artistas visuales, cineastas, y lo hemos presentado ya en varios lugares. Esta va a ser la cuarta edición y esperemos que en la quinta sea este mismo año o si no en 2027, pero queremos continuar con este esfuerzo de difusión de este tipo de arte.
5: Oye, ¿y la temática qué fue? ¿Fue general o fue Puebla? Porque ya ves que Puebla tiene también su cerecita, ¿no? Es una ciudad, es un estado con muchas leyendas, con muchas tipo de situaciones anormales. ¿Cuál fue la temática?
6: Sí, bueno, además Puebla tiene un lugar muy importante en la historia de la ciencia ficción, ¿no? Luego otro día podremos platicar de eso, pero no hubo una temática cerrada, pero podría decirte que muchas personas sí se inclinaron por el tema sobrenatural al escribir sus relatos, ¿no? O sea, por ejemplo, ambientados en casonas, hay historias ambientadas en el siglo XVIII, siglo XIX, ¿no? Como en esta atmósfera de la Puebla antigua que sigue, digamos, que permeando el centro histórico. Uh-huh. Y alrededor de eso fueron las historias. También hubo mucha distopía, sobre todo tipo cyberpunk, ¿no? O sea, como con onda tecnológica distópica, dominio de grandes corporaciones y demás, pero no hubo una temática cerrada. Quisimos que cada persona pues escribiera sobre lo que quisiera. Pero afortunadamente sí hubo historias muy centradas en la realidad poblana y en la historia poblana.
5: Perfecto. Oye, mi Axel, ya para concluir, ¿dónde pueden localizar en tus redes este evento que se va a llevar a cabo? Anomalías.
6: Sí, gracias. El festival tiene sus redes, que es Anomalía Fest, así lo van a encontrar, Anomalía Fest MX en Facebook e Instagram, pero es parte de un proyecto más amplio que se llama Ciencia Ficción México, que es un blog donde...

0: difundimos, documentamos e impulsamos la ciencia ficción mexicana. Búsquenlo así, tal cual, Ciencia Ficción México, les va a salir en YouTube, en Instagram, en TikTok, Twitter, andamos en todas las redes. Ahí publicamos narrativa a través del fanzine Sarapeneón, hacemos el Anomalía Fest, que es este encuentro de arte fantástico, y documentamos la actividad de otros artistas mexicanos y poblanos de ciencia ficción, terror, fantasía y todo este tipo de arte extraño.
1: Perfecto. Okay, mi Axel, muchísimas gracias por tomar esta llamada y por invitarnos a lo que es Anomalía Fest, que va a ser el 13 de junio. Estén al pendiente de las redes, y yo creo que es muy importante, ¿no?, todo este tipo de temáticas, y como tú lo comentaste, es mi Axel, ¿no?, nuestra Puebla antigua pues tiene ese gran entorno, ¿no?
0: Sí, sábado 13 de junio a partir de las 3 de la tarde en el Centro Cultural Delos, ahí en el centro de Puebla. Por ahí nos vemos para platicar de todos estos temas.
1: Perfecto. Muchas gracias, mi Axel. Gracias por tomar esta llamada. Nosotros ahorita todavía seguimos. Gracias, Axel. Seguimos al aire, sí, y pues comentarles, esto me recordó muchísimo, ¿no?, cuando estaba en la universidad estudiando y demás. Recuerdo ahí también el barrio de Santiago. Barrio de Santiago es uno de los barrios muy emblemáticos acerca de de todo esto que se dice de esa Puebla antigua, sí, y tuvimos haciendo ahí una serie de investigaciones acerca de todas esas casonas que están en el barrio de Santiago, en lo que es alrededor de la universidad, y wow, encontramos una serie de leyendas que cuentan nuestros ahí vecinos acerca de lo que, pues, en todas estas casonas del barrio de Santiago. Y esto fue liderado por un gran arquitecto y amigo, el arquitecto Fernando Rodríguez Concha, que estuvimos ahí trabajando junto con él, el licenciado Arrubarrena, que en paz descanse, en el estar haciendo todo este tipo de que descubríamos en el barrio de Santiago, en sus diferentes calles, en sus diferentes casonas que hay, ¿no? Está todavía ahí la casa donde estuvo Francisco y Madero, si la quieren visitar, está cerca del parque de Santiago, ¿sí? Entonces esta Puebla antigua que brilla dentro de lo que son en cada barrio, en cada colonia, y en esto pues en el barrio de Santiago. Y esto pues por el tema que acabamos de concluir con lo que es esta Anomalías Fest, que se va a dar a conocer el 13 de junio. Estén al pendiente de lo que son las redes. Nos vamos a ir a un corte y vamos a nuestro último bloque. Regresamos.
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0: Bueno, estamos de regreso a nuestros retos. Ay, recordé muchísimo, ahorita terminando esta entrevista acerca de lo que hacíamos en la universidad, esta serie de actividades, ¿no? Y aparte, bueno, pues bien dice, ¿no? El recordar es volver a vivir. Y recuerdo que, aparte de ello, que como alumna, sí, después trabajamos con nuestros chicos de servicio social, Leyendas en el Barrio de Santiago, ¿sí? Y estuvimos prácticamente trabajando en cada casa íbamos, platicábamos con los vecinos, nos comentaban acerca de qué eran esas qué historia encerraba cada espacio, ¿no? Y descubrimos muchas cosas, ¿no? Y eso nos interesó en seguir con este tipo de trabajos. Y pues grabamos videos, grabamos audios, llevando todo este tipo de historias, ¿no? Y pues en el barrio de Santiago pues está la casa, ¿no? La casa donde escribió Hugo Lynch, Las calles de Puebla. Sí, está en la 11 Poniente, entre la 15 y 17 Sur. Es pues ahí dicen que era una casa antes de ser como tipo vecindario, ¿sí? Antes fue un convento, ¿sí? Y decían ahí acerca de los monjes que se aparecían y demás, ¿no? Luego está la casa de la esquina de esa casa de la 11 Poniente, también que había una textilera, ¿no? Y hubieron varias cosas, ¿no? Está la de Francisco y Madero, está también por ahí, aunque no pertenece a lo que es el barrio de Santiago, ya es prácticamente la Avenida Juárez, la famosa casa de los enanos, pero bueno, son historias y yo creo que hay mucho por escribir, ¿sí? En todo este tipo de atmósfera, como dice Axel, acerca de lo que es la Puebla Antigua, ¿no? Entonces, si tienen esa oportunidad de ir a esta Anomalías Fest, pues donde participaron jóvenes en estos cursos y que hicieron aparte cortometrajes, sí, yo creo que es importante que asistan, va a ser en lo que es el Centro Cultural Delos, para que puedan un poquito pues saber todo lo que envuelve todo lo que es el terror, la ciencia ficción, sí, lo que es lo anormal, ¿no? Entonces, es muy padre. Recuerdos, ¿no? Mando un saludo al arquitecto Fernando Rodríguez Concha, que pues nos dio también esa gran oportunidad de trabajar mucho, y seguimos en lo que es el barrio de Santiago, presidente de la Asociación de Vecinos del barrio de Santiago, en donde, aparte de estos trabajos, hicimos también nuestro periódico, el periódico Mi Barrio, ahí donde se llevaron a cabo mucho. Pues ahorita ya prácticamente ya es todo digital, y ya el periódico, pues desde hace muchos años, desde que empezara la pandemia, pues estuvimos ahí en un stand-by. Entonces, hay mucha historia. Conozcamos nuestros barrios, conozcamos nuestras colonias, en todo esto que es, pues, nuestra Puebla Antigua. Y bueno, pues vamos a ir cerrando, y quiero leer, sí, porque me acaban de escribir, sí, voy a leer otros pensamientos. Gracias a que nos están escuchando ahí en el barrio de Santiago, ahí a nuestros abuelitos, a todos los que estamos ahí, lo que conforma lo que es la universidad, sí, el famoso barrio de Santiago, que por cierto, sí, estamos casi a un mes y medio, en julio es el gran santo de este patrono del barrio de Santiago. Entonces, leerles un poquito acerca también de esto, de esta palabra muy importante, que es la paciencia que debemos de tener con nuestros adultos mayores. Es el gran puente, porque próximamente, sí, muy cerca, estamos para allá, a llegar a lo que es esa edad, y debemos ser muy pacientes con nuestros adultos mayores. Pues ahí está. La paciencia es la cualidad que saben ejercer los sabios, porque comprenden qué significa ser humilde y comprensivo y sentir respeto, vivir sin prisa y amar. Deseo ser pacientes. Y esto también conlleva, ¿no?, otra de las palabras, sí, y esto es de los grandes valores, que es el perdón. Otra frasecita ahí, otra reflexión: el perdón es resultado de una gran capacidad de amar. Al perdonar de corazón, compruebo que he crecido y que soy un mejor individuo. Y bueno, nos vamos a despedir porque prácticamente ya llegamos al final de este programa. Agradecer mucho a Martín Tapia, que se encuentra ahí en los controles, y desde luego también a Cinco Radio por permitirnos llegar a través de este programa, estar llegando a sus hogares. Acérquense a nuestra universidad, a lo que es la UPAEP, en el CREA y Museo UPAEP, porque tenemos muchas, muchas sorpresas. Esto fue Nuestro Reto. Hasta la próxima.
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2: ¿Qué tal, amigos? ¿Cómo están? Como siempre, me da muchísimo gusto tener el placer de volverlos a saludar, estar platicando con ustedes. Estoy esperando que de un momento a otro llegue aquí a nuestras instalaciones mi querido amigo Ignacio Alarcón, que normal, vamos, todos los poblanos lo conocemos como Taiko Alarcón, que es un hombre que ha tenido mucho éxito en las empresas que ha emprendido y que ha logrado, pues, posesionarse inclusive a nivel nacional con un éxito increíble. Y como siempre, pues, tratamos de platicar con este tipo de personas que nos van a dar los secretos para poder llegar a ser lo que son en este momento: personas de éxito, personas felices, personas que se sienten que han logrado conquistar lo que en alguna ocasión se propusieron lograr. En fin, pues esperamos que en cualquier momento arribe aquí a nuestras instalaciones para tener la oportunidad de platicar con él. Mientras Taiko llega por acá con nosotros, pues vamos a tratar de ponerles al tanto de lo que esta semana vamos a tener con ustedes, y la próxima semana también. Mañana estará con nosotros un personaje, todo un personaje poblano. Bueno, no es un personaje poblano, es un personaje a nivel, podríamos llamarle nacional, Roberto Carpio, que escribió un libro que ha sido un verdadero éxito porque él relata de cómo brincó, vamos a llamarle así, cómo salvó el tener cáncer, y todo a través de la mente, a través de ponerle mucho entusiasmo, decir: yo puedo saltar esto, yo puedo brincar esto, yo lo voy a hacer, yo lo voy a lograr. Y lo logró. Y precisamente a través de este libro, pues él nos platica cómo logró conquistar esta etapa tan importante de su vida, en el sentido de que brincó el cáncer, y posteriormente escribirlo, detallarlo con las motivaciones que tuvo, con la cómo lo siguió a través de nutriólogos, cómo lo siguió a través de personas que le fueron indicando. Y sobre todo, y lo más importante de todo, es que fue precisamente consultó a los mejores médicos especialistas en cada especialidad y siguió sus instrucciones. Se centró en un solo médico y ese médico le tuvo toda la fe, toda la confianza, y dijo: voy a seguir lo que tú me dices, pero con una actitud 100% positiva. Y lo más importante es que para mañana, pues, nos va a hacer favor de estar con nosotros también, porque ella fue la que me lo presentó, ella fue la que me platicó mucho de él, y lo conoce muy bien. Y él viene de Guadalajara, por cierto, en cualquier momento llega en estos momentos a la ciudad de Puebla, y mañana estará aquí con nosotros, y también va a tener una conferencia con los rotarios de aquí de Puebla, líderes, donde, por cierto, Coca Sevilla, precisamente, que va a estar con nosotros en la entrevista. Vamos a tener una coentrevista entre los dos con Roberto Carpio, y va a estar muy interesante el programa, porque aparte, el libro que él escribió, que yo ya tuve oportunidad de compartirlo completo en Facebook, por cierto, si alguien tiene interés en participar en mi programita de Facebook, Roberto Martínez Otero. No tiene más, problema para poder entrar, Roberto Martínez Otero. Ahí, precisamente, Roberto nos hace, mi tocayo, la descripción muy, muy detallada de todo su proyecto. Que, como yo le decía, es un libro que no necesariamente necesitamos estar enfermos y tener problemas de cáncer, sino que es una guía para cualquier persona que tenga interés en salir adelante. Pone allí métodos, planes, pensamientos, proyectos, ideas de cómo poder lograr una buena proyección de vida. Así que yo les invito para que mañana tengamos la oportunidad de estar con él, escuchándolo, viéndolo aquí en nuestro programa de Así Es en Facebook, y a las 11 de la mañana. Vamos a ver qué, si yo le pido a
3: Duval.
2: Es que estoy con la tentación de la llegada del invitado, y entonces con Duval, para que nos adelante un minutito los comerciales y veamos qué ha pasado con nuestro amigo Ignacio Alarcón, que pues esperaba que llegara, pero bueno, no lo veo por acá, así que en cualquier momento aparecerá. Vámonos a publicidad.
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2: Pues continuamos, aquí estamos pendientes. En cualquier momento llega nuestro querido amigo Taiko Alarcón. Y como siempre, saco algo para poderlo compartir con ustedes, leerlo y meditarlo y reflexionando. Y hace unos días recibí, precisamente de Roberto Carpio, que va a estar mañana con nosotros, su libro se llama La Trilogía del Renacimiento. Y está muy, muy interesante y siento que les va a gustar muchísimo. Pero bueno, por lo pronto, él me mandó, hablando de las personas de la tercera edad, que tenemos que empezar a preocuparnos, porque hay cosas que muchas veces podemos hacer y no hacemos. Pero tenemos que reflexionar quiénes somos, qué ha pasado, qué ha sucedido, qué ha acontecido y cómo es que llegamos a esta época. Y sobre todo después de tener el ejemplo del doctor Padierna, que por cierto, el próximo día 23 cumple 101 años de edad y que apenas la semana pasada, exactamente hace 8 días, pues nos dio un ejemplo de claridad, de entusiasmo, de amor, de cariño, de deseos por la vida, de una persona, válgame la expresión, un viejito emprendedor o una longevidad nueva, lo que usted quiera llamarle, pero esa actitud tan especial del doctor Padierna para comentar y para platicarnos todo a los 101 años nos ha dejado sorprendidos. Pero bueno, lo que nosotros queremos platicarle mientras llega nuestro amigo Taiko es lo siguiente. Esto sí que es hermoso. Los hermanos mayorcitos, o sea, se refiere a nosotros, los que andamos ya en los 82 años como su servidor y mucho del auditorio que también nos da la oportunidad de escucharnos, somos de la tercera y cuarta edad. Bueno, nosotros nacimos en los 40s o en los 50s o en los 60s, específicamente en mi caso en el 44. Fuimos creciendo en los 50s, 60s y 70s. Y queremos ir haciendo memoria de todo aquello que nos fue tocando cuando fuimos creciendo. Hoy precisamente en la mañana comentaba con mi esposa Marichel, al terminar de desayunar le dije, ya acabé. Y me vino a la mente cuando mi abuelo, don Julián Otero, le decía ya acabé, me decía que te entierren. Y ella me dice, oye, exactamente lo mismo me decía mi abuelito. Son dichos, frases, que ya tiene muchos años que no tenemos oportunidad de escucharlas, que ya se perdieron en el tiempo y que ahora, el mismo día de hoy, me surgió, ya acabé. Y me contaba mi abuelito, que te entierren. Lo mismo le pasaba seguramente a usted con su abuelito, con su papá, que le decía ese tipo de dichos tan especiales. Entonces crecimos en los 50, 60 y 70. Y regresar nuestra mente a aquellos días, uno encontrando cosas tan interesantes, tan novedosas en aquellos días, que ahora han pasado tantos y tantos años que ya no lo recordamos con frecuencia. Pero de repente como que surgen, de repente como que salen y nos hacen acordar de aquellos días en que crecimos en los 50, 60 o 70. Estudiamos en los 60, 70 u 80. Recordar aquellas escuelas, aquellos profesores. Hace unos cuantos días sucede que un sobrino tiene su novia. Y platicando con la novia, pues resultó que es sobrina, nieta de unas profesoras que me dieron clases en la motolinía, las profesoras Castro. ni me acordaba de ellas. Tenía yo creo que muchísimos años que no las recordaba. Y el hacer esta actividad de memoria, pues empecé a recordar aquella escuela motolinía que fui, la 14 Oriente y 30 Norte, donde fue una escuela hermosísima, bellísima. Tenía una arquitectura muy especial, muy fuera de la serie. Ya no es esas escuelas de cajones, pues que todo lo van haciendo con rapidez. No, esta tenía una arquitectura hermosísima, con terrazas, con los salones muy grandes, todos de madera, con unos ventanales impresionantes. Cada salón tenía, más bien cada sección de salón, eran tres salones. Tenían su área de oficina para la maestra, para el maestro, alguna pequeña bodeguita para guardar los muebles, los pupitres. Nos acordamos de los pizarrones con los gises, el ir con nuestros famosos tinteros de vidrio, con la tinta que era de comprar la botellita, las famosas plumas, pues eran las plumillas con su mango. Miren nomás todo lo que me está saliendo a la memoria. Era otro mundo. Yo siempre tenía el problema de que llegaba a la casa manchado del pantalón con tinta. No podía evitar el hacerlo en esos tinteros de vidrio donde metíamos la plumilla, metíamos pues era un manguillo con la plumita, y para escribir. Y nos sentábamos en una banca, nos sentábamos dos con otro compañero, y pues estar escribiendo, y por cualquier motivo, por cualquier causa, la botellita o el tintero pues volaba por el espacio y era un manchadero de tinta por todos lados, y acabábamos todos terriblemente sucios, y el llegar a casa implicaba una buena regañiza, que pues desgraciadamente, por más esfuerzo que uno hacía por no poderlo, para no que no pasara nada, pues pasaba. Eso fue lo que nos sucedió en aquellas épocas de estudiantes: recordar a nuestras profesoras, recordar nuestros juegos. Nosotros en la escuela motolinía tuvimos la inmensa, pero la inmensa fortuna de tener un campo increíble para poder jugar. Era muy grande, muy grande. Si podemos hablar de metros cuadrados, pues eran, pues no sé, 3.000, 4.000 metros cuadrados. Cabían tres campos de béisbol, una cancha de tenis, perdón, de voleibol, área de arena para hacer muchos juegos. Era enorme, enorme nuestro campo. Y entonces esos recreos eran inolvidables. Todavía tomábamos agua de la llave. Nos acercábamos, jugábamos, sudábamos, impresionante. E íbamos a la llave del agua potable que me llegaba por todos lados, y a tomar agua como desesperados. No había nada de que el garrafoncito, que la cantimplora, que el agua. En la casa a lo mejor la hervían, pero en aquellos días el tomar agua de la llave era sano. No pasaba nada y lo disfrutábamos a plenitud. ¿Cuántos compañeros de la escuela gozamos, disfrutamos? Por ejemplo, en la escuela motolinía teníamos un área para sembrar. Era tan grande nuestra escuela que sembrábamos zanahorias, rábanos, cebollitas. Y teníamos una hora específica para lo que le llamamos la huerta. Y ahí íbamos a sembrar. Y me acuerdo que a un lado de la huerta, pues pasaba una sequía de agua, de agua, y de ahí tomábamos para regar las plantitas, para estar pendiente de nuestra cosecha. Qué bonitos tiempos cuando éramos estudiantes, y sobre todo de una escuela tan especial como era la Escuela Oficial número 25, Motolinía. La escuela tenía un auditorio muy bonito con sus butacas. Tenía su área de anfiteatro, el foro, el telón, teníamos los vestidores, la entrada para que los que participábamos en algún numerito musical, pues pudiéramos cambiarnos, colocarnos antes de que abrieran el telón. A mí no se me olvida, porque yo participé de la orquesta o del coro musical o no sé qué, cómo se le llamaba. Y a mí me tocaba las claves, esos dos palitos que nomás los va uno tocando. Y no sé por qué me paré al otro lado del telón. O sea, ese lugar se le llama proscenio, lo que es lo que sobra del foro después de que se baja el telón. Y entonces pues yo estaba viendo al público con mis dos palitos tocando, muy contento, inspiradísimo. Se cerró el telón, acabó la melodía y yo todavía seguía tocando mis claves. Tuvo que intervenir la directora de la escuela para decirme: ya se acabó, regrésate, métete a tu lugar, porque yo continuaba feliz haciéndolo. Había el piano, que allí ensayábamos, y ya cuando era la presentación de la función, pues ahí lo disfrutábamos plenamente. A mí me encantaba estar en ese pequeño teatro, que todavía existe, este auditorio, ahí en la Escuela Motolinía. Tiene buen rato que no me paro por ahí, pero un día voy a ir para recordar aquellos tiempos que los disfrutábamos muchísimo, los famosos festivales de fin de año, el Día de las Madres, el Día del Maestro, cuando nos entregaban, por ejemplo, los diplomas por ser buenos deportistas, porque ahí éramos muy buenos deportistas. En la Escuela Motolinía pues teníamos tanto campo que jugábamos muchísimo voleibol, principalmente voleibol y béisbol. Eran nuestros deportes preferidos, los que más jugábamos, y sinceramente lo hacíamos muy bien y llegamos a ser campeones. Yo todavía conservo mis medallas de cuando fuimos campeones allá en el 1954-53. Ya llovió, pero no lo puede uno olvidar. Y ahorita, por ejemplo, ante esta situación de emergencia, pues tuve que sacar todos estos maravillosos y extraordinarios recuerdos que vivimos en cuando éramos estudiantes allá, no en los 60, 70, 80, más bien en los 50, 60. Así que encantado de la vida de estar recordando todo esto. Pues nos vamos a publicidad y regresamos. Aquí estamos esperando que llegue Taiko, que viene en carretera, es lo que me estaba comentando. Siempre el salir, el andar en carreteras implica siempre retrasos, siempre están arreglando algo, o siempre hay algún accidente, o hay algún embotellamiento por cualquier cosa, y pues esto es común y corriente, este tipo de situaciones, que no puede uno ser puntual cuando uno viene en carretera. Así que Taiko, aquí te seguimos esperando y nos daría mucho gusto que llegaras, aunque platiquemos unos cuantos minutitos contigo. Sabemos que nos estás escuchando. Vámonos a publicidad, Dual.
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17: Y de una vez les comento que para el lunes 25, pues vamos a tener un programa muy especial. Muy especial porque vamos a empezar con unos colaboradores que van a estar acá con nosotros y que se va a intitular el programa Así es la nueva longevidad. Esto para mí implica un gran descubrimiento, el tener un matrimonio como Marco Antonio Cubillo, médico, y su esposa, que se dedican precisamente con gran entusiasmo a trabajar todo lo que es la cuestión de la nueva longevidad. Y creo que la vamos a pasar muy bien cada mes porque nos van a traer cosas especiales para las personas que estamos entrando a la longevidad, que estamos empezando a entrar a ser personas ancianitas, pero que vamos a tener la oportunidad de mejorar. Bueno, pues ya está aquí apareciendo con nosotros nuestro querido amigo Taiko Alarcón, que nos da mucho gusto verlo. Adelante, Taiko, estamos al aire. Vente a sentar acá para que te recibamos.
18: Querido Roberto,
17: ¿cómo estás, Taiko?
18: Qué gusto saludarte.
17: Igualmente, Taiko, qué gusto.
18: Qué gusto es mío.
17: Siéntate.
18: Gracias, Taiko. Roberto.
17: Pues qué bueno que vamos a aprovechar contigo estos pocos minutos que
18: nos quedan.
17: Que nos quedan. Pues principalmente el gusto, el orgullo, el saber que eres una persona que te conozco desde antes de que nacieras.
18: Así es, Roberto.
17: Porque tuve el gran honor de llevarme siempre con tu papá, con tu mamá.
18: Así es.
17: A Pelu, que la queremos mucho. Que
18: igualmente, Roberto.
17: Tuvimos una época de adolescentes y sí, de adultos, de convivencia. E ir viendo cómo va el pequeño Taiko.
18: Así es.
17: Hasta que has logrado, pues ya, conquistar metas muy importantes que te has trazado. Siempre nos gusta que pues vengan, nos proporcionen un ejemplo de vida para todas las personas que nos escuchan y que nos platiques de cuál ha sido tu caminar.
18: Claro, Roberto, pues mira,
17: en la vida, ¿no?
18: De entrada te puedo decir que hay que siempre caminar con la frente en alto, con mucha honestidad. Y siempre diciendo que sí a todo, siendo muy fácil para que las cosas sucedan como debe de ser. Yo arranco mi carrera empresarial desde muy chico, siempre traigo en la sangre, Roberto, el tema del emprendedurismo, siempre he estado...
17: Déjame decir al auditorio, sí, que tú eres nieto de uno de los grandes emprendedores que Puebla ha tenido, que fue creador de muchas empresas importantes.
18: Así es, Roberto. Yo creo que eso uno lo trae en la sangre. Yo creo que uno nace ya con ese ADN, sí, de que todos los días estoy viendo qué hacer, qué poner, qué emprender. Y bueno, ha sido como yo empecé mi carrera en el mundo de los negocios. Yo empecé con mi primer negocio a los 16 años. Fíjate, un chavito de 16 años.
2: ¿Qué pusiste a los 16?
18: Una taquería, Roberto, ahí en la 25 Poniente y la 7 Sur, que era un lugar que no había nada. Era un lugar que, pues, en esa época en Puebla no había crecido como ha crecido hasta el día de hoy. Y de ahí empecé mi carrera empresarial. La verdad, me fue muy bien. Y de ahí empecé a seguir emprendiendo hasta el día de hoy. No dejo de hacerlo, Roberto.
2: ¿La gastronomía fue tu pasión?
18: Fíjate que me gustó mucho el mercado. Me di cuenta que me gusta mucho el servirle a la gente, el atender a la gente, que la gente se vaya con una sonrisa después de una buena comida, una buena cena. Entonces yo creo que eso me gustó mucho. Entonces me enfoqué más al tema de hospitalidad, de atención a la gente.
2: Esto quiere decir que cuando tuviste tu primer changarrito taquero.
18: Es correcto, sí, a ver, era un changarro de 3x3, estábamos el taquero y yo, ahí me tenías.
2: Bueno, ¿qué
18: yo
2: año fue eso?
18: Hijo, eso fue, ahora verás, fue en el, por los 80s. Yo tengo 57 años, yo tenía 16 años, ahorita sacamos la cuenta exacta, pero yo me acuerdo que yo salía, yo en mis recreos iba al colegio Benavente, ahí a tres calles, en mis recreos tenía permiso para ir al mercado, literal, al mercado del Carmen por mi, pues por mi verdura, por la carne, por toda mi materia prima, la llevaba a la taquería y me regresaba al colegio, ¿no? Imagínate, esos eran mis recreos.
2: ¡Qué bárbaro! Pero cuando tú ya tenías esta taquería, dijiste, voy a poner mi taquería y ahí va a salir el gasto diario.
18: Así
2: no,
18: es.
2: Ahí empiezo, o sea, mentalmente ya tenías la idea de ir adelante, porque, mira, Taiko, hay dos tipos de personas en este mundo, los que jalan y a los que hay que jalar.
18: Es correcto, sí.
2: Tú eras de los que jalaban.
18: A los que jalaban, así es.
2: A ver,
18: así es,
2: platícame tu jalar. Yo pongo una taquería, pero con esta taquería voy a empezar algo más grande.
18: Mira, yo te puedo decir que teniendo mi taquería, a los 4 meses incursión en otro negocio, o sea, siempre pensando en qué más hacer. Como todo, hay negocios que funcionan, hay negocios que no funcionan. Uno no es siempre también hay errores y en la vida.
2: Y esos son los que te ayudan,
18: claro,
2: a sacar adelante todo.
18: Así es, Roberto. Yo creo que siempre yo he sido de la mentalidad de que siempre fui con la idea de abrir no una, sino abrir 50 taquerías, ¿no? Pero bueno, yo me incliné, me gustó mucho el servicio, me gustó tanto y era tan pequeña mi taquería que dije, no, yo quiero algo más grande, algo más en forma, algo que la gente puede estar más tiempo sentada. A ver, la taquería era tan pequeña que eran puros bancos, te sentabas en un literal bancos de madera, bancos muy económicos, donde era muy incómodo, pero bueno, era lo que había en ese momento y lo que yo podía en ese momento tener. Bueno, me acuerdo que yo salía todos los, no había ni extracción de la campana, estaba nada más sobrepuesta, nada más para aparentar que tenía campana, salía no oliendo a cebolla, lo que le sigue, cebolla, salsa, fritanga,
2: sí, sí.
18: Pero bueno, era parte de mi ADN, ¿no?
2: ¿Quién te enseñó a hacer estos tacos?
18: Fíjate que nadie, yo solito fui a la Ciudad de México, me gustó un modelo que vi, que eran tacos tipo alambre, con quesos que no había en Puebla en esa época, dije, bueno, voy a traerme algo similar, que hoy en día mi recomendación es, no hay ni que inventar el hilo negro, nada más es tratar de hacer lo mejor posible, lo que hacen bien en otros lugares, traer y replicarlo.
2: Taiko, ahí empezaste ya.
18: Así es, Roberto.
2: Empezaste. ¿Cuál fue tu segundo empujón
18: para
2: tu vida?
18: De ahí abro mi segundo negocio, que lo tengo hasta la fecha, que es Servipuertas Automáticas. Es un negocio que tiene, digamos, para 37 años, que hemos puesto más de 20,000 puertas en todo Puebla. Fui de los pioneros en Puebla. Y es un negocio que sigo con la misma gente. Fíjate, tengo ya gente que trabajando desde esas fechas conmigo. Y bueno, es un negocio que han cambiado mucho la dinámica del tema de las puertas, porque hoy en día ya hay muchos fraccionamientos cerrados sin cocheras, pero bueno, es un negocio que sigue funcionando muy bien, tenemos muchas clientelas, muchas empresas que nos siguen prefiriendo por el tema de la seguridad, por la confianza que nos tienen, y hasta la fecha seguimos con ese negocio, Roberto.
2: Ahora, de repente aparece Taiko con la cuestión de los negocios de las brasileños, de las carnes brasileñas, que ha sido todo un boom, Taiko, pero este boom no ha sido porque tuviste buena suerte, porque no. ¿Cómo te metiste a este tipo de negocio,
18: claro,
2: tan especial?
18: Pues mira, igual como te comentaba, siempre observando lo que hacen bien en otros lugares, viendo que este modelo le iba bien en Tabasco, me acuerdo muy bien, en Villahermosa, dije, bueno, pues hay que replicarlo, platiqué.
2: O sea, Tabasco fue el primero que viste.
18: Sí, el primero que vi que ya existía con otra marca que sigue hasta la fecha y lo vi que era un negocio.
2: Pero no era tuyo.
18: No, para nada. Yo fui un día como turista, me gustó, dije, bueno, esto hay que replicarlo. Hablé con el dueño, él no le interesó crecer. dije, bueno, voy a empezar a hacer el modelo de negocio, y fue como empecé con esta marca, que hasta el día de hoy, pues cada día seguimos creciendo más. Tengo ya más de 3,000 colaboradores en esta, en nada más en esta marca de restaurantes. Y así fue como me gustó, y con, me seguí con este, con varias marcas más a nivel nacional, mi querido Roberto.
17: Esto Taiko, no quiere decir que, más bien quiere decir que tienes que ir haciendo líderes a tu alrededor para que vayan siguiendo lo que tú les vas diciendo, que tú ya hiciste, y que ellos lo hagan y lo hagan mejor.
18: Claro.
17: Y tú seguir caminando hacia adelante. ¿Cómo fue toda esta logística?
18: Mira, yo creo que para el sector que yo represento, que es el sector restaurantero, sí, y al que yo también me estoy parte de él, yo creo que lo más complejo es el tema de tu gente, tu equipo de trabajo.
17: Exacto.
18: Yo he hecho equipo a base de años, a base de regaños, de pues de mucho esfuerzo, de mucho de entender que, fíjate que es un segmento que trabajamos muchas horas, porque cuando todo el mundo descansa, nosotros estamos trabajando el 10 de mayo, en Navidad, Año Nuevo, todo el mundo está en casa festejando, nosotros estamos trabajando para darle atención a la gente. Entonces, es un poco que tengo que entender, y tienes que traerlo en el corazón, Robert. Si no te gusta la gastronomía, no te gusta estar ahí metido entre cuatro paredes, claro, no tienes nada que hacer en el sector.
17: Estás haciendo lo que te gusta.
18: Así es. Entonces, yo creo que eso es entender con la gente que tienes, y lógicamente ir haciendo equipo, que todos ganemos de la mano, no nada más que gane el dueño, sino que ganen también pues, claro, tu equipo.
17: Que sean socios.
18: Socios, y que puedan seguir creciendo de la mano tuya.
17: ¿Tu primer negocio aquí en Puebla fue?
18: Mi primer negocio fue la taquería que te comento a los 16 años.
17: No, ya.
18: Ah, de Mr. Pampas fue uno que está aquí muy cerquita en la Avenida Juárez y Boulevard Atlixco, que hasta la fecha sigue operando muy bien. Es un negocio que lo hemos ido creciendo. Estamos en una esquina donde luego ya me metí al edificio que está arriba, y ahí hemos crecido. Ya tengo todo el edificio ya ocupado por el restaurante.
17: De Doña Marina.
18: Así es, mi querido Roberto. Y bueno, y de eso también ya lo incursioné a otros giros también del tema gastronómico, y la verdad muy contento, y bueno, ahí también luego brinqué al tema de cámaras, como tú lo sabes.
17: Sí.
18: Fui presidente de Canirac Puebla en el 2016 al 19, luego saliendo ahí fui presidente del Consejo Económico Empresarial, que me tocó la peor época, en épocas de COVID, muy complicado por el tema de la economía, ¿no?
17: Y actualmente
18: soy el presidente nacional de Canirac, que es la Cámara Nacional de la Industria Restaurantera. Represento a más de 720 mil negocios en todo el país.
17: 720
18: mil, sí, es muy grande el sector. Somos el sector, Roberto, que más generamos empleos a nivel nacional.
17: ¿Cuántos empleados?
18: Más o menos 2.8 millones de empleos directos, más otros 1.5 indirectos. Algo que también te quiero comentar, hoy de cada 10 aperturas de restaurantes en todo el país, 6 son por mujeres, que también vienen empujando muy, muy fuerte. Y bueno, es un sector que es muy, muy, muy aguerrido, hoy cada día creciendo más, cada día con muchas aperturas en todo el país. Por supuesto, hay ciudades que tienen mayor número de aperturas que otras por la tema de seguridad, por el tema de que tienen mucho turismo, de que tienen más economía, etcétera.
17: ¿Y por qué te escogieron, Taiko? ¿Qué te dijeron? Oye, Taiko, ven para acá, te vamos a escoger para que seas presidente nacional de Canirac.
18: Así es.
17: Por esto y por esto. ¿Es por esto y por esto qué fue?
18: Mira, no, es un todo un tema, porque pues muchos quieren ser presidentes, por supuesto, y más a nivel nacional, que somos un gremio muy, muy grande. Hoy en día yo tengo 32 delegaciones, en cada estado tenemos un presidente. Más luego hay muchos estados que tienen muchos presidentes municipales, o sea, locales, porque hay estados como a lo mejor Quintana Roo, que tenemos en Cozumel, en Isla Mujeres, que hay mucho restaurante, ¿no? Y así te puedes ir de muchas ciudades, por ejemplo, Guanajuato, tenemos en León, tenemos en Irapuato, en Celaya, en San Miguel de Allende, en fin. Entonces, ahí tengo cuatro oficinas más. Entonces, fíjate que eso se dio muy, muy peculiar, y se ha dado en toda mi trayectoria en tema de cámaras. Yo estuve el último año en el Consejo Nacional de Canirac, y de ahí cuando llegó el proceso de cambio de presidentes, levantaron la mano como 5 o 6 que siempre han querido. Pues yo también la levanté, y al final de cuentas, pues todo con trabajo, ¿no? Todo con trabajo, llegué a la elección, a la votación, y pues fui el que mayor número de votos obtuvo.
17: ¿Mostraste tu currículum?
18: Pues mi currículum, la verdad que ha sido de trabajo toda la vida. Claro. Y eso le gustó a la gente.
17: Claro. Taiko, ya tenemos unos cuantos minutitos. Sí. Te quiero aprovechar. En tu vida personal, ¿cómo manejas tus tiempos para ver cuántos negocios tienes tú que manejas?
18: Sí, no, pues muchísimos, ¿no?
17: Muchísimos. Negocios, sí. Propios.
18: Propios, sí, propios. Sí, claro, sí, propios.
17: Lo de Canirac. Yo te he visto y me ha dado mucho gusto saludarte siempre con tu esposa, con
18: así
17: tus
18: es.
17: Hijos, que tienes una vida familiar maravillosa, extraordinaria. Tu mamá, cada vez que tengo oportunidad de platicar con ella, siempre se expresa como un hijo cariñoso. ¿Cómo manejas tus tiempos, Taiko? Que ese es el problema que muchas veces las personas tenemos y no podemos resolver.
18: Mira, tienes toda la razón, Roberto. Yo creo que es la base de que puedas seguir avanzando. Como dices tú, yo trato de balancearlo muy bien. Le doy el mayor espacio posible a mi familia, a mi persona, a hacer ejercicio, a sentirme sano. Y después lo que venga de negocio. Si hay que amanecernos, nos amanecemos, pero primero es la familia y tu vida personal.
17: Para eso trabajas.
18: Así es, Roberto.
17: Para eso
18: así
17: trabajo.
18: Puedo llegar.
17: Vámonos a publicidad y regresamos.
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0: Bueno, pues seguimos aquí en el programa. Estamos, como les comentaba en un principio, en Facebook. Aquí tienen la imagen. Taiko, nos quedan 5 o 6 minutos. Yo quiero aprovechar toda la experiencia que tienes como líder. Primera pregunta: ¿qué significa para ti, en tu experiencia, la palabra líder?
1: Pues mira, yo creo que es una responsabilidad muy grande, Roberto. Yo creo que siempre es muy importante que te vean con la frente en alto, que es lo más importante, que puedes llegar a cualquier lado sin ningún tema. Segundo es, Roberto, siempre el buscar el cómo sí. Yo no conozco la palabra, ¿no? Aquí es el cómo sí se puede, que eso es algo muy, muy importante, ser muy facilitador. Yo nunca bloqueo nada, al contrario, trato de ser un facilitador de todo el sector que yo represento hoy en día.
0: El líder significa que la gente lo sigue.
1: Es correcto, sí.
0: Que la gente lo quiere, que la gente quiere a lo mejor imitarlo, pero también cumplirle, porque sabe que lo que le está diciendo es lo correcto.
1: Es correcto, sí.
0: En tu caso específico, ¿cómo manejas a tu gente? ¿Los tienes por posiciones, que lo tienes que tener así? Pero tu trato directo con cada persona, hasta el que barre.
1: Claro, mira, yo creo que lo más importante es eso, Roberto. Bueno, para mí lo primero es que me ha dado muy buen resultado es trabajar en equipo. Para mí no es lo mismo lo que yo pienso yo solo, lo que van a pensar 20 colaboradores míos, que ellos viven, que están todo el día atrás del mostrador, del negocio, que tienen el contacto con el cliente, que a lo mejor me pueden dar más sensibilidad que yo mismo, ¿no? Entonces, para mí trabajar en equipo es lo más importante. Lo segundo es siempre saludar a todo tu equipo, platicar con todo tu equipo. Luego es muy complicado, hay mucha gente que llega y solamente se quiere con su gerente general, sino no, yo para mí es vale lo mismo el que me hace el tema de limpieza hasta el que es mi director, ¿no? Entonces yo creo que es muy importante tener ese balance.
0: Sí, sí, sí. Ahora, en el caso, por ejemplo, que comentábamos hace un momento, que decíamos antes de irnos al corte, tu familia.
1: Sí, a ver, para mí la familia es lo más importante. Fíjate que ya ha cambiado hoy en día mi chip. Yo pasé años, Roberto, que me dio, un día me dio tristeza de ver que no sabía ni cómo era la letra de mi hija. Yo me perdí los festivales de los colegios, me perdí todo eso por estar metido en los negocios, por seguir creciendo los negocios. Hoy me di cuenta que dije, no, eso ya no puede pasar más. Tengo que empezar a hacer un cambio en mi vida. Tengo unos años que hice un cambio radical. Sí, soy un workaholic, no me queda la menor duda, pero primero es, en la mañana yo cancelo cualquier desayuno con tal de irme a hacer ejercicio. Primero es que esté yo bien físicamente, que esté bien de salud, que mi familia esté bien. Igual los compromisos también que yo tengo, eso nunca los voy a dejar por un evento social o un evento político o de cámaras.
0: ¿Esto significa que el sacrificio te da beneficio?
1: Totalmente de acuerdo contigo.
0: ¿Qué puedes decirle a una persona joven que en este momento está, que no sabe para dónde?
1: Pues mira,
0: ¿Cómo lo ubicas? ¿Para dónde debe de cambiar?
1: Mira, lo primero que yo les sugeriría es que nunca rompan sus sueños, sus proyectos. Mucha gente, me ha tocado estar con N cantidad de emprendedores que tienen un gran proyecto, una gran idea, y así se la pasan 10 años.
0: O 20.
1: Entonces yo soy de la idea es que si tienen un buen proyecto, un buen método de negocio, un buen emprendimiento, que lo hagan, que no tengan miedo. Eso es, que no tengan miedo, que todo va a salir bien, que se enfrenten, que se endeuden, porque todos empezamos sin 0 pesos. Que le pidan prestado al papá, a la mamá, a la abuelita, pero que se endeuden para que hagan ese emprendedurismo. No van a saber si les va bien o mal si no dan ese paso, que es muy fuerte y es muy difícil hacerlo. Pero yo creo que yo así hice mi primer taquería, yo tenía 0 pesos, Roberto, 0 pesos. Pedí prestado y te puedo decir números de ahorita. Yo creo que monté mi taquería con 20 mil pesos de ahorita, y la primera semana la primera semana estaba vendiendo de los 20 mil pesos que invertí en ese momento, estaba vendiendo 1,000 pesos. Imagínate una cantidad muy grande para mi inversión en un negocio que no das un peso, pero bueno, eran las ganas, la innovación, estar siempre pensando en cosas diferentes. Todo está muy competido hoy en día, hay que buscar cosas diferentes, y yo creo que es parte del éxito, que no tengas miedo.
0: Esto quiere decir

0: Digo que lo primero que tienes que tener en la vida es proyecto.
1: Proyecto, así es. Proyecto.
0: ¿Qué quiero?
1: Así es. Y saber también tus capacidades y aptitudes. A ver, yo entiendo y he platicado con mucha gente que no trae el ADN para ser empresario. Y se entiende, ¿eh? Y puede ser el mejor director, el mejor ejecutivo de una empresa, que también puede, que también es muy válido que puedan irse por ese camino, porque no traen el ADN de levantarse temprano, de llegar un fin de semana y chino, tengo para pagar la nómina, ¿qué hago, no? Pues a vender otra cosa para pagarle a mi trabajador, que para mí lo primero es que mis colaboradores se vayan con su quincena o con su semana.
0: Perfecto. Pues Taiko, se nos acabó el tiempo.
1: Pues mi querido Roberto, estrini, gracias por invitarme. Estrini. No, lo hicimos lo más rápido posible.
0: Pero más que nada cumplimos con el objetivo.
1: Así Taiko, es, Roberto.
0: El consejo, la orientación que tú nos puedes dar después de lo que has recorrido, y que pese a lo que has recorrido, que has tenido ya un éxito extraordinario, sigues en el camino.
1: Sigo en el camino de emprendedurismo, y ahí no, yo que me voy a morir haciendo lo mismo, Roberto.
0: Pero adaptando a tu vida, a tu
1: edad. Claro, totalmente,
0: ¿no? Estar pendiente de tu familia.
1: Así es.
0: Estar pendiente de tu gente que colabora contigo.
1: Es correcto.
0: Y llevarte bien con todo mundo.
1: Es correcto.
0: Pues estás cumpliendo una misión maravillosa.
1: Así es, Roberto. Y si me siguen en mis redes, ahí van a ver todo lo que hago todos los días, todas mis actividades.
0: ¿Cómo te buscan en tu
1: Como Taiko Alarcón, en Instagram, en Facebook, en TikTok, todos los días me encanta. ¿Sabes qué? A ver, tengo mucha facilidad, Roberto, de estar todos los días en restaurantes. Todos los días tengo eventos y inauguraciones, y hay mucha gente que vale la pena que conozca toda la grandeza que hay de la industria a nivel nacional.
0: Cada vez que tengas chance de venir al programa, te puedo invitar.
1: Encantado, Roberto. Es un honor estar
0: para
1: contigo.
0: Que nos des temas específicos.
1: Por supuesto que sí. Cerrado, compromiso.
0: Háblame a Doña Pelu.
1: Gracias, Roberto, de tu parte, un fuerte abrazo. Saludos a todo el auditorio.
0: Roberto, como siempre, agradece su atención y le recuerda: estamos en manos de Dios.
1: Así es.
0: Pero Dios está en nuestras manos.
1: Así es.
0: Y es lo que tú has hecho. Estás en manos de Dios.
1: Y siempre con mucha fe, Roberto.
0: Mucha. Yo te he visto en misa.
1: De la mano de Dios.
0: Hemos
1: siempre
0: compartido el saludo de la paz en
1: de
0: la misa.
1: De la paz, claro, por supuesto.
0: Y eso te da mucho ánimo.
1: Hay que ser siempre muy agradecido con lo que Dios nos da.
0: Claro,
1: estamos,
0: sí.
1: De que tenemos salud, creo que es el primer paso.
0: Es que pasa una cosa, Taiko. Dios nos da a todos igual.
1: Así es.
0: Pero unos aprovechan como tú y otros no.
1: Así es, Roberto.
0: Ahí se van.
1: Así es.
0: Ahí se van. Buenos días.
1: Saludos.
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2: Hola, ¿qué tal? Muy buenas tardes. Bienvenidos sean todos ustedes una vez más a este su programa Recordar es Vivir. El día de hoy habla para ustedes Omar Márquez, terapeuta físico. El programa de hoy estará nutrido por la experiencia y para mí, claro, es un gusto tener aquí en la mesa, en la cabina del radio, a dos personas, dos compañeros de trabajo que están dispuestos y pueden colaborar con parte de temas de importancia para todo nuestro radioescucha. A continuación, a mi derecha voy a presentar a Jacqueline. Jacqueline está en la parte del área de terapia física en INAPAM, quien nos estará hablando un tema referente a, poco común por cierto, referente al área de terapia, que habla, ¿alguna vez se ha usted puesto a pensar por qué hay dolor de espalda? ¿Alguna vez ha tenido dolor súbito, de manera repentina, espontáneo? Se irradia hacia las piernas, no necesariamente puede ser algún problema lumbar, pero bueno, es un usualmente asociado a otros padecimientos. Jacqueline estará hablando sobre sacroileitis. Nuestro compañero Armando, psicólogo, quien estará tocando un tema relacionado con el envejecimiento exitoso, ese que todos buscamos, muchas veces pocos alcanzamos, pero bueno, en este caso Armando nos podrá llevar de la mano, nos estará guiando, nos estará hablando referente a la resiliencia en el adulto mayor y claro, ¿no? Cómo atesorar esa resiliencia. Ahora, antes de comenzar, necesitamos recordarles lo siguiente. 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Cartonería también, tenemos corte y confección, tenemos dibujo anatómico, reparación de electrodomésticos, estampado en tela. Por el momento, el último que se me escapa es gimnasia cerebral. Muy bien, ahora, los requisitos para tramitar su credencial son los siguientes. Por favor, ponga usted mucha atención. 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Muy bien. El día de hoy les mencionaba que teníamos dos invitados, dos personajes. A mi derecha, les recuerdo, está Jacqueline. Jacqueline está en la parte del área de fisioterapia, hablando sobre un tema que en lo personal creo que es muy importante que se tome en cuenta. Ahora, Jacqueline, muy buenas tardes.
3: Hola, audiencia, muy buenas tardes.
2: Muy bien, Jacqueline, el día de hoy vamos a hablar sobre una parte del cuerpo, una articulación, la articulación sacroiliaca. Pero ¿dónde está esa articulación sacroiliaca? Les voy a decir antes de que empecemos con el tema. La articulación sacroiliaca es una articulación que, miren, está ubicada exactamente en donde termina nuestra columna lumbar y donde empieza nuestra cadera, en la parte posterior de nuestra cadera. Ahora, ¿cuál es la importancia de esta articulación? Que transmite cargas siempre ascendentes y descendentes. Eso quiere decir que hacia arriba y hacia abajo está cargando, todo el tiempo está muy estresada. Por tanto, tiene mucho que ver con el funcionamiento de los ligamentos, de los músculos, de las articulaciones adyacentes, es decir, la región lumbar, la región de la cadera, la rodilla, y bueno, también tiene que ver mucho con la posibilidad de que nuestro paciente, si tiene alguna afección en esta zona, pueda paralizar sus actividades o pueda disminuir la cantidad de veces que está realizando ciertas actividades. Actividades en general pueden ser dentro del domicilio, a nivel laboral, puede afectar y llegar a repercutir a nivel social, económico y también psicológico. Y aprovechando que estamos hablando de psicología, tenemos a Armando, psicólogo, compañero psicólogo, y en este momento en cabina. Armando, hablaremos el día de hoy de resiliencia.
4: Así es, Omar, muy buenas tardes, Omar, Radio Escuchas, y también Jacqueline, qué gusto conocerte aquí en este lugar y coincidir con ustedes dos el día de hoy. La realidad es que sí, como bien lo comentas, Omar, vamos a hablar el día de hoy de la resiliencia en el adulto mayor, siendo esta la capacidad de adaptarse, de ajustarse y mantener el bienestar frente a desafíos propios de la edad, como el deterioro físico, enfermedades o pérdidas. Definitivamente, para esto se requieren algunos pilares en la resiliencia, en la tercera edad sobre todo, como son las redes de apoyo, la flexibilidad y la aceptación, el enfoque y, desde luego, el cuidado integral. Entonces, pues bueno, de eso vamos a estar hablando el día de hoy. Realmente podemos hacer esto tan interesante como usted también, Radio Escucha, lo requiera. También como usted pueda, también si gusta hacernos alguna llamada, con gusto podemos atenderle. Y bueno, las redes de apoyo, es importante las redes de apoyo. El vínculo con las familias, los amigos y grupos comunitarios provienen el aislamiento y la mitiga al estrés. Realmente esto es muy importante. Ahora, quisiera yo platicarles brevemente y muy rápido. La realidad es que, bueno, no sé si ustedes conozcan de dónde proviene la palabra resiliencia. La palabra resiliencia tiene realmente una historia que proviene del latín resilio. ¿Qué esto significa? Volver atrás o rebotar. La realidad es que, bueno, realmente nació en la física, es un término que se ocupaba precisamente para materiales completamente elásticos. Se refería a la capacidad de un material elástico para absorber un golpe y recuperar su forma original. Entonces, la realidad es que nació en la física. Y,
2: aprovechando el tiempo, bueno, rapidísimo.
4: Por favor.
2: Eso, muy bien, Armando. Muchas gracias, discúlpame. La señora Guerra nos pregunta, ¿los cursos tienen algún costo? No, para nada, los cursos son totalmente gratis. Las consultas y los la parte de las asesorías son gratuitas. Los talleres sí tienen un costo y en un momentito se los estaremos pasando. El horario que tienen, en un momentito los voy a repetir, porque los horarios son lunes, martes, miércoles, jueves y viernes de los talleres, y están en diferentes horarios desde las 8 de la mañana hasta las 3 de la tarde. Con gusto, en un momentito los vamos a ir canalizando.
4: Muy bien, Omar, pues muchísimas gracias. Entonces, como les estaba yo comentando así rápidamente, la realidad es que lo que es la resiliencia nació en la física. A mediados del siglo XX empezó a evolucionar hacia la psicología y hacia la sociología, para poder así definir lo que hoy por hoy conocemos como lo que es la resiliencia, que es la capacidad de nuestro cerebro para adaptarse exitosamente a las adversidades, como el estrés, el miedo y diferentes adversidades que pueden surgir a lo largo de todo nuestro día, logrando mantener un funcionamiento psicológico y físico normal y de esta manera evitar enfermedades mentales graves. La realidad es que, bueno, no solamente las enfermedades mentales, sino también las enfermedades físicas. Esas enfermedades que aquí nuestros compañeros el día de hoy también nos van a poder ir resolviendo. La parte de fisiatría nos va a poder ayudar. Entonces, por favor, Jacqueline, si nos puedes comentar un momento sobre esto.
2: Muy bien, muy importante que comente sobre la parte física. Una de las cosas físicas que sobre todo están ahorita causando bastante molestia, pues muchos de los adultos mayores son los dolor a nivel general, imposibilidad, sobre todo el caminar y demás. Y relacionando al tema que estaba hablando la compañera Jacqueline, la sacroiliitis.
3: Bueno, audiencia, les voy a hablar sobre este tema que es poco conocido. Esta articulación sacroiliaca son responsables de la transmisión de carga desde el tronco del cuerpo hasta las extremidades inferiores. Son uno de los motivos más importantes de la columna lumbar. Tiene inflamación en la articulación y incapacita mucho a los pacientes, limitando sus actividades físicas asociadas a un diagnóstico diferente. Es muy importante que vayan con el médico ortopedista para que les dé un buen diagnóstico. Esta articulación causa el dolor el 30% de los pacientes. Para tener este diagnóstico bien, tenemos que observar al paciente su postura, su movimiento y algunas pruebas musculares para evaluarlo. Uno de los síntomas es el dolor de la zona en la palpación profunda de la articulación sacroiliaca. Tiene inflamación, se acentúa después de un evento específico como caminar o cargar objetos desde el suelo. Se irradia al muslo posterior hasta la región de la rodilla e ingle. Aumenta al sentarse y subir escaleras. Se solicitan estudios de imagenología, radiografía, tomografía axial y resonancia magnética. Uno de los factores de riesgo son caídas, accidentes automovilísticos, en mujeres el embarazo, obesidad, cirugía y en el adulto mayor su densidad ósea o antecedentes con osteoporosis.
2: Muy bien, qué importante que nos des estos datos, Jacqueline, compañera Jacqueline, porque, bueno, es sumamente importante en el adulto mayor que le pongamos atención, ¿no? Si tenemos una articulación dolorosa e imposibilidad al movimiento. Ahora, hablábamos de la sacroiliitis y, bueno, para complementar esta parte, la articulación de sacroiliaca también nos ayuda, nos da indicios de que puede ser o puede ser confundida con artrosis de cadera. La artrosis de cadera, recuerden que también es una lesión de una articulación, causa desgaste y causa cierto grado de incomodidad. Entonces, en un momento más vamos a seguir con estos dos temas muy, muy interesantes. Y bueno, estamos aquí, no se despeguen. Recuerden, este es su programa, Recordar es Vivir.
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2: Hola, ¿qué tal? Estamos de vuelta en este su programa Recordar es Vivir. Y bueno, continuamos ya de lleno con el tema de nuestro compañero Armando. Hablábamos hace un momento sobre la sacroileitis, la importancia, nos daba un antecedente, ¿no? Desde dónde comenzaba la parte de los términos, de cómo, de dónde surgió este término, qué abarca, hasta dónde, sus límites, puede llegar a tener esta parte de la resiliencia en el adulto mayor. Armando.
4: Así es, Omar, muy buenas tardes nuevamente a todos nuestros radioescuchas. Y sí, efectivamente, la resiliencia en el adulto mayor. Como les venía yo diciendo, les venía yo platicando. Bueno, pues la resiliencia es la capacidad del cerebro para adaptarse exitosamente a ese estrés, a ese miedo que... definitivamente cuando somos adultos mayores, pues definitivo que nos llega a dar esta situación. La idea es lograr mantener un funcionamiento físico y psicológico normal. Sin embargo, déjenme platicarles, la realidad es que se necesita que nuestro cerebro ocupe tres estructuras para que puedan suceder lo que es la resiliencia. Primero que nada, les platico, la resiliencia empieza en lo que es atrás de nuestra frente. Atrás de nuestra frente se encuentra una parte de nuestro cerebro que se llama corteza prefrontal. En la corteza prefrontal es la encargada precisamente de modular la respuesta al estrés, ejerciendo sobre todo un control sobre el miedo, permitiéndonos así ir pensando racionalmente y definitivamente tomar excelentes decisiones. Es la responsable de las habilidades cognitivas como la memoria, la atención, el lenguaje, la planificación. Nuestro cerebro, la realidad es que es maravilloso y con todo esto logra precisamente regular las emociones y logra regular la personalidad de cada uno de nosotros. Al lograr esto, precisamente es el punto principal para empezar a tener resiliencia, no solamente hacia una adversidad, sino también hacia nuestros seres queridos. También, fíjense que hay una parte en el cerebro en donde se encuentra precisamente al centro del cerebro. Parece una almendra. Esta parte, al centro del cerebro, es la amígdala. Fíjense que la amígdala es el sistema de alarma del cerebro que procesa las emociones y el peligro. Esto precisamente sirve para que tengamos la posibilidad de tener alerta. Por ejemplo, cuando se nos cruza algún vehículo y vamos manejando y se cruza algún vehículo, bueno, y sobre todo si va o llevamos a un adulto mayor, llegamos a asustarnos. Entonces, de alguna manera, la que responde esa situación, esa alerta de peligro, es precisamente la amígdala. Asimismo, también podemos encontrar la parte del hipocampo. El hipocampo es también una de las partes importantes para la memoria y el aprendizaje. Fíjense, Esta parte del hipocampo se encuentra precisamente arriba de la amígdala, arriba de esta, de este lugar que les platico en el cerebro, que es como una almendra. Arriba de ese, ahí se encuentra el hipocampo y nos ayuda en la memoria a largo plazo. Y también en la navegación espacial, algo que aquí nuestros compañeros fisiatras también conocen como propiocepción, que es precisamente esta parte de poder encontrar o entender las cosas, donde podemos agarrar, donde están a nuestra distancia, este tipo de situaciones. Pero bueno, Es curioso porque les platico también que no solamente es tema de las estructuras cerebrales de nuestro cerebro, sino que también depende de unos químicos que tenemos en el cerebro. ¿Qué quiere decir esto? Fíjense que nuestro cerebro maneja una especie como de agua, un agua que mantiene el cerebro, que precisamente permite la comunicación entre estas tres partes del cerebro, entre la corteza prefrontal, la amígdala y el hipocampo. A la hora que tenemos este proceso en el cerebro, lo que hace es conectar. Se pueden imaginar en este momento, por ejemplo, el tema de cuando está lloviendo y hay mucha agua en el piso y de momento se llega a trozar un cable eléctrico en la calle y caen los cables, empiezan a sacar chispas. ¿Por qué? Porque el agua es un medio de conducción. La conducción precisamente que permite todo este proceso en nuestro cerebro. En este caso, estos químicos, no solamente por parte del agua, sino que aparte de eso hay un químico importante, como por ejemplo la dopamina. La dopamina es algo muy importante para nuestro cerebro. Por ejemplo, cuando estamos muy cansados, que nos hemos desvelado, o incluso en las mañanas, cuando agarramos y nos tomamos un café porque no podemos despertar, lo que hace el cerebro es esa carga dopaminérgica que nos permite sentirnos despiertos y sentirnos vivos. Asimismo, debo de platicarles, otro de los químicos que se producen también se llama cortisol. Es otro de los químicos importantes. El cortisol, les platico, se produce en la noche. Este nos da energía durante todo el día. Pero si tenemos menos cortisol, pues normalmente nos cuesta trabajo ser más resilientes. Entonces, la realidad es que es muy importante toda esta parte. La resiliencia se puede entrenar gracias precisamente a la regulación de las emociones, a la reestructuración cognitiva, fortaleciendo las conexiones entre estas tres estructuras que les he platicado el día de hoy. Entre la corteza prefrontal, entre la amígdala, entre el hipocampo. Y así creamos nuevas memorias encontrando utilidad en los desafíos. Aprendemos así a aceptar el apoyo social y el apoyo no solamente social, sino todas nuestras personas que nos quieren y nos cuidan. Fíjense también que yo les puedo en este momento rápidamente sugerir algunas cosas que su cerebro puede ayudarse para que sean más resilientes. Entre estas cosas, es importante, por ejemplo, moverse para oxigenar el cerebro. Es una parte importante de poder llevar en nuestro cerebro esta oxigenación y poder tener esa resiliencia. También, por ejemplo, tener relaciones sanas, no juzgar, no criticarnos. Dormir bien, principalmente entre 7 u 8 horas al día. Bueno, sé que perfectamente que en algunos casos, pues no es posible, pero como adultos mayores sí podemos llegar a dormir esa cantidad de horas e incluso mucho más tiempo. Y esto también permite que seamos más resilientes. Otra de las cosas importantes sería ser agradecido todos los días. Todos los días agradecer a todos que tenemos, como por ejemplo el día de hoy, yo puedo agradecerle a nuestro compañero Omar y a nuestra compañera Jacqueline que estamos aquí reunidos el día de hoy para usted, Radio Escucha. Y bueno, también les puedo decir, ante el estrés, una solución muy práctica, beba un vaso de agua. Un vaso de agua va a permitir que en ese momento su cerebro mantenga nuevamente esa oxigenación. Tenemos que recordar que nuestro cuerpo, la mayor parte es agua. Entonces, beber un vaso de agua va a permitir que podamos nuevamente regresar a la tranquilidad. y principalmente hablar con personas de confianza, nuestras personas de confianza, a quienes más queremos, a quienes más amamos, a quienes sabemos que nos escuchan. Entonces, estas son sugerencias, pero por supuesto, si usted ve que le está costando mucho trabajo para salir de los problemas, le cuesta trabajo regresar a esa normalidad, bueno, pues definitivamente les invito, visite a un profesional, visítenos y con mucho gusto podemos ayudarles. Yo soy psicólogo clínico y con mucho gusto podemos apoyarles para salir adelante de esta situación. Omar, por favor, te dejo el micrófono.
2: En unos minutos más estamos con ustedes otra vez, estimados radioescuchas.
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2: Hola, ¿qué tal? Muy buenas tardes. Estamos de vuelta una vez más a este su programa, Recordar es Vivir. Bueno, vamos a darle continuidad. Muy interesante el tema que nos estaba hablando el psicólogo Armando, el compañero Armando, sobre los tips, sobre los aspectos. Muy importante la parte del sueño, ¿no? En el adulto mayor. Muy importante los hábitos, muchas cosas de las que estaba comentando. Que de repente dejamos de hacer, de repente olvidamos, de repente tratamos de seguir, pero por azares de lo que se tenga que pasar, no lo realizamos correctamente. Pero no pasa nada. A partir de ahorita podemos seguir, podemos complementar y podemos buscar la manera de de llegar a un acuerdo con nosotros mismos. En esta parte, y hablando de llegar a un estado de bienestar físico y mental, vamos a darle continuidad al tema de sacroileitis. Recuerden, la sacroileitis es un padecimiento que se da en la cadera, en la articulación sacroiliaca, y está en la región, entre la región lumbar y la cadera. Una, es decir, una en la región lumbar, la espalda baja, junto con la parte de la cadera. Si usted no sabe dónde queda la cadera, básicamente es donde queda, donde usted pone las manos a la altura de donde va el cinturón del pantalón. Puede usted poner las manos y se sienten dos como orejitas de elefante. Ahí, más hacia el centro, en la parte posterior, va usted a localizar dos puntitos que son dos huesos, y ahí exactamente es donde el dolor de la sacroileitis hace su aparición. ¿Cómo es que la sacroileitis aparece? Bueno, la sacroileitis tiene un origen multifactorial. El origen multifactorial, pues, es básicamente cargar en exceso, algún trauma directo, algún trauma que repercuta indirectamente en la zona de la cadera. Es decir, dentro de la medicina se toman dos tipos de etiología: traumáticas y atraumáticas. Traumática quiere decir que hay un golpe, o atraumática que tenga que ver con lo que les comentaba yo. Puede ser indirectamente alguna cosa relacionada con lo muscular, con lo ligamentario, con lo tendinoso. En la región de la cadera tenemos un montón de estructuras blandas, ya sean ligamentos, tendones o músculos, que tienen que ver con el funcionamiento de nuestras piernas, de cómo caminamos, de cómo nos sentamos. Ahora, ¿por qué hablo sobre sentarnos? La sacroileitis usualmente tiende a molestar al cambio de posición. Es decir, si yo estoy acostado y quiero hacer un cambio para sentarme, para poder pararme, me siento al borde de la cama y me quiero levantar a hacer cualquier actividad que me resulte favorable en mi día, ahí es cuando exactamente aparece un dolor de tipo punzante que puede o no irradiarse a una o dos, o las dos piernas en este caso, ¿no? Puede ser que se incremente esta molestia al caminar, y puede ser que se incremente al subir escaleras. Ahora, hace ratito la compañera Jacqueline nos hablaba sobre que es de repente un poquito confuso, ¿no?, los síntomas y los diagnósticos de la sacroileitis. ¿Por qué es confuso? Porque se puede llegar a asociar con padecimientos de la región lumbar, como que la mayoría de veces asociamos un dolor en el glúteo o en la parte posterior de la cadera con algún pinzamiento, o lo que anteriormente se denominaba pinzamiento del nervio ciático, o también conocido como ciatalgia. Recuerden que la parte del dolor en un nervio muchas veces puede ser algo que se denomina radiculopatía, o es decir, alguna lesión o alguna sensación anómala en nuestro trayecto de nuestro nervio. No necesariamente tenga que ser eso. Hay muchas estructuras, les comentaba, que pasan por ahí. Otra cosa con la que se suele confundir en ciertas ocasiones es en el síndrome de lo que el músculo piramidal estaba marcando anteriormente. Ahora, ¿dónde va este músculo piramidal? Exactamente a la altura del glúteo, ya sea derecho o izquierdo, y a la mitad. Si usted de repente comprime y hay molestia, muchas veces sobre el glúteo, claro está. Si usted comprime con alguna estructura, ya sea con un borde de la mesa, con un puño, con la mano, o muchas veces veo que llegan a consulta pacientes que se soban con objetos esféricos en esa región para tratar de mitigar las molestias. Ahora, no es del todo correcto que, bueno, se hagan este tipo de prácticas, pero recuerden que el desconocimiento de nuestra situación, pues, hace que queramos mitigar nuestras dolencias. Ahora, ¿qué otros síntomas también causa nuestra sacroileitis o la sacroileitis? Causa inflamación. Al causar inflamación en la zona, lógicamente reduce la capacidad funcional de un paciente o de nuestro paciente. ¿Por qué? Porque al haber dolor, al haber inflamación, mitiga la posibilidad de movilidad. Y eso quiere decir que, en la lógica de esto que acabo de comentar, si a mí me duele mucho algo o en alguna posición, alguna estructura, lo que yo sí tiendo a hacer, ¿no?, como paciente, es trato de no moverme. Y eso tampoco es exactamente lo que se tiene que hacer. Lo que tiene que hacer en este caso es buscar la manera de atenderse. ¿Por qué? porque si lo dejamos avanzar, se cronifica. Cuando yo digo se cronifica, es que avanza en periodo de semanas, empieza en días, semanas, meses, y en ocasiones puede llegar a convertirse en un padecimiento que va y viene en el transcurso de un año. Ahora, poner atención a esto. Si nosotros también tenemos todos los síntomas que acabamos de mencionar, pero hay irradiación de dolor, irradiación quiere decir que se recorre, que camina, que avanza, porque muchas veces en consulta los pacientes me dicen, ¿sabe qué? Mire, yo empecé con un dolor a tal estructura de nivel de la cadera en el lado derecho, pero ahora ya no me duele el derecho, ahora me duele el izquierdo. Entonces, ¿esto a qué se deberá? Bueno, esto es a que como pacientes, cuando nosotros estamos trabajando o estamos tratando de mitigar una molestia, tenemos que buscar una manera de salvaguardar la estructura que nos está en este momento perjudicando. ¿Y cómo lo hacemos? Cargando la otra articulación en la otra parte del cuerpo, y por ende ahora se quitó de un lado del que principalmente empezaba a molestar o del que ya estaba molestando, y se cambió de lado. Esa es una de las pautas que también nosotros en consulta encontramos con mucha frecuencia referente a la sacroileitis. Si se recorre hacia las piernas, usualmente se recorre por el borde lateral, el dolor avanza de la región lumbar o de la espalda baja hacia el centro del glúteo, y de ahí por la parte de atrás a veces recorre, y digo a veces porque no siempre se da hacia esas estructuras la molestia. Puede llegar a causar molestia en varias zonas referente al glúteo, referente a la cadera, referente a la pierna, referente a la porción lateral de mi pierna. A veces, y en ocasiones, también se puede recorrer hacia la ingle. Por eso es que estos datos o estos síntomas se pueden confundir con artrosis de cadera, porque la artrosis de cadera en ocasiones también se recorre el dolor hacia la rodilla, también se recorre hacia la ingle o hacia la cara lateral y posterior, es decir, por la cara de atrás de nuestra pierna.

0: causa traumática. Ahora, el embarazo, ¿por qué en el embarazo? Recordar que la articulación sacroiliaca es una articulación que carga peso. Hace ratito comentábamos en la introducción, nos hacía favor de darnos el intro la compañera Jacqueline, en donde mencionaba que la articulación carga peso de arriba hacia abajo y de abajo hacia arriba. Y si estamos hablando de que nuestro paciente pudiese llegar a estar embarazado, porque no exclusivamente la sacroiliitis es de adulto mayor, puede presentarse también en etapas tempranas. También puede estar ocasionada por un embarazo. Ahora, que si lo hablamos de solamente en el adulto mayor, pues bueno, podemos estar hablando de otro tipo de inicio del dolor.
1: Oye, esto quiere decir, es como simple duda, esto quiere decir que si nos duelen las piernas a los adultos mayores, ¿puede llegar a ser una sacroiliitis como lo estás comentando?
0: Bueno, depende de dónde estén los síntomas asociados, ¿no? Hay muchos factores. Usualmente el dolor de piernas tiende a ser multifactorial, pero dependiendo la estructura de dónde empiece el dolor, usualmente si se desprende de la región lumbar, muchas veces se puede ver reflejado el dolor a nivel distal. Eso quiere decir que no necesariamente duele la cadera ni rodilla, pero sí tengo síntomas como adormecimiento en los pies, sensaciones dolorosas, sensaciones de quemazón o sensación punzante o ardorosa en los laterales del pie, del tobillo, y puede causar algo que se denomina radiculopatías, ¿no? Para esto también hay varios tipos de tratamiento en este caso.
1: Esto sería un llamado urgente para ir contigo, precisamente, o contigo, Jacqueline, ¿no? Para
2: Así
1: poder
2: es.
1: Ir a revisarnos y poder estar bien y poder sentirnos mejor.
0: Es bien importante que comentes esto, Armando, porque cuándo saber cuándo me toca ir a buscar un tratamiento. Y esta pregunta que hace el compañero, bien importante. La fisioterapia, ¿qué me hace en el punto de si yo traigo dolor, pero no necesariamente que traiga yo ya un diagnóstico? Bueno, la fisioterapia, ¿qué nos hace? En este caso, la fisioterapia, ¿qué podemos hacer? Compañera Jacqueline, con base a su experiencia, ¿qué es lo que usted cree que podríamos empezar a realizar? No, una vez ya diagnosticada la sacroiliitis, puede ser diagnosticada, recuerden, por un médico ortopedista, por un grupo multidisciplinario, no necesariamente por terapia física, pero sí, si ya contamos con el diagnóstico de la sacroiliitis, ¿no? Entonces es momento de actuar. Con base a su experiencia, licenciada, ¿qué es lo que tenemos que hacer?
2: Estiramientos, actividades de movilización, disculpe, fortalecimiento de la musculatura, la modificación de sus actividades físicas para reducir el impacto y la carga de la articulación, y sin olvidar sus fármacos para disminuir su dolor y su inflamación.
0: Bien importante, hablando de movilidad y de estiramientos, en la sacroiliitis, como menciona aquí Jacqueline, nos hace favor, la movilidad, recuerden, cuando nosotros hablamos de reposo en terapia física, no necesariamente significa que tengamos que estar completamente acostados, pero, ¿qué creen? Más adelante vamos a darles continuidad con este tema y comenzamos más tarde.
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0: Hola, ¿qué tal? Estamos de vuelta en este su programa, Recordar es Vivir. 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

0: 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Recuerde que estos documentos los puede entregar de 8 a 12 del día, de lunes a viernes. Y bueno, compañero Armando, en conclusión, ¿qué nos podría usted dar como tip, como consejo para encontrar la resiliencia?
1: Fíjate, Omar, que la realidad es que también es importante mencionar que una parte de la resiliencia es que los adultos mayores aprendan a adaptarse a los cambios, a las terapias de ustedes también, no solamente nosotros.
0: Perfecto, perfecto, Armando. Te escucho.
1: Aceptar que necesitan tratamientos, ayuda y asistencia para superar sus molestias y para así poder seguir activos. Normalmente, no solamente la resiliencia es superar problemas de la vida diaria. No, también es este proceso de adaptarnos a los cambios que van sucediendo por el motivo de la edad. Y que de alguna manera nosotros como profesionales, como profesionistas, podemos ayudarles para ese cambio. Así como les decía hace unos instantes, bueno, una de las cosas que pueden hacer o que podemos hacer es precisamente beber un vaso de agua para permitirnos sentir esta tranquilidad y sentir precisamente que estamos bien. Y desde luego, pues bueno, ir con los aquí presentes fisioterapeutas, también asistir con un servidor para apoyarnos, para apoyarles y que puedan salir adelante y, desde luego, aceptar estos cambios para superar sus molestias físicas.
0: Bien, en este caso, qué bueno que hablamos de actividades físicas y de del cuerpo humano. Bien importante, hace un momento no concluíamos la parte del tratamiento con la sacroileitis. Recuerden, para revertir con un tratamiento de fisioterapia, hablando sobre fisioterapia, claro, ¿cómo podemos revertir los efectos que la sacroileitis puede causar? Bueno, hace ratito comentaba la compañera Jacqueline con estiramientos. ¿De qué manera? En este caso, en nosotros se pueden, más bien, se pueden acercar a un terapeuta físico, a un médico, a un médico ortopedista, a un médico en rehabilitación. En general, es multidisciplinario, pero si tienen oportunidad de acudir al fisioterapeuta, el estiramiento, posterior a una evaluación, se les dejará un programa de actividad. Entre ellos, el estiramiento puede ser de 15 segundos, de 30 segundos, entre muchas actividades, como que lo pueden hacer dirigido hacia la región lumbar, hacia la región de las piernas y hacia la región de los miembros inferiores y bueno, actividades de movilización. ¿Por qué hablamos de movilización? La movilización, ¿qué es? Pues básicamente, así como su nombre lo dice, movernos, movilizar nuestras estructuras. Y bueno, hablábamos aquí de parte de lo que se denomina fortalecimiento o balance muscular. En este aspecto, Jacqueline nos podrá apoyar cómo se hace la parte de la musculatura con bandas, con la parte de, puede ser con balones, puede ser en gimnasio terapéutico, puede ser con ejercicio terapéutico, puede ser aquí modificando los estilos de vida. Ahora, recuerden que una vez que se ha iniciado un tratamiento, no lo interrumpan, tienen que seguir con la parte también farmacológica. Si se prescribe algún otro tipo de tratamiento, ustedes valorarán, pero nosotros, en caso de fisioterapia, sí se les puede llevar el tratamiento referente a la disminución de dolor. ¿Con qué? También se pueden aplicar técnicas analgésicas mediante medios físicos, como que algunos todavía, literatura nos está marcando un montón de abanico de probabilidades que se pueden aplicar. Pero bueno, no, recuerden, no les damos el tema, es decir, el tratamiento en específico, porque todos los pacientes son diferentes. Entonces todos tienen o algunas posibilidades, algunos factores que pueden o no alterar la sacroileitis. Por eso es que se les está comentando cómo se pueden mitigar las molestias. Armando.
1: Oye, Omar, fíjate que entonces, se los platico porque me ha pasado incluso en el consultorio, que han llegado algún paciente que me dice, ¿sabes qué? Es que me están doliendo mucho las piernas o que me duele la cadera, pero realmente nada más me tomo una pastillita y se me calma completamente el dolor. Oye, ¿qué tan sano es esto? ¿Sí es conveniente o mejor acudimos con ustedes o qué podemos hacer en estos casos, Omar?
0: Bueno, en este caso también tenemos mucho en consulta, como bien comenta aquí el compañero Armando. La mayoría de pacientes, pues, les comentaba yo hace rato, ¿no? Tenemos que buscar la manera de mitigar la molestia. Entre ellos está el me voy a tomar esto porque lo vi en tal lugar, lo vi anunciado en tal situación. Y la otra es que también dentro de nuestra gama de pacientes en nuestro México, es que si algo le funcionó a alguien, lo recomendamos. Por tanto, no se recomienda esta práctica porque, les repito, todos los pacientes son diferentes, ¿no? Por tanto, lo que le hizo bien a uno no siempre le hace bien al otro. Entonces, yo les recomendaría que, primero que nada, no se automediquen y, segundo, traten de acudir con algún especialista referentemente al médico, por ejemplo, en este caso, para la prescripción del el medicamento analgésico, antiinflamatorio o lo que necesiten. Y bueno, también acudir a la parte de terapia, a parte de psicología, a parte de nutrición, a parte de endocrinología, medicina interna o lo que les... En este caso, la gama es grande para poder atender a la sacroileitis. Entonces, yo les recomendaría primero acudir con un profesional de la salud. Ahora, en conclusión, la sacroileitis puede ser un motivo de discapacidad o de movimiento. Sí. ¿Se puede atender? Sí. ¿Cuánto tiempo vamos a tardar? Esta pregunta también es bien importante. ¿Cuánto tiempo voy a tardar en que se me quite la molestia? ¿No? Es una de las preguntas que en consulta también encontramos con mucha frecuencia. ¿En cuántas sesiones se me va a quitar mi dolor? Bueno, en este caso no necesariamente tenemos un número específico. Les repito, todo paciente tiene factores que pueden mejorar, hacer que mejore más rápido, o factores que pueden hacer que se deteriore o se cronifique la padecimiento, síndrome, enfermedad, etcétera. Bueno, entonces, siempre recuerden tratar de llevar una vida lo más saludable posible, tratar de moverse, tratar de seguir un régimen alimenticio acorde a sus necesidades, y también tener en cuenta que siempre vamos a necesitar la parte del ejercicio, de la actividad física, sobre todo para tener un envejecimiento activo, un envejecimiento sano. No necesariamente sea físico, también tiene que ser mental, también tiene que ser en este caso psicológico. Hace ratito, abordando otra vez el tema que nos comentaba el psicólogo Armando, bueno, hay que tener también varios métodos para poder estar bien con nosotros mismos. Ahora, recuerden, todo lo que estábamos mencionando aquí pueden encontrarlo dentro de nuestro grupo de profesionales asociados dentro de INAPAM. Vamos a estar pasando con cada uno de nuestros compañeros para que se puedan platicar con ustedes en nuestro bloque. Armando.
1: Pues muy bien, les agradezco muchísimo, pero sin embargo no me despido antes, sino comentarles, soy psicólogo clínico. 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Muchas gracias, Omar. Muchas gracias, Jackie. Cuídense mucho y estamos con ustedes.
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4: Soy María Isabel Rodoreda. Estoy en el programa de retazos. Le doy la bienvenida a Duval, antes que nada. A Marfa no viene hoy porque está de vacaciones. Entonces vamos a tener una telefonista que ya conocen y que es muy linda. Pues ahora sí vamos a empezar nuestro programa con una receta que ya saben, miren, estoy tratando de darles el menú completo. O sea que a veces repetimos alguna receta, pero eso no importa. Ustedes tómenlo en cuenta, y si ya la tienen esta receta, pues qué bueno, es ganancia. Así es que vamos a empezar con un menú tipo italiano. Todos los menús italianos empiezan con brocheta de pan tostadito, untan un poquito de ajo, un chorrito de aceite de oliva, y luego le pueden poner o jamón o sencillamente un poquito de lechuga y albahaca. Eso es muy muy importante. La albahaca en todas las ensaladas lleva albahaca. Bueno, entonces vamos a cortar una baguette en rebanadas. Y ahí le vamos a poner el ajito pero tostadas, ¿eh? Le dan una tostadita, porque a veces el migajón está muy tierno. Se trata de que no esté tierno. Entonces, o lo